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Muchos aplausos para Silvina Garré, Juan Carlos Baglietto, Jorge Van der Mole, Adriana Bonicio, Rubén Goldín, Fabián Gallardo. Todos ellos últimamente se están presentando con arreglos y al piano. Lito Vitale, que le da su toque personal y precisamente una dirección desde allí a estos temas que son reconocidos por todos. Especialmente le vamos a dedicar a Jorge, que está escuchando el programa, este tema de Rosario para cerrar el momento con la Trova Rosarina.

0: Buenas noches, Norita, Andrea. Feliz primer domingo del mes de mayo. Qué placer me da escucharlos nuevamente en este domingo. Qué hermoso tema que estoy escuchando en este momento de Trevor Gusto, qué bella idea. Yo con este tema me imagino que estoy navegando. ¡Qué lindo! Gracias por todas las canciones hermosas que pasan al aire y por tus hermosas voces. Soy Cristina Antonioli y les mando un besito muy grande a cada uno de ustedes.
1: ¿Cómo no saber de quién se trata? Amorosa, fiel escuchadora, linda persona. Un amor, una amiga de canciones, un amor.
2: Buenas noches, las reinas de Radio Mitre. Bueno, yo soy Montserrat de Quilmes, tengo 82 años, así que a Bing Crosby lo escucho desde chiquita también.
1: Claro, claro.
2: Y además, con esta canción, Señora de España, yo nací en Barcelona, España. Así que hermoso, hermoso, hermoso. No soy de hablar muy seguido, pero hace añares, que escucho Canciones Son Amores y siempre trato de estar, y si voy a algún lugar sábado, domingo, trato de estar rápido para escuchar el programa, que es lo mejor que tiene la radio de la República Argentina.
1: Y mi amor,
2: un beso grande. Bueno, que tengan una buena semana,
1: querida. Tratamos de no defraudarte, tratamos de hacer todo lo que podemos. Lógicamente, armamos el programa con Andreita musicalmente desde lo que nos gusta a nosotros y no nos equivocamos porque sabemos interpretar qué esperan de nosotros.
3: Hola chica, buenas noches. Gracias por estar y por ser mi compañía esta noche. Soy Mari de Cosquín y les mando un beso grande y buen inicio de semana. Gracias por estar. Chau, chau.
1: Gracias.
4: Igualmente. Buena semana.
5: Muy buenas noches, querida Nora Perlé y Andreita Esteves Nilsson. Las estoy escuchando desde tempranito, así que vamos a tener muchas horas juntas, compartidos con todos los oyentes, por supuesto, deleitándonos con su buena música. Un abrazo para todo el equipo. Me voy a quedar hasta la ventanita florida, inolvidable, como todos los fines de semana. Un fuerte abrazo para todos. Claudia Patricia de Las Toninas. Te queremos, Norita. Te queremos, Andreita.
1: Linda. Bueno, no tienen que irse, porque la verdad que hoy es una joyita la ventanita florida. Una vez que se abra, va a ser inolvidable, porque vamos a homenajear a alguien muy valioso de nuestro tango.
4: A prepararse, no se vayan. Vamos a escuchar ahora el panorama del Mitre Informa Primero a las 11 de la noche en todo el país con Mauro Rosales y ya volvemos.
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8: El cielo algo nublado en Buenos Aires, temperatura actual 15 grados 6 décimas y la humedad 53%. Principales títulos del panorama de Mitre Informa Primero. Mañana se reabre la sala de periodistas y Manuel Adorni dará una conferencia de prensa. Luego de estar cerrada más de una semana, los trabajadores de prensa podrán ingresar a la oficina ubicada en el primer piso, pero aseguran que podría haber algunas restricciones. Este fin de semana lo confirmó el propio jefe de ministros, Manuel Adorni.
9: El lunes vuelven los acreditados a Casa Rosada, se actualizaron los protocolos, se revisó y se tomaron todas las medidas necesarias para garantizar la seguridad del presidente. Por otro lado, el tema de las conferencias de prensa, sí, no sé si, bueno, lunes, martes, pero sí, la semana va a tener seguro conferencia de prensa.
8: A todo esto, Graciela Ocaña, legisladora porteña del espacio Confianza Pública, se refirió a la situación de Adorni, remarcó que si no puede explicar su evolución patrimonial frente a la justicia, no es un desordenado, es un ladrón.
10: Pero ellos quieren justificar que robaron poco, pero viste, empezamos con la corrupción en los 90, ¿te acordás? Roban pero hacen. Entonces yo creo que el robar está mal y la corrupción está mal. Entonces sean 10 pesos, 100 pesos o lo que se robó Cristina, está mal. Entonces el gobierno tiene que entender eso, que no es que Adorni es un desprolijo porque no puede explicar $100,000. Adorni es un ladrón si no puede explicar $10,000.
8: Tras las amenazas del presidente de los Estados Unidos, Donald Trump, Cuba se prepara para la guerra. El presidente Miguel Díaz-Canel remarcó que el pueblo cubano es un pueblo de paz, pero ante todo debe prepararse para un enfrentamiento.
7: Siembran toda una desconfianza de que pueda haber una agresión. Por lo tanto, yo te digo que en las condiciones actuales es posible que intenten agredir a Cuba. Nosotros tenemos que prepararnos para que no haya sorpresa ni derrota. Nosotros no promovemos la guerra, no estimulamos la guerra, pero no le tememos a la guerra si tenemos que defender la revolución y la soberanía y la independencia del país. Y por lo tanto, nos preparamos, pero nos preparamos no con una visión ofensiva, nos preparamos con una visión defensiva.
8: Gran actuación de Franco Colapinto en el Gran Premio de Miami. El piloto argentino terminó octavo, pero ganó un lugar en la clasificación final tras un recargo de tiempo al piloto de Ferrari, Charles Leclerc. De esta forma, Colapinto terminó séptimo. El pilarense se mostró feliz al terminar la carrera y llevarse 6 puntos para la escudería Alpine. Liga Profesional de Fútbol, por la fecha 9, River perdió en el Monumental 1-0 con Atlético Tucumán. Una dura derrota del equipo millonario. El plantel se fue silbado con autocríticas. El defensor Germán Pesela se mostró golpeado por la derrota del equipo.
11: Hicimos muy mal partido, no le encontramos la vuelta, hay que trabajar.
8: Por su parte, el técnico de River, el Chacho Coudet, señaló que el equipo está en deuda con la gente, ya que no se encontró la soltura de varios jugadores, como tampoco se transmitió una idea de juego.
12: Hoy, como vieron en un momento, hasta trataba de ver si el equipo se enganchaba con la gente, que la gente empujaba y ni con la gente empujando no pudimos enganchar. Por eso digo que estamos en deuda con la gente, ¿se entiende? Porque bueno, tampoco la gente nos puede empujar por momento, pero no nos puede hacer jugar bien al fútbol.
8: En otros resultados, Aldo Civi empató 1-1 con Independiente Rivadavia de Mendoza. Rosario Central igualó 1-1 con Tigre. Gimnasia Esgrima de La Plata le ganó 2-0 a Argentinos Juniors. Racing empató 0-0 con Huracán. Y Belgrano de Córdoba goleó 4-0 a Sarmiento de Junín. El cielo algo nublado en Buenos Aires, temperatura actual 15 grados 6 décimas, el viento del sector norte a 13 kilómetros por hora, la presión 1012.2 hectopascales y la humedad 53%.
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Gracias, Pablo. Cuando aquella semana leí el título en un diario, confieso que me conmovió. Decía, tenía 75 años, así lo iniciaba, se iniciaba la nota. Claro, se había despedido la señora Rita Lee, la cantante que le ganó a todos los prejuicios aquel lunes 8 de mayo del año 2023. Obviamente, alguien tan destacado en todas sus convicciones, siempre, ¿no?, impacta. Y si a esto se suma su contacto con el mundo a través de una enorme sensibilidad artística, bueno, se justifica nuestro homenaje de hoy. Rita Lee, presente con sus canciones que son amores, presente hoy y siempre, nos recuerda con su voz y su autoría también, su lanza perfume. Pero atención, ¿será canon?

La señora Rita Lee, cantante, sí, desde luego, pero también actriz, escritora, activista, una de las grandes figuras de la música brasileña. Rita, de alguna manera, rompió con todos los esquemas. Ha sido rebelde, pero muy popular, innovadora. Se inició en el tropicalismo, se animó a cambiar de género musical y abordó también el rock y el pop. En fin, la artista más consagrada en su país, Brasil, donde siempre será recordada como la reina del rock, así se la llamaba. Lula da Silva, el presidente de Brasil, determinó 3 días de luto en su homenaje y sus restos fueron velados en el planetario del Parque Ibirapuera, en la capital de San Pablo. Vamos a escucharla ahora, cantar su versión de Manía de Você.

0: No hay mejor manera de decirle adiós a un ídolo popular que atendiendo su último deseo, repitiendo sus propias palabras, ¿no es cierto? Es una forma de homenaje muy importante. Por eso les cuento que Rita, tiempo atrás, hablando de su rebeldía y carácter fuerte, dijo lo siguiente: nunca estaré en la tarima de los políticos. Y cuando muera, quizás hasta le pongan mi nombre a una calle sin salida. Los fans sinceros contarán conmigo, con mis canciones, y alguna nota necrológica quizás saldrá en algunas revistas. Mientras tanto, estaré de alma presente en el cielo, tocando el arpa y cantándole a Dios. Gracias, Señor. Palabras importantes.
1: Uy, sí.
0: Interiores, profundas. En fin, esta noche Rita Lee nos canta de todos modos. Nos canta y nos invita. Y vámonos más con este Baila Conmigo.

Así se despidió Rita Lee de este mundo, aunque aún no sabía cuándo sucedería, como yo le estaba contando. Y lo dejó escrito en su libro biográfico. Rita enfermó gravemente, pero intentó superarlo. Y un año más tarde reaparece en las redes sociales

para anunciar que le había ganado la batalla a la enfermedad. Pero cuando el problema regresó con fuerza, también lo asumió con entereza. Y desde ese instante la música estuvo como siempre a su lado. Y bueno, repasando recuerdos, comenzó a despedirse lentamente. Vamos a escucharla ahora cantar con su colega Paula Toller, Disculpe, Ahué.

0: Bueno, esta noche intento acercarles, como lo hago en otros momentos también, una reflexión a propósito de algo que ha sido un temor constante en la vida de las familias, referido a la salud. Pero siempre hubo un especial temor, en especial por las enfermedades oncológicas, durante muchos años algo relacionado con aquello de lo que no había regreso, ¿no es cierto? No es la primera vez que les hablo de esto, porque es importante, sabiendo que sí lo hay, hoy por hoy hay regreso. El doctor Ernesto Crescenti, quien ha evolucionado en sus investigaciones sobre el cáncer de un modo tan singular, hoy por hoy y desde ya más de 40 años, en aquel que su estudio, su participación, su entrega a las patologías oncológicas, a la superación de las patologías oncológicas, el doctor Crescenti y su equipo han brindado una atención médica personalizada, sorprendiendo siempre por los resultados positivos logrados, realmente único. Su calidad humana, donde escuchar al paciente genera cercanía y sobre todo tanto conocimiento y evolución absoluta sobre el tema, logrando su recuperación total. Así como les digo, sorprende y conmueve comprobarlo. 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Nunca, porque la evolución ha sido tan maravillosa que, si alguno lo necesita, el doctor Crescenti está allí.
1: Tenemos mensajes y algunos hablan de todo lo que va sucediendo por aquí, pero ya estamos cerquita de la señal que va a indicar la hora 23:30 minutos. Nos quedan 2 horas de programa y los invitamos a que se queden con nosotros. Si quieren dejar su voz, 11-30-03-0790. Ahora tiempo de Mauro Rosales.
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0: 11 de la noche, 30 minutos, temperatura en Buenos Aires, 15 grados, 6 décimas. El cielo está algo nublado y la humedad 50%. Por el triple crimen de Florencio Varela, Pequeño J será extraditado a la Argentina. El hombre detenido en Perú ahora deberá enfrentarse a la justicia argentina, ya que está acusado de ser partícipe del triple homicidio y de un plan criminal organizado por una estructura vinculada al narcotráfico. Tony Hansen Valverde Victoriano llegará en las próximas horas a nuestro país y será sometido a indagatoria frente al juzgado federal en lo criminal y correccional número 2 de Morón, encabezado por el juez Jorge Ernesto Rodríguez. El procedimiento de traslado estará a cargo de la División Fugitivos y Extradiciones de la Policía Federal Argentina. Aumentan los valores de las multas de tránsito en la provincia de Buenos Aires. A partir de mayo la suba es de casi un 17%. La unidad fija que determina el valor de las infracciones pasó de 1.896 pesos a 2.215 y rige hasta finales de junio. De esta forma, la infracción por mal estacionamiento en la provincia de Buenos Aires cuesta entre 110.000 a 221.000 pesos, negarse a realizarse un test de alcoholemia entre 1.107.000 hasta los 2.658.000 pesos, conducir sin seguro y no utilizar el cinturón de seguridad de 110.000 hasta 221.000 pesos, exceso de velocidad entre 332.000 y 2.200.000 pesos, como también pasar un semáforo en rojo y circular sin BTV entre 660.000 y 2.200.000 pesos. Atención usuarios de trenes, se demora el retorno del tren de la costa. Continuará suspendido hasta el 8 de mayo inclusive. La empresa Trenes Argentinos informó que continuarán los trabajos en el tren que hace Delta Maipú. La obra son por la instalación de caños pluviales en el paso a nivel de la calle 33 Orientales. Se trata del sistema de desagüe en la ampliación para la reducción de efectos ante el excedente de lluvias intensas. La vuelta del tren estaba estipulada para mañana, pero ante los retrasos en las obras se postergará hasta el viernes 8 inclusive, por lo que volvería a funcionar a partir del sábado 9 de mayo. Once de la noche, 33 minutos, temperatura en Buenos Aires, 15 grados, 6 décimas. El cielo está algo nublado y la humedad 50%.
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2: Es una celebración, un agradecimiento. Es entender que ciertas personas son un regalo que la vida nos brinda. Por eso los recordamos en el día en que nacieron. Porque llegaron al mundo. Porque nos provocan hoy la más pura emoción. Porque nos provocan decir gracias a la vida.
6: Gracias a la vida. Y gracias a la vida, seguramente va a decir el próximo día 8, Enrique Iglesias, porque estará celebrando su cumpleaños número 51. Nació el 8 de mayo del año 1975. Nos anticipamos un poquito y vamos a compartir un rato su música y a contar parte de su historia. Claro, Enrique Iglesias es cantautor, compositor, productor discográfico y sí, es hijo del cantante Julio Iglesias, pero supo hacer su propio camino en el mundo de la música. Comenzamos escuchando Experiencia Religiosa.

Enrique Iglesias comenzó su carrera hace 30 años, en el año 1995, cuando firmó un contrato con Fonovisa, propiedad de la empresa mexicana Televisa. Y a partir de allí no solo fue conocido en países de habla hispana, sino también en los Estados Unidos. Luego, en 1999, firmó contrato con otro sello musical y se le abrió el mercado en el habla inglesa, pero muchos dicen que realmente despegó a partir del año 2015, cuando por fin lo contrató la Sony Music. Lo cierto es que ya desde que comenzó su carrera ha vendido más de 70 millones de producciones musicales, entre discos, sencillos físicos y digitales, no solo en español, sino también en inglés. Y ha ganado muchos premios, pero eso lo repasamos en un ratito. Enrique Iglesias canta ahora Por Amarte.

Decíamos recién que Enrique Iglesias ha ganado muchos premios y, por ejemplo, se ha llevado varias veces el Grammy, muchas como mejor artista latino. También ha sido galardonado en los premios Billboard y también en los World Music Awards. Muchas veces lo han invitado a los MTV de Europa y también ha recibido 4 premios de los 40 principales. Un premio Ondas, se ha llevado la Gaviota de Plata en el Festival de Viña del Mar, aquí en el país vecino de Chile, donde siempre dicen que el público es muy, muy difícil, pero se ha ido aclamado las veces que ha estado allí, incluso, como decimos, se ha llevado la Gaviota de Plata. Lo seguimos escuchando, uno de sus clásicos temas y también muy exitosos, es este, Bailando.

Enrique Iglesias nos acompaña en este tramo de Canciones Son Amores. El próximo día 8 será su cumpleaños y nos anticipamos un poquito para celebrarlo. Y seguramente con esta linda familia que ha formado tendrán una gran celebración, un lindo festejo. Enrique Iglesias, para quienes no saben, está casado desde hace un tiempo con la tenista rusa Anna Kournikova. Ya tienen 4 hijos y la verdad es que cada vez que hacen alguna publicación se los ve a todos muy, muy felices. Lo seguimos escuchando, Enrique. Aquí está con Mentiroso.

Enrique Iglesias tiene programadas algunas fechas para dar sus shows en distintos lugares de Europa. Muchas fanáticas lo están esperando por aquí, por la Argentina. Por ahora no tenemos ninguna fecha para agendar, pero sí tenemos tiempo para una última canción. Enrique Iglesias en Canciones son Amores. ¿Dónde estás, corazón?

0: Lo entrené a Enrique Iglesias para que termine de cantar justo con el top.
1: Justo, ¿viste? Justo.
0: Qué bien, qué
1: este
0: bien.
1: Equipo
0: me,
1: anda.
0: Me hizo caso.
1: Este equipo anda como los dioses.
0: La señal indicó la medianoche en todo el país. Ya empezamos el lunes 4 de mayo. Escucharemos el himno nacional argentino interpretado por Jorge Alvarado. Luego el Mitre informa primero con Mauro Rosales y después nos queda una hora y media de programa.
2: Versión en guitarras del himno nacional argentino por Jorge Alvarado.

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2: El cielo algo nublado en Buenos Aires, temperatura actual 15 grados 6 décimas y la humedad 50%. Javier Milei viajará a Estados Unidos por cuarta vez en el año. El presidente disertará en el Foro Económico del Instituto Milken en Los Ángeles el próximo miércoles 6 de mayo. Allí participarán líderes de negocios, finanzas, salud y de políticas públicas. Además, estará Rafael Grossi, director del Organismo Internacional de Energía Atómica y candidato argentino a liderar las Naciones Unidas. Es el 16º viaje del primer mandatario al exterior desde el inicio de su gestión. Desde mediados de mayo podría haber reducción de frecuencias en los trenes del Gran Buenos Aires. El gremio de maquinistas ferroviarios La Fraternidad advirtió que podrían aplicarse recortes en distintos ramales debido a problemas estructurales y operativos. La reducción podría alcanzar hasta 18 servicios diarios y podrían verse afectadas las líneas Roca, Sarmiento, San Martín y Mitre. Desde el sector remarcan la falta de material rodante, repuestos, la reducción de personal sin reemplazos y el deterioro de la infraestructura. Fuentes cercanas al gobierno nacional negaron que exista una modificación prevista en los cronogramas vigentes. Liga Profesional de Fútbol, hoy continuará la fecha 9 que definirá los playoffs para el final del torneo. A las 17 horas, Gimnasia de Mendoza jugará frente a Defensa y Justicia. A las 19:15, Vélez jugará frente a Newell's. Mientras que a las 21:30 en Córdoba, Estudiantes de Río Cuarto jugará frente a Instituto. El cielo algo nublado en Buenos Aires, temperatura actual 15 grados 6 décimas, la presión 1012.2 hectopascales, el viento del sector norte a 13 kilómetros por hora y la humedad 50%.
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6: Eduardo Rogelio Bouvier, nuestro francesito propio,
7: sí,
6: nos escribe desde Cutralcó para dejarnos un mensaje tierno. Dice, escuchar canciones son amores es una verdadera experiencia religiosa. Besos y abrazos neuquinos desde Cutralcó para todos.
7: Ay, gracias.
6: Nuestro abrazo agradecido, querido.
7: Sí, la verdad que sí, la verdad que sí.
6: Eduardo Rogelio.
8: Hola Nora y Andrea, termino el domingo feliz escuchándolas a ustedes y comienzo el lunes más feliz esperando la ventanita florida, porque me quedo hasta el fin, como
6: claro,
8: siempre.
6: Muy bien.
8: Las quiero mucho, María José, General Rodríguez, besos a todos allí.
6: Aliche, muchas gracias.
7: Aliche Juliano también nos escribe, dice, ay, qué frío que se vino, ya empiezan estos días para abrigarse y tomar tecito de jengibre, canela, miel y además a escuchar Canciones son Amores con mis gatitas que están apapachadas, un momento que disfruto mucho en este invierno los fines de semana, dice.
6: Qué amorosa.
9: Buenas noches, qué bueno que Julio de Palermo, qué bueno que Radio Mitre tenga un programa como este con dos damas como ustedes, ¿no? Que se diferencia de la mujer, son dos damas. Y que pasen la música tan agradable al oído, que nos llega al corazón, ¿no? Porque hoy uno escucha estos festivales que hay de música con unas letras espantosas, todo ruido, todo bochinche, y esto te calma el alma, ¿no? Así que las felicito. que tengan mucho, van a tener mucho éxito, porque son dos personas muy conocidas en el ambiente periodístico y porque tienen un excelente programa. Que estén bien.
6: Muy bien, gracias. Dios mío, gracias. Cuántas flores hoy, gracias, nos sentimos muy bien, muy gratificadas.
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6: Gracias, Pablo. Esta noche, en este bloque, la columna vertebral serán Los Fronterizos, ese magnífico grupo folclórico que va a embellecer con tristeza nuestro recuerdo. Y no es un contrasentido cuando aludo a embellecer con tristeza, porque ellos han sido sin duda uno de los grupos de este género musical, nuestro folclore, más excelsos, y porque el año pasado, exactamente el 9 de mayo, se despidió el último de los integrantes fundadores que aún vivía a los 91 años, el músico y compositor Juan Carlos Moreno. Las voces de Los Fronterizos esta noche, para homenajearlos a todos ellos, haciendo en el comienzo Las Dos Puntas.

Los fronterizos se unieron en la ciudad de Salta, en nuestro norte argentino, en el año 1953. La primera formación fue un trío, Gerardo López, Carlos Barebarán y Emilio Solá. A Solá lo reemplazaron cuando se retira por Cacho Valdés, quien a su vez es reemplazado más tarde por Eduardo Madeo, quien quedaría definitivamente. Sin desplazar por entonces a nadie, se suma Juan Carlos Moreno, conformando un cuarteto que grabarían los primeros discos simples. El título que pongo ahora no rubrica mis palabras. Es un título nada más, yo diría que suerte. Pero el título dice, ¡qué mala suerte!

0: Qué maravilla, ¿no? Qué voces extraordinarias. Y además los arreglos tan novedosos, musicales, que fueron tan exitosos. Cuando a 3 años del debut en 1956 se suma nada menos que César y Cela, Andreita.
1: Ay, sí,
0: nada
1: qué bárbaro,
0: menos. Y en 1964 le llegó la consagración internacional cuando graban La Misa Criolla de Ariel Ramírez.
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3: Es la hora 0:15 minutos. La temperatura 9 grados 7 décimas. La humedad 79%.
0: El primer plano en el comienzo de Jaime Torres abriendo este carnavalito yarabí.

0: cómo se sigue hablando, ¿no?
1: Ay,
0: luego de escuchar
1: sí,
0: esta maravilla.
1: Qué emoción,
0: qué conmovedor. César Isela se separa del grupo de Los Fronterizos en 1966 para iniciar su carrera solista y fue sustituido por Eduardo Quesada. El cuarteto siguió activo por el mundo, Latinoamérica, Europa, New York, y en 1999 se reúne la formación original con César Isela incluido y con la dirección de Ariel Ramírez, que ha sido, ustedes saben, el autor y compositor de la Misa Criolla, en el Estadio Chateau Carreras en Córdoba. Más de 35.000 espectadores aclamaron a la formación. Y luego la vida, vida que implica también despedidas sistemáticas. Un título para identificarse con sentimientos, sin duda, es el que escucharemos ahora en la versión de este grupo maravilloso, Los Fronterizos. No te puedo olvidar.

Claro, indudablemente ha sido un triste homenaje el de hoy, porque se fuera el último de los integrantes fundadores de Los Fronterizos, Juan Carlos Moreno. Pero fue un placer recuperar ese sonido maravilloso de este grupo. Bueno, fue el 9 de mayo del año pasado, a los 91 años de edad. Quedaron para siempre las bellas voces de Los Fronterizos, cantando cada una de sus creaciones. Como broche de oro elegí para ustedes La Salamanca.

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2: Bueno, la intención es compartir cada una de nuestras noches con gustos afines, ¿no? Y aquí somos y estamos convocados por encantadoras propuestas. Entonces el milagro del encuentro amistoso en cada trecho del camino que nos deleita nos une. Ahora para disfrutar junto a Juan Carlos García Vicio y a su propuesta de dar gracias a la música. Bienvenido, Juan Carlos.
3: Hola Nora, buenas noches. Hoy vamos a hablar del idioma y la música. De un idioma llamado música. Ese lenguaje sin fronteras que no necesita pasaportes para emocionar, conmover o hacer vibrar, aunque no entendamos ni una sola palabra de una canción. La música, en su esencia más pura, es un idioma universal. Sin embargo, a lo largo del tiempo, muchos de los temas más famosos del mundo han sido traducidos para llegar a los oyentes en su idioma original. Escuchemos algunos ejemplos.

En la traducción puede perderse la poesía, la métrica, la cadencia natural de una lengua, pero como en este caso, sostener el clima original.

Veamos qué ocurre con estas versiones del clásico Bésame Mucho. Instrumentalmente mantiene el clima y el color propuesto por quienes lo crearon. Aún la versión realizada por alguien que no es cantante sino actriz, como la recordada Gina Lollobrigida, no se aleja demasiado de esa propuesta.

Finalmente, la cantante francesa Dalida, en su idioma, la grabó con un ritmo disco de los años 70, modificando aún más su clima y demostrando que no todos los temas soportan cualquier ritmo.

0: Diamond en inglés interpretó la canción que compuso junto a Silver Beku.
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0: Beku la cantó en francés.
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0: Noel.
1: Nuestro Sandro la grabó en español.
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2: Hay canciones que adaptan su alma a otra lengua sin renunciar a su identidad. Traducir una canción no es tarea fácil. No siempre se logra adaptar significados sin perder algo en el camino. Escuchemos My Way en distintos idiomas. La versión de Frank Sinatra en inglés.

0: En japonés. También en ruso. Obviamente, una traducción acerca la canción haciéndola comprensible y disfrutable para quien la escucha en su idioma. Una melodía puede atravesar culturas, romper barreras y llegar al corazón. Jacques Brel, nacido en Bélgica, creó No me quite pa, no me abandones, en el año 1900.
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2: Es la hora 0:40 minutos. La temperatura 9 grados 4 décimas. La humedad 81%.
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0: Gino Paoli en italiano.
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0: Raimundo Fagner in portoghese.
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0: Anna Gerova in esloveno.
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0: Duan Gong en vietnamita. Y Fito Páez en español.

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1: Hay canciones que se han cantado en 10, 20 o más idiomas y en cada uno encuentran un nuevo modo de vivir. Adaptan su alma a otra lengua sin renunciar a su identidad. No siempre se pierde el sentido de la poesía original, la cadencia natural de una lengua y el clima sonoro, que justamente es lo que hace tan poderosa a la música. Su capacidad de unirnos en una emoción común, aunque hablemos en idiomas distintos, porque el idioma de la emoción no necesita traducción. A los intérpretes del encuentro de hoy les decimos gracias por la música. Y a ustedes, gracias por estar aquí, en Mitre, junto a Nora Perlé. Hasta el próximo encuentro.
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5: 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En un creyendo de frescura y aromas bellos nos sorprende Canon con Ciel, perfume de mujer, y Kevin, perfume para hombre.
3: Al abrirla, la ciudad nos convida con amores y desamores, encuentros y desencuentros, sus voces, sus poetas y compositores.

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2: Gracias, Pablito. Abierta nuestra Ventanita Florida, todo dispuesto para el disfrute tanguero. Convocamos esta noche a alguien del que se dijo que era un lujo para el tango. No me cabe la menor duda. Yo hubiera dicho, si me permiten, que fueron dos lujos: el tango y Alberto Marino, que de él se trata. Desde luego, esa frase primera, un lujo para el tango, supongo que tuvo que ver con la admiración que despertó Marino por su registro de tenor y por la influencia de la escuela italiana de canto, que si bien la tuvieron varios vocalistas de nuestro folclore urbano, en el caso de Alberto Marino, el Tano Marino, como siempre se le dijo en el medio artístico, el Tano Marino generaba la sensación de que le sobraba voz para ese desafío que le enfrentaba cada letra. Bueno, cerremos los ojos y escuchémoslo cantar el tema de Cadícamo y Rossi, Cuando tallan los recuerdos, rodeado del gran maestro Aníbal Troilo. Percibiendo su modo de pasar de un potente agudo a un profundo bajo, con su vibrato inconfundible, sin abusar jamás.

como no podía ser de otro modo, sus detractores, que desde luego siempre los hay cuando existe la competencia, no obstante tener que reconocer sus méritos, no obstante comentaban que sonaba frío y de una media voz casi ausente en cada canción. Perdónenme, pero me suena a camelo esto, ¿no? Perdón por el término poco radial, pero no encuentro otro por lo absurdo. Ay, por favor. Compartamos su versión de otro de los temas magníficos de su repertorio. Me quedé mirándola.

tengamos en cuenta el apodo que le adjudicara el gran músico y director Alfredo Gobbi a Alberto Marino. Lo bautizó la voz de oro del tango. ¡Oh! ¡Qué mejor definición para Marino, ¿verdad? Esa voz que envuelve y que seduce y oportuna llega ahora para convidarnos con el bello tema de De Mare y Mansi. Tal vez será su voz. Sin duda, es su voz que acaricia

El debut de Alberto Marino como cantor de orquesta fue en el año 1939. Fue en la orquesta de Emilio Balcarce. Y en aquel entonces utilizaba el seudónimo Alberto de Mari. Cuando Emilio Orlando toma la dirección de esa orquesta, Alberto cambia su nombre artístico y toma el que finalmente quedaría para toda su carrera. Obviamente comenzó a presentarse cantando como Alberto Marino. No lo imagino de otro modo, ¿sabes, Andreita? Bueno, ahora su voz descriptiva en la preciosa versión del tango que firmaran Cátulo Castillo y Razzano, rodeado de la orquesta y dirección de Aníbal Troilo. Café de los Angelitos.

Estamos escuchando diversas y bellas versiones de temas emblemáticos, con la voz de oro, rodeada de la orquesta de Pichuco, desde luego. Y recordemos, tengamos en cuenta, que fue él nada menos que el gran maestro quien, al escucharlo cantar por primera vez, le hace de inmediato la oferta de ingresar a su agrupación. Y fíjense que, a pesar de que Marino ya tenía una oferta de integrarse a la orquesta de Rodolfo Biaggi, se disculpa con Biaggi y acepta el ofrecimiento de Pichuco, junto a quien se desempeñara desde el año 1943, luego, hasta 1947. Para todos los entendidos, fue esa la época mejor del cantor. Y pruebas al canto. Oportuna frase, pruebas al canto. Ahora ya en el aire, la orquesta de Aníbal Troilo y esta joya por la que todos coincidimos, la mejor versión del tema de Troilo y Cátulo Castillo, y la voz de Alberto Marino para María.

Otra de las bellezas logradas con la voz de Alberto Marino junto al maestrazo Troilo fue sin duda, entre muchos otros temas gloriosos, este que firmara Pichuco con el gran Enrique Santos Discépolo, Sin Palabras, una auténtica joya entre muchas otras de su aporte a la historia del tango.

Hacia fines de 1949, Marino cambia el acompañamiento por el conjunto de guitarras de Roberto Grela. El cantor y el guitarrista volvieron a encontrarse 10 años después, dejando muy bellas versiones de esta unión. Vamos a escuchar ahora La Cantina, un tema ligado a sus ancestros italianos, indudablemente. El tema pertenece a Troilo y Cátulo Castillo también. Aquí está, y suena así.

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Bueno, me parece oportuno también escuchar otro de los temas que lo retrotraían a su Italia familiar, y es sin duda, además de la cantina, este tema tan entrañable que canta emocionado Alberto Marino, de Suárez y Levi, Canzoneta.

0: tenía sin duda el nivel de un cantante lírico.
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2: Es la hora 1:15. La temperatura 9 grados 4 décimas. La humedad 81%.
0: Pasiones como las de Hugo Baralis, Alfredo Franco y muchos otros. Una muestra de esos tiempos. Escuchemos la dulce versión que hace Marino del tema de Delfino y Vacarezza, Francesita.

A ver, recordemos juntos ahora la presencia de Marino, integrado a la orquesta de Emilio Balcarce. Será la versión para recordar el tema profundo e intenso de Amadori y Discepolo, Desencanto.

Qué interesante, Alberto Cortés. Estoy charlando con Matías Santoyani. Tengo en mis manos un libro escrito por Laura Echeverri, Alberto Cortés, La Vida, que me lo ha enviado hace un tiempo. En las noches he charlado con ella. Es profesora en castellano, en literatura, en latín, pero una seguidora de una fidelidad notable para un artista, con sus detalles, con sus viajes, con sus canciones, con sus grabaciones, y particularmente queriendo comprender o por lo menos dar a conocer el porqué de Alberto Cortés como artista. Pero a mi cabeza, a cuenta, Matías, de lo que significa en el repertorio musical Alberto Cortés, por qué lo has elegido, hay una parte en el libro que dice: ¿por qué Atahualpa y por qué Gardel en tu discografía? Y decía Alberto: Atahualpa porque me parece el cantor popular por excelencia. Y Gardel como compositor porque lo considero infinitamente mejor compositor que cantante. Mi papá era hincha de Magaldi. Yo no tengo una tradición gardeliana, pero ese hombre, sin conocer que era un

0: 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Escribió melodías geniales, como Volver, y me entusiasmó hacerle un homenaje al compositor y quise rescatar al compositor. Era tal la admiración que yo le tenía a Yupanqui, era una admiración desanforada, a tal punto que me animé a cantar canciones suyas en la zarzuela, e hicimos, con Waldo, está hablando de Waldo de los Ríos, un disco magistral. Y habla también de Piazzolla, dice, ¿por qué Piazzolla? Y Piazzolla nació un 11 de marzo, igual que yo. Con Astor tuvimos una relación que no podría describirla. A mí me gustan las cosas curiosas, las cosas raras, porque suceden de golpe, como si hubiera un orden universal que de pronto se establece y traza una especie de guión en la vida. Pero qué interesante, ¿no? Aquella manifestación de Cortés. Contame.
1: Totalmente. Bueno, ahí estás nombrando el título de ese libro. Él tiene una canción que se llama La Vida, que es extraordinaria. También tiene otra que se llama La Vejez. Parábola para uno mismo. Bueno, Alberto estuvo en el Colón, tocó con... Hay una versión extraordinaria de Cuando un amigo se va con el Fat Fernández. Un trompetista impresionante,
0: que nos dejó hace poco
1: todas
0: tiempo.
1: Sí, es verdad. Pues, yo, es más, le has hecho vos un homenaje en la radio y yo te lo he escuchado, has pasado sus canciones, sus temas. Pero bueno, vuelvo a esto, a este Alberto Cortés, de Rancul. Después tiene otra canción, ya Me llevaré conmigo. Tiene unas canciones y también... poniéndole un poco de humor, fue el creador del famoso Suku Suku.
0: El Suku Suku, ¿cuándo empezaba?
1: Cuando empezaba Alberto Cortés, hizo el Suku Suku, después hizo canciones, bueno, como esta que escuchaba a partir de mañana, Inglés Callejero, miles de canciones. La verdad que a mí lo escuchaba mi viejo y, bueno, a partir de ahí empecé a escuchar esa poesía que después se transforman en empezar a vivir a partir de mañana, no esperar al 2028 para juntarse con un amigo. Nos juntamos dentro de 4 días, no juntaste porque no sabes cuándo es el último día. Y empezar a disfrutar lo que viene, empezar a disfrutar. En mi caso, digo, tengo 52 años, ya la garantía se terminó, ya hay una mitad.
0: ¿Te parece? Pero hoy la vida se prolonga.
1: Pero no, la garantía. Puede ser que el auto empiece a fallar, después de los 50 puede ser que empiece a fallar,
0: Y bueno, tampoco porque no puede estar perfecta. Toda la caja como a los 30, obvio.
1: Claro, sí. Empezás a abrir el capó y empieza a ver un poquito, el aceite está quemando, falta un poquito, y bueno, empiezan los problemitas.
0: Y tiro
1: pero digo, entonces, a partir de ahí, por decir, bueno, ¿por qué no a partir de mañana no empiezo a hacer cosas que a lo mejor dejo de hacer por no, la semana que viene, la otra y la otra? Y a veces te llegan llamados que no querés escuchar nunca y dices, ¿por qué lo dejé? ¿Por qué no lo puedo hacer mañana? Entonces es un poco esa canción que me vino de a partir de mañana empezar a hacer las cosas.
0: Claro. ¿A vos no te da la sensación que hay en ese mundo de desinterés marcado la indiferencia y la falta de voluntad? Me parece, la gente está como que, veo, al respecto de lo que estabas contando... Bueno, mañana, la próxima semana, ya lo voy a hacer. No, ahora no. Es como que vamos pateando para adelante. Me da esa sensación, ¿no?
1: Sí, yo creo que lo veo a veces en mi sobrino, que hay como una sensación de frustración inmediata, ¿no? Si no lo tienen en el momento, como que se frustran, como que están cansados y tienen 20 años. Pasa con los artistas jóvenes que a lo mejor hacen un River a los 23 años, ya tienen 7 psicólogos, se cansan, y Paul McCartney tiene 80 años y hace 70 y está divino.
0: Y sigue, algo y tiene pasa. Más de 80, claro, algo
1: y
0: pasa.
1: Y empiezan con problemas, que decir, pero si a los 20 y pico no tenés, ¿qué problema puede tener? Que en el agua sea agua, nada más, otro problema no puede tener. ¿Qué nada problema más. Grave puede tener? Entonces como que también hay un cierto... No sé si la vida o la tecnología o qué te lleva a las redes, viste, a mostrarse siempre de la mejor manera y ser los mejores y ser lo más lindo. Y todo es mostrar y mostrar y aparentar. Y acá estoy, y acá me compré, y acá hice, y acá viajo, y acá.
0: Y eso los demora. Y eso me da la sensación que los demora. Porque es querer alcanzar aquello que en lo inmediato es imposible. Entonces sigo, claro, y sigo buscando, y sigo buscando. Pero me termino paralizando y no hago nada.
1: A veces...
0: Claro. A ver.
1: Queremos ser lo que quiere ser el otro, lo queremos mirar y ver y ver lo del otro. Y después te das cuenta que lo del otro es ficticio y es una mentira, porque vos lo ves en una foto. Pero pensar que para llegar a esa foto a lo mejor se peleó 20 veces. No, sacalo, ponelo así, ponelo la cosa. No, pero no te das cuenta, me sacaste mal. Y esa foto que ves perfecta la sacaron 173.400 veces. No, porque se ve la panza, no se ve la papada, no se ve el coso. Fíjate que no se ve atrás la marca. Entonces vivimos mostrando algo que por lo general no somos, ¿eh? Por lo general no somos. No somos esas fotos. Somos el tipo que se levanta a las 7 de la mañana con mal aliento y lo primero que hace es cepillarse los dientes. Esa es la realidad.
0: Pero tiene también un camino frustrante, porque va pasando el tiempo y ahora en un rato se levanta y va a la parada del colectivo, 4:30, 5 de la mañana, y le dicen, jefe, no, desde hoy vale más el boleto.
1: Claro.
0: El hombre no estaba escuchando la radio, no leyó, no miró nada. Tuvo un fin de semana enajenado a esa circunstancia del día a día, que le vino muy bien. Y sin embargo, la cachetada la recibe al despertar, al empezar otro día.
1: Sí,
0: ¿verdad? Pues, ¿y esto quién me lo soluciona? Bueno, está bien, pague y siga. Y pague y siga. Y entonces ese es un cúmulo de frustración muy fuerte, ¿no?
1: Esa es la frustración que vale la pena, digamos, de alguna manera. Saber que te levantás como si hoy a lo mejor el tipo paró en el puestito para comerse dos tortas fritas porque estaban ahí para tener algo caliente en la panza. Y cuando subió, el colectivo aumentó. Uy, me quedé corto y a lo mejor pensaba que a la tarde tomaba un café que no lo va a poder tomar porque tiene que pensar que a la vuelta, siempre que no haya ningún paro, ninguna cosa, y que se debe tomar 70 colectivos y llega a las 10 de la noche, 11 de la noche a la casa. Entonces digo...
0: Es el complicado del día a día. Claro.
1: Preocupate por eso en vez de... Ay, pero la foto no salió justo. Ay, se me ve el diente que... ¡Uy, Dios mío!
0: Va en otro detalle, ¿no? Claro. ¿Vos lo viviste a todo eso, Matías? Cuando empezabas tu tiempo laboral, tu frustración, ¿cómo era?
1: Sí, me ha pasado miles de veces ir a muchos castings donde me han dicho que no. Al principio uno se enoja con uno y después a veces que no das porque a lo mejor no hace el personaje o ese día no lo hiciste bien o ese día estaban buscando otra cosa. Hoy hay mucho de eso y primero que lo nuestro no hay mucho trabajo, entonces se complica más, se va achicando cada vez más. Ahora las ficciones son verticales de un minuto y medio, entonces, ajá, viste, son miles de capítulos en un minuto y medio. Pensá que un tráiler, antiguamente el tráiler que te daban de una película duraba 2 minutos, 2 minutos y medio. Ahora le dicen teaser, el teaser creo que 40, en 40 segundos te cuentan una película de 1 hora y cuarto. Yo no entiendo, apenas ponen el título no sé ni lo que están diciendo. Entonces ha cambiado todo, viste, es todo como muy muy rápido, muy dinámico, entonces a veces no sabes lo que te está, lo que pasa. Y a veces
0: ¿y vos
1: es
0: pensás que
1: cuando uno va a un trabajo y no te das.
0: Pero, a ver, ¿vos pensás que superando los 50 años es complicado? O sea, ¿es más difícil entender? ¿Uno va quedando afuera?
1: Porque mirá que queda mucho. No es a lo que yo estoy acostumbrado. Digo, yo, como siempre dicen amigos míos, yo tengo un alma vieja, en el buen sentido lo digo, porque a mí me gusta ver la televisión como la veo en mi casa siempre. A mí me cuesta ver algo en un celular. Puedo ver 2 o 3 cosas que pasan, pero automáticamente tengo que ir a una pantalla grande a verlo. Y a mí hay ciertas cosas que me cuestan, o palabras que digo, no entendí. No, porque no te fijaste que el how freaking, ¿el qué? No, eso quiere decir que si vos lo pones a las 4 de la tarde te va a salir mucho mejor que a las 7, porque a las 4 hay un grupo de gente que son 250, y no entiendo nada. O sea, digo, ¿quién arma eso? No entiendo. O la moda, o las cosas, o el... esta cosa que yo te decía al comienzo, el sold out, que antes eran localidades agotadas.
0: ¿Vos considerás que ese claro, pero ese camino en el cual vas transitando te da comodidad, te da tranquilidad, Y lo otro no te preocupa, deja de interesarte o... Bueno, sigan ustedes con eso que yo voy con la mía, ¿sería algo así?
1: Y sí, a mí me gusta, yo qué sé, como cuando vamos al Progreso a comer y ya sabes que el mozo sabe lo que te va a dar o sabe qué venderte. ¿Entendés? Esos mozos de antes sí. Te dicen, ¿qué querés? No, ¿qué me recomendás? Y hoy los de hoy dicen, no sé, fíjese en la carta. No, decime vos, tengo hoy un puchero que no sabe lo que es, listo, vamos con el puchero. Volver al terrón de azúcar, esas cosas que viste. Y hoy la gente, nada, los mozos son como que se olvidan, le pediste la cuenta 4 veces, te tardan. Es como que no hay, se perdió como un poco el oficio del mozo, el oficio del carpintero, el oficio... Se van esas cosas que no hay. Hoy querés buscar un plomero y no hay. No lo conseguís porque a lo mejor no está, porque el oficio se va perdiendo.
0: Se va perdiendo el oficio, pero también se va perdiendo esa localía de identidad con un lugar.
1: Claro,
0: fíjate que,
1: pero claro.
0: Fíjate que hay algunos restaurantes que los mozos perduran y se jubilan, pero hay una importante cantidad de esos negocios donde un mozo dura una semana. Y van rotando, y van rotando, y van rotando. Y siempre caras nuevas, ¿o no?
1: Siempre, siempre. Sí, porque a lo mejor porque... Sí. Ya te digo, porque no saben el oficio y porque a lo mejor no les interesa o porque cayeron de paracaídas porque no tienen laburo y me parece bárbaro, pero tampoco les interesa. Pues sí, bueno, te doy... ¿Cuándo me largas a la mesa? ¿Y sabés la carta? La carta de truco, claro. Yo no sé qué hay. No, ¿leíste toda la carta, todo lo que hay? No, no claro, tengo idea. Ah, pero tenés que saber si hay milanesa, si hay pasta, si hay pescado.
0: ¿Qué se ofrece?
1: Un chivito de cordero. Entonces, claro. Viste, empezás a... Como que eso también está, es como demasiado liviano para lo que hay. Antes, viste, había moza que iba a una mesa de 14 personas y sabía, no se olvidaba de nada. Acá no, pedí 2 gaseosas y no sabe, te trajo agua en vez de gaseosa. Pero te dije 2 gaseosas. Ah, pensé que era agua. Pero 2, no 14, sí. 2 te dije.
0: Sí, nada más. ¿Y en tu profesión cómo lo ves a eso? ¿Qué pasa con los actores y las actrices?
1: Y los actores, a mí me gustaban los actores de antes y cada vez se pierde el referente. Hace poco, bueno, la partida de Luis Brandoni, que era un actor inmenso. Hay muchos actores que tienen ese oficio, el que tuvo la suerte de observarlo, de poder trabajar con él. Yo no tuve la suerte de trabajar con Brandoni, pero sí me pasó con Alberto Martín, me ha pasado con gente que tiene oficio, que era aprender cómo se decía un texto, cómo se decía un remate, cómo se paraba, cómo hacía una pausa. Sí. Hoy creo que los jóvenes no tienen referentes para mirar para atrás, porque hay actores que no saben quién es Lini Marshall, por ejemplo, no saben quién es Pepe Biondi, no saben quién es Osvaldo Miranda, no tienen ni idea.
0: Pero hay actores a los cuales uno le llega a preguntar eso y dice, yo no había nacido.
1: Claro, pero agarrá un libro y fíjate, tampoco había nacido y los Beatles escuchaban y escuchan los Beatles, entonces es una cuestión de interés también, decir, ¿quién es Queen? ¿Es un grupo? Ah, a ver, ¿quién es? Y no, y Elvis Presley, no sé, y Sinatra, qué sé yo, por lo menos yo, digo, claro, tener un abanico, pero, o sea, te puede gustar la cumbia villera, pero sabés quién es Sinatra, por lo menos para saber.
0: Conocimiento general.
1: Un poquito para saber, y más si te vas a dedicar a esto. Si quieren, Lini Marshall, ¿una calle? No, fue una actriz, una capocómica. O sea, hay gente que no tiene idea. Mismo los, a veces los productores jóvenes no saben, no saben quién está el actor. No, no sé. Ah, vive, sí, vive, ¿cómo no? Ah, no sabía. Pensé que estaba
0: no se busca.
1: No saben.
0: Falta la curiosidad. Sí, eso no lo busca, uno, no eso lo uno con la falta de interés, la indiferencia de la cual hablábamos hace unos minutos, Matías.
1: Sí,
0: ¿te parece que va por ahí?
1: Sí,
0: indiferencia.
1: Sí. Hoy dijiste lo de Waldo de los Ríos y Alberto Cortizo, El amor de su lado, un tema precioso. Y Waldo, la gente quiere Waldo, nadie sabe. Pero por lo menos, el tipo que a lo mejor está escuchando le dice, Waldo, no sé, a ver, que me pasa con vos permanentemente cuando yo te escucho, que nombrás algo. O Hernán Rapela cuando a veces hace cuenta sus cosas que yo no conozco, automáticamente me desvelo y digo, a ver, ¿qué nombre es tal? Ah, mirá, Julio Ricardo, periodista deportivo, papá, periodista hace poco.
0: Claro, digo, es saber.
1: Es el interés, para saber nada más. Para... Hoy no veo que la gente vaya por la generación nueva, me parece que no sé por dónde van. Esta cosa de me frustro rápido y me pongo de mal humor y caprichoso y me encierro en el cuarto.
0: Uy. A ver qué te parece este muchacho de Venezuela. Este puñadito lo elijo yo. A ver, escucha.
1: A ver.
0: Matías Santoyani. Hoy nos acompaña en Mitre este rato de la noche a la mañana.

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1: Verónica siguió el puñado de tu elección, porque Matías eligió a Tito Rodríguez. Yo andaba con un muchacho de identidad de Venezuela, ya lo vamos a escuchar. Qué fantástico cantaba Tito Rodríguez. Te ha gustado para que lo elijas, ¿no?
2: Sí, aparte un tema del Chico Navarro, que le grabó mucho Tito Rodríguez, grabó mucho y nada, melodía, música, letra, qué sé yo, es escuchar eso va a mí, me transporta. Yo no viví esa época, pero
1: ahí está.
2: Es encantado.
1: Claro, uno no vivió esa época, pero toca, es emocionante, los arreglos, el manifiesto del amor. Porque además lo dice, lo está contando de una manera que la suelta. Bueno, mañana puedes irte. Y de paso va la melodía, ¿no? Es muy bonito. Siempre te ha gustado la música romántica, ¿no? Los boleros.
2: Sí, mucho, mucho. ¿Sí? Mucho, bueno, pero todo eso lo escuchaba siempre en el auto de mi viejo, cuando iba, paseaba con su 2500 amarillo, que en esa época había cassette. No había MP3, ni había Spotify, no había nada, sino que tenías que fumarte a lo mejor un cassette de 12 canciones, que a lo mejor la primera era buena, las dos eran malas, y después seguía la quinta, y uno escuchaba, entonces, o la radio, entonces esas músicas, esas letras, fueron llevando a empezar a investigar, y también hacer un gran robador de frases para cuando uno se ponía de novio, para escribirle en algún que otro momento a alguna chica frases de una chica de la edad mía en esa época, a los 20 años, no sabía ni quién era Chico Navarro o Tito Rodríguez, robaba frases y ponía y nadie sabía.
1: Pero venía bien el libreto.
2: Claro, me sirvió. Y qué tipo tan profundo. En realidad, el profundo no era yo, sino eran los autores que le robaban las canciones. Que ¿quién iba a escuchar una canción de Mario Clavel, por decirte? A los 25 años, nadie.
1: No.
2: Entonces me servía
1: en esa época. Sí. Pero ahí estaba lo curioso.
2: Toda esa música romántica, toda esa música de arreglos orquestales, y bueno, como lo hacía Tito Rodríguez, siempre me ha encantado.
1: A mí me sorprende muchísimo y me pone muy bien, porque gente más joven que uno, a diferencia de esas generaciones, le interese y además conecte con esa música. Siempre me ha pasado, cuando te he escuchado, tus elecciones, tus arreglos, ha tenido un músico, un arreglador, Tito, como Leroy Holmes, que era un exquisito en su momento. Por eso suenan tan bien esos bajos, ese violín. ¡Ay, me he entusiasmado! A ver si Verónica tiene por ahí otro bolero. Me gusta escucharlo. A ver. Matías Santoyani elige hoy a Tito Rodríguez. Cantaba lindo. Escuchá.

0: ¿Cuántos arreglos?
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2: Es la hora 2:50 minutos. La temperatura, 8 grados, 8 décimas. La humedad, 83%.
3: Y tenía una manera de cantar que era único. Pues sabes que vos lo conocés y Miguel también, Gilberto Santa Rosa, sí, cantante puertorriqueño, es hiper fanático de Tito Rodríguez.
0: ¿De Tito? Uy, qué bueno.
3: Y de hecho, compró la casa donde nació Tito Rodríguez en Puerto Rico y la tiene él como su oficina.
0: Ah, mirá, qué buen dato.
3: Y es fanático, de hecho, tanto a Miguel, a Jorge Romero, nos ha pedido cosas cuando Tito Rodríguez estuvo acá en Argentina, que estuvo en una audición en Canal 7 hace mucho tiempo, que eso creo que no está fílmicamente, creo que no se borró, se quemó, no sé qué pasó.
0: Yo me acuerdo
3: alguna que otras fotos.
0: Claro, era muy niño, y la crítica fue terrible para con él. Estaba en un momento espléndido. Comenzaban los años 60, aquella década, y él llega a la televisión, en blanco y negro, Canal 7, y en un momento, cuando está cantando, se sienta al piano, juega, se para y termina golpeando las teclas con sus pies. Y eso, en esa época, fue un motivo para una crítica feroz hacia él. Lo consideraron una falta de respeto al instrumento, a la música, en que él respondía a una identidad, a una manera de ser, a unas formas de ser, que no era precisamente ese andamiaje oculto en cuanto a esa disparada, ¿no? De golpear con sus zapatos las teclas y poder demostrar que él, además de tocar con las manos, podía tocar con los pies, el piano. Fue muy criticado Tito Rodríguez allí. Yo recuerdo, era un niño. Y por eso esos vinilos que habitaban en mi casa, que mi padre los traía, es la música que no olvidas más. Porque fuiste un niño y se incorporó aquel bolero inolvidable o aquel bolero Hoja Seca. Aquel single que tenía lado A, lado B y lado A era inolvidable, lo pasaba la radio todo el día, y en el lado B estaba Hoja Seca, y así tantos boleros. Pero Tito Rodríguez era un famoso, era un artista muy consagrado, ¿no?
3: Antes que lo haga famoso Luis Miguel, ¿cómo lo grabó Tito Rodríguez? Con una exitazo
0: impresionante. Sí, también de esa manera. ¿Cómo es tu tema con la memoria y el libreto y un texto para ensayar, para tener en cuenta los pasos de comedia en ese escenario? ¿Cómo te adaptás cada día cuando vas a trabajar ahí con Nico?
3: Por suerte tengo muy buena memoria, y después siempre digo que la letra se fija con el movimiento, que eso también te ayuda mucho, que sabes que a lo mejor cuando tenés que ir para la derecha, sabés que tenés que decir tal cosa, porque después volvés a la izquierda y el otro entra y ya sabés que le tenés que decir. Entonces eso también se fija letra y movimiento. Y por lo general, en esta obra, que es una obra que puedo decir casi cine, no hay margen de poder improvisar o de, como le dicen, romper la cuarta pared y hablar con la gente. No. Acá empieza y termina. Es una historia. Aparte está todo muy marcado desde las luces, desde la puesta, o sea, no te puedes pasar el tiempo porque la luz se apaga y empieza el otro acto. Entonces está todo muy muy seteado, con los cues de luces que se prenden y apagan. Entonces no podés tanatear ni agregar, ni si te olvidaste la letra. Y además, como van pasando mucha escenografía por la letra, entonces tiene que tener un tiempo preciso en los cuales entra una casa, sale una casa, entra un ring, se va una escalera, vuelve. Mira. O sea, es muy vertiginosa. Nico
0: es intenso
3: por todos lados.
0: Claro,
3: es una apuesta que Nico hizo, que la dirige él junto con Mariano de María, 360, o sea, está todo el tiempo, la gente ve por todos lados lo que va pasando con todos los diferentes personajes, son 13 personajes de la saga de Rocky, de Rocky 1, entonces está así difícil poder meter actualidad, por decirte, ¿no? Por decir, claro. Vamos a decirle a Dorni, le dicen a Lobe Vera, porque no entra, no va.
0: No da,
3: poder, aparte, no está hecho basado en el año 1976, o sea que no tenés, nadie puede entrar con un celular al escenario porque no existe.
0: Claro, hace 50 años.
3: Claro, entonces está todo muy, sí. La ropa, la puesta de luz, tiene una puesta de luz impresionante que casi es de cine. La verdad que es una experiencia.
0: Ahora, qué exigencia física la de Nico, por lo que he visto, sí, por lo que he leído.
3: Sí, porque la pelea la hace la cara de perro, más el entrenamiento que también está en la obra, donde entrena, ya sea abdominales, flexiones, o sea, tanto él como Merlín, que es el coprotagonista, que es de Apolo, la verdad que son los que se llevan, porque están trabajando el cuerpo, aparte de unos lomazos, y están todo el tiempo trabajando para eso. No es que haces una comedia o estás en tu casa comiendo dos panchos, total, si tenés un kilo de más, un kilo de menos, no pasa nada, total, es un
0: buen. Es lo de menos.
3: Es lo de menos. Acá no podés estar donde tenés 5 kilos de más, y dices, pero ¿qué pasó con Rocky?
0: Claro.
3: Entonces tiene que estar en una línea
0: perfecto,
3: indicada para eso.
0: Claro, sí. Claro, por la exigencia que tiene, y todas las noches. ¿Cuánto, no? Hay que ponerle.
3: Sí. Qué fragor. Sí, son casi 5 funciones en la semana y bueno, te lleva más la vida, ¿no? Más las cosas. Aparte, Nico es director, productor, actor. No solamente todo. No hay actúa, sino que está antes de salir, a lo mejor una reunión, o pasó esto, pasó lo otro. Está también dirigiendo y produciendo Annie en el Teatro Broadway con Liz Italiano.
0: Claro.
3: Miguel Rodríguez. Entonces también está como con muchas cosas y bueno, entonces no solamente actuar, está como con la cabeza y aparte
0: es un
3: perfeccionista de todo, de las luces, del sonido, de qué pasó, me ha pasado a mí, es una escena y por lo bajo me dice, te falta un botón, o a lo mejor se me salió, entonces están todos los detalles.
0: Total. Escuchá un poquito, Matías. Hola.
3: A ver.
4: Es cierto que ya no hay prácticamente.
5: Hola, buen lunes. ¿Cómo les va a los dos? Juan, Matías, soy Susana. Me encanta el reportaje que le estás haciendo. Sos un lindo ser humano. Y ojalá que siga siempre lo mejor para vos. Muy buen lunes.
0: Bueno, la gente que te va saludando, Matías, que está contenta de escucharte, que esté por aquí charlando, con los mejores deseos. ¿Quién más? Hola.
6: Hola, Juan, buenas noches. Bueno, estoy escuchando esta charla que tenés con Matías Santoyani, una criatura. Yo soy una admiradora de este personaje tan lindo, tan humilde, tan sencillo, pero tan potente. Siempre lo veo. No tuve la oportunidad de verlo en teatro, pero siempre lo veo en Redespierto, ha ido a jugar, no sé, nada. Y bueno, y me acuerdo de la época de Gasoleros, yo tenía un bar, un comercio, era un restaurante, un bar, y me acuerdo que cuando llegaba la hora de Gasoleros, yo agarraba y le decía a los clientes, bueno, si quieren les pongo el noticiero, no. Dejá, Mari, que queremos ver Gasoleros, que vamos a ver Gasoleros. Y bueno, inolvidable esa época. Así que te mando un abrazo a vos, otro para Matías, buen programa y buena vida para Mati.
0: ¿Escuchaste? ¿Cómo te recuerdan?
3: Sí. Muchísimas gracias a la gente, muy cariñosa y muy,
0: sin duda,
3: muy afectuosa a la gente. Y eso está bueno, y bueno, era. Hablamos de esa televisión que había antes, sí. Como decía, ¿no? Cerraba, no, para dejar Gasolero, como en su momento anterior a mí, mucho anterior fue Rolando Rivas y todas esas novelas,
0: claro.
3: O Amigos son los amigos, qué sé yo, tantas, donde había una ficción de la gente se interesaba y donde uno sabía que el viernes era el final más importante de la semana y tenía que esperar hasta el lunes a ver si le iba a decir que no, si la besaba, si no la besaba, si se enteró que estaba todo programado y había tiempo y ahora estoy inmediato, ¿viste?
0: Pero viste que cambió esa rutina en la programación. Ahora son 4 noches. Ya no importa la noche del viernes. El formato de la programación es otra. De lunes a jueves se sigue una línea. Hay excepciones en algunos programas, pero la gran mayoría es de lunes a jueves. Los viernes, después de las 19, olvídate, no queda nadie.
3: Sí. Y otra cosa que pasa, que antes era a las 9 y era a las 9. Hoy es 9 y 10, 9 y cuarto, 9 y 20. Sí. A la hora que queremos te lo pongo. Entonces, lo único que se respeta es el noticiero, nada más, punto.
0: Exacto. Después, ¿hace mucho que no haces tele? ¿Hace mucho que no haces televisión?
3: Sí, lo último que hice fue con Dante Gebel en Canal 13, en La Divina Noche, que hizo como una...
0: Ah, claro.
3: En el programa de él, que fuimos a Los Ángeles a grabar, que la verdad que la pasamos bárbaro. Fui con Manuel Wills, con varios actores, Mariano Martínez, Rada, Julián Wade, y la hemos pasado muy bien. Dante ha sido muy generoso de llevarnos y de darnos todo su lugar ahí en Los Ángeles. Y después no hice más que una entrevista, un reportaje, esas cosas, pero después no se me ha dado. Bien.
0: ¿Vos creés que es un hombre con la posibilidad política en este territorio argentino, en este ruedo, aquí por lo que venga? ¿O es un amague?
3: ¿Que él va a ser presidente?
0: Y sí, por lo menos.
3: No lo sé, pero qué sé yo. Si miramos lo que tenemos, digo, hoy cualquiera puede ser presidente. Digo, con lo que hay, no te olvides, con todo respeto, digo, el presidente que tenemos salió de Intratable, era panelista Intratable.
0: Sí.
3: No es que salió de Harvard. O sea, entonces digo, qué sé yo, cualquiera. En Argentina yo creo que puede pasar cualquier cosa. Yo conozco la obra de Dante y la verdad que me ha sorprendido porque... Basta con poner en YouTube las cosas que ha hecho. Ha donado al mundo de pandemia 44 millones de dólares desde su iglesia. Él no vive de la iglesia, él vive de todas las reproducciones que tiene en su canal, en las conferencias que da, él vive de eso, no es que vive de la iglesia. Y todo lo que entra a la iglesia lo ha donado. De hecho, acá Argentina ha hecho muchas cosas. Ha hecho escuelas en Mar del Plata, ha donado para Margarita Barrientos, entonces en un comedero de Quilmes, desde la posibilidad que todo en silencio, igual está puesto en las redes, en los canales de YouTube, si vos lo buscás, está River Arena, que es su fundación, muestra mucho lo que hace, no solamente en Uganda, en Cuba, en México, Guatemala, en todos lados lo ha hecho, pero bueno. Después bien. Manejar un país tal vez es diferente, qué sé yo.
0: Totalmente.
3: Es muy difícil.
0: Yo estoy convencido que la rosca política se va a incentivar cuando termine el Mundial. Antes son amagues, chispazos, dan vueltas, pero el interés marcado, la pelota que se pone en marcha es después del último pitazo del Mundial. Me da esa sensación. No quiero pensar el año que viene. El año que viene y a esta altura. Pero bueno, es un poco lo que vos decís. Un personaje puede sorprender. Falta que aparezca. Y después hay alguien a seguir. Siempre. ¿Qué sé yo? A través de la propuesta, las promesas. Pasa que hay una cantidad importante de gente que se cansó.
3: Si se pone a mirar un Tato Bores, un Enrique Pinti. Mirás el tiempo para atrás y lo que está pasando, o sea, no cambió nada, seguimos iguales. Los remedios no siguen estando y la gente no puede esperar. La gente no puede esperar. Yo siempre digo que el tiempo a la política, no el tiempo a la gente. La gente necesita soluciones ya, necesita pagar ya, comer. Entonces, a veces cuando ves las cámaras de diputados y las cosas que hacen, vos decís, pero de verdad me están diciendo, muchachos, que están haciendo esto. Entonces es como que también eso se ha perdido. El político se ha perdido, como también desde algún lugar uno le habla a un político como si fuera cualquier cosa. Digo, es un inalcanzable. Trabajo, es una vocación, sí. Digo, es pensar en el otro un poco, ¿viste? Es pensar en el otro un poco, y a veces creo que no pensamos en el otro, pensamos normalmente en nosotros. Totalmente. Bueno, qué reviente, y a veces hay que pensar un poquito porque le hace bien a uno. A ver, sí, pensar en el otro no es darle $2,000,000. Pensar en el otro es decir, che, la vecina está cortando el pasto y no le arranca la máquina. Te acercás y decís, a ver, ¿por qué no te arranca? Ah, y se la prendiste. Eso es pensar en el otro.
0: Sí, sí. Tan simple. Pequeñas como eso, cosas, ¿no? Que hacen un mundo,
3: cositas,
0: ¿no?
3: Que si podés, claro, ayudar mejor, y si podés, si tenés, si te sobra la plata y podés ayudar y cambiarle la vida a alguien, hacéselo.
0: El gesto solidario. Cosas, claro.
3: Es una cosita, chiquita, qué sé yo.
0: En el diario de hoy, dice el pastor Gebel, busca avanzar con un armado. Sumó a un ex libertario. El puntano Carlos D'Alessandro acaba de convertirse en el primer legislador provincial con bloque oficial de Consolidación Argentina, que es el espacio que promueve Gebel, como candidato a presidente en el 2027. Y dijo, la decisión marca un punto de inflexión. Por primera vez, el proyecto político-cultural que promueve a Gebel como figura de proyección nacional cuenta con estructura formal dentro de una legislatura provincial. Bueno, ahí está, un hombre que quiere ligarse por el lado de San Luis a Gebel. Acá hay un dato que dice que D'Alessandro fue uno de los primeros en armar para Milei en San Luis. De la mano de La Libertad Avanza se convirtió en el 2023 en diputado nacional. Pero después, en agosto del 2025, formó parte del grupo que partió el bloque oficialista. Ahí está, el tiempo de la política que hablábamos, de a poquito.
3: Es como la canción del Chico Novarro, El Camaleón.
0: Sí. No pasa de moda.
3: La política.
0: Cambia de color según la ocasión. Matías, anda a descansar. Gracias por tu tiempo. Sabes lo que te admiro y lo que te quiero. Y la seguimos pronto allí con el amigo de Agostino en El Progreso, en nuestra mesa. Dale.
3: Sí, señor. Te mando un beso. Gracias, Juan. Y bueno, gracias por compartir.
0: Chao, querido.
3: Siempre en la semana estamos en El Progreso comiendo y pasándola lindo.
0: Chao, Matías. Suerte en la próxima función, que será el jueves.
3: El jueves. ¿Sí? A partir del jueves, de jueves a domingo, en el Teatro Lola Membrives.
0: Lola Membrives.
3: Con Nico Báquila y Fernández y un elenco extraordinario.
0: Chao, viejo. Chao, querido.
3: Gracias, amigo. Abrazo grande.
0: Chao, viejo. Chao. Matías Santoyani. Su estilo, el teatro, andanzas, búsqueda, el laburo, los sueños. De la noche a la mañana. Amor.

Juntos, Mijares y don Gilberto Santa Rosa, que recién hacía referencia a Matías Santoyani cuando charlábamos con él estos minutos. Sí, sí, para siempre. Las 3:11.

0: Fueron duros los últimos dos meses y medio para Lautaro. Se la pasó gran tiempo fuera de la cancha que adentro. Un desgarro en el gemelo, un momento clave en aquellos playoffs de la Champions League. Quedó eliminado ante un equipo de Noruega en la última semana de febrero y después regresó con un doblete en casi 60 minutos contra la Roma. Y ayer había sentido un pinchazo en una de sus piernas. Y después, como Tagliari, Torino, pasaban tantos, pedía ir al banco de suplentes, sabiendo que no iba a poder jugar. Lautaro, el capitán, el líder, el emblema del Inter de Milán, al que condujo hacia su Scudetto número 21. Es una referencia absoluta, es un goleador decisivo, una auténtica leyenda viva del club. Máximo goleador de la liga, 16 tantos. Por supuesto que la garantía del conjunto milanés, pensando en el arco y asumiendo un papel como faro del equipo. Es el máximo goleador histórico del club en la Champions y tercero en su historia. Ha liderado al equipo en dos finales continentales. Es el tercer Scudetto que gana, el segundo que está levantando como capitán. Y, por supuesto, ha generado títulos en los diarios de Italia y a nivel internacional, lo vamos leyendo también, Lautaro Martínez volvió para ser campeón de la Serie A de Italia. Una asistencia para festejar octavo título con el Inter de Milán. Y nos pone muy bien, pensando particularmente en todo lo que está por llegar, la selección argentina. 13 grados 6 la temperatura. Tenemos 56% de humedad. Está bajando un poquito la presión, 1010 hectopascales. Aumenta la intensidad del viento del noroeste, 13 kilómetros en la hora. Vamos hasta 22 de máxima, un mix de nubes, sol. Mañana un poco más cálido, puede alcanzar 24 o 25 la máxima. Y después, tormentas en el atardecer del miércoles. Las 3:14 minutos.
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5: Es la hora 3:15 minutos. La temperatura 8 grados 8 décimas. La humedad 85%.
0: Franco Colapinto se dio el gusto de lograr su mejor performance en un gran premio. Salió octavo, pero quedó séptimo por una sanción a Leclerc y sumó 6 puntos. Tuvo una carrera sin equivocaciones en el circuito de Miami. Antes de la largada recibió otra sorpresa: la visita de Messi con su mujer Antonella y con sus hijos. Otro de los títulos, las expensas siguen subiendo y son como un segundo alquiler. Según un informe de Consorcio Abierto, el valor promedio de las expensas en ciudad en marzo fue de 326 mil pesos, una suba mensual del 2,4%. Después vamos a hablar un poquito. Tiene 19 años y ya carga con 2 muertes en accidentes de tránsito. Gonzalo es de Lobería. En la madrugada del 1 de mayo chocó el auto de Lucía Hermiaga, 52 años, madre de 3 hijos, murió en el acto. Por un accidente anterior, en el que falleció un amigo que iba de acompañante, a Frascuelli, le habían negado la licencia. Pero se cambió de domicilio y en San Cayetano, a 140 kilómetros, obtuvo el registro. Quedó detenido. Aumento extra del boleto de colectivos en provincia será del 11%. Mauricio Macri más lejos del gobierno y más cerca de ser candidato. El expresidente se muestra cada vez más distante de la posibilidad de un acuerdo electoral con la Libertad Avanza. comparte las quejas de los empresarios contra el gobierno, le inquieta el rumbo de la economía y desconfía de los manejos de Karina Milei. Contrariamente a lo que decía tiempo atrás, ya no descarta postularse a presidente el año que viene. Algunos de los títulos, lo que viene en la apertura con Racing y Huracán, ya clasificados, los cruces definidos y lo que pueden darse en los octavos, según los resultados de hoy, que faltan jugarse. Las 3:18, títulos en la portada de Clarín.

0: cierto que ya no hay prácticamente escuelas de artes y oficios. Es una vergüenza, se tendría que volver a eso. Pero no hay tampoco escuelas de teatro, de cine. Hasta hace unos años había, me desapareció todo. Qué extraño, ¿no? Me llama mucho la atención. Bueno, espero seguir escuchándolos atentamente. Mónica de Belgrano.
1: Sí, por supuesto que perduran, felizmente, a pesar de todo, las escuelas de teatro. Ahí están, lo vamos escuchando y vamos viendo, y hay una multitud de jóvenes que van, toman sus clases correspondientes. Hay un puñado de sueños cada día al transcurrir de los años. Mire qué curioso, tengo por aquí, 4 de mayo 2006, hacemos cuenta.

Hubo un silencio helado, tan helado que todo empezó a retroceder y achicarse. Y cuenta la leyenda que fue así, como el nombre de Liria, Ofelia, Alejandra, diciamo, Viera, encogió y se deformó un poquito. Y desde entonces la mujer se llamó Alejandra Buero. Y contaba que su papá no quería que se dedicara al teatro independiente. Para él, la gente de teatro era sospechosa, comunista. Y no quiso que usara su apellido. Así que decidí simplificar nombres y adoptar el de mi madre. Ella lo recordaba. Durante todo ese tiempo, Alejandra Buero se dedicó a cultivar sin pausa su perfil sospechoso. Dirigió tantas obras teatrales. Había creado en 1949 el Nuevo Teatro, uno de los pilares de la dramaturgia independiente en la Argentina. Abrió salas que la censura, las crisis económicas se encargaban de cerrar. Y después aquellas que dieron vueltas, las posibilidades. Allá en 1995 fue nombrada ciudadana ilustre de la ciudad de Buenos Aires. Le habían entregado el premio a mayores ilustres. Yo agradezco siempre el premio, dijo alguna vez, pero quisiera que esto se tradujera en cosas concretas. Por entonces, hace unos años, decía, estamos luchando para conseguir que el Estado proteja a los teatros independientes, aceptando que son el vivero de la cultura del futuro. Mire, si uno cree en el futuro, tiene que creer en ellos, en los jóvenes. Y los jóvenes deben tener lugares donde llevar adelante sus experiencias. Todos los talentos que se lucirán en el teatro nacen, provienen de ese tipo de espacios. Y todos los famosos que la gente aplaude alguna vez comenzaron en alguna de esas salas. El Instituto del Teatro tiene una ley de presupuesto para financiar salas independientes, pero contaba entonces, economía no nos pasa los fondos que corresponden por ley. Todas las buenas intenciones culturales terminan en la puerta de un ministerio. Nunca hay presupuesto para estas cosas porque siempre están demasiado ocupados en sus propagandas y en ese tiempo que les corresponde a ellos, nada más. Esa vuelta, con aquella dilatada trayectoria en cine, en teatro, una maestra de actores dirigiendo su propia sala, murió teniendo 83 años. Aquella sala del Teatro Andamio 90 de la calle Paraná 600. Vivía en la calle Montevideo, casi Corrientes. Y fue, sin dudas, la trayectoria artística, pilar fundamental de ese nuevo teatro, la directora general del Teatro Andamio 90, las carreras referentes a la actuación del nivel terciario. Y reparaba, por entonces, hace 20 años, cuando la crónica periodística decía, hace algunos años, junto al director Julio Vaccaro, estrenaba la obra Perestroika de Kushner, y Alejandra dijo, estudiamos juntos las obras y estamos tan de acuerdo que a veces yo empiezo una frase y él la termina. Y porque tenemos el mismo enfoque de la profesión, queremos un texto dicho con claridad, con profundidad, que se note que un actor piensa. Yo tengo vocación de claridad. Y tal por ello me interesan las obras que dicen cosas, que permiten que el público algo se lleve, más allá de que esté de acuerdo o no, sin duda. Lo recordé a ese tiempo, particularmente por notas con las cuales me reencontré. Un 4 de mayo del 2006 moría Alejandra Buero, hablando del teatro. Las 3:25.

0: excelente voz, Norah Jones, que rompía en el mundo de la música con este Can't Away With Me. No sé por qué, tenía entonces 23 años, recuerdo. Le llovían Grammys, Billboards, vendiendo millones de discos. La hija de Ravi Shankar, una voz cautivante, componiendo sus propias canciones, tocando muy bien el piano, bellísima. La Mesías que venía a renovar el jazz. Y se forjaba aquella reputación de ser difícil de poder llegar a ella, entrevistar, un cruce de palabras, un saludo, a ver de qué va. Le molestaba responder preguntas vinculadas a su famoso padre, alejada de los flashes, de los eventos en general. Y pasaron los años y asoma cuando está obligada a promover un nuevo disco, alguna gira. Recuerdo algunos años cuando dio una vuelta por el Arena de Villa Crespo con Begin Again. ¿De qué manera está a los 40 años? Se le preguntaba hace 6. Empezando otra vez, dijo. Cada vez que grabo una canción, siento que empiezo de nuevo, porque no hay una noción preconcebida de lo que se supone que deba hacer. Mire, el disco se llama así simplemente porque ese es el título de una de las canciones. Yo no tengo una crisis de la mediana edad. No la tengo. Me siento inspirada y encontrándoles una nueva cara a las cosas. Pero eso no tiene nada que ver con una crisis, decía la muchacha, la cantante, la pianista, que no tiene crisis. Por entonces, su casa en Brooklyn, haciéndole honores a ese constante. Respuestas breves. No miro demasiado para atrás. Solo se espera que lo haga en las entrevistas por alguna pregunta, pero siempre miro hacia adelante. Y hablando de Norah Jones, asocié a la enorme Soledad Presas, nuestra amiga, excelente intérprete artista, con su tributo a Norah Jones, full band en Bebop, aquí en Buenos Aires. No se lo pierdan, miércoles 27 de mayo, 8 de la noche, Manos Negras. Imperdible el momento, su circunstancia, ¿verdad? Además, me contó Soledad que están armando un show de rock nacional junto a su papá, Julio Presas, un notable de la música del rock. Esto podría ser 6 de agosto en The Roxy Bar. Y además con invitados. Es un excelente intérprete, pianista, manejando su idioma. Bueno, vayan a verla, lo van a pasar muy bien. Le escriben en las redes a Soledad Presas y le dicen: Juan se la pasa hablando de vos cuando vos estás dormida. Soledad Presas en Bebop, el miércoles 27 de mayo a las 8 de la noche. Tributo a Norah Jones, full band. Las 3:32. Y todo lo que tenemos por delante, por supuesto. Por ahí uno se rasca la cabeza y es como que le brota una melodía, una voz, una canción. A mí me pasó hace un ratito, a ver si lo identifican.
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1: ¿Qué tiempo? Por supuesto, vino como un momento así de recuerdo, hasta con emoción. Don Nicola Di Bari, las 3:35.
2: 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Único. 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Porque es el incuestionable.
1: ¿Seguirá celebrando en Nápoles? Con un día soleado, ventanas llenas de flores. Ayer cumplió 75 años don Massimo Ranieri. Sí, el incuestionable, de la noche a la mañana.

0: Giovanni Calone, un personaje, aquel de la zona de Nápoles, y un buen día a los Estados Unidos. Y allí una conexión para lograr una carrera musical con el nombre artístico, Johnny Rock. Un producto.
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2: Es la hora 3:40 minutos. La temperatura 8 grados 7 décimas. La humedad 86%.
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0: En el Festival de la Canción de San Remo, en películas, él gana Canzonísima de la RAI con una canción llamada Rosas Rojas. Pero siempre es el momento, y para un antes y un después te hace falta una canción, algo que provoque ese recuerdo, esa emoción. Bueno, él sigue participando con El Amor es un Instante. Después participa en ese festival con Quién Será, Quizará. El éxito musical, la proyección, las cosas daban vueltas, daban vueltas. Pero en 1975 ocurrió lo fantástico. Llegó esta canción. Hoy son 75 años de aquella voz, aquella aventura, aquella musiquita en la tele. Massimo Ranieri es el incuestionable de la noche a la mañana.

precisamente una canción acalorada, apasionada, de aquel 1975, y lo asocié con el final de la vida de Pier Paolo Pasolini en aquel 1975, cuando se había entregado al montaje de una de sus películas discutidas, Salò, los 120 días de Sodoma. Una denuncia contra el poder político económico de entonces, y mantenía una relación con Pino Pelosi, un chico de la Borgata Romana, una suerte de villa en los alrededores de Roma, y que se vinculaba al submundo criminal de la capital italiana. Y una noche, amigos de Pelosi que roban el negativo de Salò y piden un rescate muy importante. Y la recuperación de ese material filmado llevaría al cineasta a la boca del lobo. Bueno, ahora pasaron los años y supe hace un tiempo de La Maquinazione, o La Maquinación, que recupera los últimos meses de la vida de Pier Paolo Pasolini, que hace ya un poquito menos de una década se estrenó, y lo tuvo como protagonista total a Massimo Ranieri. Por supuesto que hubo diversidad de opiniones, críticas, en el plano estrictamente fílmico, y produjo en Italia un alto impacto, Los ribetes de un crimen, que durante tantos años tuvo versiones contradictorias, sin duda estamos hablando de medio siglo. Pero por entonces, hoy con 75 años, y hace 50 años atrás, imaginen, con 20 años, el muchachito con su pinta, actor, y con esa voz, imponía estas canciones. Massimo Ranieri, hoy es incuestionable.

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Imagínate, 20 años, que fue el primer premio Canzonísima 70. Felices 75 años para Massimo Ranieri. Hoy, el incuestionable de la noche a la mañana.

0: El cielo está cubierto en la costa atlántica, zona de Mar del Plata, alrededores, 70% la humedad. Mar del Plata con 11 grados. Está bajando la presión, 1.006 hectopascales, mucho viento. Y atención, a lo largo de la semana nos vamos a encontrar con la presencia del viento. Ahora sopla del noroeste a 38 kilómetros en la hora. Fuerte, ¿eh? 20 la máxima para Mar del Plata. Mañana nubes, un poco de viento en la tarde. El miércoles tormentas fuertes en el atardecer de Mar del Plata, con una máxima de 20. El jueves nublado, con 9 grados de mínima, 18 de máxima. Y aquí tenemos presencia de viento. Viernes, sábado, domingo, con mínimas entre 7 y 8 grados y máximas que no van a superar los 14 grados. Tenemos tres partidos para completar la fecha 9, la última de la Liga Profesional. A las 5 de la tarde, Gimnasia y Esgrima de Mendoza espera por Defensa y Justicia. Por supuesto, toda la expectativa y las miradas allí del pueblo tatengue. Si gana Defensa y Justicia, queda fuera Unión de los playoffs. 19:15 Vélez Newell's, 21:30 Estudiantes de Río Cuarto Instituto. Las 3:52, vamos al diario, títulos en la portada de La Nación. El título más destacado, la caída de la recaudación pone en la alerta a los intendentes bonaerenses. Los ingresos por las tasas y la coparticipación se redujeron hasta un 30%. Claudio Jacqueline hoy firma su columna. La política barra brava exige resultados. Colapinto logró su mejor puesto con Messi en la tribuna. A pura sonrisa, una semana después de hacer vibrar a medio millón de espectadores con una exhibición en las calles de Palermo, en Buenos Aires, ahora Colapinto volvió a desatar emociones con su séptimo puesto en el Gran Premio de Miami, la mejor actuación de su historia en la Fórmula 1. Hantavirus, tres muertos en un crucero que salió de Ushuaia. Hay un caso confirmado, dos sospechosos y otras tres personas con síntomas. Donald Trump afirma que liberará a los barcos de Hormuz, las nuevas marcas de los argentinos. Según Guillermo Oliveto, después vamos a leer su artículo, tras el caos, sube el colectivo 11,16% en la provincia. Buscan que se normalice el servicio después del conflicto. Allá en lo alto, los Pumitas y un zarpazo inolvidable contra los All Blacks. En el Rugby Champion M20, Argentina logró la primera victoria de la historia ante los neozelandeses en la categoría. Silbido para River en otra actuación decepcionante. El Millonario cayó 1-0 ante Atlético Tucumán en Núñez y los hinchas mostraron su enojo. San Lorenzo o Defensa será el rival en los playoffs. Las 3:54. Títulos en la portada de La Nación.
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0: Y vamos avanzando un poquito más con esta historia y con la voz de esta mujer.

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Me fui a los finales de los 70 con Rita Coolidge. Estamos todos solos. Y desde Italia, Piaggio Antonacci, you and me, tú y yo, para alcanzar juntos las 4 de la mañana.

0: La noticia proviene de los Estados Unidos, da cuenta que Rudolph Giuliani, 81 años, ex alcalde de la ciudad de New York, fue hospitalizado ayer domingo en Florida en estado crítico. Ted Goodman, su portavoz, dijo que es el presidente de la Cámara de Representantes. No dio cuenta del centro médico donde está Giuliani internado, pero permanece en estado crítico, estable. Según el diario The New York Times, por lo que vamos leyendo a esta hora, el alcalde Giuliani es un luchador que afrontó cada desafío de su vida con una fortaleza inquebrantable. Antes de pedir que nos unamos en oración por el exalcalde, se desconoce cuánto tiempo lleva ingresado en ese hospital. Trump le dedicó unas palabras, nuestro fabuloso Rudy Giuliani, un verdadero guerrero, el mejor alcalde de la ciudad de Nueva York, por mucho, fue hospitalizado, está en estado crítico. Qué tragedia que haya sido tan maltratado por los lunáticos de la izquierda radical demócrata, palabras de Donald Trump. Él tenía razón en todo. Hicieron trampa en las elecciones. Fabricaron cientos de historias. Hicieron todo lo posible por destruir nuestra nación. Y ahora miren a Rudy. Qué triste. Hablando Donald Trump de Giuliani. Giuliani es un abogado, un dirigente republicano. Fue alcalde de Nueva York entre 1994 y 2001. Bueno, la noticia proviene de los Estados Unidos a esta hora y da cuenta además que el exalcalde Rudolph Giuliani, con 81 años, permanece en estado crítico pero estable. Se seguirá brindando información al respecto. En tanto, el tiempo por Buenos Aires, con muchas nubes en el cielo, 13 grados 6 la temperatura. Ha bajado bastante la humedad, 56%, y la presión, 1.011 hectopascales. Hoy vamos a tener un poco de sol, nubes, una máxima de 21, mayo de a poquito, el otoño que maneja su tiempo y su historia. Para mañana, una máxima un poco más elevada, entre 24 y 25 grados, muchas nubes, hasta desembocar en tormentas en la tarde del miércoles, con máxima de 24 y después.
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2: La temperatura, 8 grados, 7 décimas. La humedad, 86%.
0: Pero un anticipo de un frente polar, sin ninguna duda, que, por supuesto, llevará unos días para aguardarlo que se desplace por esta zona. Verónica, a las 4:05, vamos al diario. Miramos títulos en la portada de Diario Popular.

0: Una clasificación para el infarto. Es el título más destacado. Una combinación de resultados en otros partidos permitió que Racing y Huracán pasaran a octavos de final luego de que empataran 0-0 en un partido muy malo. Qué lejos estuvieron de disputar como la final que debían jugar para asegurarse la clasificación. La Academia, que se fue reprobada por sus hinchas, jugará ahora con Estudiantes de La Plata, mientras que el Globo seguramente deberá enfrentar a Boca. Un ganador del Telequino va a cobrar más de 600 palitos. Gasto real a la baja. El movimiento turístico de este fin de semana largo fue 8% menor que en el 2025. Scudetto número 21. El Inter de Lautaro se coronó campeón en Italia. Otro título, segunda caída en la era Cudet. Cachetazo monumental de los tucumanos a un River que no da señales. El Chacho admitió que fue el peor partido desde que llegó. Los playoffs ya confirmados. Estudiantes Racing, Central Independiente, Talleres Belgrano, clásico cordobés, Argentinos Lanús. Allá en lo alto, Colapinto obtuvo su mejor resultado en la Fórmula 1. Salió séptimo. Leo Messi le trajo suerte a Franco. Ahí está en una foto con todos ellos. Tragedia en un crucero entre Ushuaia y Cabo Verde. 3 muertos por un brote de hantavirus. 4-7 minutos. Títulos en la portada de Diario Popular.
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4:08, 13 grados 6, la temperatura, nubes, lleve un abrigo al salir. Bueno, muchas gracias al profesor, el doctor Alberto Cormillot, que me ha enviado su libro de reciente aparición. Vivimos más, lleguemos mejor. ¿Somos lo que comemos?, dice el doctor Cormillot. Sí, en parte. Somos también cómo nos movemos, descansamos, pensamos, nos relacionamos, bebemos, fumamos, disfrutamos o no del tiempo libre, nos cuidamos. Algunos hábitos nos hacen bien y otros mal. Al organismo le afecta tanto nuestro estilo de vida que puede ser la diferencia entre salud y longevidad plena o enfermedad y años de vida perdidos. ¿Esto es importante para vos? Sí, porque sin importar la edad que tengas hoy, podés hacer mucho para que tu estilo de vida sea tu aliado y no tu enemigo. Si sos como la mayoría de las personas jóvenes o de mediana edad que piensan en el envejecimiento como algo lejano, es importante que sepas que se trata de un proceso continuo que empieza a acelerarse alrededor de los 30 años. Y si bien es cierto que con el paso del tiempo se suman una serie de cambios que determinan nuestra edad fisiológica relacionada con la pérdida de ciertas capacidades, esa no es nuestra única edad. Porque tenemos una edad cronológica que es la que figura en tu documento. Una edad social que reúne las actitudes y conductas adecuadas para una determinada edad cronológica y una edad funcional que nos permita realizar actividades que nos interesan o no. Bueno, sabiendo todo esto, ¿qué edad te darías si no supieras tu edad? Sí, respondiendo con honestidad, te darías más años que tu edad cronológica. La buena noticia es que podés mejorar tu calidad de vida hoy y programar un envejecimiento pleno desde ahora, cuidando la manera en que vivís. A primera vista, la tarea no parece sencilla. Genes traviesos, abundancia de comida ultraprocesada en todos lados, más confort y menos movimiento te introducen en un laberinto en el que podés perder años de plenitud. Y esto que parece una conspiración es un hecho. Las enfermedades crónicas representan la mayor epidemia de este siglo. Precisamente aquellas en las que tus decisiones diarias pueden hacer la diferencia. ¿Y cuántas veces escuchaste o leíste que en el mundo el tabaco mata hasta a la mitad de las personas que lo consumen y no logran dejarlo? Que las enfermedades cardiovasculares son la principal causa de defunción. Tener mucha información nos sirvió para generar cambios en los hábitos que pueden ayudarte a vivir más, mejores años. Y después se pregunta, Cormillot, ¿es un fracaso de la medicina? No, la medicina trata exitosamente la mayoría de los problemas de salud, pero no ha conseguido evitar que las personas se enfermen de hipertensión, obesidad, diabetes. ¿Por qué? Porque eso depende pura y exclusivamente de vos, ya que se previenen e incluso muchas veces se tratan a partir de cambios en tu estilo de vida. Bueno, parte de este libro muy interesante, búsquenlo, del profesor doctor Alberto Cormillot. Vivimos más, lleguemos mejor. ¿Cómo prepararnos para una longevidad plena y saludable? Bueno, ahí está. Muchas gracias, Cormi. Que sea un excelente lunes y por este envío para considerar. Vivimos más, lleguemos mejor. Las 4:13 minutos. Ovación, ovación, cada noche. Es una locura en el arena, suma noches y noches. Y llegó él.

0: Pasaron 2 años y medio de la última vez. Una etapa personal complicada, el tema medicinal y una resurrección artística. Sí, todo comenzó el pasado fin de semana. Ha vuelto. Y tanta expectativa. ¿Sí? Cuando terminó la gira Blanco y Negro en diciembre del 2023, ¿él alguna vez lo manifestó? No sé cómo va a seguir todo esto. ¿Cómo será mi futuro en los escenarios? No sé. Mi dolor es físico. El tema de la espalda, la columna. Hasta leíamos en algún momento una carta de despedida que se iba a someter a 2 cirugías de columna. Colocación de placas, tornillos. Que además le complicó el tema respiratorio.
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2: Es la hora 4:15. La temperatura 8 grados 7 décimas. La humedad 86%.
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0: Remeras de todas las épocas, carteles con tantos pedidos que van cobrando forma mientras transcurre el concierto. El muchacho de Guatemala se brinda. Una banda versátil, suena muy bien. Ese plus que le regala la gente, que lo ha cobijado. Es un poco de gratitud, ¿no? Bueno, mantiene un esqueleto propio. La lista es flexible y por ahí va dando vueltas en alguna novedad. Sorprende, toma la guitarra, no abandona su sombrero tirolés en la cabeza. Por los parlantes suena una canción, Barcelona, que es el tema que abre Seco, el último disco. Y por ahí hay un momento de incertidumbre, pareciera que la adrenalina se calmó, que el hechizo empieza a romperse. Una bailarina que cobra forma real y que va recorriendo el escenario y suena un piano. Y los músicos que ocupan sus lugares y empiezan a tocar acordes de otras canciones. Y ahí ingresa el artista de un traje oversize a estrenar un sombrero para hechizar otra vez a Buenos Aires. Una gran explosión, un telón rojo que recubre la pantalla, de fondo se observa París, que cobra forma de un cabaret de hace un siglo. Y por ahí hay una versión de La Vie en Rose, un monólogo de él recorriendo inmigraciones, malentendidos, que dieron pie a una canción inédita donde dice que el mundo se ha vuelto un cabaret. Y después un rol irónico y canta el desagravio de El que olvida y le pide a una seguidora, a quien está observando ahí delante suyo, que deje por un momento el celular, pero me escucha y no se pierda lo que pasa a su alrededor. Y a cambio le canta a ella, bajito, acompáñame a estar solo. Con miles de personas como testigo, va y viene. Es un poquito el juego, ¿no? Avisó al principio del show que iba a comandar a su manera el timón de este barco. Y por ahí viaja al pasado. Esa calidez de la palabra escrita, canciones que vuelven a sonar. Arjona mira los ojos, interpela a sus fans, devuelve gestos, parece atender cada butaca, los estudia y canta cuando, como duele, te conozco, libros que se desarman, hojas que caen. Como había implosionado ese cabaret parisino o la ilusión de una playa, a lo mejor como alguien dijo al salir, esto es una metáfora de un mundo que ya no existe, ¿eh? Pero una invitación a vivir el acá. ¿Cómo me lo perdí tanto tiempo? ¿Pero cómo no iba a volver? Si por supuesto que es un lujo estar en esta tierra que tanto me ha dado. Y por ahí va, y faltarán tantas noches. Arjona en Villa Crespo. Hay historias que no morirán jamás.

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4.25. Qué nota interesante del periodista Barnade que voy leyendo. De los bosques de Palermo al Parque de las Estatuas en Oslo, Noruega. La selección argentina se entrenaba donde y cómo podía. ¿Se imaginan a la escaloneta adaptándose al medio ambiente? Y eran otros tiempos, claro. Pero en realidad pasaron apenas 40 años. Faltaban 38 días para el Mundial de México 86 y el último entrenamiento del equipo de Carlos Bilardo fue en los bosques de Palermo. El primero de la gira previa al llegar al país azteca fue en un parque. Claro que todavía faltaba la presencia del imán de Maradona. Que ahí estaba. No lo era aún, pero esos muchachos fueron campeones del mundo. En realidad la selección se entrenaba en Ezeiza, no en el actual

predio, sino bastante cerca, instalaciones del Sindicato de Empleados de Comercio. Pero el miércoles 23 de abril de aquel año llovió mucho y entonces Bilardo cambió de planes. Esta tarde pensábamos hacer por lo menos 90 minutos de fútbol en Ezeiza, pero la lluvia nos arruinó todo. Y por eso vinimos a River, dijo. Aquí nos cambiamos, salimos a correr por Palermo. Con esto damos por cumplido el trabajo, ya que deseo que mañana los jugadores tengan tiempo para despedirse de sus familias. Bueno, así fue el último entrenamiento antes de partir a Argentina para traer de nuevo la Copa del Mundo al país. Ejercicios físicos bajo las órdenes del profe Ricardo Echeverría en los Bosques de Palermo. 90 minutos que reemplazaron a aquel partido que tenía proyectado Bilardo. No muchos advirtieron que ese grupo de jóvenes que se ejercitaba en la zona eran los jugadores que en breve partirían para jugar un mundial. En cambio, el día anterior sí habían sido reconocidos, agasajados. Martes 22 a la mañana, todos los jugadores, el cuerpo técnico, a excepción de Claudio Borghi, Oscar Garré, fueron a la Basílica de Luján y asistieron a una misa. Y fueron considerados huéspedes de honor por el entonces intendente de Luján, Rubén Rampazzi, además de recibir el afecto de la gente reunida allí en la zona. Cada uno de los integrantes recibió una pequeña réplica de la imagen de la Virgen, que también se le entregó al grupo de futbolistas que estaban en el exterior. Y, por supuesto, el plantel se llevó otra imagen de unos 60 centímetros, que es la que se vio posteriormente en muchos de los festejos en los vestuarios de los estadios mexicanos, como también en el traslado en el micro. Ese día a la tarde hubo un asado en Ezeiza, compartido con los jugadores que integraron el juvenil que disputó, en este caso, el sudamericano sub-16 en Argentina y que clasificó al equipo para el primer mundial de la categoría en China. El asado sirvió para celebrar, a recordar aquel acontecimiento, porque el 22 de abril se cumplía justo un año del título. Después hubo un partido informal que disputaron la mezcla de los juveniles campeones 85, los futuros campeones. El partido terminó 2-2. A ver, en un bando, los blancos: Pumpido, Cuchufo, Fabio Almirón, Juan Cibulski, Fernando Redondo, Fernando Cáceres, Gustavo Montero, Justio, Lartico Echea, Bochini, Néstor Valenzuela, Borghi, Sergio Almirón. Y por los azules actuaron Islas, Clausen, Ruggeri, Brown, Garré, Héctor Enrique, Batista, Tapia, Alejandro Ruiz Díaz, Diego Álvarez, Mario Roca. Los goles los anotaron Borghi y Almirón para los blancos, Álvarez y Batista para los azules. Llegamos a las 4:30 ya. 4:30 minutos. Tango de identidad. Sí, comenzar otra semana. Por aquí vamos. De la noche a la mañana.

Excelente. Dio vueltas por mi cabeza el fin de semana. ¿Dónde vas con mantón de Manila? Dije yo, pero tengo confundido aquello. ¿Dónde vas con mantón de...? No, estoy buscando algo que me sume a ese tiempo del tango. Nada menos que a un baile lujoso donde cuesta la entrada un platal. Pero qué progreso has hecho, pebeta. Te cambiaste por seda el percal. Disfrazada de rica estás, lo mejor que yo vi en carnaval. Y la vida rueda, y también rodaste vos. 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Muy poca cosa. Un buen muchacho, menos plata que ilusión, y aquí en la puerta, cansado de vagar, las mascaritas al baile miro entrar. Pues entras también, y la bienvenida media voz yo te daré. Me pareció oportuno, acaso rescatar a Edmundo Rivero. Es una letra fantástica de Francisco García Jiménez. Aieta con su estilo. Bueno, me quedé con esta versión de Edmundo Rivero que me ha parecido fantástica. Además, recreó en mi cabeza aquella melodía que daba vuelta. A ver si la escuchamos un poquito. ¿Sos vos, Pebeta? ¿Sos vos? ¿Cómo te va? ¿Estás de baile? ¿Con quién? ¿Con un bacán? Carnaval. Esos dejos, esos toques, buscando un amanecer de la noche a la mañana.

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0: 24:37.
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0: Cielo despejado en Córdoba, 10 grados 8 la temperatura, 73% la humedad. Hoy puede alcanzar 26 la máxima, una jornada soleada, muy luminosa. Mañana, leve descenso de la temperatura, 24, sube y baja, ¿vio? 24, ¿por qué? Porque el miércoles puede alcanzar 28. Y el jueves, 22 con lluvias aisladas. Y el viernes, una mínima de 4 y una máxima de 18. Y el sábado, una mínima de 3 y una máxima de 16. Vamos con 26 para hoy. Baja 24, el miércoles sube 28. Y el domingo vamos a estar entre 3 y 4 de mínima. Bueno, cambios de temperatura, ¿eh? A tener en cuenta y a considerar entonces. Después del mediodía, probablemente en horas de la tarde, se conocerán los cruces de playoff. Está restando el resultado Gimnasia y Esgrima Mendoza, Defensa y Justicia. Partido que se va a jugar a las 5 de la tarde. 19:15 Vélez Newell's, 21:30 Estudiantes de Río Cuarto Instituto. Por el momento, algunos que falta completar y otros que ya se fueron conociendo últimamente. Es interesante destacar, a manera de detalles, la característica que tendrán, en este caso, los partidos. Hoy se juegan 3, que van a definir el cuadro, ¿sí? Y después, conocido todo esto, los octavos de final se van a jugar entre el sábado 9 y el domingo 10 de mayo, próximo fin de semana. Los cuartos de final entre el martes 12 y el miércoles 13 de mayo. Semifinales, sábado 16 y el domingo 17. Y la final el domingo 24 de mayo en Estadio Neutral. Bueno.
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2: Es la hora 4:40. La temperatura 8 grados 5 décimas. La humedad 85%.
0: 5 menos 20, Verónica, vamos al diario. Repasamos títulos en la portada de Clarín.

El título más destacado, Caputo con empresarios. No hay riesgo de que vuelva el kirchnerismo. Lo dijo en Bariloche, en un foro con dueños y CEO de grandes compañías. Ahí está, una chapa, la inesperada visita de Messi y su familia, posando con Maya, la novia de Franco. Es la foto a pura sonrisa en la portada del diario Colapinto. Una visita inesperada y su mejor resultado en la Fórmula 1. Como dice el título de otro de los diarios, Messi le trajo suerte a Colapinto. Las expensas siguen subiendo y son como un segundo alquiler. Según un informe de Consorcio Abierto, el valor promedio de las expensas en la ciudad en marzo, 326 mil pesos. Una suba mensual del 2,4, un alza interanual del 36%. Aunque el ritmo empezó a moderarse frente a la inflación, el impacto se siente fuerte en el mercado de alquileres. Y la cuenta es alquiler más expensas más servicios. Costo total mensual puede llegar al 40-50% de un salario promedio, lo que también complica a los propietarios con más tiempo para lograr alquilar y menos interesados. La expensa hoy es casi un segundo alquiler, dicen. Tiene 19 años y ya carga con 2 muertes en accidente de tránsito. Aumento extra del boleto de colectivos en provincia, 11%. Es una suba extraordinaria en todas las líneas provinciales y también en las municipales del conurbano. Viajan en colectivo unos 4 millones y medio de personas por día, un 20% menos que hace un año. Si bien el distrito bonaerense se había determinado una suba del 5,4, el mismo que aplica la ciudad desde el viernes pasado, Kicillof, el gobernador de la provincia, impuso un monto extra debido a la suba del combustible, según lo que argumentaron. Mauricio Macri más lejos del gobierno y más cerca de ser candidato. Un título allá en lo alto, en la portada. Lo que viene en el Apertura, con Racing y Huracán ya clasificados, los cruces definidos y los que pueden darse en los octavos, según los resultados de hoy. 4:44. Títulos en la portada de Clarín.

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1: Viene muy bien, concierto Paisajes del Caribe y lo nuevo de Carlos Vives. El amor y...

Mañana para otro martes de vinilos vamos a presentar y vamos a recorrer un poquito más. Sí, la grabación grupal, los vinilos clásicos, dos volúmenes. Según Vives, busca recuperar la experiencia colectiva del estudio, la valoración de orígenes musicales, la tecnología en que anda, siempre muy divertido y con apuestas novedosas. El último disco, volumen 1, está presentando voces también, un puñado de nuevas canciones. Hay un anticipo, Carlos Vives, Tuyo y Nada Más, es lo nuevo de la noche a la mañana.

0: 4:49.
1: Excelente conductor de la noche a la mañana de Radio Mitre. Acá Sarita de Villa Madero con mis jóvenes 81 años. Quiero agradecerle por la compañía que nos hace, a todas las que nos desvelamos y las canciones que nos pasa y las entrevistas y todo lo que nos va diciendo toda la noche. Muchas gracias, que Dios le dé mucha felicidad, suerte, salud, todo lo que usted se está proyectando que se le haga realidad.
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0: 4:51, en 9 minutos llegará Horacio Caride, todo el equipo. Tenemos un día por delante, lunes, mayo, mucha información. Dará cuenta Horacio y los chicos también. Después de 10 días de cierre preventivo, el gobierno reabre la sala de periodistas en la Casa Rosada. Después vamos a conocer algunos detalles. Caminando por aquellas calles, los vecinos saludándolo, una celebridad del barrio. En un momento, un almacenero de un supermercado chino lo saluda. Y él, como era tan oportuno, tan creativo, inventando el próximo paso en escena, dijo: "Viste, hasta en el Oriente me conocen". Soltaba su risa, aquellos gas cortos, y después su caminata. Un público que lo observaba, otros que lo desconocían, pero aquel legendario actor que había trabajado con luminarias como Pepe Biondi, Fernando Ochoa, Los Discépolo, Tita, Enrique Muiño, Libertad Lamarque. Hace algunas noches, repasando postales porteñas a esta hora, la canción se soltó. La escucharon algunos agradecidos y otros, un poco más adelante, 2-3 jornadas por allí, sin escuchar la radio, me proponen: "Pasá un día, Gogo Andreu, el del departamento". Me gustaba porque era una ocasión tan simpática. Yo lo veía en una sala de la calle Corrientes, en los años 60, me acuerdo. Siempre tenía ocasión para disfrutar. Pues, está bien. Vino a cuenta como una leyenda de teatro, de varieté, de música, de su sonrisa, porque hace algunas noches lo difundí, pero también hace algunas noches estaban profundamente dormidos. Gogo Andreu es un recuerdo de la noche a la mañana.
1: Un departamento en un cuarto piso pleno.

0: ciudad.
1: Su encuentro con Gardel, su debut en el teatro con Discépolo, en el Nacional con Ibáñez Menta, aquellos años en la Quinta Avenida de Nueva York, sus horas mirando a Grela para robarle algún sheite de la guitarra. Es un espectáculo. ¿Cómo no recordarlo? Gogo Andreu, El Departamento. Un toque de nostalgia. Todo un recuerdo de la noche a la mañana.
0: Pleno centro de la ciudad. Hoy ha vuelto Johnny.
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1: Y con la caravana mágica buscamos las 5 de la mañana.

0: 5 de la mañana, Horacio Careres, buen día.
1: Muy bien, le iba a decir pero bienvenido, pero usted está de hace rato. Es un laburante del fin de semana, y de la madrugada.
0: Llegué,
1: todo.
0: Llegué hace un ratito, ayer domingo.
1: Te estaba escuchando vueltita. Ayer, Qué tangazo que pusiste, qué bien,
0: pero cantante qué lindo. Eso. Muy bien. Qué lindo que canta Sandra Luna, es una cantante argentina.
1: Sí, yo la conocí por vos.
0: Que ha cantado en distintas partes del mundo.
1: Sí, debe ser muy conocida, perdón, pero yo la conocí por vos ayer y me encantó.
0: Bien, bien, y mucha gente a lo mejor escuchando Mitre, obvio. Pero fíjate que ella cuenta en la charla, en un momento, si estabas ahí atento, dice, yo empecé muy niña a cantar, pero mi sorpresa fue cuando tenía 20 años, estaba cantando en un lugar y sale Mariano Mores y dice, la piba viene conmigo, dice.
1: Qué bautismo.
0: Yo me quedé helada, claro. Y me llamó después, yo creí que era en el momento. No, pidió mi teléfono, me llamó y me dice, tenés que estar a tal hora, en tal lado, te van a ir a buscar, vos mañana va. Y nos fuimos de viaje, dice, yo no me acuerdo.
1: Qué responsabilidad, mamita, sí.
0: Y vos ya estás acá, ya te escuché cantar. Mariano Mores, le dice, vos venía acá. Y después nos vamos corrigiendo, dice, ya está. Y de a partir de ahí, bueno, y después estuvo en París, en Japón, Estados Unidos.
1: No, es muy bien cuando te dijo en la entrevista y quejándose genuinamente de la falta de difusión, ¿no? Que tiene en todos los medios el tango. Solamente los turistas extranjeros se les da un escenario tanguero, pero
0: es verdad,
1: a los demás ávidos del tango, nada. ¿Qué se les da? Nada.
0: No, nada.
1: Como la canción, nada.
0: Nada. Como el tango, nada. Sí. Pero bueno, ahí está.
1: Pero vuelvo a hacer, si te felicito. Bueno, hay que felicitar a Colapinto, que usted siempre... Usted no le tenía fe, yo le decía, ¿cómo se dio vuelta el tipo, no?
0: No, perdón. Escúcheme, la hora del panqueque al mediodía.
1: No me voy a panquequear, Además hay que decir que salió octavo. Ahí. Le dimos séptimo porque...
0: Sí. La cinta está, Gonzalo.
1: Sí, yo me hago cargo de todo, Yo digo, fue una carrera, no entiendo en automovilismo, fue una carrera rara, o sea, todos se pasaban unos a otros, totalmente. Hubo despistes, y lo aprovechó muy bien, porque la energía que le dio la Argentina en ese gran recibimiento, más Messi, le dio un abrazo
0: con toda
1: tremendo.
0: La familia, apareció con todos los pibes, todos riendo. No lo podía creer. Pero fíjate qué buena onda. Y después fue al paddock, ahí se instaló. Messi estuvo siguiéndolo. Se sacó una foto con su pareja, con la novia.
1: La novia. ¿Qué sabemos de la novia? Yo la estoy conociendo también ahora, Maya.
0: Es una cantante. Cantante. No tengo idea dónde ha hecho presentaciones últimamente.
1: Muy activa en las redes sociales, pero sus padres. Mira. Ella en realidad se le dice argentina, pero nació en Estados Unidos, en Boston. Y su papá es profesor de Relaciones Internacionales, que da clases en Harvard, así que grosso. Y su mamá, este dato te va a interesar a vos especialmente, es coach de canto de Cheyenne, de Soledad Pastorutti, de Abel Pintos, de Tina Stoessel, entre otros.
0: Bueno, grosa. O sea, la mamá es una grosa, la mamá de Maya. Sí,
1: así que tenemos primera dama del automovilismo, ¿qué me decís?
0: Totalmente, Maya Refico, ahí está, fotografía, no lo podía creer. Hay un primer plano, una foto en Clarín que no lo puede creer, la cara de ella, al tenerlo a Messi al lado y él le pasa la mano por el hombro y dice, ponete acá, dale, vamos sacando la foto.
1: Claro,
0: muy divertido, pero la chica no sale de su asombro.
1: ¿Qué pasarela? Yo me enganché ayer cuando vi que estaba largando octavo, como argentino la vi la carrera. Y qué pasarela que hay, como si fuera una alfombra roja del Oscar, todas las celebridades que pasan. Nadal fue el que dio la bandera final.
0: La bandera final, sí, el banderazo final. Ahora date cuenta, uno a veces lo minimiza porque el chico no respondió una importante cantidad de ocasiones con ese puesto 16, 17 que no enganchaba. Pero tenemos un representante en la Fórmula 1 hace ya 2 años.
1: Bueno, eso explica el entusiasmo que hubo el otro día, por supuesto. ¿Sí?
0: Claro, a Argentina le gusta el automovilismo.
1: Pero bueno, ahora lo vamos a escuchar hoy a Horacio Pagani con Bonet. Sí. Vamos a ver qué dice, Horacito, no te panquiques, Horacito, ¿eh?
0: No, no, no.
1: No hagas la de Caride, por favor.
0: No, por favor. Pagani, mantenga su prestigio.
1: Hay que mantener la línea, ¿no?
0: Bueno, yo estoy un poquito preocupado. La verdad, estoy ahí, medio.
1: A ver, ¿qué tema te preocupa hoy? ¿El salario?
0: Me preocupa. No, a mí me preocupa el fútbol, los playoffs.
1: Los octavos, se vienen picantes.
0: Y le dijo Fabiano Actiche, a Unión no lo pusieron ni en Clarín. Pero ¿cómo no, que no lo
1: nosotros lo vamos a reivindicar hoy a Unión, quédate tranquilo. No,
0: claro, porque está pendiente de Defensa y Justicia, que está jugando de visitante ante Gimnasia y Grima de Mendoza. Defensa y Justicia gana y lo pasa al Tate. Y queda fuera el Tate. Y entonces quedan 8 y 8 y anda a hacer la plancha hasta el mes de agosto. Dedícate a...
1: Pero pará, ¿vos me estás diciendo que Unión no juega estos octavos?
0: Y ahora no, ahora hasta aquí, hoy sí, pero está pendiente del resultado.
1: Quédate tranquilo, todo va a salir.
0: Gimnasia y Grima Mendoza, Defensa y Justicia. No sé.
1: Tenés fe. Ahora son todas finales, Boca, que viene siendo uno de los animadores de este campeonato en la levantada que tuvo, si perdés con Huracán, por ejemplo, quedás afuera. Es así.
0: Chao.
1: Después tenés un cruce morbo, que es... que Vélez podría cruzarse con Gimnasia. Tiene al hijo ahí, Barros Esqueloto. Que es la figura de Gimnasia.
0: Exacto, en la contra. Él va a estar en el banco acá y lo va a tener diciéndole...
1: Sí, lo puede dejar afuera al papá.
0: Mirá lado. Si pasa
1: equivocate,
0: eso. Equivocate. Le debe estar gritando cualquier cosa el padre al pie.
1: Y después tenés Estudiantes Racing, Rosario Central Independiente, River San Lorenzo Defensa. Son todas finales.
0: Partidazos que se van a jugar entre el sábado y el domingo que viene. Los que
1: voy a apurar para... todo por el Mundial, ¿no es cierto?
0: Claro, los que quedan para cuartos van a jugar el martes 12, el miércoles 13. Después los que quedan semifinal, sábado 16, domingo 17, y la final, domingo 24 de mayo. ¿Sí? Tomando el chocolate y los churros
1: así del 24 de mayo. Así es, y después ya prepararse para el Mundial.
0: Y después bueno, Mundial.
1: Hoy reabrimos la sala de periodistas. Hay una duda sobre si va a estar en la conferencia de prensa, va a ser hoy o mañana, pero va a haber conferencia de prensa de Adorni. Y Adorni, en medio de denuncias que hace él de espionaje, que le pincharon el teléfono a su mujer, ahí hay un tema, ¿no? Porque... nadie va a decir y a redescubrir ahora que seguramente es un personaje muy sombrío, tallado, el legislador kirchnerista. Ahora, ¿es verdad o no verdad eso? Lo que se dice ahí es que en la supuesta pinchadura del teléfono surge que de un grupo de mamás, donde está la esposa de Adorni, ella las invitó a 10 a un viaje de placer.
0: A un viaje, claro, que eso es lo que le dice Taylade.
1: Y que tiene él los chats para mostrarlos. Así se ha posicionado el cierre de la semana de un Adorni que hizo declaraciones para los amigos antes de la conferencia de prensa y donde se lo nota, como dice un colega hoy en los diarios, otra vez altanero, ¿no? Parece que no aprendió nada.
0: Como recuperando fuerzas.
1: Parece. El ahora, Adorni de siempre.
0: Muy divertido Alejandro Borestein ayer en su columna, porque dijo que cuando él hablaba de la mujer de Adorni, muchos de los que estaban a su alrededor dijeron, este tipo sabe todo, ¿qué sabrá de mí, de mis mujeres? Enseguida se preguntaban mucho, ¿no? Pero
1: claro,
0: bueno,
1: claro.
0: Ay, ese a lo que lleva. Bueno, otro de los temas que probablemente tengas en cuenta, hoy viene complicado el tema del boleto colectivo.
1: Sí, aumentó mucho más en la provincia de Buenos Aires que en
0: 11%.
1: AMBA. 11%, en AMBA 5 o 6%, ¿no? Y hoy Oliveto, especialista difusor del tema del consumo de los argentinos, hace un enfoque muy interesante que dice... las nuevas marcas, están buenísimas las nuevas marcas, son tentadoras, pero nadie llega a comprarlas. Conviven ahora la tentación con la frustración en el mercado argentino.
0: Bueno, Horacio, te vamos a escuchar. Buen lunes, buen mayo.
1: Vamos igualmente, querido.
0: Pasando lindo. Chao.
1: Chao.
0: Y nos vamos.
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0: Verónica Rossetti, Alonso Lozada. Técnicamente impecables. La seguimos mañana. Minutos después de la 1 de la madrugada, estaremos en Mitre de la noche a la mañana. Buen lunes. Hasta mañana.

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1: Bueno, ¿qué tal? ¿Cómo les va? Muy buenos días. Las 5 y 10 en la República Argentina, con este 4 de mayo del 2026. Ya dejamos de lado el Día del Trabajador, pero bueno, al no haber estado, habré deseado desde la cama y durmiendo lo mejor de ese día. Y hoy ya estamos todos laburando, ¿no es cierto? En un ratito ustedes despertándose, yendo para adelante. Es la única que hay, mientras tenemos en el centro de escena a un ministro de Economía, Caputo, que en el Yao Yao y en el Foro Empresarial del Círculo Rojo excelso, ha dicho que no hay riesgo de que vuelva el kirchnerismo, ese título de Clarín. Hacen tanteos electorales en medio de la caída de la imagen del presidente Milei, y eso hace sopesar, ¿no?, que cuanto menos Milei hay, puede haber más Macri. Mauricio Macri, más lejos del gobierno y más cerca de ser candidato, titula hoy también el mismo diario Clarín en su portada. Aumento extra del boleto de colectivos, lo hablábamos con Juan Carlos, va a ser un golpe al bolsillo. Un bolsillo que está fisurado y que Stutzenegger, el máximo exponente de la motosierra, dice que el gobierno va en la senda de tratar de recuperarlo, ¿no? Que no quieren salarios haitianos, sino salarios polacos, ha sido la expresión del funcionario de la hojarasca. A las 5 y 12 vamos a estar también, por supuesto, con la performance más importante que ha tenido como corredor de Fórmula 1 Colapinto en el Alpine, con un séptimo, fue un octavo lugar, pero un séptimo porque Leclerc fue desclasificado y ahí ganó una posición más en una muy buena actuación. Fue un baño de una semana inolvidable para él, la recepción que tuvo en Argentina y la foto con Messi. También lo abrazó Del Potro en otra instancia. Y las expensas, y ustedes lo saben, que siguen subiendo en la República Argentina. Y esto ya para los que alquilan es como un segundo alquiler. También título de los diarios de hoy, 5-12, ya volvemos.
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1: Y empezamos el día con Joan Manuel Serrat, que tuvo una reflexión muy interesante en una campaña sobre que tengan en cuenta a la tercera edad. Después vamos a estar compartiéndolo.
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si se llegase entrenado y con ánimo suficiente. Y después de darlo todo, en justa corrección.

0: sería más.
1: ¿Qué dijo Serrat?
2: Los viejos resultan incómodos para una sociedad que potencia el gasto y busca beneficios fáciles y rápidos, en tanto que a ellos, a los viejos.
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5: Es la hora 5, 15 minutos. La temperatura, 8 grados, 5 décimas. La humedad, 85%.
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2: Acostumbrarse a ella. Pero una sociedad sin solidaridad entre las generaciones es una sociedad empobrecida. Prescindir de los viejos no solo es un acto criminal e imbécil, es como quemar los libros, es destruir la memoria. Vivir más años no significa vivir mejor, pero tampoco vivir a rastras. Envejecer es la única manera que hemos encontrado de vivir una larga vida y queremos hacerlo con dignidad. Los viejos somos un colectivo...
1: Vale la pena repetirlo una y otra vez. 82 años, Joan Manuel Serrat.
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1: 5:17, ya volvemos.
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1: Seguimos al gondolero Fabiano Acti con italianos que brillaron en el deporte. ¿Cómo estás, Fabiano?
17: Qué gusto saludarte, Horacio. Buen día, buen día.
1: ¿Por qué digo? Ganó Sinner, el número uno en Madrid.
17: En Madrid, en la final. En
1: ganó tenis. Antonelli en
17: y ganó
1: Formula
17: Kimi
1: 1.
17: Antonelli. Andrea Kimi Antonelli, el nene, 19 años, bambino d'oro.
1: La gran sorpresa de la Fórmula 1,
17: sí,
1: ¿no?
17: Con Mercedes.
1: Estaban dos por encima de él, rankeados, y ha ganado las últimas carreras. Y además vamos a reflejar de vuelta la gran actuación de Colapinto en el día de ayer. 5:19, ¿y cómo viene el día?
17: Hoy en Buenos Aires y alrededores, la temperatura ahora mismo, 13 grados 4, la humedad del 60%, el cielo está nublado, se irá despejando un poquito, quedará parcialmente nublado y la máxima llegará a los 21 grados este lunes. Sí.

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1: Bueno, se va a reabrir la sala de periodistas. Indudablemente no es un favor que hace el gobierno, ¿no? Es un derecho para tener la intermediación necesaria de las acciones de los actos públicos que se dan en ese sitial de poder. Y hay, en definitiva, una situación que, así como la cerraron y no explicaron debidamente el porqué, aunque la motivación fue un informe del programa de GEUNA hecho con anteojos inteligentes que alteró la paz en la Casa Rosada y pagaron justo por pecadores. La cuestión es que la situación es más que clara, que había unas presentaciones de amparo en la justicia y que esto iba a causar un revés seguramente seguro para el gobierno. Y prefirieron no pasar ese papelón y reabrir la sala de periodistas. Hoy o mañana, algunos dicen, pero será en las próximas horas, conferencia de prensa de Adorni.
2: Va a estar nuevamente el jefe de gabinete después de la presentación que realizó en el Congreso, ¿no?
1: Sí, que él cree haberla ganado. Es cierto que no lo pusieron demasiados aprietos los legisladores de la oposición. Creo que también fue una estrategia para que no se desbaratara.

0: mal. Entonces, el gobierno tiene que entender eso, que no es que Adorni es un desprolijo porque no puede explicar $100,000. Adorni es un ladrón si no puede explicar $10,000.
1: Liberamos el llanto vacío que tanto provocan los miedos. Bésame, no dudes ni un segundo.
2: Y tenemos a un Adorni que habló entre amigos, y habló con el diputado Sergio Troncos. Tronco, ¿no?
3: Troncoso. Entre Filiolo es en realidad, y Tronco es el apodo.
2: Tronco, claro. Fue compañero de Fantino, ¿no?
3: Sí, claro, uno de los productores.
2: Muy amigo del presidente, por eso llegó una banca. Y en un audio que le mandó el jefe de gabinete fue un adelanto de lo que puede llegar a decir hoy, bueno, anunciando que se reabría la sala de periodistas y también que iba a dictar una conferencia.
4: El lunes vuelven los acreditados a Casa Rosada, se actualizaron los protocolos, se revisó y se tomaron todas las medidas necesarias para garantizar la seguridad del presidente. Por otro lado, el tema de las conferencias de prensa, sí, no sé si, bueno, lunes, martes, pero sí, la semana va a tener seguro conferencia de prensa.
2: Fíjate que dice lunes, martes, ¿no? Esto confirma lo que cita Página 12, que no es seguro que sea hoy, sino podría llegar a ser mañana, lo querrán coachear más, no sé. Sí. Igual no representa ningún peligro, así como no era un día del Congreso, tampoco una conferencia termina de sacar un funcionario, ¿no? Todo lo contrario, es una oportunidad para que él trate de seguir explicando hasta ahora lo que no pudo explicar. Las 5:23, tenemos un tema muy serio que pasó por un barco en la Argentina, en Ushuaia, hantavirus, 3 muertos en un crucero que salió de Ushuaia. Claro, lo primero que dijo la provincia es, acá no está el hantavirus, acá vino del barco.
3: Claro.
2: Y hay un caso confirmado, 2 sospechosos y otras 3 personas con síntomas. Hay una alerta de la Organización Mundial de Salud por este tema, que después vamos a recordar cómo es el contagio, ¿no? Cómo es el contagio a través de los roedores. Las 5:23. Y antes de irnos a otra tanda, ¿el día cómo va a estar entonces, Fabiano?
3: Vamos a tener una máxima de 21 grados en Buenos Aires y alrededores, con cielo parcialmente nublado durante la tarde y la noche. Atención, en el transcurso de la semana ya tenemos previstas lluvias hacia el día miércoles por la tarde-noche, con una máxima de 24 grados y 16 de mínima.
2: Bueno, nosotros hasta las 6 de la mañana. A las 6 llega Eduardo Feynman y todo su equipo. Alguien tiene que decirlo.
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2: Pintos, buen día.

0: Tenemos la noticia de servicio importante que aumentó el colectivo, y vaya, se aumentó en la provincia de Buenos Aires.
1: En la provincia de Buenos Aires un 11%, hay una carga extra de parte de la gobernación de Kicillof, una suba extra en todas las líneas provinciales y también en las municipales. Viajan en colectivo unos 4,5 millones de personas, si bien es un 20% menos que un año atrás.
0: Bueno, en ambas 5.4 el aumento. Después vamos a citar, vos querés saber cuánto va el boleto mínimo, ya de provincia de Buenos Aires, alrededor de 968,57. El costo del boleto por el tramo de 3 a 6 kilómetros, 1089,64. También aumenta el subte, te vamos a estar contando todo esto, para que empieces a preparar como se pueda la billetera. 5

0: Vamos al caso impactante de Hantavirus. Tres muertos en un crucero que salió de Ushuaia. Inmediatamente las autoridades de Ushuaia destacaron ayer que no hubo casos recientes del Hantavirus, ni tiene población de roedor que lo transmite. Pero hubo un caso o dos, ¿no?, que ya empezaron a alertar en el país, en el sur, en Bariloche, en su momento. Ahora esto tendría que ver con algo de paso, con un crucero que se dirigía a Cabo Verde, ¿verdad?
1: Hacia Cabo Verde, exacto. El país isleño, que está en su selección de fútbol está en el Mundial, en el oeste africano, donde permanece en este momento. La Organización Mundial de la Salud está al tanto de casos del síndrome respiratorio agudo grave en un crucero que navega por el Atlántico, indicó la Organización Mundial de la Salud.
0: El crucero inició el itinerario de Ushuaia, pone en foco la investigación epidemiológica de la región patagónica, por supuesto. Hay cierto desconcierto, siguen las autoridades tratando de desmentir que se trate de algo interno. La OMS está facilitando la evacuación médica de dos pasajeros sintomáticos, y entre los muertos hay un matrimonio. Él tenía
1: el primero
0: más de
1: 70 años, fue el primero que tuvo los síntomas en desarrollarse, murió a bordo del barco. Su cuerpo fue depositado en Santa Elena, un territorio británico del Atlántico Sur, según explicó el portavoz Foster Mohail, y su esposa, de 69 años, también cayó enferma a bordo, fue evacuada a Sudáfrica, murió en un hospital de Johannesburgo.
0: Son las 5:28. Los octavos se vienen realmente muy sabrosos, con grandes finales, serán el próximo fin de semana, y el cachetazo que recibió River en el Monumental, porque esperaba clasificar primero, va segundo. ¿Qué es ser segundo hoy para los octavos? Bueno, un déficit en principio porque juegan de visitantes, ¿eh? El que juega de localía es el que obtuvo mejores puntos en ámbitos cruzados, de zonas cruzadas. Bueno, ya vamos a decir cómo podrían quedar, pero este cachetazo de un chacho Caudet, que no paraba de pedir disculpas a los hinchas, ¿no?
1: Exactamente, porque bueno, es una derrota nada menos que en el Estadio Monumental.
0: Así hablaba Caudet, pidiendo una y otra vez disculpas a los hinchas de River. Después, en conferencia de prensa, ¿qué dijo el DT de River? A ver.
2: Hoy, como vieron en un momento, hasta trataba de ver si el equipo se enganchaba con la gente, que la gente empujaba, y ni con la gente empujando no pudimos enganchar. Por eso digo que es que estamos en deuda con la gente, ¿se entiende? Porque bueno, tampoco la gente nos puede empujar por momentos, pero no nos puede hacer jugar bien al fútbol.
0: Clarísimo, ¿no? La hinchada puede ayudar, pero lo que juega el fútbol son los jugadores. Estudiantes Racing es uno de los choques que se vienen.
1: Ese
0: de
1: está,
0: los
1: octavos. Sí, está
0: los confirmados, vamos. Ese con los confirmados. Central Independiente, Talleres Belgrano y Argentinos Lanús. Vamos a ver si se tiene fe verlo unos gatitos con Argentinos. Son todos partidos realmente.
1: Talleres Belgrano en Córdoba,
0: ¿sabes? A priori, Chivos muy parejos. Quizás, si me apurás, Boca puede ser más favorecido, pero hasta ahí, ¿no? Porque Huracán juega buen fútbol y va a estar ahí vibrante los octavos. Las 5:21, ¿un café? ¿Un poquito?
1: Dale, a ver, una suquita y una frase, Camilo.
0: Quiero media, una frase. Media. No, vos no te imagines nada.
3: Dice Hugo Sabino: no olvidar que escribo en porteño, o alguno cree que el porteño no suena. No lo reivindico, tampoco lo juego contra escribir salteño, jujeño o mendocino. Las aburridísimas reivindicaciones de la lengua a mí no me interesan. Mejor insistir con el sonido, el vibrato fino, desplegado, amplio como el Río de la Plata.
0: Parece que Dulce Negra ahora se sensibilizó y dice: el gobierno va a ir en algún momento por recomponer el salario. El ministro de Regulación y Transformación del Estado, Federico Dulce Negra, afirmó que no quiere salir de Haití para Argentina, sino polacos. Después te vamos a contar qué pasó también en el Yao Yao, donde estuvo la reina de los Países Bajos, Argentina.
1: Sí, yo, el círculo rojo y más, Bermellón.
0: Sí, señor, 5:31, se habló mucho de la posibilidad de Macri candidato.
4: Cuarta vida, inciertos pasos lentos de una niña, los pasos de serenidad.
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0: Se entregó la colombiana. Se entregó totalmente un espectáculo de miles y miles de personas en Río. Las fanáticas las manoseaban, impresionante, ¿eh? Por suerte fue una mujer la que hizo eso, que salió en redes sociales viralizadas y se lo tomó a bien Shakira, que dio un gran espectáculo en Brasil.

0: ella se le hizo a su ex, ¿eh? ¿Te acordás? La polémica que generó. A Piqué se le
1: hizo. A Piqué, al jugador del Barcelona.
0: Claro, claro. ¿Qué temperatura tenemos ahora, Fabián?
1: Ahora en Buenos Aires tenemos 13.4, humedad 60%, máxima 21 grados en Capital y alrededor.
0: Pero para recibirlo a él ya, pone otro tema de alguien que tocó en la Argentina y tiene varias noches más todavía. Él es...

0: Había una serie de conciertos en el Movistar Arena, siempre que recibe a las grandes ilustres estrellas de la música local e internacional. Ya estará Calamaro en los próximos días. 5:33.
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0: Y ahora dime que sí, llegó el hombre de Lanús. Sí, Miguel Ángel Brun, ¿cómo estás, Miguel? Buen día.
2: Horacio, amigos, ¿qué tal? Buen día, 5:34, en este 4 de mayo, ya en el mes número 5, qué rápido pasa todo, ¿eh?
0: Bueno, tranquilo, disfrútalo, y que todavía tenemos mucho por delante. Escuchá, los playoffs, los octavos, ¿argentinos, Lanús? ¿Cómo la ves?
2: Complicada.
0: Complicadita.
2: Está bien, Argentinos Juniors no está mal, ¿eh? No está mal. Y Lanús tiene complicaciones a nivel...
0: Ocho frente, claro.
2: A nivel definición, ¿sí? En el juego está bien, está fluido Lanús, pero a nivel definición está complicado. Y ahí me parece
0: que Argentinos Juniors
2: puede haber una cuestión. Sí, el que pasa de este... Hasta ahora, porque todavía no se cerró. El que pase esta llave irá con el ganador, en principio, de Boca Huracán.
0: Mirá si se...
3: O Vélez Huracán.
0: Se ven Boca Lanús. Qué partidazo, che. Pero bueno, ya te vamos a decir cómo vienen los octavos. El cachetazo que recibió River, perdiendo el local frente a los tucumanos. Un Falcioni que siempre rinde como DT, ¿no? Lo tenés ahí a Falcioni, grande. Flaco Falcioni.
3: Grande,
0: un Falcioni. Grande, gran tipo además. Dale.
4: Creo que los muchachos hicieron un gran partido. Cerramos los caminos, que era importante, y cuando robábamos salíamos rápido. Así llegó el gol y así tuvimos alguna otra oportunidad. Creo que el esfuerzo del grupo queriendo revertir un poquito la historia surtió efecto con el esfuerzo que hicieron y con las ganas que le pusieron al partido. Creo que fue... un partido...
0: Bueno, tenemos también que el Inter se coronó campeón en la Liga Italiana con Lautaro, ¿no es cierto?
2: Con varias fechas de anticipación también, ¿eh?
0: Siempre gana con holgura en los últimos años y Lautaro, el capitán y baluarte de ese equipo, esperando también que estar de la mejor manera en el Mundial que está ahí, en la vuelta de la esquina. 5:36. Bueno, hablando de la fisura del bolsillo, se notó, pese a que los anteriores feriados eran veranitos, este ya notó la diferencia con respecto a la comparativo del 2025. El fin de largo del 1 de mayo movilizó un 8% menos que en el 2025. Así lo informó CAME, que detalló que cuanto fin de semana largo de año mostró una desaceleración en la actividad turística, indicando que se viajó menos con estadías más cortas y un gasto real en baja.

0: Vamos a hacer un repaso de las declaraciones de guerra, Miguel. Trump revela un plan para escoltar buques en Hormuz en medio de un diálogo que sigue calificando de positivo, ¿no? Pero
1: bueno,
0: no avanza.
1: Irán respondió a la propuesta de Estados Unidos con una nueva oferta. La enviada por el país persa incluye 14 puntos. Otro más, el ejército británico dice que una embarcación fue alcanzada por proyectiles en el estrecho de Hormuz. Y el presidente de la Reserva Federal de Minneapolis dice que la guerra podría aumentar el riesgo de inflación y daños económicos. Todo esto, todas estas cosas, este tsunami de informaciones, le agrego algo que ocurrió en la madrugada del viernes para el sábado, cuando Trump aparentemente no, porque estaba en los portales, envió a la Casa Blanca, envió al Congreso la notificación del fin de la guerra. Del fin de la guerra, cuando uno lee ese portal, y de los portales importantes, decís, ¿qué pasó acá? Bueno, al final de cuentas fue otra movida más de las tantas que hace.
0: Bueno, y además de todo eso, para seguir confundiendo la cosa, dijo que si fuera necesario, hace volar por los aires a Irán.
2: Quiero decir, ¿queremos ir y volarlos por los aires? ¿Acabarlos para siempre? ¿O queremos hacer un trato? Son las opciones. ¿Quiere volarlo por los aires? Dice el periodista. Preferiría que no. Humanamente hablando, preferiría que no. Pero esa es la opción. ¿Queremos entrar con todo, simplemente volarlo por los aires? ¿O queremos algo? Son una unión desorganizada. Quiero decir, ellos no se llevan bien entre ellos. Nos ponen en una mala posición. Un grupo quiere hacer un trato. El otro quiere hacer otro trato, incluidos los intransigentes. No tienen armada, no tienen fuerza aérea, no tienen defensa antiaérea, no tienen nada.
0: A todo esto, lucha por su vida la Nobel de la Paz del 2023, la iraní Narges Mohammadi, encarcelada en su país, fue trasladada de urgencia desde prisión en un hospital y lucha por su vida, se informó de parte de sus abogados. ¿Y ahora qué hacemos con el tiempo?
3: En Buenos Aires y alrededores, 13 grados, 4 décimas. Humedad del 60%, la máxima llegará a los 21 grados. Tendremos una jornada con cielo mayormente nublado en la mañana, después parcialmente nublado.
0: Bueno, tenemos el gran triunfo, además de la gran actuación de Colapinto, que ya voy a conocer tus detalles y tu mirada, Miguel. Los Pumitas y un zarpazo inolvidable contra los All Blacks. La primera vez que en este tipo de sección de los Pumas, es decir, los juveniles, le ganan a los All Blacks. Así que título jerarquizado de la nación. Ya volvemos con la gran carrera con la Pinto.
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0: Gracias por estar del otro lado tan temprano. A las 5:41, a las 6 llega Eduardo Feynman y todo su equipo. Alguien tiene que decirlo.
9: Junto a ti, de armonía.
0: Y eso es lo que encontró Colapinto, ¿no? Armonía, felicidad, inyección de argentinidad cuando vino el país. Y después, encima, pará que me despeino. Encima está la foto con Messi, con Del Potro. ¿Qué más querés? Y salió, en realidad, si vos te dormiste y no conocés esa noticia, ya no salió octavo, sino por una cuestión reglamentaria que a Leclerc lo sancionaron, terminó séptimo.
1: Terminó séptimo, así que va a terminar con un puntito más seguramente. Fue la mejor actuación de Colapinto hasta ahora. ¿Qué cosas, no? Varias cosas para analizar. ¿Por dónde empezamos? Primero, después del road show de la semana pasada, de pronto apareció el auto de Colapinto. De pronto apareció. Bueno, gracias a Dios apareció. Y Franco está demostrando de que es un buen piloto y quizás con un auto mejor todavía lo será mejor. Arrancó mal. Fue la peor largada de Colapinto de toda su historia hasta ahora en la Fórmula 1. Largó muy mal y en los primeros 300, 400 metros, ante un error de algunos rivales, fue recuperando posiciones y se ubicó séptimo. De ahí fue ganando posiciones, gracias a que algunos abandonaron y otros no tuvieron
0: nada. Su compañero volcó,
1: persona.
0: ¿No? Su
1: compañero lo chocaron de atrás a Gasly, lo chocaron de atrás y tuvo que abandonar. Bien, decía, Colapinto llegó a estar cuarto, cuando la amenaza de lluvia decía, dentro de 20 minutos empieza la lluvia. Aguantaron, fue uno de los últimos en cambiar gomas, y en el momento de cambiar gomas lo hicieron rápido, pero no alcanzó. Quedó en el octavo lugar, de donde largó él, y llegó hasta el final en la pista de Miami.
0: Bueno, ahí está entonces la mejor actuación hasta ahora en la Fórmula 1, y decía lo siguiente.
10: Sí, la verdad que muy feliz, contento con el resultado, contento con, obviamente, la mejoría, la performance que tuvimos este fin de semana, que fue realmente muy positivo, y obviamente que contento con los puntos, agradecido al equipo por el esfuerzo, por tanto esfuerzo haber traído las mejoras, el chasis nuevo, fue un paquete al final grande que, si bien no tuve, tenía el alerón de atrás, son mejoras muy grandes que me ayudaron a estar más competitivo y feliz de haber encontrado el rumbo y haber sumado puntos. La verdad que fue un fin de lindo, la largada muy complicada, algo pasó en el turbo que no tenía presión, no tenía potencia, perdí creo 5 puestos, pero pude recuperar en la 1, decidiendo bien, haciendo una buena primera curva, así que contento con eso, contento con mi performance, hay que seguir laburando para mejorar, para Canadá un poquito más, pero vamos por buen camino.
0: Mariposas Technicolor.

0: en la Feria del Libro con el dibujante Rep presentando su libro, y el músico remarcó que los ciudadanos debemos tomar conciencia, dijo, de lo que consumimos e interiorizarnos más de ello, y habló un poco de política.
1: Porque si nos están llevando el mundo, nos estamos llevando el mundo por la borda. No es Elon Musk, ¿eh? Somos nosotros que consumimos Elon Musk también, el huevo o la gallina. Ok, está este presidente, está el otro. ¿Quién lo vota? La gente lo vota. Bueno, esto le da un poder.
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3: Es la hora 5:46. La temperatura, 8 grados, 5 décimas. La humedad, 85%.
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0: Viste que el fin de semana deja a veces en olvido ciertos recordatorios, ¿no? De muerte, por ejemplo, Miguel, que murió Roque Abayá, y un ídolo realmente del fútbol, yo lo tenía en las figuritas, fue ídolo de Huracán, de Chacarita, un goleador muy bueno que, bueno, ya tenía avanzada edad y alguna enfermedad, le mandamos un saludo a la familia.
1: Roque Abayá, y tenía 80 años. Él perteneció al equipo campeón de Menotti en el año 73, el Huracán de Menotti, era el 9, en aquel equipo de Brindisi, Babington, Houseman, Basile, un equipo tremendo, y bueno, era el 9, un gran goleador del fútbol argentino, que se destacó entre otros clubes, como Chacarita y demás, pero... Huracán fue el su club mendocino. Él nació en Deportivo Maipú de Mendoza, de San Rafael, un gran goleador que el fútbol lo tiene que recordar como una verdadera gloria que fue.
2: Estuvo en Racing también y tuve la fortuna de poder conversar mucho con él porque era abuelo de un chiquito que iba al mismo colegio del mío. Así que atesorando y un cariño.
0: Esa charla, claro. La 5:48.

Bueno, un ratito después de despertarnos oficialmente me decís cómo quedarían los octavos, Miguel. Mientras tanto te contamos que tras la cena con Paolo Roca, dice Ignacio Ortelli hoy en el diario Clarín, Macri tomó más distancia de gobierno y ya no descarta ser candidato en el 2027. De esto también, junto con la exponencia de algunos funcionarios como Caputo, que dijo que no hay riesgo Cuca, se habló en el foro del Yao Yao. 5, casi 50.

0: su canción.
1: Y ahora sí, nos despertamos, dale.
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1: Ya se escuchan los primeros ruidos, las persianas, hay que ventilar la casa, la sábana, todo. Los pibes que van al colegio, cuántas cosas. Pues tenés un ratito todavía para el café y disfrutar de momentos, de esa instantánea que te dice Fabiano Actis que va en la película hacia adelante, como el día y el tiempo.
3: 13 grados 4 horas en Buenos Aires, humedad del 60% y viento noroeste a 12 kilómetros por hora. Parece agradable, parece que fuera un poquito más de los 13.4. Máxima llegará a los 21 grados. Tengo una palabrita, Horacio.
1: ¿Sí? ¿Cuál es la palabrita clave?
3: La palabrita es, tiene que ver también con un diminutivo, porque la palabra es piccolo.
1: Piccolo, me encanta.
3: Pequeño,
1: claro.
3: Pero es pequeño, piccolo. Grande. En este caso, la contradicción poética, ¿no? De... El cantante Baglioni, grande,
1: un
3: grande
1: poquito,
3: de verdad.
1: Ah, dale, para despertarse. Decime vos, ese querido futbolero, si estás listo, Miguel.
4: Bien.
1: ¿Cómo estarían estos octavos?
4: A ver. Si bien quedan tres partidos por jugarse hoy, vamos por el cuadro parcial de octavos de final. Vamos a hacerlo así por el lado de la izquierda. Vamos a encajarnos por el lado de la izquierda ahora. Estudiantes Racing. Sería.
1: Qué bravo ese partido.
4: Sería.
1: Casi viene mal.
4: Sí, entró por la puerta de atrás. Y en la otra llave... Siempre por el lado de la izquierda, Rosario Central Independiente.
1: Esa es una final.
4: Claro, del ganador de Estudiantes Racing jugaría con el ganador de Rosario Central Independiente. Seguimos en el cuadro izquierdo.
1: Sí.
4: Mirá qué clásico. River San Lorenzo. River San Lorenzo. Y el ganador de River San Lorenzo jugaría con el ganador de Vélez Gimnasia.
1: Ese es un partido morbo, porque como le decía Juan Carlos, el hijo de Barros Sequeroto, que es técnico de Vélez, es la máxima figura de Gimnasia.
4: Exactamente, zurdito, juega bárbaro.
1: Le pega de maravillas.
4: Juega bárbaro, sí, todo. Vamos a la derecha del cuadro.
1: Dale,
4: a la derecha,
1: señora.
4: Del cuadro. Independiente Rivadavia, Unión, por ahora, pero puede quedar afuera, si depende de los partidos de hoy. Jugaría con el ganador, mirá qué clásico, Talleres Belgrano. Talleres Belgrano. Y también por el lado derecho, Boca Huracán jugaría, otro partido importante, Boca Huracán jugaría con el ganador de Argentinos Lanús.
1: Ahí está. Pareciera, siempre parece, el fútbol es otra cosa, no es teoría, sino puesto al imponderable del fútbol. Que Boca la tiene entre todas las llaves un poquito más accesible que los demás.
4: Yo tengo una reflexión. Hoy, si hoy analizás todo, la lógica que no se aplica, la lógica en el fútbol. El mejor es Independiente Rivadavia Mendoza.
1: Sí, que y no si tiene no, rival todavía, que con qué juega.
4: Claro, y si no, bueno, Boca, que es Paredes dependiente, pero Boca es Boca.
1: Sí, señor. Sí,
4: es un candidatazo. Y después, como en el turf, vamos a los enemigos. A los enemigos.
1: A los malos.
4: A los enemigos.
1: Sí.
4: Y cuando vos tenés que ver enemigos, decís, a ver, no soslayemos a River y a Racing, que no están bien.
1: Pero se pueden despertar,
4: son,
1: claro.
4: Pero de pronto, pasaron octavos, llegaron a cuartos de final, entraron con el envío en el sprint, y de pronto...
3: Claro. River es River, Racing es Racing.
4: Y eso le pasó a Estudiantes de la Plata en el torneo anterior, que no estuvo bien y de pronto salió campeón.
1: Vamos a ver qué pasa, se vienen grandes finales, 5 y 53.

0: Bueno, se reabre la sala de periodistas. Rodrigo Jorge, que como otros colegas tuvieron que hacer crónicas a la intemperie de alguna manera, y fuera de broma, un hecho grave, insólito en democracia, que ahora se restablece en coordenadas más o menos normales. Veremos cómo sigue el transcurso de la semana. Adorni, no sé si va a ser hoy o mañana, pero habrá una conferencia de prensa. Mientras tanto, el fin de semana hizo más expresiones. Según Claudio Jacqueline, el tono volvió a ser altanero del jefe de gabinete, y dijo, por ejemplo, que jamás cederá y que siente que puede seguir en el gobierno.
1: Jamás voy a ceder ante este tipo de presiones. Jamás, jamás, jamás. Ni yo, ni el presidente, ni Karina Milei. Jamás va a pasar. Te digo más, ni ninguno de los ministros.
0: Bueno, quiere abrazar a todos los ministros, por supuesto, y los otros ministros, salvo que uno que se fue, ¿no? Que ahora tiene otro, Reidal, que tuvo ahí unas cuestiones de viáticos, ¿no? El hombre de la energía atómica, y está, por supuesto, el tema Libra de parte de Milei, pero bueno, el tema candente es el jefe de gabinete, sus gastos y sus bienes, así que... los abraza porque, en definitiva, el escenario que brindó el Congreso fue el que el presidente quiso instalar, ¿no es cierto? Que el jefe de gabinete no es el escudo del presidente, sino al revés. Que todo el gobierno termina siendo el escudo de Adorni. La caída de la recaudación pone en alerta a los intendentes bonaerenses, título de La Nación. Los ingresos por las tasas y la coparticipación se redujeron hasta un 30%. Y... tras el caos, sube el colectivo 11.16, caos por falta de unidades. Buscan que se normalice el servicio después del conflicto. El boleto mínimo costará ahora 968,57, pero como decíamos al principio del programa, los aumentos más significativos son en la provincia de Buenos Aires. ¿Vamos encontrando la ruta? Y Fabiano, ¿cómo viene el día? Dale.
2: Vamos a tener una máxima de 21 grados este lunes 4 de mayo en Buenos Aires y alrededores. Cielo nublado ahora, 13 grados 4 la temperatura, humedad 60%.
0: ¿Y ahora, Miguel?
3: 4 de mayo. Nació un día como hoy, hace 65 años, en João Pessoa, en el estado de Paraíba. Músico, hijo de militar. Amante de los helicópteros y de los aviones ultraligeros. Simpatiza por el izquierdista Partido de los Trabajadores. Llegó a componer una canción de protesta llamada Luis Ignacio. Hace 25 años, sufrió un accidente de aviación. La aeronave que ocupaba se precipitó al mar en la bahía de Angra dos Reis. Lo acompañaba su esposa, que murió, y él quedó internado casi 2 meses. Estuvo en estado de coma, perdió la memoria, quedó paralítico. Su fuerza de voluntad hizo que paulatinamente se vaya recuperando y vuelva a reunirse con su banda, Os para la más do suceso, que justamente volverán a la Argentina el 28 de mayo en La Trastienda. Ahora, ¿sabes quién es?

0: me encanta Coche Viejo a mí, de esta banda, Os Panoramas, espectacular. Charly García le dio una gran mano también en la inserción de la música del rock nacional.
1: Totalmente.
0: A toda esa banda. Llegaron a tocar juntos también, las 5 y 58. Casi un segundo alquiler, atención, las expensas complican cada vez más a los inquilinos y crece la morosidad. El costo mensual de vivir en un consorcio sigue en alza y ya supera 320 mil pesos mensuales en la ciudad en promedio, ¿no? Lo más bajo, te diría. Y un tema para seguir, los tres muertos por un brote de hantavirus en un crucero que iba a Ushuaia a Cabo Verde. Es un tema grave.
1: Sí, sí, fuerte. El fin de semana, sí, sí, fue muy fuerte.
0: Dos víctimas serían holandesas, la enfermedad la transmiten los roedores. Recordemos que las personas se contagian la enfermedad luego de exponerse a la orina o las heces del roedor. Y dice el gobierno de Ushuaia que el virus no está adentro de la provincia, sino que vino de paso.
1: Vino en el barco.
0: Sí, bueno, veremos. 5:59. Y una más de Yapa. Llega hoy Pequeño J desde Perú. Será indagado mañana. ¿Te acordás? El autor intelectual del triple homicidio.
1: De las chicas de Florencio Varela.
0: Sí, tremendo caso de este peruano que tardó un tiempo en ser extraditado de la Argentina. Llega en las próximas horas y será indagado mañana. Nosotros nos vamos despidiendo. ¿Algo más, Miguel?
1: Nada más.
0: ¿Nada más? ¿Todo bien el Día del Trabajador? El otro
1: espectacular,
0: día.
1: Espectacular, impresionante. Levantamos el rating, por
0: sí,
1: supuesto.
0: Creo que eso va a ser el promedio general.
1: Sí, sí, sí, sí, sí, sí.
0: Excelente. Bueno, bien, bien. Felicitaciones para ustedes dos. Nos reencontramos mañana y ya se quedan con Eduardo Feynman. Alguien tiene que decirlo.
1: Sí, sí.
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0: Muy buenos días. Esto es Integración Regional Norte Entrerriano por AM940, FM107.7 Chajarí, en todos nuestros sistemas de televisión de multimedios Chajarí, al mundo a través de chajarialdia.com.ar. Esto es Integración Regional Norte Entrerriano. Pues está en el aire Julio César Pato Corradini, tiene a su cargo la programación musical. Estaremos con ustedes y para ustedes hasta las 9 de la mañana. María Laura Gromenida, Carlos Rossi y quien les habla, José Alberto Beto Ponzoni. Bueno, hoy es día lunes, ¿qué quiere que le diga? ¿Cómo anda María Laura? Buen día.
1: Muy buenos días, Beto, Carlitos, Pato, todos los oyentes también, muy buen día, buen comienzo de este lunes para todos, el primer lunes del mes de mayo, así que, bueno, feliz comienzo para todos.
0: Bien abrigadita,
1: la verdad. Sí, la verdad que sí, está fresquito.
0: ¿Cómo anda, Carlito? ¿Cómo anda esa gripe?
2: Hola, Beto, buen Laura, día. ¿Cómo están? Buen día. Y ahí andamos, che, vamos a ver. Mejor, andamos un poco mejor, sí, vamos a ver qué pasa.
0: Y bueno, ayer no cubrió el partido que tenía que cubrir.
2: No, ayer
0: y perdimos, ¿viste?
2: ¿Y vos decís que por eso?
1: Era una cábala.
2: Perdimos doble, Carlitos.
0: ¿Por qué? Y perdieron las gallinitas también.
2: Ah, sí, ah. No, ayer mal, muy mal.
0: Todo mal en deporte para nosotros,
2: Todo mal, sí, ¿no?
0: ¿Todo bien entonces?
2: Muy bien, gracias a Dios, muy bien.
0: Me alegro que... Son bravas las gripes, ¿eh?
2: Y sí.
0: No es fácil recuperarse.
2: Y bueno, hay que ponerle el pecho a las balas, ¿no?
0: Dijimos que era lunes 4 de mayo y le decimos buenos días cantando.
1: Bueno, muy bien.
3: Buen día para toda la gente, buen día para las mujeres, buen día para todos los hombres, en especial para mí.
0: Porque si le ponemos ganas, fuerza, tesón, hoy será...
1: Hoy será un gran día.

0: que todo ya en Argentina son las 6 de la mañana, 8 minutos. 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
1: La temperatura actualmente en Chajarí, 9 grados 4 décimas, 8 grados 7, la sensación térmica, la humedad 87%, 1.006 hectopascales, la presión, no hay vientos en estos momentos. 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
2: Llega Alma de Montiel para dejarnos la esportiva.
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0: Y así comenzamos musicalmente escuchando a Alma de Montiel, La Esportiva.
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0: Bueno, vamos con el pronóstico del tiempo.
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2: Bueno, a las 6 de la mañana, 11 minutos en Argentina, el clima está hablando de que vamos a tener lluvia en la semana. Atención, porque a partir de mañana, martes, miércoles y jueves, podríamos tener lluvia. Mañana parece que sería importante. La lluvia del domingo, o cuándo fue que llovió, el viernes, ¿no?
1: El viernes.
2: Por ahí nos sorprendió, digo, la cantidad de milímetros, porque no estaba tan anunciado tanto, pero bueno, nos sorprendió.
0: 34 milímetros.
2: Claro, exactamente, me pareció que nos sorprendió mucho. Pero bueno, hoy va a ser un día parcialmente nublado, con una máxima de 21 grados. Para mañana, miércoles y jueves, sí, inestabilidad probable en nuestra ciudad, en nuestra zona.
1: Bueno, muy bien, nos vamos ahora hacia la zona de Feliciano. Se está anunciando en el día de hoy cielo despejado, algo nuboso, mínima 9, máxima 21 grados. Mañana se anuncian precipitaciones también para Feliciano, algo más de 6 milímetros. El día miércoles se va a mantener algo nuboso, con un ascenso de temperatura llegando a la máxima a los 28 grados. Pero atención, porque el jueves nuevamente se habla de probabilidad de lluvia, incluso superando los 50 milímetros. A partir de ese día comienza a descender la temperatura. Viernes, sábado y domingo, sí. Jornadas de cielo mayormente despejado, pero también con un marcado descenso de temperatura. Esto es para la zona de Feliciano.
0: Bueno, yo me voy a Federal. Hoy 8 de mínima, 21 de máxima, con sol y algunas nubes. Pero este aquí que se repite lo de nuestra zona. Mañana un 90% de lluvia de 11 milímetros, con 18 y 25. Mirá cómo asciende la temperatura. Sí. El miércoles un 60% de 2 o 3 milímetros, con 18 y 28 la temperatura. El jueves en un 90% de 43 milímetros, con 12 y 24. Y el viernes baja la temperatura, va a haber sol radiante, espectacular, pero con 8 y 14. El sábado, cielo parcialmente nublado, más bien sol, con 7 y 13, y el domingo sol radiante, 4 y 15 la máxima.
2: Bueno, y mirando Concordia es muy parecido a lo que estamos diciendo, ¿no? Hoy un clima bastante bueno, digamos, está despejado, Concordia ahora. Va a tener 24 de máxima, mayormente nublado, pero martes y miércoles, incluso el jueves, la probabilidad de precipitaciones también en Concordia. Mejores el fin de semana, con descensos de temperatura.
1: Vamos ahora a la costa del Paraná, en zona de La Paz. Se está anunciando en el día de hoy cielo despejado, algo nuboso, mínima 10, máxima 23 grados. Mañana algunas lloviznas que podrían producirse. Va a haber un leve ascenso de temperatura, 27, 28 grados la máxima. Para el miércoles, cielo nuboso. El jueves, nuevamente la probabilidad de lluvia, algo más de 40 milímetros se anuncian también para esa región, muy similar a nuestra zona. A partir de ese día comienza a descender la temperatura. Viernes, sábado y domingo, jornadas de cielo despejado, pero también con un marcado descenso de la temperatura. Esto es en la costa del Paraná.
0: El Monte Casero hoy va a estar nublado, con 9 de mínima, 22 de máxima. Mañana, probabilidad de un pequeño chaparrón, con 19 y 29. El miércoles, sol, 18 y 29. El jueves, un 90% de unos 48, 50 milímetros de lluvia, mirá, el jueves, 13 y 25. El viernes desciende la temperatura con sol radiante, 10 y 15. El sábado con sol, algunas nubes, 9 y 14. Y el domingo también, aquí en Monte Casero, desciende mucho la temperatura con sol espectacular, pero con 6 de mínima, 16 de máxima.
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3: Títulos.
0: Bueno, comenzamos con Clarín, lo que viene en el Apertura.
1: Con Racing y Huracán, ya clasificados los cruces definidos y los que pueden darse en los octavos según los resultados de hoy.
0: Por ejemplo, Estudiantes Racing, Rosario Central Independiente, River, San Lorenzo o Defensa, Vélez, Boca o Gimnasio de la Grima.
2: El Gimnasio de Grima está clasificado, ¿es Vélez o Boca?
0: Claro, claro.
2: Vélez o Boca. Independiente versus Defensa San Lorenzo, Unión o Instituto. Uh-huh. Puede ser Talleres Belgrano, eso está confirmado, Talleres Belgrano ya está. Sí. Boca o Vélez versus Huracán y Argentinos Lanús también confirmado.
0: Uh-huh. Muy bien, Caputo con empresarios. No hay riesgo de que vuelva el kirchnerismo.
1: Lo dijo en Bariloche en un foro con dueños y CEO de grandes compañías.
2: En un ambiente muy favorable y de respaldo a la gestión del presidente Javier Milei, el ministro de Economía y único en ese rango presente en el foro del Yao Yao, sostuvo que no hay ningún riesgo cuca, no hay ninguna posibilidad de que Kicillof sea presidente en la Argentina. Este es el camino.
1: El mensaje buscó despejar dudas de inversores que se expresan en que no baja más rápido el riesgo país en bonos que vencen después de 2027 que al gobierno le cuesta colocar.
2: Caputo vaticinó que ya dio vuelta la tendencia y que se va a se ve una desaceleración de la inflación y que la economía empezó a recuperarse desde marzo.
0: Mauricio Macri más lejos del gobierno y más cerca de ser candidato.
1: El ex presidente se muestra cada vez más distante de la posibilidad de un acuerdo electoral con La Libertad Avanza, comparte las quejas de los empresarios contra el gobierno, le inquieta el rumbo de la economía y desconfía de los manejos de Karina Milei.
2: Contrariamente a lo que decía tiempo atrás, ya no descarta postularse a presidente el año que viene.
0: Aumento extra del boleto de colectivos en la provincia será del 11%, como esa noticia
2: es del conurbano, exactamente.
0: Sí. Vamos con Colapinto, una visita inesperada y su mejor resultado en la Fórmula 1.
1: Después del fenómeno que generó en Buenos Aires la semana pasada con su exhibición, Franco Colapinto se dio el gusto de lograr su mejor performance en un gran premio. Salió octavo, pero quedó séptimo por una sanción a Leclerc y sumó 6 puntos.
2: Tuvo una carrera sin equivocaciones en el circuito de Miami, además de la largada. Recibió otra sorpresa, la visita de Lionel Messi con su mujer Antonella Roccuzzo y sus hijos.
0: Tiene 19 años y ya carga con 2 muertes en accidentes de tránsito.
1: Gonzalo Frascuelli es de Lobería, en la madrugada del 1 de mayo chocó el auto de Lucía Hermiaga, de 52 años y madre de 3 hijos, que murió en el acto.
2: Por un accidente anterior en el que falleció un amigo que iba de acompañante a Frascuelli, le habían negado la licencia.
1: Pero se cambió de domicilio en San Cayetano, 140 kilómetros, obtuvo el registro, quedó detenido.
0: Las expensas siguen subiendo y son como un segundo alquiler en Buenos Aires.
1: Así es, según un informe de Consorcio Abierto, el valor promedio de las expensas en Ciudad del Marzo fue de 326.183 pesos con una suba mensual del 2,14% y un alza interanual del 36%.
2: Aunque el ritmo empezó a moderarse frente a la inflación, el impacto se siente fuerte en el mercado de alquileres y la cuenta es alquiler más expensas, más servicios. El costo total mensual puede llegar 40 o 50% de un salario promedio según los analistas.
1: Lo que también complica a los propietarios con más tiempo para lograr alquilar y menos interesados. La expensa hoy es casi un segundo alquiler, explican.
0: Bueno, nos vamos a Olé, matutino deportivo, arriba.
1: Uh-huh. Sí, Magro 0-0 con Huracán, Racing entró a las puteadas.
2: Va a playoff con octavos o como octavos, zafó por el VAR, pero no le ganó a Tigre, el cilindro insultó.
0: Bueno, mirá vos. Uh-huh. 0-1 versus Atlético Tucumán.
1: River cayó y no le gustó ni a Coudet.
2: Boca, Neymar tiene una chance de venir, se preguntan.
0: Medio grandecito, ¿eh?
2: Y bueno, pero es Neymar, es buen jugador.
0: Playoff, Estudiantes Racing.
1: Rosario Central, Independiente.
2: Vélez Gimnasia, River San Lorenzo.
1: Rivadavia Unión, Talleres Belgrano.
2: Argentinos Lanús, Boca Huracán. Bien.

0: de más de un mes en 2026 con un costo oficial de más de 4.700 millones de pesos.
1: Esta vez la excusa es un encuentro organizado por un financista condenado por fraude e indultado por Donald Trump.
2: Danza con lobos, malaria en los bolsillos y exceso en la oferta de candidatos.
0: Patentes científicas, el gobierno busca cambiar el sistema para favorecer a los grandes laboratorios extranjeros, una exigencia de Estados Unidos.
1: Meta Gala 2026, cómo ver la alfombra roja y todo lo que hay que saber. Bueno, gran noche de la moda.
2: Muy bien, el juego de River sigue sin aparecer, otro golpe en el Monumental, escribe Adrián de Benedicto.
0: Otro artículo también deportivo, escrito por Cristian Delocchio, Racing y una clasificación seguida de silbidos.
2: A Tigre le faltó un gol para clasificarse.
1: Goleó Belgrano y ahora espera el clásico contra Talleres de Córdoba.
2: Tres muertos por hantavirus en un crucero. Partió de Ushuaia hacia Cabo Verde.
0: Otro de los títulos por Mempo Giardinelli, el muro de los lamentos y sus variantes.
1: Colapinto tuvo un día pleno en la Fórmula 1. El argentino logró su mejor ubicación histórica en la máxima categoría.
2: Messi, el espectador de lujo de Colapinto en el Gran Premio de Miami.
0: Otra suba en el boleto de colectivo y subte. Esto también es en Buenos Aires, en plena crisis, con menos frecuencias y menos pasajeros que viajan.
2: La economía desigual de Milei, se profundiza la brecha de ingresos y productividad.
1: Brasil, democracia o fascismo es la cuestión. Los sondeos muestran un escenario reñido entre Lula y Flavio Bolsonaro.
2: Trump en el centro de una espiral de violencia entre el intento de magnicidio y su frente externo.
0: Un artículo de Rodrigo Martín Iglesias, La República de los Cínicos, los postulados de Alexander Karp de Palantir.
1: ¿Por qué la visita de Peter Thiel es una pésima noticia para la democracia argentina? Lo que intenta camuflar la narrativa de la modernización.
2: Las sagradas escrituras del liberalismo argentino, escribe Gustavo Campana.
0: Otro de los títulos por Silvina Freira, Leonardo Padura, dijo: en mi literatura se refleja la desesperación.
2: Bueno, vamos a Diario Popular para ir antes del padre Juan de Mocoretá.
0: Así es, cambios en accesos. La Casa Rosada reabre la sala de periodistas y vuelven las conferencias de Adorni.
2: Histórico, Franco Colapinto terminó séptimo y logró su mejor puesto en la Fórmula 1 tras la sanción a Leclerc.
0: Habló Sturzenegger, el gobierno explicó su plan para subir salarios, puso como meta a Japón y Polonia.
2: River no jugó bien, perdió con Atlético Tucumán y se fue silbado del Monumental.
1: Fin de semana largo, con menos gastos, viajaron más de un millón de turistas en todo el país.
0: Conferencia de prensa, Coudet de el peor partido de su ciclo a no encuentro la soltura del equipo.
2: Video, Coudet le pidió perdón y más aliento a los hinchas de River en el Monumental contra Atlético Tucumán.
1: ¿Cómo están quedando los duelos de octavo? Bueno, hay que mirar ahí un par algunas cuestiones por definir, ¿no?
0: Sí.
2: Suben las multas en la provincia. ¿Cuánto costarán?
1: Eso en Buenos Aires.
0: Exacto. Torneo Apertura, Racing y Huracán empataron en el cilindro y ambos clasificaron a octavos.
1: También Popular habla de los tres muertos por el brote de hantavirus en un crucero que partió de Ushuaia.
2: Decimosegundo título para el delantero Lautaro Martínez, volvió a jugar en Inter y gritó campeón en la Serie A italiana.
0: La vinculó con el peronismo. Lilia Lemoine cruzó Victoria Villarruel y la llamó domadora de bombillas.
2: Choque frontal en Tonkin. Cuatro muertos y tres heridos en la Ruta 76. Terrible.
0: Sí, terrible accidente.
1: Los Pumitas hicieron historia, vencieron en Nueva Zelanda por primera vez en el Rugby Championship.
2: Negociaciones con Irán. Trump lanzó el proyecto Libertad para liberar buques bloqueados en Hormuz.
0: Otro récord, la venta de motos, 0 kilómetros, superó las 80.000 unidades en abril.
2: Antes del Gran Premio de Miami, Lionel Messi se encontró con Colapinto.
0: Belgrano aplastó 4-0 Sarmiento y habrá clásico con Talleres en octavos de final.
2: Extraditan a Pequeño Jota por el triple crimen narco y será indagado en Morón.
0: Bueno, también desde este lunes sube el colectivo en Provincia de Buenos Aires. Bueno, también hay precios en cuanto a los boletos.
2: Yanina Maradona habló del juicio por la muerte de su padre. Las 15 frases destacadas. Gimnasia logró su 4 triunfo al hilo y llegará con confianza a los playoffs.
0: Bueno, ADEPA llama a reafirmar el reconocimiento y el respeto al trabajo periodístico a través de un comunicado.
2: Tayalde subió la apuesta contra Adorni. Un hecho de corrupción galopante. Bueno, ¿vamos al encuentro de música?
0: Bueno.
1: A las 6 de la mañana, 27 minutos en Argentina.
2: Vamos a escuchar en la mañana de Integración Regional Norte Entrerriano, ya les digo, el Gatiao, nos dejan Fuelles Correntinos.
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0: Vamos a la parroquia Nuestra Señora de Itatí de Mocoretá con el Padre Juan Godoy. Padre Juan, muy buenos días, bienvenido.
1: Muy buenos días.
2: ¿Qué tal? Chicos, buen día. ¿Cómo le va, padre?
3: Hola, Juanjo.
1: ¿Cómo andan?
2: Muy bien.
3: Muy bien, usted. Muy bien.
0: Ya, enfrente.
1: El Evangelio.
0: Sí, te escuchamos.
1: El Evangelio de hoy nos invita a tener esta mirada, ¿no? Jesús como que se ve medio fastidiado, medio enojado, cuando le dice a Felipe, lo sé tanto que estoy con ustedes y todavía no me conocés. Qué lindo esta pregunta, ¿no? Preguntarnos también a nosotros, ¿hace cuánto Jesús está con nosotros y todavía no lo conocemos? Todavía lo tenemos muchas veces como una filosofía de vida, o algo que se puede tomar o no tomar, o bueno, tomo este concepto porque me conviene y aquel lo dejo. Entonces no voy cambiando mi vida, no voy buscando lo que Jesús quiere, sino lo que yo quiero. Y ahí hemos visto en muchas personas, hemos visto que armamos un Dios a mi medida. ¿Por qué? Porque a mí me cae bien, entonces esto que me cae bien, lo que no, lo aparto. Jesús invita a caminar, ¿en dónde? En el camino de la vida, que es Él, en el camino de la verdad, que es Él mismo. Entonces, para seguir a este Jesús que dice ser nuestro amigo, porque dice, ustedes son mis amigos y hacen lo que yo les digo. Ya es la hora, esta es mi hora también, lo aclara y lo hace firme. Es la hora, ¿pero la hora de qué? La hora de pasar de este mundo al cielo, la hora de recibir la herencia. Pero con una pequeña condición, ser amigo de Él. Y ser amigo de Él es caminar con Él, con sus reglas, con su estilo de vida. No podemos ser dualistas en este mundo donde a mí se me ocurre hacer esto. Y bueno, pero para mí este concepto puede ser que sí, puede ser que no. No, seguir a Él es seguir con un corazón pleno y verdadero. Qué lindo que es ser tan pleno y tan verdadero con Él como Él es con nosotros. Él no nos miente. Nosotros no debemos mentirlo a Él ni mentirnos a sí mismos. Busquemos esa verdad, esa libertad de corazón que te va a regalar Él mismo. Hoy, en este día lunes, inicio de semana, les invito a poner la verdad, la bendición en sus trabajos, en su vida. Que tengan un hermoso y bendecido día en lo que hagan, y Dios los acompañe. En el nombre del Padre, del Hijo y del Espíritu Santo.
0: Amén. Muchas gracias, Juan.
1: Te mandamos
0: un abrazo.
3: Gracias, Juan. Un abrazo. Gracias.
0: El Padre Juan, desde la parroquia Nuestra Señora de Itatí de Mocoretá, y vamos al mensajero rural.
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0: Y llega la música, en este caso con Lorna y Lázaro, Los Chamameceros, de Antonio Tarragorros, y los acompaña Antonio.
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0: Lorna y Lázaro de los Conquistadores. Nos dejaban los chamameceros con Antonio Tarragorros.
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0: Muy bien, vamos al encuentro de los números de la suerte.
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5: Recordamos el sábado por la noche, tómbola de Entre Ríos, 9.982, el 82 la pelea en la entrerriana.
1: En la nacional, 9.623, 9.623, el 23 el cocinero.
5: En la de Corriente 0231 31 La Luz.
1: En la bonaerense 8178 8178 en la bonaerense.
5: En la cordobesa 6441 41 El Cuchillo.
1: Exacto, en la santafesina 7208 7208 el 08 El Incendio.
5: Y en la quiniela de Uruguay en 9934 el 34 es La Cabeza,
1: La
5: ¿no?
1: Cabeza.
5: Muy bueno, bien. Vamos por el Kini 6, sorteo que se realizó anoche también. Quedó vacante el tradicional, 1.200 millones de pesos se esperan por un ganador, pero hay 23 apostadores con 5 aciertos que van a cobrar 1.782.000 pesos cada uno.
1: Y los números favorecidos son 9, 15, 17, 30, 37 y 43.
5: En la segunda quedó vacante 780 millones de pesos, pero hay 41 ganadores con 5 aciertos que van a cobrar 1.000.000 de pesos cada uno.
1: Los números son 0, 6, 10, 15, 21 y 25.
5: En el revancha quedó vacante 3.999 millones de pesos esperan por un ganador.
1: Estos son los números 5, 7, 19, 28, 29 y 32.
5: Acá podemos estar nosotros, Pato, ponete contento. En el siempre sale. 14 apostadores con 5 aciertos van a cobrar cada uno 26.281.000 pesos.
1: Los números favorecidos son 0, 12, 22, 28, 41 y 44.
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0: César Alberto Gismondi.
2: ¿Qué tal? ¿Cómo le va?
3: ¿Cómo anda?
2: Buen día. Río, algo congestionado el amigo Carlos.
3: Y sí.
2: Sí, viste que... Bueno. Ya lo hablamos.
3: Cosas que pasan.
2: No hay ni que abrigarse demasiado ni tampoco andar de remerita. O sea, hay que buscar un equilibrio, ¿no? En esta época del año.
3: ¿Y qué es eso? Que depende.
2: Usted ha dicho, estimado Carlos, y para usted va esto, al que le toca, le toca.
3: Sí, sí, al que le toca.
2: Usted. Mañana puede tocar a mí. Sí. José Alberto anduvo medio gripo también. Mariela. Todos andamos en esta época del año con alguna complicación. Pero más complicado están los equipos que perdieron ayer. Algunos que no pueden levantar cabeza. Está el caso San Francisco, San Clemente, Ferro. Después hay sorpresas.
3: Pero recién empieza el campeonato, eso, ya está hablando de complicaciones.
2: Sí, lo que pasa es que algunos equipos no sumaron. Fíjate vos, San Clemente sumó un punto de 18. O sea, es difícil para muchos equipos, muy pobre. O sea, no. ¿Qué querés que te diga? Falta mucho, pero si vos de 18 puntos sacás uno...
3: Está complicado, está.
2: Sí, claro, Carlos, está complicado. O sea, para estar dentro de los 8, que es todo lo que muchos pretenden, ¿no? Lo cierto es que la tarde acompañó, por lo que pude hablar, público bastante... Digamos, salvaron los gastos, algunos partidos donde los locales les quedó algún peso, la verdad, y en otros más o menos, anduvieron ahí. Lo cierto es que se desarrolló con normalidad. En la fecha que, reitero, había quedado pendiente, ¿se acuerda usted que se iba a jugar el viernes? Pero la lluvia impidió que esto se haga. Lo que no se impide, más allá de la lluvia, es que haya accidentes en la ciudad y algunos con consecuencias, como fracturas graves, fractura de la pierna y en el brazo para un joven de 20 años que protagonizó un accidente el 9 de julio en Córdoba, de nuestra ciudad, una camioneta conducida por una señora de 64 años. El joven de 20 años no había, o sea, las pruebas que se hacen en este caso, la documentación no tenía los dos vehículos, pero lamentablemente el joven, reitero, con fractura en una pierna y en el brazo. La moto, en este caso, chocó a la camioneta. Después hubo otro accidente el 9 de julio en Chaco. Esto fue el 9 de julio y Córdoba en Chaco, pero no tuvo consecuencias serias. Lo que sí, por allí, preocupa es lo que ocurrió en la zona de Concordia. ¿Por qué? Porque el viernes hubo un accidente en esa zona donde estuvieron involucrados un caballo y tres vehículos.
3: En la autovía estás hablando.
2: Claro, en la autovía de la Ruta 14. ¿Pero qué pasa? Ayer domingo, estaba el de Concordia, también automovilistas que transitaban por kilómetro 264 admitieron la presencia de animales. Es decir, que no, lo del viernes pasó, y ya, te repito, tres autos involucrados, dos autos y un camión, pero lo de ayer es otra cosa, o sea, es otra cosa, es otro día, pero con las mismas características. Así que, por lo que estuve leyendo, con toda la razón del mundo, la gente de Concordia, la zona y nosotros mismos nos preguntamos quién se ocupa de controlar, ¿no? Primero el dueño, que es un irresponsable, primero y principal. Pero bueno, fuera del dueño, si el dueño no controla o no los ata, los caballos los encierra, ¿quién recorre la ruta o quién hace el trabajo de advertir? Eso es lo que...
3: A ver, como pasó siempre, a recorrer no la recorre nadie, en este caso por este tema. Claro. Y podés avisar al 140, que es el servicio de emergencias de 140. La autovía o alguna policía.
2: Y no queda otra.
3: ¿Y sí?
2: Pero bueno, pero esto significa... Hacía tiempo que no se hablaba de eso. También es cierto, hay que decirlo. Sí. Ahora vuelve, pero lamentablemente no debería ocurrir. Lo que sí también, en la ruta 14, ayer a la mañana, 8:30 de la mañana, ruta 14, a la altura de La Cruz, un accidente con tres vehículos involucrados, estoy leyendo por aquí, triple choque. ¿Pero sabe cuánto estuvo cuartada la ruta? 4 horas en esa zona. Sí. La ruta 14, largas colas. Además, por el fin de semana, pero bueno, después vamos a hablar del tema del turismo. Pero, mira, el hecho ocurrió a la altura del puente Aguapey, en jurisdicción de La Cruz. Está investigando qué pasó, varios heridos, un Chevrolet Corsa, un Chevrolet Astra, un Agile, perdón, y un Volkswagen Gol. Los tres vehículos chocaron, reitero, se está investigando. Lo cierto es que no hay víctimas fatales, hay heridos, algunos de gravedad, más que nada por fracturas y golpes. Pero el siniestro provocó interrupción en el tránsito durante casi 4 horas. Generando largas filas, te imaginas 4 horas con la ruta 14, en ambos vehículos, digamos, en ambos sentidos de la ruta. Esto ocurrió, reitero, ayer a la mañana, 8:30, es decir, el día no llovía.
3: Ahí no hay autovía, digamos.
2: No, ahí no hay autovía. Bueno, después tenemos, bueno, el tema turismo, pobre, muy pobre, che, la verdad, que este fin de semana no, muy flojo.
3: No bueno, movió el amperímetro.
2: No, ¿sabes lo que pasa? Lo hablamos ahí con la gente de Terma, que es un poco el pulso. Llovió el viernes, la gente sale conociendo los pronósticos, sumado a otros factores, obviamente.
3: ¿Sale o no sale?
2: Sale o no sale, porque claro. El viernes, por ejemplo, a ver, vos tenés en Buenos Aires, te dice el viernes va a llover todo el día. Bueno, vos por el jueves de tarde salís, el viernes casi muy bien. Y bueno, te queda el sábado y el domingo, porque el domingo vuelven. Lo cierto es que fue muy pobre en la provincia, 50%, más allá de un número que vi, que no coincide con lo que pude hablar con la gente de acá y con lo que es Federación. Y acá en Chajarí prácticamente, sí, muy... Pareció un día entre semana, digamos, ¿no? No hubo movimiento. Bueno, esto por un lado. Lo que sí hay que aclarar es que lo siguiente, aparece una noticia en todos lados de paro en el correo, que en realidad sí, se había decretado el paro, pero la noticia de último momento es favorable, digamos, es buena. ¿Por qué? Porque en principio, si vos ves los diarios hasta ayer, hablaban de un paro de 48 horas, lunes y martes, hoy y mañana, ¿por qué? Por despidos, por reclamos salariales y por un conflicto. Pero, ¿qué pasa? Ahora, hace algunas horas, suspendieron el paro del correo argentino tras acuerdo por despidos. Atento con esto, puede haber parecido alguna noticia vieja, Advierto esto porque por ahí en algunos diarios no modificaron. El gremio levantó la medida tras lograr la reincorporación de empleados despedidos y continuar reclamos, por supuesto, pero el paro, reitero, que pueda aparecer como noticia en algunos diarios de las provincias, bueno, no, se levantó el paro, fue suspendido, estaba previsto para hoy y mañana por despido de trabajadores. La decisión se informó luego de que la patronal aceptara una de las demandas más urgentes del gremio, la restitución de los empleados. Había santeado, creo, 400.
3: 400 empleados de la semana anterior. En la oficina de Chajarí que consultábamos no habían recibido ninguno de los chicos telegrama.
2: Claro, telegrama de pedir, claro. El paro se quería por esto, pero reitero, fue levantado. Por lo tanto, el correo trabaja hoy normalmente. Bueno, hay una noticia que también ya... Ah, bueno, tenemos lo de PAMI. Esto viene complicado. Hace tiempo, una auditoría de PAMI, después ampliaremos, detectó gravísimas irregularidades en las prestaciones oftalmológicas. La suma que vi por acá, bueno, la verdad que es importantísima. No en todo el país, pero sí en algunas provincias, y está Entre Ríos dentro de las provincias investigadas, o al menos auditadas. Veremos cómo sigue esto, seguramente va a ser una cuestión administrativa por un lado y la justicia por lo otro, pero se habla de recetas médicas, bueno, de un montón de cosas, de prestaciones que no se dan, bueno, pero la suma, la plata.
3: ¿Que embromaron al PAMI sería?
2: Claro, por supuesto, por ejemplo, a ver, yo te hago aparecer...
3: Sí, cosas que no hice.
2: Claro, sí, cosas que no se hicieron, pero también están... Bueno, lo cierto es que el tema viene hace tiempo y esta vez ocupa, te digo más, ayer los canales de Buenos Aires y el fin de semana estuvieron ocupando este tema. Veremos en qué termina y si lo robaron al PAMI, hermano, que le saquen la prestación, que lo suspendan y que lo enjuicien, porque esto tiene dos caminos que hay que hacer, el judicial y el administrativo. El administrativo la pasó acá, pasó también. El PAMI te suspende, si vos como prestador no podés, por 2 años, 5 años, depende de la gravedad del hecho. Eso va por un lado, y lo judicial es otro. Que lo embromaste en este caso a la obra social más importante de la Argentina. Y otro tema preocupante es lo que aparece también en los diarios provinciales. Hernández, te cuento, es una población muy chiquita, chiquita. Hernández tiene 3.000 habitantes de Hernández. Hay declaraciones de intendente que dice que va a tener que vender un terreno, está en los diarios, dijo así, para pagar el aguinaldo.
3: Exacto.
2: Esto ocurre en Hernández. Y la otra, que para el consumidor viene bien, pero por ahí para que tiene carne lo va a decir carne, para no sé si lo dice o no, pero el resumen de abril, el resumen de todo abril, es en realidad una baja en los precios de ganado en pie, que va, en 8, 5, 6, 7%. Ahora, si después se ve en la carnicería, no lo sé, habría que hacer un relevamiento, pero el resumen, reitero, de abril en la hacienda significa un retroceso que varía de acuerdo a la categoría de los animales. Esto lo va a decir Alejandro seguramente hoy, y con esto me despido hasta un próximo encuentro.
3: Gracias, Albertico. 7:00 a.m. exactamente en Argentina, hora de informarnos en la radio.
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5: La las 7 de la mañana.
6: Temperatura 12 grados 7, cielo ligeramente nublado.
5: Te reiteramos que rigen en Capital los aumentos de colectivos, subtes y peajes.
6: El mínimo de colectivo con tarjeta SUBE registrada es de 754 pesos y el del subte, 1.490.
5: También aumentó el transporte en la provincia. El mínimo sale 970 pesos y el viaje más largo de línea urbana, 1.700.
6: Los autos pagan en el peaje de las autopistas 25 de Mayo y Perito el Moreno, 4.300 y 6.100 pesos en hora pico.
5: En la Ilia los autos pagan 1.800 y 2.500 en la hora de mayor demanda.
6: Analizan el origen de los 3 muertos por hantavirus en un crucero que partió de Ushuaia con destino a la ciudad africana de Cabo Verde.
5: Según la Organización Mundial de la Salud, hay otros 5 casos sospechosos entre los 240 personas que iban en el barco.
6: El infectólogo Hugo Pixi no descarta que las víctimas hayan abordado el crucero ya contagiadas.
7: Da la sensación por haber sido la pareja primaria que hayan estado incubando la enfermedad y haya eclosionado una vez que estaban embarcados. Empieza con un cuadro respiratorio muy llamativo, dolores de cabeza, una fiebre intensa, el cuadro respiratorio siempre acompañado de rinitis, tos, catarro, un malestar general, dolores musculares, y viene después el otro paso, que es cuando inunda todo prácticamente el virus, corazón y pulmón, y ahí viene el colapso. El colapso corazón son pulmón, que es el motivo del óbito.
5: Tras lograr el séptimo lugar en Miami y conseguir 6 puntos para Alpine, Colapinto buscará mantener la racha positiva en Canadá.
6: La carrera en Montreal será entre el 22 y 24 de mayo en el circuito Gilles Villeneuve.
5: Colapinto agradeció a su equipo por el sexto lugar que logró en Miami.
8: Sí, la verdad que muy feliz, contento con el resultado, contento con obviamente la mejoría, la performance que tuvimos este fin de semana, que fue realmente muy positivo, y obviamente que contento con los puntos, agradecido al equipo por el esfuerzo, por tanto esfuerzo haber traído las mejoras, el chasis nuevo, fue un paquete al final grande que, si bien no tuve, tenía el alerón de atrás, son mejoras muy grandes que me ayudaron a estar más competitivo y feliz de haber encontrado el rumbo y haber sumado puntos.
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6: Se anticipa para esta jornada cielo mayormente nublado y una temperatura máxima de 21 grados.
5: Qué lindo lunes. 12 grados 7 sí. La temperatura. Cielo algo lento, nublado.
6: Lento nomás.
5: Totalmente. En la ciudad de Buenos Aires.
3: Vamos a contarles que en la provincia de Entre Ríos renovaron el alerta por tormentas para mañana, para el miércoles y para el jueves. Los departamentos comprendidos, entre otros, Concordia, Federación, Federal, Feliciano, San Salvador, Colón, Gualeguaychú y otros departamentos de la provincia.
1: Muy bien, vamos a compartir ahora el informe de la Prefectura Naval Argentina, Prefectura Federación. Bárbara Rodríguez nos informa en esta oportunidad. Muy buenos días, adelante con el informe, te escuchamos.
9: Muy buenos días a toda la audiencia. La Prefectura Federación informa el estado hidrométrico del río Uruguay correspondiente a las 6 del día de la fecha. Puerto Garruchos, 4 metros 20 centímetros creciendo. Santo Tomé, 5 metros 23 centímetros creciendo. Alvear, 3 metros 60 centímetros creciendo. La Cruz, 3 metros 74 centímetros creciendo. Yapeyú, 3 metros 21 centímetros creciendo. Paso de los Libres, 3 metros creciendo. Bonpland, 2 metros 73 centímetros estacionario. Monte Caseros, 2 metros 72 centímetros estacionario. Mocoretá, 7 metros 99 centímetros creciendo. El Puerto Federación, 1 metro 95 centímetros creciendo. El Embalse Federación, 34 metros 20 centímetros creciendo. Salto Grande aguas arriba, 34 metros 17 centímetros estacionario. Salto Grande aguas abajo, 6 metros 2 centímetros estacionario. Concordia, 2 metros 26 centímetros bajando. Colón, 1 metro 98 centímetros creciendo. Concepción del Uruguay, 1 metro 74 centímetros bajando. Gualeguaychú, 1 metro 60 centímetros estacionario. Paranacito, 1 metro 56 centímetros bajando. El pronóstico meteorológico anuncia para el día de hoy cielo despejado, leve ascenso de la temperatura, vientos leves del noreste. La Comisión Térmica Mixta de Salto Grande informa el caudal evacuado es de 2.752 metros cúbicos por segundo y el aporte ingreso embalse en las últimas 24 horas es de 3.833 metros cúbicos por segundo. Para Radio Chajarí informa la Prefectura Federación, que tenga un excelente comienzo de semana y será hasta mañana.
1: Muy bien, muchas gracias. Buena jornada de lunes también para todos ustedes. Será hasta mañana.
3: Vamos a la altura del río Paraná en el puerto de Posadas, baja esta mañana 9 metros 99.
1: En Ituzaingó 1 metro 20 centímetros crece.
3: Baja en Itaibaté 1 metro 20.
1: Itatí 2 metros 34 centímetros crece.
3: Crece en Paso de la Patria 2 metros 53.
1: Corrientes 2 metros 54 centímetros crece.
3: Crece también en Barranquera 2 metros 54.
1: Empedrado 2 metros 25 centímetros crece.
3: Crece en Bellavista 2 metros 52.
1: En Goya 2 metros 60 centímetros baja.
3: Estacionario en Reconquista Santa Fe 2 metros 40.
1: Esquina 2 metros 47 centímetros baja.
3: Estacionario en San Javier 4 metros 55.
1: La Paz 3 metros 10 centímetros baja.
3: Estacionario en Santa Elena 3 metros 08.
1: En Hernandarias 2 metros 68 centímetros estacionario.
3: En Paraná crece 2 metros 28.
1: Santa Fe 2 metros 65 centímetros crece.
3: Estacionario en Diamante 2 metros 71.
1: Victoria 3 metros 25 centímetros baja.
3: Baja en San Lorenzo, Santa Fe, 2 metros 38.
1: Y en Rosario, 2 metros 17 centímetros baja.
3: Datos del tiempo a esta hora de la mañana en nuestra localidad.
1: 8 grados 8 décimas la temperatura, 8 grados 1 décima la sensación térmica, la humedad 90%, 1.006 hectopascales la presión.
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3: Muy bien, son las 7 de la mañana, 7 minutos, María Laura.
0: Así es. Tema para los estudiantes, para la juventud,
3: sí.
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1: Bueno, vamos a dedicar a Minica Suárez, que hoy está cumpliendo años de parte de su familia, también de parte de Norma y Ricardo, que la saludan especialmente, así que feliz cumple para ella. Y vamos a escuchar a Los Pericos con este tema Corazón Cristal.

0: Los Pericos.
1: Corazón Cristal nos dejaban en esta mañana.
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1: Así es. Bueno, y lo tenemos a Albertito nuevamente.
0: 7:12 minutos de la mañana, vamos a las calles, Beto.
2: Bueno, Alberto.
3: Sí, tenemos. ¿Qué tal? ¿Cómo están ahora en el móvil? Tenemos un accidente, estoy en Quilarabia y Belgrano. Accidente de tránsito.
0: ¿Dónde hubo un accidente el fin de semana?
3: ¿Cómo?
0: ¿Dónde hubo otro accidente el fin de semana?
3: Sí, sí, sí. Vos sabés que acá se repite y nos encontramos cuando llegamos. Uh-huh. Llegamos prácticamente a pocos minutos porque recién aparece el tránsito. Avisaron recién también. Uh-huh. Ahora, por favor, al hospital, si pueden enviar una ambulancia, que seguramente habrán llamado, pero bueno, está de más pedir esto por las dudas, ¿viste? Porque a veces los llamados hacen a números equivocados. Nos encontramos con este panorama, un auto que transitaba, que atraviesa Belgrano, uh-huh. Perdón, Rivadavia, y la moto que viene bajando hacia 9 de julio.
0: Uh-huh. Por Belgrano la moto.
3: Bueno, sí, frente acá viene la esquina de Cartel de Rivadavia, frente a la Bolivisión, para ser más concreto, y la gente está jalipón. Uh-huh. Bueno, aquí se produce el impacto en la parte delantera, en lo que es el paragolpe del vehículo, del uh-huh. auto, sí. Azul, no oscuro, uh-huh. de alguien que me dice que iba a trabajar al hospital. Uh-huh. Está bastante roto, digamos, el vehículo, en la parte delantera.
0: Sí.
3: Bueno, todo lo mirá, el frente, bastante.
0: ¿Y cómo está la persona que iba en la moto?
3: Bastante dañado, y la persona que está en la moto, lo interesante es que está consciente, eso es importante, está consciente. Nosotros decimos que está tirada, que está acostada, lo que es el cordón, el cordón de la esquina, bien en la esquina, cerca del cartel que dice Rivadavia, Belgrano, y aparentemente está bien, yo no noto casi a 2 metros de la chica joven. Veo el casco y bueno, por supuesto, la moto quedó bastante dañada. Me parece al principio que a pesar del impacto de lo que se ve, pues cuando nosotros nos avisan de esto, por supuesto, la persona que nos avisó, nos dice un compañero de trabajo, mirá, chica tirada, y se mueve. Los vecinos acercan inmediatamente una manta.
0: Si claro, está, por el fresco.
3: Por el fresco, y en este momento está siendo atendida por personas de tránsito. Reiteramos al hospital, por favor, enviar una ambulancia.
0: Bien. No sé cuánto Alberto, hace. Si te parás, mirá, el auto venía por avenida por calle Rivadavia desde el sur.
3: Sí,
0: si vos te parás en...
3: Iba a ser Tamor
0: claro. Tamarí, para ubicar si vos te parás, si vos te parás en el medio y mirás a la derecha, y si una moto o una bicicleta viene pegado al cordón, no se ve porque ahí hay arbolitos, arbustos, que dificultan la visual para los árboles.
3: Déjame ubicar, puedo decir que sí.
0: Claro, cuando vos venís por Rivadavia y mirás a la derecha... Para los que vienen de Belgrano, hay arbustos, mira, árboles ahí que te dificultan la visual, no, y sobre todo si te parás a la derecha.
3: Estoy haciendo lo que me decís vos. Vos sabés que un árbol creo que sacaron, quedó un árbol, uno solo. Lo cierto es que está cortada, repito, está cortado. Ya cortaron a la altura del semáforo, ¿me entendés? Es decir,
0: bien.
3: cortaron por 13 de febrero, por un lado. Claro. Y ahora sí, se acerca la ambulancia.
0: Bueno.
3: Se acerca la ambulancia, vamos a ver si podemos brindar algún otro dato más, pero...
0: Lo cierto es que la van a llevar.
3: Tengo entendido que quien iba en el vehículo iba a trabajar al hospital, eso que me dicen recién.
0: Bueno.
3: Y yo lo que importante es que iba a acercarme un poco para determinar fehacientemente que está bien la señora, la chica, ya te digo, porque es importante eso, no fuera de todo lo otro, ¿no? Del auto y de la... forma que están ubicados. Me parece que el panorama es bueno.
0: Bueno, mejor así.
3: Por lo que podemos observar, así que seguramente hablaremos en un rato. Llega en este momento la ambulancia del hospital, pero está cortado, atención, ¿eh?
0: Uh-huh. Anoche en ese lugar, un Volkswagen Gol con una un vehículo Haval en Belgrano y Rivadavia. Eso fue anoche. Acá un vecino nos pasa de información de lo que pasó en ese lugar, pero daños materiales nada más ahí. En esa misma esquina.
3: Me está dando algún dato que quien conducía el vehículo es profesional. Yo tengo entendido que esta chica es bioquímica, y acá también, como lo conocemos mucho, es de apellido Ferreira, hija de Luis, del Babi Ferreira.
0: Acá está
3: así
0: bien.
3: Que bueno, la chica que conducía el vehículo, que es médica,
0: está bien.
3: Evaluando, pero tengo entendido que no son no son heridas graves, en principio.
0: Perfecto.
3: Los dejo.
0: Gracias, Albertico. Gracias.
3: Hasta luego.
0: Bueno, un nuevo siniestro vial en Belgrano y Rivadavia de nuestra ciudad.
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0: Carlos Canepa desde Cañuela.
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9: Hoy no hay actividad en Cañuelas. La actividad en Cañuelas empieza a las 15 cuando abra las puertas, con expectativas por el ingreso. La semana pasada la hacienda en pie tuvo una baja de importancia, sobre todo el miércoles. La calidad no acompañó, pero tampoco el mostrador. Voy a tener un rato cómo anduvo la venta de carne. El tiempo acompañó, vamos a ver. Pasa que la gente no ha cobrado. Claro. Justo les tocó este fin de semana con el primero de mayo, viernes, pero... Uh-huh. Esperan que el próximo fin de semana la venta sea algo mejor, pero en el mientras tanto que con los costos fijos, ¿no es cierto?
10: Yo pasé por un par de carnicerías ayer y estaban vacías completamente.
9: Qué tema ese, qué tema. Y no es cara la carne, lo que pasa es que no, los bolsillos, Dani, los bolsillos. Anda a comprarte una, a ver, por ejemplo, una docenita de facturas, anda a comprarte un helado, anda a comprarte unas empanadas. Ojo, a todos nos gusta una pizza, a todos nos gusta, pero para comparar solamente digo. Así que con expectativas para mañana voy a tener un rato de qué va a pasar con los ofrecimientos, pero también qué va a pasar o qué pasó con la venta de carne en la calle. En lo que respecta a cereales, el día jueves, que fue el último día del mercado local, el trigo quedó entre medio y 1% arriba, 222 y 224 dólares y medio para mayo y julio. El maíz sin cambios mayo, 192 dólares, julio un cuarto de punto abajo, 188, y la soja cayó entre un cuarto de punto y medio por ciento, pagando mayo 317 dólares, julio 329,50, septiembre 333 dólares con 50 centavos por tonelada. Opera el mercado de Chicago ahí con leve tendencia negativa. El trigo 234 y 239 dólares y medio la tonelada para las posiciones, hablo mayo, no, en este caso julio y septiembre cambió la posición. El maíz 183,50 y 189 dólares para mayo y julio, y la soja está entre 1 dólar y 2 dólares arriba, 438,50 la posición mayo, 445 dólares julio, 442 dólares la posición agosto.
0: La moneda.
1: Bueno, así es, el dólar oficial el día viernes cerró de la siguiente manera: 1.365 pesos para la compra, 1.415 para la venta. El euro, 1.580 pesos para la compra, 1.680 para la venta. El real, 276 pesos para la compra, 291 para la venta.
0: El dólar blue está más bajo,
2: 1.380 para la compra, 1.400 para la venta.
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6: 9 grados, una décima de la temperatura, 8 grados 4, la sensación térmica, 91% la humedad, 1.006 hectopascales, la presión, datos que nos presentó Arenera, Belardo Recit e Hijo, arena, piedra, rellenos, alquiler de maquinarias viales, volquetes en Padre Galay y Libertad.
5: Una hermosa mañana, hermoso día tenemos en nuestra ciudad este lunes 4 de mayo, que por otra parte es el primer día hábil del mes.
6: Exacto, sí.
5: Número 5 del calendario, ya el número 5.
6: Bueno, atención, 3456-416626, los oyentes nos escriben. Bueno, ha sido robada una bicicleta. Epa. Una bicicleta de color rojo de un autoservicio que está ubicado en Yrigoyen y Mitre. Bueno, la robaron de un chico que trabaja allí, la necesitan. Así que bueno,
5: es el medio de transporte que tiene.
6: Sin dudas, es así. Así que cualquier información a nuestra emisora o al 3456-431349. Nos pueden avisar y aquí nos comunicaremos también con sus propietarios. Así que desde ya, muchísimas gracias.
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0: 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Yo soy el indio.
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0: 7:32 en Argentina. La temperatura, María Laura, ¿cómo
1: bueno,
0: estamos?
1: Bueno, actualmente 9 grados 3 décimas, al muy leve ascenso, y la sensación térmica 8 grados 6 décimas.
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1: Muy bien, cronograma que para los estatales entrerrianos ya ha comenzado y que continúa en el día de, en este caso, vamos a decirle que continúa. A ver, ya lo vamos a corregir porque teníamos mal por aquí las fechas. Ahora sí, continúa mañana. Mañana continúa el cronograma para estatales entrerrianos, activos y jubilados, hasta 1.340.000 pesos mañana. El día miércoles, hasta 1.650.000 pesos. El día jueves 7, hasta 2.200.000 pesos, y culmina el día viernes 8 con quienes superan 2.200.000 pesos. En cuanto al ANSES, el próximo lunes estará comenzando también el cronograma de pagos, pero luego vamos a estar ampliando al respecto.
0: 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Vamos a reiterar, las oficinas del correo de Chajarí atienden con normalidad en el día de hoy a raíz de este levantamiento de la medida de fuerza que estaba prevista para esta jornada de mañana. Atiende con normalidad el correo. Esto nos decían personal que trabaja en el mismo, ¿no?
5: Siga el humor.
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6: Este de porteño. Vinieron unos porteños a pasar las vacaciones acá a Cuesta Blanca.
5: se acomodaron y quisieron, le alquilaron un caballo al chiquito. El chiquito no tenía idea. Y ahí venía el chico, el padre viéndolo. Venía el chico, arriba el caballo, por supuesto, los estribos largos. Y el chico no había puesto los pies en los estribos, y los estribos revoleando para todos lados. Y el chico al galope y el padre que le gritaba, pelotita, poné los pies en los pedales.
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7: Bueno, le damos la bienvenida a Marisa Domínguez de Prensa del Gobierno de la Ciudad. Marisa, buen día, bienvenida.
8: Muy buenos días para todo el equipo, muy buenos días para los oyentes. ¿Cómo están ustedes? Muy
0: bien, Marisa, ¿cómo estás?
8: Pero muy bien. Uy, Carlitos, te escucho complicado.
0: Ah, ahí estamos, sí, un poco congestionado.
8: Bueno, acá les cuento, chicos, también en nuestra oficina tenemos de todo un poco en cuanto a las congestiones. Así que a cuidarse, ¿no? Sí, porque cambió el clima y esto en los cuerpos repercute sin duda, ¿no?
7: Así es.
0: Te escuchamos con las noticias del día.
8: Bueno, como no, compartimos algunos de los títulos más destacados de la agenda municipal, como lo hacemos cada semana y cada mañana. Arranco esta semana recordándoles que comenzó mayo y comenzaron ya las actividades previstas dentro de lo que tiene que ver con nuestro mes aniversario y del tradicional, por supuesto, mayo histórico. En ese marco, Chajarí va a poner en escena la obra Migra, con motivo del 150 aniversario de la ciudad de Chajarí, 154, perdón, y haciendo especial hincapié justamente con el 150 aniversario del cumplimiento de la llegada de las primeras familias italianas a la zona, se va a realizar la puesta en escena de esta obra teatral y musical impulsada por la Dirección de Cultura de nuestra ciudad. La obra está ambientada entre fines de 1800 y principios de 1900, con un espectáculo que narra la historia de una familia italiana que llega a la colonia del norte entrerriano, escapando de la miseria de su tierra natal. Esta creación es un homenaje a nosotros mismos, a nuestra propia historia, y se lleva adelante con mucho respeto y con rigor a nivel histórico, porque para ello contaron con asesores históricos y culturales dentro del equipo de trabajo. La obra, que es de acceso gratuito, está dirigida por Clara Maidana y estará destinada a escuelas secundarias en primer lugar, y luego, por supuesto, como ya lo veníamos adelantando, va a tener la oportunidad de verse apta para todo público, ¿no? Su función de estreno va a ser el próximo jueves 14 de mayo, como decimos, comenzando con las escuelas, y de esta manera la obra Migra se suma a las actividades previstas en este marco del mayo histórico. Damos vuelta a la página y les voy a contar sobre una importante convocatoria para jóvenes que deseen participar de los próximos Juegos Entrerrianos. Las inscripciones para participar en los Juegos Deportivos Entrerrianos Juveniles 2026 puede efectuarse hasta el martes 26 de mayo e incluye categorías sub-14 en natación, vóley, básquet 3x3, hockey y vóley playa, como así también atletismo para la categoría sub-15. Para efectuar los trámites o requerir más información, los interesados pueden consultar a través del WhatsApp 3456-461614. Repito, más despacito como siempre, 3456-461614, que es el número de nuestra Dirección de Deportes y Recreación. Para ir cerrando con este micro de día lunes, les traigo, como cada comienzo de semana, el nuevo cronograma de limpieza y descacharrizado. En ese marco vamos a mencionar que hoy lunes se comenzó con un recorrido por los barrios Salto, Jardín y Vélez. En tanto que, a modo de adelanto, les cuento que mañana martes, 5 de mayo, vamos a estar llegando a los barrios Primero de Mayo y La Tablada. Como siempre, subrayamos, sobre todo, que se viene una semana inestable en caso de registrarse lluvias copiosas, Al momento de cualquiera de estas recolecciones mencionadas o previstas, las mismas se reprograman con el fin de cumplir con el cronograma previsto y anunciado. Y así pasaban y compartíamos algunos de los principales títulos del gobierno de Chajarí que corresponden a este día lunes, comienzo de semana.
0: Muy bien. Gracias, que tengas buen día. Nos encontramos mañana.
8: Excelente jornada para todos ustedes. Cuídate, Carlitos. Nos reencontramos mañana.
1: Hasta mañana. Hasta mañana, gracias.
7: Hasta mañana.
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1: 9 grados 8 décimas la temperatura, 9 grados 1 décima la sensación térmica, 88% la humedad, 1.006 hectopascales en la presión, datos que nos presentó Arenera, Belardo, Recita e Hijo. 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
13: La etapa es Franco Colapinto, con el Gran Premio de Miami, que lo terminó ganando Antonelli, pero Franco firmó su mejor actuación en la Fórmula 1, terminó séptimo. En un rato hablamos de la carrera y de lo que viene. Va tomando forma en el fútbol argentino el cuadro de octavos de final de la apertura. Ya hay 4 cruces confirmados: Estudiantes Racing, Rosario Central Independiente, Argentina. Argentinos Juniors Lanús y el Clásico de Córdoba, Talleres Belgrano. Los demás partidos dependen de lo que pase hoy con los partidos entre Gimnasia de Mendoza, Defensa y Justicia, Vélez Newell's y Estudiantes de Río Cuarto Instituto. Si no pasa nada raro, Boca va a jugar con Huracán en la Bombonera y River va a jugar en el Monumental con San Lorenzo. River, que ayer perdió de local con Atlético Tucumán, terminó segundo en su zona, pero fue otro partido malo del equipo de Coudet.
14: Una vergüenza Coudet pidiéndole a la hinchada que aliente.
13: Él en un momento contó que vio que la gente estaba alentando. Por favor. Y no, pero él dijo que ese por favor fue pedido de disculpas por lo mal que estaban jugando. Eso es lo que dijo Coudet. Yo le creo a Coudet que eso.
14: No es lo que se vio en la imagen.
13: Se vio una sub.
14: Con los brazos decía: alienten, alienten, alienten, por favor.
13: Claro, él dijo que pedía aliento para empujar al equipo, por un lado, y que estaba pidiendo disculpas con el otro gesto porque el equipo estaba jugando mal. Él la calificó como la peor actuación de River desde que él es técnico.
14: Es una vergüenza.
13: Racing ayer se salvó, siguiendo con el campeonato, empató 0-0 con Huracán, entró octavo, entró por la ventana y el equipo se fue silbado, la comisión directiva insultada. En el fútbol internacional, el Inter de Lautaro Martínez ganó otro Scudetto, el tercero con Lautaro. Barcelona puede ser campeón el domingo que viene contra Real Madrid. Lindo salir campeón contra un clásico rival. Para eso tiene que, de mínima, empatar el Barça. El Real Madrid le tiene que ganar. Y tenis, con Jannik Sinner, que ganó el Master 1000 de Madrid con una paliza infernal ante Zverev y cosechó un nuevo récord. ¿Cuál es? Es el primer tenista en la historia que gana 5 Master 1000 de manera consecutiva. No lo había logrado Nadal, no lo había logrado Federer, no lo había logrado Djokovic. Impresionante.
15: Se jugó una nueva fecha de nuestro fútbol, la sexta, que en verdad arrancó el jueves con el adelanto de Mocoretá 3, Frontera 3, muchos goles. Prosiguió el domingo con un empate, Conquistadores 2, Obrero 2. Ganó Independiente 4-1 a San Francisco. San Clemente 1, La Florida 3. Santa Ana 2, Chacarita 4. Ganó Vélez 2-1 sobre Ferro. Y el clásico más añejo terminó empatado. Primero Mayo 1, Santa Rosa 1. Así lo relataba César Alberto.
16: Para Sevilla, el área. Ahí está, aprovechar el decano. El Figo por arriba. El Figo, lo acabas de decir. ¿Qué dijo Leo? El decano ataca. No tiene la pelota y la primera te va a cobrar. ¡Gol!

0: pantalla aparece y te vacuna. Sí, señor, si es de una forma o de otro. Primero de mayo, lo grita conmigo, pelota larga. Un defensor que no llega, que lo pasa, pica el diagonal, el figo, el autor del gol, el goleador César González. Por arriba del arquero Mansa, gran definición. Lo gana primero de mayo, que había llegado mejor. No había jugado mejor, había llegado más. ¡Gritalo! ¡Gritalo, sos el decano! Primero de mayo, 1. Santa Rosa, 0. César el Figo González pone el primer gol del partido en 39 minutos. Primero de mayo, 1. Santa Rosa, 0.
1: Ensayo general para la farsa actual, teatro antidisturbios.
0: Atención, Santa Rosa por el empate. ¡Gol! ¡Toto! ¡Toto gol! ¡Toto gol! ¡Toto gol! ¡Toto gol! ¡Gol!

0: gol de Santa Rosa. ¿Quién sino? ¿Quién sino Santiago? Santiago el Toto. El Toto Santiago, el Toto el 9. Santiago el Toto Saucedo. Un error tremendo la defensa de Primero de Mayo. Leyes prácticamente se la da al Toto, que encara al arquero y tuvo problemas en empujar al fondo del arco. Por un error garrafal de Descalo en el fondo. ¿Qué me importa? Dice el Toto. Yo hago goles todos los domingos. Con errores o sin errores, convierto goles. Lo grita conmigo. Si es de Santa Rosa el Toto. Sí, el Toto Saucedo pone Santa Rosa 1, Primero de Mayo 1. Lo grita conmigo. Si es el equipo visitante que pasa el partido.
1: Y fue nomás empate, el clásico más añejo, 30 goles, muchos goles. Ya tenemos el diagrama de lo que va a ser la séptima con estos partidos atrayentes también. Chacarita Independiente, Santa Rosa, Santa Ana, Frontera, Primero Mayo, San José Obrero, Mocoretá, el clásico de La Perla, Ferrocarril Los Conquistadores, La Florida Vélez Arfiel, queda libre San Francisco y Tiro Federal frente a San Clemente.
2: Muy bien, en materia de deportes debemos agregar también que este fin de semana en Córdoba, en la Cumbre Córdoba, el día sábado Melisa Cabrera, la profe, en el trail del Río Pinto ganó los 15 kilómetros que corrió. Largó en los primeros lugares, ahí vimos algún video por ahí, y terminó ganando 15 kilómetros en Río Pinto Melisa Cabrera en trail, en campo traviesa, carrera de pedestrismo. Así que felicitaciones para la profe, para Meli Cabrera. El día domingo... por lo menos todos han podido terminar la carrera que se hizo de ciclismo, la tradicional competencia de Río Pinto, 90 kilómetros y 35 kilómetros en caminos de sierras cordobesas, donde, bueno, nuestros ciclistas, en algunos casos, algunos no pudieron correr por alguna situación familiar que se dio de alguno de los corredores que habían ido y se debieron volver por el fallecimiento de una persona, un familiar de uno de los chicos que fue a correr. Pero los que quedaron todos pudieron terminar tanto los 35 como los 90 kilómetros que corrieron en el día de ayer. En una mañana con mucho sol, pero muy fría, en la provincia de Córdoba, igualmente pudieron hacer una carrera por ese lugar. Esto pasó en Córdoba, en Paraguay también tuvimos representaciones chajarienses. Judith Marsili y Pablo Villalba nos representaron en el triatlón o en el Ironman 51-50 que se corrió en Encarnación, Paraguay, este fin de semana, también con buenas actuaciones de los chajarienses, hablando de los que han salido a representarnos en distintos lugares de nuestro país y fuera del mismo en materia de deportes este fin de semana. Así que felicitaciones para todos ellos.
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8: Bueno, Patito, vamos a ir a la música y reiniciamos la compu, que está con resfriado. Bueno, también.
3: Ah, ¿viste? Sí, sí, tiene ahí.
2: Está algún, con tos.
3: Le sí, llegó tos. También a la compu, sí.
2: Tiene un virus.
8: Claro. Esencia guaraní, niña de Ñangapirí.
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0: Así hemos escuchado en la mañana de Integración Regional Norte Entrerriano, Niña de Ñangapirí, lo interpretó Esencia Guaraní.
1: 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La temperatura actualmente en Chajarí, 9 grados 8 décimas, 9 grados 1 décima la sensación térmica, la humedad 87%, 1.006 hectopascales, la presión sin vientos en estos momentos. 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Vamos a recordar este aviso que nos proporcionaban hace algunos minutos nada más. Se ha sustraído una bicicleta de un autoservicio de Irigoyen y Mitre. Ha sido sustraída esta bicicleta roja. Es de un chico que trabaja allí. La denuncia está hecha, nos dicen por aquí. Pero si alguien vio algo, si alguien la vio la bicicleta, cualquier información, agradecemos proporcionarla a nuestra emisora o al teléfono 345. 6-43-13-49 o bien, como decíamos, aquí en la radio. Son las 7:59 en el país. Bueno, estamos aguardando en un ratito por las noticias, que las vamos a tener, ni bien tengamos por allí nuestro sistema ya solucionado, porque, bueno, tenemos algún inconveniente técnico, así que, bueno, ya en un ratito vamos a estar con las informaciones de las 8:00 a.m. en todo el país.
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1: 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Muy buenos días, Néstor, ¿cómo estás?
3: ¿Qué tal, Laura? Buen lunes, buen día, ¿cómo estás?
1: Muy bien, ¿y vos? ¿Todo bien?
3: Bien, muy bien. Buen día a todo el equipo, buena jornada a los oyentes, muy buenos días. Buen inicio de semana en este lunes 4 de mayo. 9 grados 8 la temperatura actual en la ciudad de Chajarí, 9 grados la térmica, la humedad 87%, la presión 1.006 hectopascales. En la ciudad de Chajarí no tenemos viento en superficie esta hora de la mañana, así que viene muy, muy tranquila jornada en lo que hace a pronóstico, pero sí viene muy fresca también en la ciudad de Chajarí la mañana. Es fría, así que abrigarse todo el mundo. Llegó el otoño, algunos títulos del ámbito local, regional, nacional. Arranca mayo y llega con más aumentos. Vuelve a subir la nafta, la luz, el gas, el agua y el transporte. Tras un abril en el que la inflación había empezado a bajar, los clásicos aumentos mensuales de tarifa vuelven a impulsar los precios de toda la economía en mayo. El quinto mes de 2026 estará marcado por el descongelamiento de los valores de los combustibles, donde ya se autorizó un incremento de los impuestos, y por la suba del gas y el transporte público. A través del decreto 302/26 publicado en el boletín oficial, el gobierno autorizó un aumento en los impuestos a los combustibles que encarece la nafta y el gasoil en un 0,5. La decisión obedece a que el Ministerio de Economía necesita recursos fiscales para hacer frente a todos los gastos del Estado Nacional sin perder el superávit. No obstante, el Tesoro cede todos los meses recaudación tributaria por el equivalente a unos 150 millones de dólares. Jóvenes que volvían de un recital volcaron su vehículo en la autovía Artigas. Un vehículo volcó en la autovía Artigas a la altura del kilómetro 238 en sentido sur-norte y sus dos ocupantes resultaron heridos, por lo que debieron ser trasladados a un centro de salud para su atención. El hecho fue atendido por personal de la comisaría Pedernal, que intervino tras el siniestro ocurrido por causas que se encuentran en etapa de investigación. Según se informó, se trató de un Renault Kangoo gris conducido por un hombre de 34 años, quien viajaba acompañado por una mujer. El rodado despitó, terminó volcado, quedó apoyado sobre su lateral derecho en el cantero central con daños de consideración. Una lancha en la que estaba un chajariense se accidentó en Goya. Sus ocupantes están bien. Una lancha volcó tras ser embestida por otra en el riacho Goya durante la largada de embarcaciones de la Fiesta Nacional del Surubí. El incidente ocurrió el sábado por la tarde en medio de la salida masiva de los participantes. Se supo que uno de los tripulantes es oriundo de Chajarí, Gabriel Chas, quien junto a sus compañeros se encuentra en buenas condiciones de salud. Según se informó, la embarcación dio vuelta campana luego del impacto. La situación generó momentos de tensión entre los presentes por la gran cantidad de lanchas en movimiento. Sin embargo, Pese al incidente, los tripulantes lograron salir sanos y salvos. La rápida reacción evitó que el hecho tuviera consecuencias mayores, destacó el Litoral de Corrientes. Por su parte, en lo que hace al Mundial de Pesca del Surubí, el que sacó la pieza mayor tras la intensa jornada en las aguas del Paraná, el reporte del resultado de este domingo ha definido a los equipos que encabezan la 49ª edición. El primer puesto fue para el equipo 720 María del Rosario de la Pesca del Carayá. Se posicionó en lo más alto con 42-40 puntos y 3 piezas capturadas. El conjunto foráneo estuvo integrado por Silvio Miguel Visderpon y Bruno Federico Undebate. A autoría del PAMI detectó un esquema millonario de fraude en prestaciones oftalmológicas en Entre Ríos y otras provincias. El PAMI identificó una red de desvíos en prestaciones oftalmológicas y ópticas que se replica en distintos puntos del país con patrones de sobrefacturación, prestaciones fantasmas, circuitos cerrados, cobros indebidos a afiliados. Los datos surgen de una nueva auditoría interna a la que los medios tuvieron acceso exclusivo y que se suma a una serie de investigaciones previas que ya derivaron en causas judiciales y sanciones administrativas. Los relevamientos realizados mediante cruces de datos del sistema de órdenes médicas electrónicas y auditorías prestacionales demuestran que no se tratan de casos aislados. Las auditorías del organismo detectaron que los mismos patrones se repiten entre médicos, ópticas, centros oftalmológicos en provincias como Santiago del Estero, Buenos Aires, Entre Ríos, La Rioja y ciudades como Concordia. Grave siniestro vial en Ruta 14, se vieron involucrados un animal suelto y varios vehículos. Un grave accidente de tránsito ocurrió el viernes cerca de las 19:20 en el kilómetro 264 de la autovía Artiga, en cercanías a La Criolla, departamento Concordia, en sentido norte-sur, con los participantes de 3 vehículos y un animal suelto sobre la calzada. Como resultado, 2 hombres resultaron heridos, según informaron bomberos voluntarios de Concordia al 11. A pesar de todo esto, peligro latente en la autovía 14 tras el impactante accidente en zona de Concordia, volvieron a aparecer caballos sueltos en el mismo lugar. La indignación crece entre los conductores que transitan por el kilómetro 264, intersección de las rutas 14 y 4, acceso a Concordia, porque el viernes un equino provocó un choque, como decíamos recién, que dejó heridos graves y un camión volcado. Este domingo la escena se repitió y varios animales fueron filmados sobre la banquina sin que ninguna autoridad concesionaria de la autovía intervenga. Hora 8, 6 minutos, reiteramos, 9 grados 9 la temperatura, 9 grados 2 la sensación térmica, la humedad 88%.
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4: Bueno, 8 de la mañana, 6 minutos ya en Argentina.
0: ¿Vamos a la música?
1: Bueno, muy bien. 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
0: Vamos a escuchar a Juanchi Cabrera, Chamarra de Santa Elena.

0: Gi Cabrera, chamarra de Santa Elena.
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0: Una información que anoche repercutió en todos los medios. Brote de antivirus en crucero. Tras la muerte hay 5 casos sospechosos. La Organización Mundial de Salud confirmó un caso positivo y 5 sospechosos a bordo de un barco que partió desde Ushuaia. Investigan el origen del contagio. Es un crucero de lujo que partió de Ushuaia, Tierra del Fuego. Se registró un brote de antivirus y dejó como saldo 3 pasajeros fallecidos. La Organización Mundial de Salud informó que además de un caso confirmado por laboratorio, hay otros 5 bajo investigación. El episodio ocurrió en el crucero MV Ondius, que zarpó el 20 de marzo con destino a Cabo Verde. Según el organismo internacional, de las 6 personas afectadas, 3 murieron y una permanece internada en estado crítico en Sudáfrica. La Organización Mundial de Salud fue informada de un evento de salud pública relacionado con un barco de crucero en el Atlántico y está brindando apoyo. Hasta el momento se confirmó por laboratorio un caso de infección por hantavirus y hay otros 5 sospechosos. De las 6 personas afectadas, 3 fallecieron y una permanece con cuidados intensivos en Sudáfrica, indicó el organismo. De acuerdo a la información oficial, el primer caso correspondió a un pasajero de 70 años que presentó síntomas durante la travesía y falleció a bordo. Su cuerpo fue trasladado a la isla Santa Elena. Su esposa, de 69 años, también enfermó y fue evacuada a Sudáfrica, donde murió en un hospital de Johannesburgo. Una tercera víctima fetal permanecía en el barco al momento del informe. Otro pasajero británico, también de 69 años, fue derivado a un centro de salud y continúa internado en terapia intensiva, mientras que otros 2 casos permanecían bajo seguimiento médico en el crucero. Terrible, ¿no?
12: Sí.
0: Es una enfermedad transmitida por los ratones.
12: Exacto. Exactamente. Sí.
0: Por la orina de los ratones.
12: Así es. 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
1: En leve ascenso, la temperatura actualmente en Chajarí, 10 grados 8 décimas. La sensación térmica, 10 grados 2 décimas. La humedad, 87%, 1.006 hectopascales. 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
12: Lamentablemente las rutas entrerrianas vuelven a ser noticia porque un hombre de 58 años murió en la mañana de hoy en un accidente de tránsito. 5:30 de la mañana en ruta 12, en este caso a la altura del kilómetro 327. Esto es cerca de Nogoyá, una moto y un camión. Obviamente el conductor de la moto lleva la peor parte, ¿no? En el lugar falleció un hombre de 58 años, oriundo de Funes, provincia de Santa Fe, que se trasladaba en moto, mientras el conductor del camión no tuvo lesiones, ¿no? En el lugar, bueno, intervino gente del puesto control vial Nogoyá, junto a efectivos policiales, quienes llevaron adelante actuaciones correspondientes en la zona. Se dio intervención a autoridades judiciales también. El tránsito se vio parcialmente interrumpido en el lugar mientras se desarrollaban las tareas de rigor en el lugar. Esto pasó, reitero, 5:30 de la mañana, perdón, en el día de hoy, en la ruta 12, cerca de Nogoyá. Lamentablemente, una persona de 58 años de Funes Santa Fe en moto chocó con un camión y lamentablemente falleció.
1: Bueno, informaciones de nuestra región, en este caso de la localidad de Santa Ana, porque se suma otro taller al área de cultura de Santa Ana, en este caso un taller de piano. ¿Te gustaría aprender a tocar el piano? Entonces el taller es para vos. El mismo se dictará los lunes de 18 a 20 en el Nido de Santa Ana y estará a cargo del profesor Nicolás Biatri. Los interesados pueden inscribirse en la Dirección de Turismo y Cultura de la Municipalidad de lunes a viernes de 7 a 13 horas.
0: Bueno, vamos a escuchar música. Bueno, vamos, ¿cómo no? Los Tequis, Besos de Carnaval.
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0: Muy bien, besos de carnaval, los Tequis.
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0: 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Alerta del Servicio Meteorológico Nacional de tormenta para la noche de mañana martes. Prácticamente todo en Entre Ríos, que abarca los departamentos.
2: Vamos a actualizar el pronóstico, vamos a aprovechar.
0: Diamante, La Paz, Nogoyá, Paraná, Villaguay, Concordia, Federación, Federal, Feliciano, San Salvador, Colón, Gualeguaychú, Isla de Vicuí, Tala y Uruguay, toda la provincia, pero vamos con el pronóstico.
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2: Bueno, esto que decías, Beto, el alerta abarca casi toda la provincia, también en la provincia, parte de la provincia de Corrientes, se prevén lluvias que podrían estar entre los 20 y los 50 milímetros acumulados, ráfagas de viento también, alguna caída de granizo. Los pronósticos están hablando de martes, miércoles y jueves, digamos, que podríamos tener esto. El día jueves volverían las tormentas localmente intensas con ráfagas de viento de hasta 40 kilómetros por hora. La semana comienza con buen clima en el día de hoy, con una temperatura que rondará los 24 grados, pero las lluvias podrían estar especialmente mañana a la noche dándose esto. Así que bueno, veremos martes, el miércoles, que hoy temprano hablábamos de esto y ya hablaban de lluvias, pero ahora no, en la actualización hablan de una jornada muy nubosa. Pero martes y jueves serían los días que tendríamos lluvia en la región nuevamente.
0: Y abundante.
2: El proceso abarca sur de Corrientes, centro de Santa Fe y norte de Entre Ríos, pero los departamentos que mencionábamos recién están comprendidos en este alerta, podríamos decir, que da a conocer el Servicio Meteorológico Nacional.
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12: Bueno, durante todo el fin de semana no paró la cosecha en la República Argentina. Día y noche, el que tiene piso está aprovechando, se trabajó el primero de mayo normalmente. Es que el momento biológico es ahora para la mayoría de los lotes que ya están maduros. Hay que decir que claramente la cosecha con este ritmo está poniendo a prueba la logística, tanto de embolsado como rutas y caminos y el acceso a los puertos. Lo veníamos comentando la semana pasada. Bueno, el jueves hubo un récord de ingresos de camiones en la zona portuaria de Rosario, entre 9.000 y 10.000 camiones. Lo que pasa es que en 5 días se duplicó. Claro. En los últimos 7 días el ritmo se aceleró de la cosecha, tanto de soja como de maíz. Pero fundamentalmente se le está dando prioridad a la soja. El maíz puede aguantar un poco más una vez que está maduro. A propósito de esto, Gustavo Oliverio es el presidente de la Fundación Producir Conservando. Ayer, aquí en Mitre del Campo, dijo que en realidad el sector agropecuario invierte 25.000 millones de dólares en cada campaña. O sea, esto que está ocurriendo en la Argentina y lo que va a ocurrir en los próximos 2 meses no es por arte de magia. Hay alguien que está invirtiendo plata, claro, y son los productores. De su bolsillo, piden plata prestada, ahora tienen que vender para devolver, pero esta es la gimnasia, 25.000 millones de dólares en cada campaña que ponen en riesgo los productores. Esto sin RIGI, sin nada, al contrario, con una carga tributaria importante y además rogando que no le cambien las reglas del juego ya hace muchos años. Así que es un tema para tenerlo en cuenta. Hablando de la soja, venimos de un viernes que fue feriado acá, pero Chicago quedó en $436 y nosotros venimos de un jueves con el mercado local a una soja con $430,000 la tonelada en Rosario.
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6: En los medios que veíamos el fin de semana, tal vez no lo hayan reflejado, pero no ha sido seguramente de esta manera. Más allá de este accidente con suerte que hubo en la largada del concurso de pesca del Campeonato Mundial de Pesca en Goya, en el Riacho Goya, donde un chajariense se ve involucrado. Claro. Porque Gabriel,
13: la lancha.
6: Claro, Gabriel Chas es uno de los ocupantes de esta embarcación, junto con amigos que se conocían de pescas y
13: de otras
6: pescas y de familia de otros lugares, exactamente, pero no tuvieron ningún tipo de inconveniente. Fueron impresionantes las imágenes cuando la lancha vuelca, pasa una lancha muy cerca. Lo cierto que rápidamente el operativo de seguridad funcionó muy bien y los chicos estaban bien. Por ahí veíamos alguna nota que les realizaban y estaban muy bien. Digo, independientemente de esto, no ha tenido suerte por ahí los equipos de la zona. Mucha gente ha ido de Villa del Rosario, sí, de Chajarí, sí, de Mocoretá, equipos de pesca, pero no...
13: Es tremenda la largada en el Riachuelo de Goya,
6: ¿no? Claro, no han tenido, digo, suerte en esto de los, de los premios, ¿no? Sí. Como en otras oportunidades, ¿se acuerdan que hemos tenido ganadores de muy buenos premios? Acá de los 1.400 equipos participantes, bueno, esta vez no le ha tocado a la gente de nuestra zona. De todas maneras la han pasado muy bien porque más allá de algún día de alguna
13: inestabilidad... asado, guiso, qué sé yo, mirá, espectáculos por doquier,
6: sí,
13: fueron tres días de gran fiesta en Goya.
6: Más allá de la inestabilidad algún día, les han salido días muy lindos, sí, y demás...
13: Un día volvieron con mucho frío.
6: Y sí, exactamente. Pero bueno, sarna con gusto no pica, ¿no? Así que le ha ido muy bien a la gente de acá de la zona, más allá de que tal vez no llegaron a los premios. Y por otro lado, hoy hablábamos de la competencia que se hizo de ciclismo en Córdoba, en Río Pinto. Bueno, recién hablaba con la profe Meli Cabrera, que fue, bueno, con su grupo de chicos a correr y otros que fueron a hacer ciclismo también. Y nos decía que de nuestra ciudad en ciclismo, Alejandra Pérez llegó en el noveno lugar. En esta competencia, que es la más grande de Sudamérica, más de 6.000 ciclistas largaron en el día de ayer, entre varones y mujeres, sí, más de 6.000, eran los 30 años, premian creo que hasta el décimo puesto por categoría. Bueno, Alejandra Pérez de Chajarí en 35 kilómetros hizo podio en el día de ayer, así que bueno, felicitaciones para ella. Y más allá de esta cuestión familiar que no le permitió a algunos chicos correr, que se debieron volver, el resto todos han estado muy bien y bueno, en este caso muy contentos con alguien que ha hecho podio en el debut en este tipo de competencias. Así que nos han representado muy bien, más allá de Meli, que ganó los 15 kilómetros corriendo, en este caso Alejandra en ciclismo, muy bien por ellos también.
13: Viene, creo que al Santa Rosa dentro de unos pocos días.
6: Sí.
13: Me refiero a Lucas Hugo.
6: Sí, viene, va a romper Santa
14: Artista
6: Rosa.
14: Uruguayo.
6: En el buen sentido, digo, sí, va a romper, ¿no?
13: Lo vamos a escuchar.
6: Bueno. Y vamos a saludar a Juan Vera, que cumple años,
14: sí,
6: hoy.
14: Juan B.
6: Nuestro compañero de trabajo.
14: Claro. Sí.
6: Que estaba trabajando, entregando locro en Primero de Mayo. Eso. Los otros días.
13: Y la señora lo llevó a Primero de Mayo.
6: ¿Sí?
13: Santa Rosa lo dio vuelta.
6: La familia lo cambió, la familia.
13: Sí, lo cambió.
14: Política, todo por amor.
6: Todo por amor.
13: Repartido el corazón entre Primero de Mayo y Santa Rosa.
6: Para colmo, el hijo juega en Primero de Mayo, claro, o sea que ya está.
14: Sí.
13: ¿A dónde manda la señora?
6: ¿O vos decís que es por eso?
13: Que no.
6: Mirá vos, qué bárbaro.
13: Ha pasado con varias familias de Santa Rosa que se pasaron al Vélez.
6: Ah,
13: mira. Voy a saber de quiénes
6: hablan. No sé.
14: Ni... Después me cuentas, bueno, en privado.
13: Fanático de Santa Rosa, las mujeres.
6: Hay cosas que
13: de no Vélez, toda la familia tuvo que pasar a Vélez.
6: Hay cosas que no se cambian, digamos.
13: Pero bueno, parece que sí.
6: Algunos sí.
13: Bueno. Hasta en la comparsa lo he visto a un, a un querido amigo. Ajá. Alentando por...
6: Mira vos. Sí, bueno, sí, pero sí. En el carnaval...
13: Fue presidente de Santa Rosa.
6: Uno alienta a todo el mundo.
13: Ya sabe a quién estoy hablando.
6: Ah, ¿no? Mira vos. Y bueno,
13: le pasó lo mismo a Juancito.
6: Cosas que pasan.
13: Donde manda capitán, no manda marinero. En este caso es capitana.
6: Bueno, un saludo a Juan que cumple años hoy.
13: Alerta corazón, Lucas Hugo que va a estar en Santa Rosa.
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15: Arrancamos.

0: Muy bien. Lucas Hugo, Alerta Corazón.
1: La presentación.
0: Pensar que cantaba folclore él, ¿no?
1: Sí, luego empezó a expandirse, sí.
0: Y
1: es,
0: sí.
1: Es multifacético, además,
0: y
1: este.
0: Entró.
1: Este uruguayo.
0: Entró en el corazón de los argentinos, también.
2: Sobre todo en nuestra zona, digamos.
1: Sí,
2: ¿no?
1: Sí, sí. Sí.
0: Sobre todo
1: tiene muchos seguidores.
2: Ajá, exactamente.
1: Sí, así es.
2: De la mano de quien en vida era el Tata Rubinich. Claro. Así llegó acá a la zona, ¿no?
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0: Recién pasó. El Baez del correo de Mocoretá. Le queremos decir a Antonio que se ha levantado el paro del correo. Ya acá en Chajarí y en todos los medios, en toda la Argentina, se ha levantado el paro.
2: Se suspendió,
0: porque reincorporaron a los empleados que habían sido suspendidos. Por eso era el paro. Así que seguramente también el correo de Mocoretá va a funcionar normalmente.
2: El Mocoretá tiene un solo empleado, el correo, que tiene que hacer atención al público.
0: A lo mejor no se enteró que tal.
2: Y a su vez, distribución de cartas.
0: ¿Todo es uno solo?
2: Una sola persona, exactamente.
0: Mirá que Mocoretá es grande.
2: Y bueno, sí, pero es así.
1: Es así.
2: No es la única oficina que tiene un solo personal.
0: Qué barato.
2: Hay en varios lugares, lamentablemente.
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2: En el portal de noticias Infobae estos días apareció una noticia que habla de las patentes y de la carga impositiva que tienen la patente de vehículos, ¿no? Sí. Esto es un informe que hizo el Instituto de Economía de la UADE, que subraya la presión fiscal que tienen los propietarios de vehículos en nuestro país y que ubica a Entre Ríos entre las provincias con mayor carga de impuesto automotor al aplicar una alícuota más alta del país. La disparidad entre las jurisdicciones llega a triplicar el costo del impuesto. Entre Ríos aparece entre las más caras del país con una tasa promedio del 3,33% por encima de distritos como Córdoba, el 1,07, Buenos Aires, el 1,59, o Mendoza, el 1,83. Río Negro, solamente Río Negro, con el 3,50, supera a la provincia de Entre Ríos. La diferencia...
0: Y por eso va mucha gente a Corrientes a patentar. Sí. Tiene que cambiar de domicilio para eso.
2: Y la diferencia implica que un mismo vehículo puede pagar más del doble, incluso hasta tres veces, dependiendo de dónde está radicado. Esto es lo que decías, ¿no?
0: Es histórico esto, sí. De los valores de la patente en Entre Ríos.
2: La carga se vuelve más evidente al observar casos concretos. Por un auto de gama media, digamos, el impuesto anual en Entre Ríos podría llegar a los 970 mil pesos, por decirlo de alguna manera, uno de los valores más altos del país, solo comparable con jurisdicciones de fuerte presión fiscal como son CABA. En segmentos superiores la tendencia se profundiza. Vehículos de gama medio-alta, alta gama, superan con facilidad el millón de pesos, línea que un sistema progresivo incrementa la alícuota. El informe toma como referencia modelos representativos de marca como Volkswagen Gol, gama baja, Fiat Cronos media, Toyota Hilux media alta y Audi alta gama, que confirma que la presión crece a medida que aumenta el valor del vehículo. Esto salió publicado en Infobae recientemente, hablando de la presión fiscal que tienen, en este caso, la patente en nuestra provincia de Entre Ríos, ¿no? Patente que ahora en mayo, ¿qué es que vence? No recuerdo. Creo que vence la patente de nuevo del vehículo, no sé. No recuerdo bien, pero o es el impuesto inmobiliario o es la patente. Pero uno, tenemos vencimiento este mes también, creo que por ahí, por el 16 de mayo, si mal no recuerdo. 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
1: 12 grados, una décima, sigue ascendiendo la temperatura, levemente, pero ascenso al fin. 11 grados, 5 de la sensación térmica, 83% la humedad, 1007 hectopascales. La presión, hay un viento ahora del sector noreste a 6 kilómetros por hora. 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
2: Bueno, vamos a reiterar que el tradicional quedó vacante. 1.223 millones de pesos se esperan por ganador, pero hay 23 apostadores con 5 aciertos que van a cobrar 1.782.000 pesos cada uno.
1: Los números son 9, 15, 17, 30, 37 y 43.
2: En la segunda quedó vacante 780 millones de pesos, pero hay 41 apostadores con 5 aciertos que van a cobrar 1 millón de pesos cada uno.
1: Los números favorecidos son 0, 6, 10, 15, 21 y 25.
2: Le dije la segunda, sí, el revancha quedó vacante. 3.999.786.966 pesos esperan por un ganador.
1: Los números son 5, 7, 19, 28, 29 y 32.
2: El siempre se le fue para 14 apostadores con 5 aciertos. Cada uno cobrará 26.281.855 pesos.
1: Y estos son los números 0, 12, 22, 28, 41 y 44.
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0: Al cronograma de pagos.
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1: Bueno, vamos a recordar que para los estatales entrerrianos continúa el cronograma mañana martes. Atención, mañana, quienes perciben hasta 1.340.000 pesos. El día miércoles 6, hasta 1.650.000 pesos. El jueves 7, hasta 2.200.000 pesos. Y culmina para los entrerrianos estatales el cronograma este viernes, 8 de mayo, con quienes superan 2.200.000 pesos.
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0: Bueno, antes de irnos,
2: una tanda. Exactamente.
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0: Bueno, antes de irnos, humor.
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0: Nos vamos, saludamos a la 99.9, la voz del pueblo de San Jaime, a Jorge Pomelo Quintero, y nos vamos con música. Bien. Para que sea feliz, Ricardo Montaner con Eden Muñoz. Chau, hasta mañana.
1: Hasta mañana, buenas tardes.
2: Hasta luego.

0: Está cabrón, maestro.
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0: Y con corazón. Bueno, ahí está, señoras, señores, bienvenidos. Andando la mañana por Radio Tajeri, oyentes, chicas, jóvenes, niños, muchos gurises escuchan y ven el programa también. Estamos aquí todos, Carlos Rossi, que recién se retira para recorrer las calles de la ciudad. Está fresco, Carlos, hay que abrigarse. Está todo bien, esa remerita de, viste, que salía al cuerpo, todo barro, pero después las consecuencias. Claro, esa que salía al cuerpo, viste, toda. Porque estamos algo ajustado.
1: ¿Qué tienes para mostrar ajustado?
0: Hay algunos que usan ajustado, algunas y algunos. Mamita.
1: Carlitos tiene así tipo pecho paloma, está armado. Pero
0: nadie le dijo, che, lo suelto es mejor para algunas cosas. Y yo estoy de acuerdo con eso.
2: Soltalo.
0: Pero cada uno es dueño de ponerse lo que quiera.
1: A eso
0: andar
1: iba.
0: Con rollo, andar sin rollo, flaco, gordo, petizo, enano, grande, aldote, grandote, boludo. Somos todos dueños de hacer de nuestra vida lo que se nos
1: hace. Si lo que hace el otro no te molesta, claro, y no... ya está.
0: No, a mí no me gusta que me carguen. No, a mí me gusta que me den todo el gorro. Mira, para, ¿cómo será cuando venga? No, cuando me embromen, así como ahora. Ahora estoy pasando factura.
1: Ahora vos lo estás ahora atendiendo a Rossi.
0: ¿A Rossi cómo
1: lo estás atendiendo?
0: No, nunca lo entendí. Atendiendo. Sí, porque siempre
1: porque
0: me carga.
1: Porque él tiene un mostrador, entonces atiende a gente.
0: No, che, acá en privado, es al aire, cuando entro acá, entro con gorro bufando. Me dice, pero ¿cómo? ¿Qué te vas a poner en el invierno? Voy a dejar a mí, que hasta ahora zafo. Bueno, nunca se sabe. Le digo, vos cuídate. Mirá cómo anda ahí.
1: Buen día, hablando
0: Hola, buen día.
1: Hablando de atender, Alberto.
0: Mirá, aquí apareció el chipacero. Sí.
1: ¿Viste? Aldo Segovia.
0: Estamos al aire. Fíjate, mirá la tele.
1: Mirá, ahí mirá salí la tele.
0: Salió tu gorro y tu cabeza. Tu cabeza tapó la cámara, Aldo. Aviso.
1: No, ¿le dijiste cabezón?
0: No, yo dije tapó la justo.
1: Yo quería... Hola, Nestitor, buen día. Buen día, Pato.
2: Buen día, ¿cómo andas?
1: Le iba a preguntar al Pato, escuchá. Te iba a preguntar, Alberto, sí, si es que ayer hiciste un andando la mañana domingo o qué, porque yo prendo la radio... Digo, o es la cortina de un programa o es la cortina de un del sí, programa o es la cortina de César Alberto, claro. Donde quiera que esté va a pasar la marcha de, o sea, sí, el himno del jubilado, porque domingo, todo el domingo, lunes, martes, digo, ¿es tu cortina personal y nosotros estamos acá enterándonos o qué pasó?
0: No, es una debilidad que tiene la compañía.
1: Pero viste que las cortinas, es lo mismo que a mí me guste la de Radio Abierta y digo, vamos a poner la de Radio Abierta.
0: Sí, no, a él le gusta, entonces Estela, ¿cómo le vas a llevar la contra? Menos una mujer.
1: Es que vos sos contrera, en realidad, porque jamás. Te hace el caldo gordo a vos.
0: Pero llega a poner en contra una mujer, a contradecirle, a decirle, me gusta esto.
1: Todo el tiempo lo haces conmigo, César Alberto.
0: Viste que machista, una mujer como que los caballeros
1: Alberto,
0: no son.
1: Todo el tiempo lo haces conmigo.
0: No, pero esta vez me está pasando facturas porque ayer puse la cortina. Esta vez voy a hablar de Estela, ya que no está, hay que hablar. Siempre hay que hablar cuando el que está, no está el otro. Esa es la característica de la ciudad, porque digo, pueblos se enojan, chicas. Hay que hablar cuando no está el otro. A Estela le gusta esa cortina y la encajó.
1: Y a mí me encantan otras cortinas.
0: Y ya la dejé como tema, ya la dejé como tema musical.
1: Entonces cambiamos la de lunes a viernes.
0: Vamos a hacer lo posible, vamos a buscar. Y es cierto, le gustó mucho a la gente, pero ya viste, irme al jubilado, es como que ya estamos todos jubilados. Y no
1: y
0: es
1: acá
0: bueno.
1: hay uno que está más cerca del arpa que de la guitarra, sí, en ese ámbito, digamos.
0: Si no me hables que me pone mal. Sí, es cierto, sí, la jubilación a mí no me gusta, porque ni que me hablen, mira, menos aún de los sueldos que cobran. Pero bueno, esto ya es harina de otro costal, va, no es de otro costal, nos toca a todos de cerca, pero algunos hablan, otros no, algunos hacen los distraídos, otros hablan de más, qué sé yo. Lo cierto es que estamos bien, bueno, un fin de semana, salvo el viernes que amargó todo, lo del viernes fue de terror. Llovió justo el viernes. Y esperábamos gente, esperábamos circulante, y la verdad que arruinó el turismo a nivel provincial. Hay números que no son muy ciertos, claro. No, por lo menos acá.
1: ¿En cuanto a la movida?
0: No, acá fue muy, muy pobre. Y te digo porque, dígame lo que quieras, pero lo que pasa es que llovió justo el viernes, y vos decís, el domingo se va el turista, o el jueves todavía no llegó, el viernes llovió. Entonces, naranja para el cantón. Y llovió bastante más de lo que pensaban. Por eso suspendió el fútbol, ¿no? Pero llovió mucho. La verdad que una pena, realmente. Una pena, sí, muy, muy poco. Vos llegabas ahí, había 10 autos. Cuando en realidad, fin de semana lindo, hay no, tenés que estacionar allá adentro.
1: Y estamos los propios y los ajenos, estamos todos.
0: Claro, y esto no. Mueve.
2: Sí, no, claro, plata, ¿no? Sí.
0: ¿No anduviste en esto por las termas
2: de fin? Vos sabés que no, siempre no, lo hago, favor, doy vueltas todos los fines de semana, que es la vuelta que hacemos todos, ¿no? Chajarí, Santana y la zona, damos toda la vuelta esa.
0: Sí, andan corriendo por ahí mucho, mucha gente.
2: Muchísima gente, las termas particularmente se transformó, este fin de semana era impresionante la gente que había de Chajarí. Ajá. La gente va como un camping.
0: Sí, va, claro. ¿Viste?
2: Usa todos los espacios verdes que hay. El laguito, en fin, el paseo verde que hay ahí. Sí. Pero es impresionante la gente nuestra acá.
0: La fila de autos.
2: La gente de Chajarí que va, hace picnic, hace camping, acampa, juega al fútbol, juega al rugby, juega...
0: Va a la reserva.
2: Al vóley, va a la reserva.
0: Toman mate.
2: O da vuelta y toma mate. Pero es mucha gente, ¿no? Pues Chajarí no tiene tanto espacio verde para poder disfrutar, ¿viste?
0: Exactamente.
2: Esa es la realidad también, no tiene mucho espacio. Sí, donde vos decís, bueno, vamos acá que hay un espacio para ir.
1: Nos falta una costanera, chicos.
2: O algún espacio verde.
0: Como dijo el Andricino, vamos a hacer el río primero y
2: después hagamos el puente, dijo.
0: Ah, sí, así fue.
2: Claro, había hecho el puente y no tenía el río, ¿viste? Sí.
0: Bueno, 12.5 la temperatura, la humedad 83%, la presión 1007 en hectopascales.
1: Mira lo que dice, aparece Estelita. Me escribe a mi WhatsApp privado y me pone, mirá el WhatsApp que escribí un mensaje para Gismondi. Entonces, ¿qué hago yo? No. Obviamente, obedezco y voy al WhatsApp.
0: ¿Qué
1: ¿no?
0: dice Estela?
1: ¿Qué dice? Dice, buen día. Mentira. Arranca. César eligió hace más de 2 meses ese tema. Para el domingo. Es espectacular para bailar.
2: Ahí. Y ya lo puedes seleccionar para los domingos.
1: Entonces déjalo para tu domingo.
2: Déjalo para tu programa del domingo.
1: O sea que porque está no bueno. Claro. Sí. Y acá cambiamos.
2: Ponemos uno más activo, más arriba, más dinámico.
0: Excelente idea. Sí. ¿No? Sí, o sea, ser jubilado y no ser dinámico, activo. No estoy a favor nunca de eso.
2: ¿Eh?
0: No estoy nunca a favor de eso.
2: ¿De
0: más dinámico y más activo, porque este himno es jubilado.
2: Por eso, este no es un programa de jubilados. No, es un programa. Ver, terminás de decir que escuchan muchos chicos el programa. Bueno, pongamos un programa, pongamos una cortina que sea como más abarcativa. No para jubilados nada más.
0: Ya te busco algo. Buscá Festilindo, Pato.
2: Le ponés un tema de 70 años. Pongamos una cortina.
0: Sí, ponés uno de 12 años, te escuchan todos los chicos de 12 años. Sí, ponés uno de 12.
2: Pero vos terminás de decir eso. Si no, decidiste contradecir vos solo en 2 segundos.
0: Feliz inicio de semana. El hombre es un mundo con tradiciones. Miremos
1: con José lo dice Estela, José, la cortina es
0: porque,
1: hoy es domingo, no hay compromisos. Bueno.
0: También tiene 200 años antes de Cristo. Tiene 200
1: Habla
0: años
1: del domingo, pero...
2: ir cambiándolo, chicos.
0: Sí. Bueno, viste que hay que cambiar todo. Zapata para buen teléfono también.
2: Y el tema de Diego Torres, eso también
1: cambia,
2: es buen cambio.
1: Cambia todo, cambia.
0: Clásico asunto de fanatismo.
2: Sí. Una instrumental pongan, que es más, va más.
0: Gonzalo y el Pato, ellos son los encargados de elegir y eligen generalmente bien.
2: Muy bien.
0: Mí son ellos. Yo no elegí nunca. ¿Vos elegiste alguna cortina?
2: No, tengo programa mío.
0: Yo tampoco elegí, programa no es mío, es de todos. ¿Vos elegiste alguna programa? Yo no. Gonzalo y el Pato.
2: Yo cuando tenía mis programas en FM tenía mis cortinas.
0: ¿Qué cortina tenía?
2: Tiempo de radio, tuve un programa muy exitosísimo.
0: Sí, yo me acuerdo todavía. Vos sabés que se llenaba acá. Había 20 cuerdas de gente esperando.
2: Sí, sí, tenía más audiencia que la M.
0: Sí, yo me acuerdo. Era impresionante. Así. Pato, modestia aparte teníamos.
2: Bueno. No soy modesto. Sí, no, porque eso de los que pecan de falsa modestia.
0: La falsa modestia.
2: Se engañan a sí mismos.
0: Tienes razón.
2: Viste que el hombre cae. El hombre. ¿Qué terminás de decir, Alberto? El hombre es una eterna contradicción.
0: Totalmente.
2: Bueno, acabas a la cabeza.
0: Yo me acuerdo tiempo de radio, sí eran más escuchados. Vos sé que venía Badía, quería conocerlo a él. No. O sea,
2: Badía es mi ídolo. ¿Quién es tu ídolo radial, Alberto? Sí.
0: El ídolo de él es Badía, pero
2: ¿y
0: Badía,
2: el tuyo cuál es?
0: No, ninguno. Soy yo mismo. Escuchá.
2: ¿Viste? Ahí tenés, mirá.
0: Escuchá. Badía dice que preguntó un día, ¿dónde trabaja ese muchacho Culerí? Un FM.
2: El sumo del éxito es que seas tu propio ídolo.
0: Quiero ir a conocerlo, me dijo. Badía me dijo eso. Juan Alberto. Sí.
2: Juan Alberto.
0: Me dijo, bueno, vas a encontrar un locutor muy bueno. Un tipo.
2: Bueno, mi ídolo es Badía. Siempre fue mi ídolo Badía.
0: Sí, no, a mí también. Che, hablando de todo un poco y dejando de lado la humildad y la sencillez que tenemos.
2: Bueno, un poco de chichoneo.
0: 12 grados 5 de la temperatura. 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Y hablando de fanáticos, te decía
1: yo así no juego más, chicos, porque yo no sé cuándo chichonean de mentirita y cuándo chichonean de verdad. Y yo me quedo acá porque yo dije,
2: tranquilo,
1: bueno,
2: lindo, lunes, ¿no? Tranquilo. ¿Qué hicieron el fin de semana, digamos?
0: Vamos a seguir atendiendo gente. Vamos a seguir atendiendo un poco de gente, porque no es cuestión de que dejen pasar las cosas. Es la segunda vez que escucho o que recibo un mensaje que dice: el mejor jugador de Primero de Mayo fue el árbitro de noche, ayer. Y acá otro que dice, escucha, buenos días, feliz inicio de semana. Qué desastre el árbitro del partido Primero de Mayo Santa Rosa. Bueno, voy a convocar a los que estuvieron en la cancha, estuve con Leo, y quién más, bueno, y Damián, que me parece que se despojan de cualquier camiseta, que ellos opinen sobre el árbitro. Yo ya les digo que no estoy de acuerdo con esto que el árbitro tiró para un lado o para el otro, porque...
1: ¿Podemos recordar quién era el árbitro?
0: Sí, Miguel Benítez. Uh-huh. Los jugadores se encargaron, en un momento, los jugadores de tu equipo, vos que escribís, y de Primero de Mayo, que es quien escribe Santa Rosa, se encargaron los jugadores de tu equipo y los de Primero de Mayo de complicar las cosas. El árbitro no. Los jugadores fueron los que empezaron a ensuciar un partido que estaba impecable. Duró 5 minutos, 10 la rencilla. Pero para mí el árbitro no tuvo nada que ver con el resultado, ni fue un mal arbitraje. Pero el que es hincha de un club lo ve siempre como que me embromaron, ¿viste? Me jodieron. Bueno, siempre lo ve así. Sí. Demasiado Santa Rosa que sacó un empate. Demasiado, un resultadazo. Un resultado. Pero es que ayer Santa Rosa aplaudía y los de Primero de Mayo se iban amargados, en serio, ¿eh? No, esto no es broma, es así. Porque vos ves las incorporaciones de Primero de Mayo y de Santa Rosa.
2: Uh-huh. Vos decís,
0: ay, ¿no? Lógico, claro. Yo te nombro todo el equipo. Terruzzi de Santa Rosa, Flores de Santa Rosa, Saúl de Santa Rosa, el Ocho de Santa Rosa, Lucas Trevisan de Santa Rosa, Facusivo de Santa Rosa, el Toto de Santa Rosa. Estoy nombrando 10 jugadores de un plantel que no reforzó, yo me remito a las pruebas, esto es evidente. Primero de Mayo tiene casi 11 jugadores de refuerzo. Entonces, cuando vos traes jugadores que son buenos, jugadores son muy buenos, los resultados la gente los quiere ver. Y ayer Primero de Mayo no jugó bien, entonces se fue Santa Rosa contento. Y Primero de Mayo bastante...
2: caliente.
0: Sí, con ellos mismos, no culpaban a nadie. Pero bueno, esto es deporte, el fútbol siempre tiene esas cosas, hincha de un club y del otro, los de River amargadísimos, la Boca contento. Pero, ¿viste?
2: El técnico de River estaba recaliente.
0: ¿Por qué estaba tan malo?
2: Ahora vamos a escuchar las declaraciones del técnico, sí.
0: ¿Se enojó con los jugadores o con el público? ¿Con los jugadores?
2: Sí, estaba malo. Ahí tenemos un resumen que hicimos deportivo.
0: Qué mal, ¿no?
1: Y lo de Colapinto, chicos.
0: Ah, eso fue tremendo. Muy bien.
1: En un horario, bueno, viste que los argentinos, la gran mayoría, me incluyo, no sabemos un pito a la vela de automovilismo, salvo que siempre nos ilustra muy bien Viri, que baja la información para que todos podamos entender.
2: Maestro Viri.
1: No, genio total. Ahora, a las 2 de la tarde era el plan de sobremesa, pone que va a salir Colapinto. Sí, ya sale un trompo y una cosa que lo beneficia y ya empezás a como que entendés un poco, ¿no? Y bueno, y termina en séptimo lugar, que me parece que es un carrerón. Muchos se lo adjudican al amor. Viste que anda enamorado con la novia por ahí. Anda, esta bien. Es la parte más chistosa, pero en realidad, bueno,
0: la experiencia que tiene
1: chasis nuevo y un montón de cuestiones que hacía mención Viri el otro día, que iban a... Ahora. Intentaban, ¿no? Que tenga mejores resultados y los tuvo.
0: Ahora, salió séptimo, todos estamos festejando. Si llega a salir 15º, no volvamos a pegarle con un cañón porque acá somos exitistas, todos chochos, ¿viste? Con la pinta. Uh-huh. Ahora, no olvidemos que hace un año atrás decíamos, pasaba un Citroën, mirá con la pinta, pasaba un Fiat 600, mirá, lo gastaba. No,
2: sí, pero bueno, igual con la pinta creo que desde el día 1 ya fue personaje.
1: Creo que él compró a los argentinos.
2: Él compró a los argentinos.
1: Y aunque chocaran la primera vuelta.
2: La personalidad lo compró a los argentinos.
1: Mucho lo critica, la primera vuelta. Sí, pero ¿sabés qué pasa? No, entendíamos que tenía un autito de cotillón.
2: Corría con un 13B.
1: Claro, contra Fórmula 1. Máquinas inmensas.
0: Nosotros entendíamos así. Lo entendíamos así.
2: Claro.
0: Nosotros.
1: Creo que nunca le demandamos tanto a Nico.
0: No, jamás. Usted tampoco.
2: Es un pibe que
0: mucha gente empezó con las cargadas.
1: Claro.
0: Llegaba tarde un asado. ¿Qué haces con la pinta?
1: Mira, nunca escuché todavía,
0: pero... Sí. Claro. Mucho, le da mucho.
2: Sí, no, yo tampoco, la verdad. Me parece como un personaje.
1: Sí, más allá de las carreras.
2: Que más allá de la carrera es su personaje, ¿no? Con la pinta.
0: Pero corriendo y todo, que hay que esperarlo. ¿Por qué tan...? He escuchado bastante.
1: Creo que en esta cuestión de ir apostando a un mejor auto, que tenga no sé qué cosas... mejores, ¿no? Dentro de lo que puede esta escudería, en este caso, él lo supo usar, lo supo, ¿no? Le sacó el jugo, como dicen por ahí.
0: Estamos contentos, yo creo que casi todos, bueno, más allá de las cargadas que hacían antes cuando llegó tarde, o no llegaba, viste, que salía vigésimo, así por lo menos. Y tenía una máquina, como bien decía usted, un motor, un chasis, que no andaba. Pero la gente como que no lo entiende.
1: No, el que no quiere entender no entiende.
0: La gente quiere que va un argentino afuera si no es primero. No, me parece
1: por eso
0: a mí,
1: está
0: no sé,
1: mal quedarse con el titular. Siempre hay que leer la bajada del título y la crónica. Para, sí. Si vas a opinar
2: aparte
1: de algo,
2: aparte fue Messi,
1: ¿no?
2: A verlo y dijo que por eso también le fue bien y lo va a usar de, sí, de cábala. Que vaya a todas las carreras a
1: verlo. Messi no estará en el Mundial porque acompañará a Colapinto.
0: Claro. Pobre Messi. Otro, la carga para él, porque si no va Messi, ¿viste?
2: Sí, de cábala.
0: Va a tener que ir a todas las carreras
2: de cábala. De cábala.
0: Che, tal vez le prestamos unos pesos a Leonel para que pueda ir. Porque tiene que hacer es muy caro el viaje. Vamos a la música, el tango que presenta el club. Ganó ayer, ¿eh? Ganó. ¿Vélez presenta el tango ahora o no?
2: Sangre.
0: Ah, Sangre, bueno, pobre Sangre. Sangre, che, no suma. Sangre perdió de nuevo. Qué lástima.
2: Bueno, ¿qué va a hacer? A veces arranca Sangre, ¿eh?
0: Sí, tiene un punto.
1: Y si tiene un Javier Llorio, no, ahí se
0: viene complicado.
2: Va a arrancar, vamos con el Llorio. 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
0: Tango, Pato, ¿qué has elegido?

0: Cacho Castaña, Adriana Varela, Naranjo, En Flor el Tango, que presentó San Clemente, Pasión de Barrio, 9.26. Nos vamos a la pausa con una temperatura de 12.8. 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
3: Y bueno, hoy temprano, 9:30, son 9:30, no, ahora, 9:30 de la mañana, y Omar Beruso te dice que tenemos 13-1. No, decía que hoy temprano, cerca de las 7:00, concurrimos a un accidente de tránsito, advertidos por un compañero de trabajo, a quien agradecemos siempre, a quien nos avisa. Que venía a trabajar temprano y se encontró, dice, mira, vi una señora tirada y recién está llegando la policía, ni tránsito o algo así. Bueno, fuimos inmediatamente. Y efectivamente, todavía fue reciente, no había llegado, pero no es que se demoraron, no habían llegado porque recién pasó, recién había ocurrido, en Rivadavia y Belgrano. Una moto y un auto. Y recién había llegado la municipalidad, bueno, cortaron la Belgrano, después llegó la ambulancia y atendió a esta chica. Chica joven, no sé, ¿viste? El tema de las edades es complicado. La chica que iba en moto, transitaba por Belgrano, hacia lo del Pata, hacia la acción, y el auto atravesaba la Belgrano por Rivadavia, hacia el tambor de Tacuarí. Bueno, para ubicarlos bien, bien que se entienda. El choque se produce. Bueno, el auto en realidad choca la moto venía por la derecha, así la chica no lo vio. Supongo que quien conducía el vehículo, un Peugeot. Ahora, ¿cómo quedan rotos? Yo le decía al asegurador que estaba ahí, ¿cómo quedan rotos los autos? Con que una moto le provocó a este Peugeot adelante. Si vos ves la foto en el tren, en lo que es el parador, pero está bastante roto. Cuando llego veo el lugar, la pucha, qué macana. Porque yo vi bastante roto el auto y dije, la pucha, la moto, ¿cómo estará la chica que conduce? Y estaba la chica tirada, como decimos, estaba acostada, al costado allí sobre el cordón. No es que cayó ahí, la trasladaron los vecinos, que colaboraron ahí un montón. Le alcanzaron una frazada, porque estaba fresco esa hora. Y lo que observamos es que estuvo consciente todo el tiempo, porque estuvimos muy cerca de ella, hasta que la subieron a la camilla. Lo que sí notamos, y después iremos a averiguar, esto también es algo que tenemos que zanjar alguna diferencia con el tema de cómo es de prensa del hospital, a ver si pueden incorporar, muchachos, si no es mucho pedirle alguna información al respecto de los accidentes y demás, que me parece que sería valioso al hincha de Colón, quien si puede tomarse el trabajo de preguntar cómo están los pacientes, pues, cuántas salidas hay, cómo fue, porque la chica nos quedamos también con un qué sé yo, viste, vos te quedas a decir qué le pasó. La pierna izquierda tenía recogida, pero no estaba, es decir, ella no expresaba dolor, pues estaba quietita y tranquila, que es lo bueno. Bueno, llegó la ambulancia, la llevaron hacia el hospital. Reitero, Rivadavia y Belgrano. Se suma a otro accidente que hubo también ahí. Y ahora,
4: de diferencia, vos sabés, Chajarí al
3: Día. Te iba a preguntar si tenías algo más de Chajarí al Día, que amplió la información e inmediatamente la subió. ¿Qué tenemos, Néstor?
4: Dice, en menos de 12 horas, dos accidentes en Belgrano y Rivadavia. Ajá. Bueno, uno que fuiste vos hoy de mañana, Albertito. Sí, y anoche tuvo lugar un siniestro vial en la intersección de calle Belgrano y Rivadavia. Chocó un auto y una camioneta. Con solo daños materiales, en este caso sin personas lesionadas, ¿viste? A diferencia de lo que estás comentando vos, Alberto, ahora. Apenas unas horas después, hoy a las 7, que es lo que comentás vos ahora, en la intersección chocaron una moto y un auto, y una persona fue trasladada al hospital para recibir las atenciones pertinentes. Se va a ampliar, dice, sobre su estado de salud después. Lo de anoche, afortunadamente, fue fierro nada más, ¿no?
3: Ah, fierro.
4: Claro. Choque, pero no hubo personas lesionadas, afortunadamente.
5: Bueno, algunos mensajes que nos llegan al 416-626. Por acá uno que dice, deberían hacer un concurso con grupos musicales locales por la cortina del programa. Obviamente que tiene que haber fabulosos premios para el ganador, pero está, no está es bueno. Mala, ¿eh?
3: No es mala, está buena.
5: No es mala. Sí, sí, un millón de dólares. A un músico de nuestra ciudad que nos escribe, sí. A Guido, le mandamos un beso grande. Y bueno, que vaya preparando, que vaya armando partituras.
3: Claro, seguro. Tendría que ser un tema inédito, me parece a mí inédito.
5: Claro, claro, específicamente claro. Para Andando en la mañana.
3: Sí, está buena la idea, Guido.
5: Por acá llega otro mensajito que dice, cambiando de tema, ¿el gol de Santa Rosa Gismondi estaba fuera de juego?
3: Alguien del 1 de mayo, sí, de seguro. Los otros que tuvo en el árbitro y el 1 de mayo dice, está Orsay. No sé, no tengo, para mí no, pero tal vez estaba. No lo sé.
5: Hola, dice Juan por acá. Hola, en fútbol que Blanco no dirija más Vélez, desastroso arbitraje. Por acá. Después, bueno, viste que hablaste de fútbol.
3: Le caen a todos los árbitros.
5: Por acá, otro mensaje que dice, hola chicos. Buen día. Con respecto al comentario de que Chajarino tiene espacios verdes, es porque no hay interés. Hay dos hermosos arroyos que se podrían haber parquizado, en cambio se arrojan residuos cloacales. Buen programa, los escucho siempre. Saludos, Ariel.
3: Ariel, bien. Sí, poner en valor. Lo que dice Ariel es que mejorar la... Yo sé que es interesante la idea. Ahora necesitas millones y miles... Ya sé, Ariel, tenés razón. Pero yo te pregunto, ¿la guita dónde la sacamos? Yo estoy de acuerdo con vos, estoy de acuerdo. Qué mejor que es cierto que los dos arroyos sean divinos, aguas transparentes, y hacer un parque hermoso con la hamaca y todo. Sería espectacular. Ahora, ¿dónde sacamos la plata?
5: Callate, ahora. Dice, que yo ayer pensé que era lunes por la cortina musical.
4: Ay, es buena, bueno.
5: Hola, muy lindo el programa. Acá dice un amigo o una amiga, a ver, una amiga, Marta Isabel, dice, hago gorras personalizadas, beso. ¿Y qué dice? Laflo.
3: Laflo.
4: Vamos, muy buena esa,
5: Muy buena, muy buena. Bueno, un saludo muy especial para todos. Chicos, ¿saben qué pasó hace un ratito? Sonaban sirenas en la ciudad.
3: Sí. ¿Qué pasó? Ah, no, vi una ambulancia, vi una unidad móvil de las chiquitas de siempre, que no sé si era un particular, porque a veces también, no todos son accidentes.
4: Claro, claro, claro.
3: Bueno, vamos a la pausa y después seguramente estará Marcelito, y si se toma descanso no está mal.
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3: Está Marcelo ya comunicado con nosotros desde Roma, Italia.
5: Paula, le damos la bienvenida, sí, entonces. Dale. Hoy lunes, cielo nublado aquí en la ciudad, sí, de Chajarí, sí, fresca la mañana. El doctor Marcelo D'Aloisio, nuestro corresponsal desde Roma, Italia, para Radio Chajarí. Marcelo, muy buenos días.
15: ¿Qué tal, queridos amigos? Muy bien, muchas gracias. Muy buenos días para todos. ¿Cómo andamos?
4: ¿Cómo estás, Marcelo? Buen día.
3: Bien, maestro.
15: ¿Todo bien?
5: Acá
15: bien,
5: el equipo...
15: Ya preparándome para el clásico entre Belgrano, Talleres Belgrano del próximo fin de semana, ¿eh? Sí. Ya se los digo.
5: Hoy lunes. ¿Hoy lunes? ¿Ya está con el gorrito puesto?
15: Ya estoy, ya. No aguanto más. No veo la hora que llegue el próximo fin de semana. Sí.
5: Ay, Dios mío. Bueno, Marcelo, ¿cómo está Roma? ¿Cómo está la primavera por allí?
15: Inestable, porque estamos comenzando la semana laboral con un día gris, con cielo cubierto en la ciudad de Eterna, a las 14 horas con 40 minutos, 21 grados centígrados, 48% de humedad, y viendo, antes de pasar al informe, si me lo permiten, sí, las repercusiones por acá en Europa de este posible brote de antivirus a bordo de este crucero que había zarpado de Ushuaia, ¿no es cierto?
5: Sí, un crucero de lujo, personas fallecidas, ya hay una que está en estado crítico, tremendo.
15: Sí, 3 personas muertas, digamos, según lo que ha informado acá en Viena la Organización Mundial de la Salud.
5: Sí.
15: La información que se maneja por acá es que la embarcación navegaba por el Océano Atlántico destino a Cabo Verde. Bueno, vos, Pablo, hacías referencia a una persona internada. Sí, hay una que está en estado crítico en terapia intensiva en Sudáfrica. Uh-huh. Y la OMS que asegura que se están llevando a cabo investigaciones detalladas, uh-huh, incluidas pruebas de laboratorio adicional e investigaciones epidemiológicas. Por el momento, dicen aquí, no se han difundido más detalles sobre el origen del contagio mientras continúan los estudios, así que bueno, esperemos lo mejor. Y a propósito, digamos, de sustancias tóxicas.
5: Este título, ¿qué
15: pasó en Austria?
5: Este título te iba a decir, Marcelo, porque es no lo podemos entender. Este sujeto que es acusado por poner veneno en alimentos destinados a bebés.
3: Ah, no, bueno, pero eso es...
15: Sí. Obviamente es una persona que no tiene
5: que no, que no tiene 5 dedos de frente,
3: está loco,
5: no sé.
3: Sí,
15: claro, hablando mal, su salud mental a la altura de las circunstancias. ¿De quién estamos hablando? De un señor, entre comillas, como para poder calificarlo de manera radial, de 55 años, que fue detenido por las fuerzas de seguridad austríaca, acusado justamente de este hecho que ha horrorizado a toda la comunidad de Austria, ¿no? De este país alpino del corazón de Europa. Todo empezó, fíjense en ustedes, con un mensaje anónimo, pero fue escalando el tema. Resulta ser que apareció un texto donde este señor exigía un depósito que en el caso de no cumplirse iba a contaminar la comida para bebé con una sustancia química incolora y dulce, pero que resulta altamente tóxica para el organismo humano, un tal etil-N-glicol, dicen los expertos, ¿no? ¿Qué es lo que pedía este señor? Exigía el pago inmediato de 11 millones de euros en su cuenta corriente y criptomonedas. ¿Qué me cuentan?
5: Tremendo, sí. No, tremendo.
15: Sí.
5: Pero ¿hubo consecuencias? ¿Se pudo seguir? ¿Si hubo algún tipo de consecuencia o se pudo detener a tiempo toda esta cuestión?
15: Se pudo detener a tiempo. Bien. Por suerte no falleció ningún bebé. Digamos, gracias a las grabaciones de las cámaras de seguridad de distintos supermercados, se lo observa siempre este mismo señor manipulando productos de manera sospechosa, y claro, el rostro se difundió y la colaboración de la gente fue clave y por suerte ha terminado detrás de la reja. Evidentemente ahora va a enfrentar cargo por tentativa de homicidio y extorsión agravada, delito que podrían llevarlo a pasar el resto de su vida detrás de la reja, ¿no es cierto?
5: Claro. Bueno, continuando con los títulos, Marcelo, detuvieron a un joven en los Países Bajos acusado de planear un ataque contra 2 de las hijas de la reina argentina Máxima Sorregueta, que últimamente están teniendo mucha prensa, ¿no?
15: Sí, sí, mucha prensa, porque no hace mucho se estuvo conmemorando el 13º aniversario de, bueno, de su reinado, evidentemente, claro, cuando abdicó su suegra, la reina Beatriz. Y acá estamos hablando de un joven de 33 años, específicamente, que fue detenido porque tenía en su domicilio, fíjense en ustedes, dos hachas con los nombres de las de dos hijas de Máxima, Amalia, de 22 años, y su hermana Alexia, de 20. Y además tenía en su poder un manuscrito con los nombres Amalia, Alexia y la frase "baño de sangre". Claro, hoy lunes este sujeto, digamos, va a prestar declaración en una primera audiencia preliminar, por eso es noticia. Hoy claro, se presenta ante los tribunales. Y la información se mantuvo bajo extremo hermetismo, incluso no se dio a conocer la identidad del sospechoso del ataque para preservar y mantener la seguridad de la familia real. Hasta ahora las autoridades no confirmaron un móvil puntual del presunto ataque, hecho que va a comenzar a ser investigado ahora tras la declaración de este señor, ¿no es cierto? Un argumento inicial apunta a una eventual motivación extremista vinculada a la ultraderecha, pero bueno, la cuestión que las hijas de Máxima tienen que estar, digamos, bajo protección, porque no es la primera vez que reciben amenazas las chicas, claro, ¿no? En 2020, por ejemplo, Amalia fue víctima de amenaza mediante mensajes por teléfono celular que obligó a reforzar su custodia. 2 años después se vio obligada a abandonar la casa del estudiante de Ámsterdam. Ella estaba comenzando a estudiar con los otros chicos. Quería hacer la misma vida que hacen los otros chicos de su
5: claro,
15: edad.
5: Claro, eso te iba a decir. Ellos intentaron, o por lo menos, no sé si es decisión de los padres o de quién, de llevar casi una vida normal, digo, de hablando normalidad entre comillas, ¿no? Para por ser las hijas de los reyes.
15: Las chicas querían llevar adelante una vida común y corriente, ¿no es cierto? Sí. Normal como las otras chicas. Máxima estaba de acuerdo, también su papá, el rey Guillermo Alejandro, pero pegó un grito al cielo el gobierno.
5: Claro.
15: El gobierno del entonces primer ministro Rudd dijo, no, por más que ustedes quieran hacer la vida, ustedes sí, no son chicas como las demás, claro, van a tener que hacer lo que nosotros decimos, ser los del gobierno. Entonces, vos vas a tener que cuidarte, nosotros te vamos a dar guardaespaldas, esto y el otro, pero bueno, apareció este señor de 33 años que tenía dos hachas con los nombres de estas chicas, ¿no es cierto?
3: Marcelo, por último, ¿puedes contarnos algo? ¿Qué dijo el Papa sobre la libertad de prensa en el mundo? Que hay, es un interesante título y que nos toca, por supuesto.
15: Bueno, él lamentó, Alberto, queridos amigos, que la seguridad de quienes hacemos este trabajo se vea comprometida, expresando su preocupación por las constantes agresiones que sufre la profesión a nivel global. Él destacaba que el trabajo de los colegas periodistas no solo implica informar, decía él, sino también sostener valores esenciales como la verdad y la justicia, y eso cuesta.
3: Sí, cuesta.
15: Y en ese sentido remarcó que el sacrificio de quienes perdieron la vida porque fueron asesinados, en el ejercicio de su profesión, constituye un llamado de atención para toda la comunidad internacional sobre la necesidad de proteger a quienes comunican. Ahí. A mí me parece fantástico que el Papa no haya visto por otro lado, no haya mirado para otro lado. ¿Por qué? Justamente León XIV salió hablando de la libertad de prensa, porque se estuvo conmemorando la Jornada Mundial justamente de la libertad de prensa. Y los datos que ha publicado las Naciones Unidas es para estar escondido bajo la cama. Alberto, queridos amigos, sin ir más lejos, y me quedo a disposición de ustedes, el año pasado, el 2025, ha sido uno de los años más letales para el periodismo en el mundo.
3: Sí, sí.
15: 86 colegas fueron asesinados, queridos amigos, 86 en el 2025. Y en lo que va de este año ya son 14. Ahora, si los amigos oyentes nos preguntan, ¿y cuáles son las zonas más peligrosas para ejercer la profesión de ustedes? Y diríamos México, que está en la punta de la tabla, si queremos utilizar un lenguaje deportivo, y toda la región de Medio Oriente. Te puedo dar un dato, Israel. Después hablan de que viven en democracia. Israel mató a 260 periodistas en Gaza, Líbano, Yemen e Irán durante los últimos 3 años. Irán tampoco se queda corta, porque la República Islámica se registra como otro de los países con más dificultades para informar libremente. Y ojo, acá no se habla solamente de asesinato, que es lo peor de todo. No nos olvidemos de los colegas, queridos amigos, Alberto, Paula, Néstor, que son sometidos a la censura, al acoso judicial. Según la ONU, no según Marcelo D'Aloisio, según las Naciones Unidas, unos 330 periodistas están actualmente detenidos en el mundo, a lo que deberíamos sumar 500 colegas o ciudadanos blogueros comunes que son defensores de los derechos humanos. Una barbaridad.
3: Hay un informe breve pero muy interesante en Chajaría al Día, sobre, por ejemplo, dice el auto, porque una cosa es la censura que te viene de afuera, la otra el auto.
15: Sí.
3: La autocensura ha aumentado en más de un, pero fíjate vos, de un 60%. Impulsada por el miedo a las represalias, el acoso en línea, la intimidación judicial y la presión económica. Fíjate en la autocensura, ¿no? Así que, en este caso, el bueno, El periodista no habla de algunas cosas justamente, de algunos sucesos, algunos acontecimientos por esto. Pero fíjate que no está en Chajarí al día, está interesante. Marcelo, gracias, querido. Nos encontramos el miércoles.
15: Y que será un placer. Yo, mientras tanto, les mando un gran abrazo a la distancia. Bien. Y les deseo que tengan un hermoso día.
5: Lo mismo deseamos para vos, gracias. Para Claudio y para toda la familia por allí.
15: Gracias, gracias de corazón. Un abrazo grande.
5: Hasta el próximo encuentro, Marcelo. Era el doctor Marcelo D'Aloisio, nuestro corresponsal desde Roma, Italia, para Radio Chajarí.
3: 10:50.
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4: Bueno, faltan 5 para las 10 de la mañana y ahora con Acción, la esquina energía, la esquina potencia en la ciudad de Chajarí, que está en 9 de julio, calle Belgrano, cerquita de la radio. Nos vamos a Alejandro Canepa.
1: Buen programa y buena semana para todos ustedes, ¿eh? Con expectativas, lo que puede ocurrir mañana en Cañuelas, porque hoy no hay actividad, las actividades empiezan a las 15. Se habla de 8 o 9 mil animales para mañana, martes, apertura de semana, que va a ser completa, martes, miércoles y viernes, con una semana pasada que terminó ofrecida a la plaza, más allá que la oferta fue pobre, 19 mil animales. Cayó el precio de la hacienda en pie, sobre todo el miércoles, 100, 150, 200 pesos por kilo. Es decir que la plaza está ofrecida, más allá que los ofrecimientos son escasos, esto marca la transparencia y la formación de precios del mercado de Cañuelas. Evidentemente es el mostrador, sin ningún lugar a duda. Todo pasa, o casi todo pasa, por el mostrador, por la venta de carne en la calle, que eso después se refleja en lo que realizan, la tarea que realizan los compradores, matarifes, abastecedores y cadena de carnicerías en las pasarelas del mercado. Con expectativas para mañana, entonces, 8 o 9 mil, quizás un poquito prematuro hablar de ingresos por ahora, pero tengo el proyectado ese, más a la tarde, entrada a la tarde, 18:30 con Eduardo Serenellini, ya vamos a dar el proyectado más cercano a lo que puede ocurrir en la jornada de mañana, martes, en la apertura de semana. Hablábamos de costos, de lo que está ocurriendo con los costos. Fertilizantes, desde que arrancó la guerra, los fertilizantes se han ido por las nubes. En el caso del trigo, el 80% de la urea se necesita para... ha subido la urea para la utilización en el caso del trigo. Antes se necesitaban 2.5 kilos de trigo para comprar un kilo de urea. Hoy casi 5 kilos de trigo se necesitan para comprar lo que se necesita de un kilogramo o un kilo de urea. Más los fletes, más laboreo, más la comercialización, la suba de los combustibles, y se hace complicado. No tengo números definitivos, ya arranca pronto la campaña de fina, de siembra de trigo y de cebada. Lo cierto que ya hay alguien que está hablando, entidades, entre un 3 y un 5% por debajo de lo que fue la proyección de siembra de la campaña precedente. Uh-huh. Si usted va a comprar en este momento pan, el 61% son costos de producción, o la producción cuesta 61% del precio que usted paga. El 24% son impuestos. En el caso de la leche, 71% son los costos, 26% los impuestos. Y en el caso de la carne, que tanto se habla de la carne, que no es barata producir, 51% son los costos para producir, 28% los impuestos. Está operando Chicago con un trigo en $234 y $239.50 para las posiciones en julio y septiembre. El maíz está un dólar arriba en $185.50 y $189 para mayo y julio, y las hojas están entre $1.50 y $2.50 arriba, pagando la oleaginosa $439.50 la tonelada por posición mayo, $445 julio, $442.25 la posición agosto.
3: Alejandro Canepa, decíamos hoy temprano, siguiendo de cerca la evolución de los precios, que durante abril, el resumen que brindó la, ya digo, FARER, Federación Argentina de Entidades Rurales, bueno, FARER, lo que dio a conocer es que el balance de abril dio una baja en el ganado en pie, por eso se estabilizó. ¿Se acuerda que tuvimos aumento que el sábado de 9 pasó a 10, día 12, 2 a 14, 14, 16, 16, 18, y se quedó ahí, ¿me entiendes? Se estabilizó y bajó el ganado en pie. Depende de la categoría. Tenés, por ejemplo, una vaca con cría, novillo, novillito, ternero, invernada, bueno, bajó entre un 6 y un 8% el resumen de todo el mes de abril, mes que pasamos, así como un retroceso por la falta de consumo. Entonces, como no se ve lógico, oferta y demanda. Como siempre dice el mercado, oferta y demanda. Entran tantos animales, no se venden el precio. Ahora, cuando hay demanda, si metes 500 animales, 1000, entraron 800 cabezas, vendieron todas, hay buen precio. Por lo tanto, reitero, hubo una baja en el precio del ganado en pie, entre un 6 y un 8%, en algunos casos, en algunas categorías un 12% el mes pasado. Fue Alejandro Canepa y el informe agropecuario y ganadero. Y faltan
4: lo estos. 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
5: Bueno, mientras esperamos las noticias, tenemos dos extravíos. En realidad esto no es un extravío, se robaron una bicicleta. Ahora les cuento dónde, primero noticias.
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26: Al aumento del boleto de colectivo, subte y tarifa de peaje, desde hoy se suma también la luz.
27: El ENR reconfirmó que el incremento en Edenor y Edesur será del 4% y una boleta promedio rondará los 70 mil pesos.
26: A esto se suma que en el inicio del frío, el gobierno autorizó para este mes una suba de casi 6% del gas.
27: Tras la reapertura de la sala de periodistas de Casa Rosada, se espera que entre hoy y mañana hable Manuel Adorni.
26: En tanto, sigue la ronda de testigos en la causa por presunto enriquecimiento ilícito contra el jefe de gabinete.
28: Hoy debe declarar el contratista encargado de remodelar la casa que compró el jefe de gabinete en un country de Exaltación de la Cruz. El fiscal Gerardo Policita citó para las 11 de la mañana a Matías Tabar. Será interrogado sobre los trabajos realizados en la vivienda de fin de semana de Adorni, que compró a fines del 2024 junto a su esposa. La justicia busca determinar si el funcionario pagó por las renovaciones y cuánto dinero destinó a esas obras. Sin embargo, el foco de la investigación está puesto en el origen del dinero utilizado para la compra de esa casa y de otros bienes. Sergio Monzón, Servicio Informativo Continental.
27: Luego del lanzamiento del peronismo federal, el 1 de mayo en Parque Norte, desde el PJ buscan fortalecer el diálogo partidario.
26: Durante el encuentro que convocó a más de 4.000 personas entre dirigentes y militantes, no se habló de candidatos.
27: El intendente de Pilar, Federico Achával, dijo que el mensaje de la reunión no fue contra nadie en especial.
26: No obstante, Achával agregó que hubo coincidencias en que no se puede gobernar un país tomando medidas para solo mantener el equilibrio fiscal.
7: Lo que nosotros hablamos es de mantener la economía ordenada, mantener las cuentas públicas ordenadas. Ahora también tenemos muy en claro que el superávit es una herramienta, pero que no puede ser la única alternativa ni la única variable, porque lo vemos en la actualidad, cuando se sostiene casi como un mantra el superávit, pero con la gente afuera, para nosotros eso es un grave problema. Creemos que la lógica tiene que estar en que la economía real tiene que funcionar, la de todos los días de las familias argentinas, y por supuesto esa es la mirada que nosotros creemos que desde los territorios locales podemos contribuir. Ahora, en el tiempo la macroeconomía y las cuentas públicas tienen que estar ordenadas.
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12: Se espera para hoy cielo parcialmente nublado y una máxima esta tarde de 21 grados.
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13: Los accesos a la ciudad no presentan mayores inconvenientes. Sí, todavía quedan las demoras por el triple choque en Parque Chacabuco. Tres autos que colisionaron en Castañares al 1000 entre Asamblea y Santander. Y hubo un choque en 11. Se la pegaron dos motos en Pueyrredón y Corrientes. Una mujer fue herida y llevada al Hospital Ramos Mejía. El resto de los servicios sin inconvenientes.
12: Temperatura en Capital 12 grados 8. Cielo parcialmente nublado.
3: Hasta allí el contacto vía satélite a Radio Mitre en Buenos Aires, la temperatura 14 grados 8, la humedad llega al 76%, la presión 1007, vientos que soplan del sector noreste a 6 kilómetros por hora.
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3: Sí. ¿A quién le afanaron la bici que dijiste?
5: Ahora después del clásico lo decimos.
3: Bueno, ¿eh? Atento, atento, tenemos dos robos. No,
5: un robo solo un por robo. Ahora. Y tenemos, esto es una extravía, un hallazgo.
3: Ah, muy bien. ¿Eh? Y tenemos algunas noticias importantes judiciales.
5: 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A ver cómo venimos hoy. ¡Ay, no!

0: Una de mis canciones favoritas, Dancing Queen, ABBA. Néstor, uy, era una sola, era un trompo, El Dancing Queen, el Dancing King.
1: Dancing King.
0: Temón, este clásico.
1: King size.
0: Sí.
1: Qué lindo, ¿no?
0: A esta hora de la mañana.
1: Qué maravilla.
0: Maravilloso escucharlo arrancando la semana. 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
0: Bueno, ahora sí vamos con tema motocicleta,
1: sí,
0: una moto que fue robada, están ofreciendo
1: una
0: recompensa.
1: Una bicicleta en una moto.
0: Sí, que vos me acelerás, okay. Alberto, es una bicicleta.
1: La culpa de Gimondi.
0: Siempre.
1: Que es una moto con una bici.
0: Siempre. Bueno, déjame hablar.
1: Dale.
0: Es una bicicleta que fue robada en la puerta del trabajo del propietario,
1: sí,
0: de la moto, que es en el autoservicio que está sobre Irigoyen y Mitre.
1: Bicicleta.
0: En la esquina. Y el joven trabaja allí, ¿no? En el autoservicio, uh-huh, la dejó afuera. Y hay cámaras, ¿eh? Así que atención, pero, que están pidiendo que la devuelvan por buena voluntad a la bici. Es una bicicleta de color rojo o naranja, marca Kuwara. ¿Puede ser? ¿O Ruwara? Bueno,
1: no,
0: acá yo veo como Kuwara, me parece, ¿eh? Así que, por favor, aquellos que la vean, una bicicleta naranja con líneas blancas, Kuwara. Algo así dice la marca. Por favor, se ofrece recompensa para aquel que dé información certera. O que diga la bicicleta está ahí, está o que la devuelva, lugar, claro, porque claro, es el medio de transporte de este joven.
1: Y si alguien vio, sabe.
0: Por favor, comuníquense aquí a la radio. Y la gente de tránsito, le mandamos un saludo a los chicos de tránsito que siempre nos acercan información.
1: Sí, y con este frío, aparte ahí están en
0: estaban en la recorrida, pasaron por el paso a nivel de Avenida Siburú y en el medio de la vía encontraron una rueda de auxilio nueva. Dicen pareciera ser de una Ranger, porque son las que vienen, viste, enganchadas debajo del auto. Y bueno, puede ser que se haya soltado. Claro. Y la persona que la perdió todavía no se dio cuenta hasta que la necesite. Claro. Está en tránsito esta rueda. Es una rueda de auxilio, pareciera ser de una Ranger. Está en tránsito, que está allí en la estación del ferrocarril. Claro.
1: Viste que está abajo de la camioneta el auxilio. A veces te sale y no te puedes dar cuenta.
10: Bueno, así que se robaron la bici de frente a la esquina.
0: La moto, dijo Paula.
10: Ah, bueno, no importa. Moto,
0: sí, una nada bici que ver, naranja, roja, con Cuguara, del autoservicio que está en la esquina de Irigoyen y Mitre.
1: La esquina.
0: La esquina.
10: El Superior Tribunal de Justicia hace años ha creado una oficina de prensa y difusión que envía a todos los medios de la provincia, o casi todos, información judicial interesante, que tienen que ver con casos, juicios, audiencias. Y a nosotros nos toca, por supuesto, la información que genera el juzgado nuestro, o los juzgados, nuestros tribunales. A las 9 de la mañana, la audiencia de hoy, se trata de Gauna Cintia sobre negociaciones incompatibles con el ejercicio de la función pública. Y aquí está la resolución a favor de la doctora y policía Cintia Gauna. Dice, insubsistencia de la acción y sobreseimiento. Repito, insubsistencia de la acción y sobreseimiento. Como este tema salió en los diarios y se publicó y hablaba y nos dedicamos.
1: Insubsistencia de la acción, claro, una figura...
10: No es como que no... Yo no sé quién accionó, si un particular, si el Estado, la verdad que no sé. Porque es empleada estatal, policía, o no.
1: No, pero si es un término aparte jurídico, no escuchamos habitualmente.
10: Sí, no, por eso digo, es raro. me parece que hay, no sé cuánto hace de esto. ¿Qué decís, hijo? ¿Cuánto hace este caso?
0: No me acuerdo.
10: Yo sin ser abogado, pero me gusta, te digo que para mí, y le puedo hablar con un abogado, el Estado que accionó no siguió. Y se demora
0: prolongó tanto.
10: Sí, muy bien, es el término. Para mí es una prolongación de una acción que no activa el Estado provincial, porque es policía esta señora, abogada. Entonces, ¿qué pasa? El acusado tiene todo el derecho del mundo que se diga, che, va, a ver qué hacen conmigo, porque no puedo estar viste, esperando un año, dos años que resuelvan. Esa
0: una prolongación irrazonable en el tiempo de
10: prolongación, claro, porque si no el acusado dice, che, pero yo quiero que se demuestre que soy. O sea, no continúa el Estado y hay sobreseimiento. Claro. O sea que la doctora Cintia Gauna fue protagonista de aquel incidente donde, ¿te acuerdas aquel accidente de un auto? Y no, de dos autos fue en... El 9 de julio y Antártida fue. Creo que ahí.
0: ¿Qué donde, memoria que tenés, Alberto? Realmente, sí, 9 de serio julio y Antártida. Porque cierra los ojos y saca la...
10: No, chocaron dos vehículos, un auto y una moto. Lo cierto es que las acciones las lleva adelante la policía, todo. Entonces, el propietario de unos autos, cuando va a la policía...
0: Un personal de policía, claro, en este caso, la abogada, sí, que también que es policía, había actuado en el accidente.
10: Exacto, y después lo llama para ponerse a disposición, si quería, bueno... Y eso molesta al hombre, bueno, en este caso a la persona. Y el Estado actuó. Por lo tanto, conclusión.
0: Cosa que también en su momento nos confundió a nosotros también. Sí, sí. Porque decíamos, puede ser arte y parte, digo, en este de, ¿no? Haber oficiado como de manera totalmente imparcial y después estar del otro lado del mostrador.
10: Totalmente.
0: ¿Y qué dijo la justicia?
10: La justicia determinó sobreseimiento. Hay muchos policías abogados. Muchísimos, sabías, porque hay un montón. Y la pregunta que nos surge, lógicamente o razonablemente, es la siguiente. Vos sos policía y abogado. Podés trabajar como abogado tranquilamente, pero ¿qué casos podés atender y qué casos no?
0: Está bueno eso.
10: A ver, ¿cómo es el tema? Bueno, ahí ya están llegando mensajes. Uh-huh. A las 11 de la mañana, CRA, como es un tema privado, difusión de imágenes de menores de 18 años, sobreseimiento. No tengo idea de qué se trata, pero hay sobreseimiento. González, a las 11 y media, González de Castro, Lorena, Yanina, sobre daños. O sea, hoy tenemos tres sobreseimientos en nuestro juzgado. ¿Te parece?
0: Mira, sí.
10: Ahí está. Tenemos,
0: sí, el de las 11:30.
10: Hay un caso que conocimos más, pero el resto también son sobreseimientos.
0: Ojo, dale. Que estas cuestiones, no sé si es el caso este en particular, imágenes de menores de 18 años. ¿Se acuerdan que no hace mucho estuvimos hablando acerca de la imagen de un niño que tratando de, en una cuestión familiar, sí, en Facebook difundían la cara del pequeño?
10: Por eso.
0: No sé si este es el caso.
10: Sí, pero puede ser.
0: Pero se había hecho una denuncia y en estas cuestiones de mayores donde los chicos quedan implicados, ¿no? Y quedan expuestos.
10: Sí. ¿Es por ese caso?
0: No sé. Pero me hizo recordar ese caso que en su momento había denuncias de por medio y esas cuestiones.
10: Claro, esto es un sobreseimiento. No sé exactamente qué pasó, pero bueno, es cuestión de consultarlo con tiempo con los abogados.
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10: 10:22 minutos, la temperatura 15 grados, sigue fresquito la mañana, 14.5 la térmica, pero la humedad elevada, 76%, presentó Omar Beruso. 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
1: Bueno, Carloncho desde el móvil. ¿Cómo andamos, Carlitos? Bien.
2: Carloncho, el goleador de Concordia, ¿no?
1: ¿Qué será de la vida?
2: No lo subestima el goleador.
1: Pero, ¿cómo? Por eso a vos te quedo por él.
2: ¿Cómo anda? ¿Todo bien?
1: Bien, ¿cómo anda? Te noto la voz nasal, así.
2: Sí. Ahí estamos tomando algunos remedios.
1: Pero contame, pero tú ya hay que diferenciar. Una gripe es una cosa. No, pero ¿tuviste fiebre o no?
2: No.
1: Bueno, entonces es un resfrío.
2: Sí, puede ser.
1: No, bueno, mejor.
2: Sí. No. Pero además estuvimos tranquilos, así que unos tecitos, unas cosas ahí naturales.
1: ¿Tomaste sol o no, Carlos?
2: ¿Cómo?
1: ¿Tomaste sol?
2: Sí, claro.
1: Vitamina D, hace falta. Sí, es bueno.
2: Ayer al sol un rato fue a full. Sí.
1: Estaba lindo
2: allí. Está hermoso, estaba.
1: En la sombra estaba frescoli, pero...
2: Y a la mañana el viento estaba fresco.
1: Sí,
2: pero después se puso re lindo. Puso el sol. Bien. Siempre, el sol, Gimondi, el sol está siempre.
1: Vitamina D.
2: Sí, mucho sol.
1: Recomienda Cormillo.
2: Bueno, a ver, mañana tranquila, semana tranquila, me dicen algunos que por ahí uno... Viste que vos decías antes de salir a la calle, tira un par de mensajes, a ver qué... Semana tranquila, te dicen. Y puede ser... A ver, como dato, hasta el viernes me dijeron que viene bien que aproveche la gente a inscribirse para recibir los subsidios reintegrables. Ajá. Del programa de reconversión energética. Ajá. Que se van a entregarse, porque hasta el viernes hay tiempo para inscribirse, tal vez la semana que viene o la otra se entreguen, son 10, van a entregar 40 millones de pesos aproximadamente, o eso es lo que le aprobó el Consejo Deliberante. Después... Lo que sí se va a hacer, esto despierta mucho interés, pero fíjate vos, que son 20 las viviendas y hay más de 70 inscriptos para el Construir Futuro 7. Este círculo que hace el municipio, que lo hizo de 20 ahora para que sea más rápido, menos tiempo, que la gente tenga que estar pagando a veces un doble pago, la cuota de la casa y el alquiler. El 12 de mayo a las 11 de la mañana en el Centro Cultural de Chajarí, ahí más o menos algo más de 70 vecinos de Chajarí van a participar de este sorteo, que va seguramente a empezar, estamos, y sí, es mes 5, en un par de meses con la construcción de estas viviendas, de este Construir Futuro 7, que ya van entregando más de 215 casas, creo, de estos programas, ¿no? Que funcionan bien, por otra parte, ¿no?
1: Bien.
2: Así que a tenerlo en cuenta, los que están esperando y que están inscritos, la fecha es el 12 de mayo a las 11 de la mañana. A veces va la familia o a veces va uno solo, porque, bueno, algunos trabajan, pero generalmente son actos que va mucha gente y está bueno cuando están presentes porque se ven los momentos de emoción ahí y demás.
1: El fin de semana estuvo tranquilo en el tema policía...
2: Y yo estuve medio guardadito, así que no la comisaría no hay, por la duda, le aviso.
1: No hay información.
2: Pero
1: información no.
2: No, pero tranquilo, sí.
1: No, hablan un vuelco, bueno, a veces no pasa nada, porque si no hay lesionado, se rompe el auto, un vuelco de vialidad para acá, viniendo por la 28 de mayo.
2: Ah, puede ser.
1: Hablan de un vuelco, sí.
2: Y claro, si no hay lesionado, pero, ¿no?
1: Claro, lo que pasa es que eso termina en el taller y en el seguro.
2: En el tema seguro, claro.
1: Claro, sí. No hay heridos. Ajá. Y la chica esta, Carlos, que cubrimos hoy, ¿sabes algo?
2: No sé nada. Lo único que sé es lo que te decía de mañana, que en, no sé, menos de 24 horas en ese lugar hubo dos accidentes.
1: Sí, hay que...
2: Anoche hubo uno, si bien en la mano contraria a la que pasó, el que vos viste esta mañana, pero el de anoche fue de, nos decía algún vecino que nos mandaba las fotos y demás, incluso que fueron solamente daños materiales, pero viste que es una esquina compleja esa.
1: Otra cosita.
2: Estamos hablando de Belgrano y Rivadavia.
1: Otra cosita que hace ruido a nivel provincial o regional es lo que hasta la nación llegó, por los medios nacionales, que pude así un repaso ver, es el fraude en el PAMI, Carlos. La auditoría que detectó irregularidades en oftalmología con casos en Concordia, Entre Ríos y otras provincias, nos toca de cerca, porque mucha gente vive a Concordia. No son tantos profesionales o tantas clínicas oftalmológicas las que funcionan en Concordia. No sé, no hay 40 o 100. ¿Me entendés? Si no es algo, diga, bueno, che, mirá, es difícil saber. Lo que ocurre es que cuando se publican estas noticias, o sea, que... esta información proviene de prensa de PAMI.

0: no se aclara exactamente a quién. ¿Me entienden? Porque esto...
1: Claro,
0: esto,
1: sí, sería interesante, sea, saber porque...
0: Claro.
1: Es decir, porque no, todos los gatos no van a quedar en la misma bolsa.
0: Eso, ¿no? Te iba a decir, porque esto no es privado. La gente que no confunda las cosas. ¿Qué se puede decir y qué no se puede decir? Si a vos te jode alguien en tu vida, no te paga una cuenta, es una cuestión privada. ¿Está?
1: Claro.
0: Es decir, a vos te engañan, te dicen, mira, te vendí tal cosa, qué sé yo, prestame tanta plata, pues no te la devuelvo. Un cheque tuyo sin fondos. Te dan un cheque, dame, cambia este cheque. Bueno, es cuestión privada.
1: Sí, pero en este caso está el Estado por medio. ¿Sabes?
0: Ahora, claro, esto es público.
1: Sí.
0: ¿Entendés? Uh-huh. Pero además los números que hablan, uno lee la noticia, como no tenemos idea, pero se habla de sumas mil, pero de mucha plata, mucho dinero. Y los casos, por ejemplo, mira, los auditores, para cómo, lo decimos, no hay con quién hablar de PAMI sobre esto.
1: Y sí, la encargada de UGL Concordia por allí es la que más...
0: Antes había una chica, sí, yo recuerdo, sí, ¿te acordás sí, que sí, antes sí. había una...?
1: No, ella es la que está al frente de la UGL Concordia.
0: Sí, ¿cómo es el apellido, por favor?
1: No voy a recordar ahora, pero...
0: Néstor se comunicaba, Néstor, tenemos el número de ella.
2: Sí.
0: Ella se comunicaba con nosotros por otras cuestiones, pero antes hablaba, no tanto, pero... Bueno, lo cierto es que estas irregularidades...
1: Karina Bernardi, acá está.
0: Esa, Karina, sí, exactamente.
1: Sí, pero que si la gestionás es la única persona que puede hablar en,
0: claro,
1: de la regional.
0: Vamos a intentar hablar con ella, porque es importante que se detecten estas cosas y que se corte, porque es un robo al Estado, que es más grave que robar al vecino la garrafa.
1: ¿Sabía? Bueno, si se trata de robo, todo es grave, pero...
0: Pero claro, que robar al vecino, mal, digamos, que sí. Robar al vecino. Ahí le está robando, vos le robás a una persona, está mal. Uh-huh. Ahora le robás a 6 millones de afiliados.
1: Sí.
0: Auditores, auditorías previas ya habían detectado prácticas como emisión de órdenes médicas inexistentes. ¿Cómo? A ver, emisión de órdenes médicas inexistentes.
2: Cobraban órdenes que nunca existieron.
0: No, pero...
2: Por atenciones que no prestaron. ¿No?
0: Emisión de órdenes,
2: claro,
0: médicas. ¿Cómo? O sea, la orden médica, para la orden para hacer un estudio, ¿cómo que no existe? No.
2: Y emisiones de órdenes médicas que nunca existieron, claro.
1: Y acá estamos hablando de profesionales que evidentemente claro. estarían...
2: Ahí están involucrados muchas personas,
1: sí, muchas
2: Carlos.
1: Personas. Alberto. Sí, seguro.
0: Pero fíjate esto cómo sigue, pero la verdad que es gravísimo. Mira, escucha cómo sigue, porque esto es una banda de delincuentes, no son oftalmólogos claro. médicos, estos son ladrones, sinvergüenzas, estafadores, son ladrones. Mira, falsificación de recetas, ¿cómo...? Ya, falsificar recetas. Pero fíjate, uso indebido de datos de afiliados. Supongo que esto inventaban, por ejemplo, buscaban. Jimón dice Alberto, 13030766, OSPA, ¿cómo era? Televisión, tal, y te inventaban todo. Y te falsificaban. Si no, no podés, porque una orden la firmas vos. El afiliado, el beneficiario. Uso indebido de datos de afiliados. Farmacias, y escucha cómo siguen.
2: O sea, vos ni te enterabas que fuiste al oculista o a...
0: Totalmente, pero claro, farmacias que dispensaban recetas electrónicas falsas. Pero acá dice, las farmacias dispensaban recetas electrónicas. ¿Las farmacias también o estoy interpretando mal todo esto? Las farmacias, pues dice, farmacias que dispensaban recetas electrónicas falsas. Centros médicos que compartían credenciales profesionales. Bueno, loco. Actualmente hay al menos 6 causas judiciales activas por presunta estafa, falsificación de documentos y defraudación contra la administración pública. Uno de los expedientes más avanzados se tramita en la justicia de Santa Fe, esta justicia federal, donde se investigó la emisión de 636 recetas apócrifas a nombre de 78 jubilados. El análisis de dirección de IP, que es la computadora, determinó que las recetas se generaban desde computadoras de una farmacia. El caso incluyó allanamientos de la Gendarmería Nacional y derivó en un pedido de elevación a juicio. Las auditorías también detectaron volúmenes de atención incompatibles con la práctica médica, por ejemplo, cientos de prácticas en pocas horas o jornadas equivalentes a más de 80 horas diarias. Pero qué barro. Esto es grosso, ¿no? Pero vos sabés que es impresionante la... lo que han hecho. Después está el monto, que no, ya es mucho. 5.000, ¿qué dice acá? A ver qué dice. Implementación de licitaciones públicas con ahorro estimado. Bueno, sigue.
3: Es
0: fortuna, fortuna. Bueno, vergonzoso.
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1: Faltan 21 minutos para las 11, la temperatura 15.7, la térmica un poquito más abajo, 15.3, la humedad 75%. Bueno, temas pendientes, a ver. Está trabajando camino, sigo camino, la concesionaria no, cortó el pasto, sí. Y tema de luminarias, ¿alguien ingresó a Tajalí de noche?
2: No,
1: por...
2: no. Mira, no, Osvaldito Andrés dice que grande, están limpiando rotonda.
1: Ahí está, bueno. Bien, rotonda, ¿en qué? Bueno,
2: casi claro, esta debe ser porque Osvaldo sale a la ruta a trabajar. Osvaldo ahora seguramente nos va a dar más precisión de...
1: Bueno, Osvaldito, sí,
2: ¿cuál de nuestras rotondas?
1: Por supuesto. Bueno, después tenemos información que se va a conocer un poco más esta semana. Varios vecinos, viste, estaban relacionando con esta chica Sofía... y están esperando que algún abogado les haga un encabezamiento, un pedido a la justicia y firmar abajo, porque ellos estaban para firmar, pero dicen, bueno, pero y claro, queremos, no puedo firmar en blanco. Entonces están aguardando alguna presentación colectiva, que se llama, por todo esto del anónimo, viste, del anonimato, la red y todo eso, que, la denuncia, acusación, bueno, todo eso, el participante anónimo.
3: Sí,
1: bueno,
3: sí.
1: Muchas personas dañadas moralmente, bueno. Quieren iniciar alguna acción y ellos, como no saben de leyes, quieren hablar y ver. Lo primero que van a hacer es una presentación ante la justicia. A mí me parece que, yo no sé, hay quien dice que la ley ya está, que no hay que modificar nada. Que la ley, no hay que cambiar la ley penal.
3: Hay que actuar, digamos.
1: Claro, sino que creen que la ley está.
3: Ajá.
1: Que lo que hay que buscar la vuelta, cómo hace la justicia y tiene medios para poder llegar a las computadoras, que es otra cosa.
3: Sí, no, porque entiendo, porque en todos lados está esa página, no es solamente, sí, en Chajarí.
1: Claro,
3: me yo voy enterando que hay en Villa, que en San Jaime, que en Concordia, evidentemente,
1: sí,
3: algo, claro, hay que hacer al respecto con ese tema, ¿no?
1: Sí. Vos sabés que, hablando de escritoras, recién en privado, hablamos de la feria, algo hablaban de gente de Chajarí.
3: ¿Sabes que este miércoles se vive el día, sí, de Entre Ríos en la Feria, ajá, Internacional del Libro de Buenos, uh-huh, Aires, que es la feria más, sí, una de las más importantes, sí, de América, de Latinoamérica? Y el día nuestro, el de la provincia de Entre Ríos, en el FILBA 2026, la Feria Internacional del Libro, FILBA, es pasado mañana, 6 de mayo, ajá, desde las 20:30, en la Sala Cortázar, uh-huh, del predio ubicado en La Rural, se va a estar presentando la provincia de Entre Ríos. Y aparte se presentan, bueno, todo lo que tiene que ver con escritores, autores y nuestros literatos entrerrianos, ¿no? Y entre otros, hay de Chajarí también, por
2: claro
3: supuesto.
2: Claro que sí. Hay varios...
3: autores y editores.
2: Exactamente. Así que está Editorial Vaina presente, ajá, con algunas de sus publicaciones, por supuesto, y luego las podemos mencionar, y a sus autores, sí, también, ajá, por supuesto. Y también está Florencia Curi.
3: Flor
2: Curi, con su libro Montaña.
1: Montaña.
2: Sí, bien. Así que, bueno, que ya ha participado en diferentes ferias del libro, pero bueno, ahora está presente nuevamente allí en La Rural. Ya, así que, bueno, vamos a...
1: ¿Cuánto hace que no hablo o no habla más?
2: ¿Con la Flor?
1: ¿Florencia habla o no?
2: Todavía, él tiene el habla.
1: Florencia,
2: tiene
1: la querida, no sé a qué hora, pero...
2: Ya, sí, ahora
1: que nos cuente sobre el libro.
2: Dale.
1: Mira, hablando del libro, la escritora Sofía Bernard, autora de La chica con la mirada diferente, sigue estando presente el mes. Dice, fue invitada a colaborar con revista Caras. Mirá vos. Uno de los semanarios nacionales más reconocidos por su mirada crítica, su sátira política y su abordaje de la actualidad. Además de su participación en el portal digital con columnas de opinión. Bernard formará parte de entrevistas televisivas, ampliando así su llegada a nuevas audiencias. Este vínculo, o sea, algo pasajero, se proyecta un trabajo conjunto a mediano y largo plazo, donde su voz aportará una perspectiva fresca y reflexiva dentro del panorama cultural y mediático. Mirá vos, la revista Caras, hablando de escritora, ¿no? Hay gente que tapada porque no sabíamos de la existencia de Sofía. Bueno, mucha suerte en este momento, ¿no? Bueno, faltan 17 para las 11. Tenemos que vender y después seguramente le bailan.
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7: Bueno, chachan, quedó chachan. Porque acá cuando se apagan los micrófonos, sí. Esto acá es...
8: Pasa
7: y a
8: bombas.
7: Mí me quedó, le voy a decir así, el dato a medio decir, ¿eh? Alberto, me dejaste ahí en ascuas.
8: No, fue un...
7: Listo, déjalo después, déjalo
8: no,
7: así.
8: No, coincidimos con Néstor en privado.
7: Eso es increíble, me encantaría que coincidieran al aire también.
8: No, bueno, al aire, ya te digo, antes la bailanta. ¿Hay ladrones y ladrones son todos iguales? Primera pregunta, lo dejo en pregunta. ¿Está mal robar? Sí, está mal.
9: El concepto de robar...
8: El concepto de robar está mal. Ahora, ¿es lo mismo para todos? ¿Cabe para todos igual? ¿La categoría del ladrón es la misma? La categoría, permíteme, categoría, ¿es la misma?
7: Y evidentemente no, porque la justicia tiene diferentes leyes y cuestiones para condenar o no, dependiendo la gravedad, los vínculos, estas cuestiones.
8: Para que no se confunda. ¿Está mal robar? Sí, todos coincidimos. ¿Sí? No se debe robar si no es tuyo algo. Que no es tuyo, no, ¿por qué vas a tomar algo?
7: Robar una moneda, robar un banco es robar.
8: Es robar.
9: Pero ahora no es lo mismo.
8: No es lo mismo. ¿La categoría del ladrón es la misma?
9: No.
8: Y todo surgió por lo de PAMI.
9: Claro, no es lo mismo alguien que te robe una garrafa.
8: Claro, con Aaron Carlito dice que roba.
9: Con alguien que defalque,
8: claro,
9: provoque un defalco al Estado.
8: Que además tiene su vida resuelta, está claro.
9: Radio público,
8: pero está claro.
9: Una persona...
8: Ah, claro, es decir, yo quiero tener más de lo que tengo. Yo tengo mucho, pero quiero tener más. Entonces, robo, jodo al PAMI.
9: No es lo mismo.
8: No es lo mismo. Para nosotros no es lo mismo. Robar sí está mal. Ahora, la categoría del ladrón es otra. Para mí, categoría le pongo, si es igual, no sé cómo decir, cómo lo calificaría. Tipo que nos pasamos, no tiene necesidad de vacar, tiene todo, está la familia, él, la señora, el señor, cual farmacéutico, el que sea, usted, el que sea, está todo resuelto, aparentemente resuelto, pero hay algo que no resolvió. ¿Sabes qué es lo que no resolvió? Dejar de tener. Pues ese es el problema, no resolvió eso, porque si no, no se encuentra explicación. Va a ser una estafa, por ejemplo, tener un ingreso de 40 palos. ¿Qué querés? ¿Para qué? Si no resolvió en su cabeza, ¿qué hacer con su vida? Porque eso es tener. Pues, si querés tener más de eso. O no, porque si no, no robaría. Es decir, ¿para qué querés estafa? ¿Para qué? Para quedarte con plata. Con más plata de la que tenés. Entonces vos decís, ¿cómo se entiende esto? Por eso coincidimos con Néstor que hay categorías de. Hay hechos y hechos.
9: Totalmente. Califican distinto.
8: Se califica distinto. Vamos a la pausa, después se viene la bailanta. Ah, la bailanta aquí. Bueno.
9: Bueno, la chimenea, bailanta. 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Pero igual tiene el tiempo de...
7: Bailanta.

0: No discutir suma años de vida. Dejo esta máxima.
1: Tenemos 200, esta máxima tenemos mínima. 250 años.
0: Vamos.
1: Bueno,
0: vamos,
1: hoy es el cumpleaños. A ver, vamos con dedicatorias, cumpleaños, Paulita, que tenemos aquí en el programa para María Martino, que cumpleaños hoy. María, feliz cumpleaños.
0: Feliz cumpleaños. Un compañero nuestro de trabajo cumpleaños hoy.
1: Juancito Vera.
0: El Juanbe cumpleaños, Juan. Bueno, así que muchas felicidades le deseamos los de arriba, los de abajo, los de afuera y los de adentro,
1: que
0: todos,
1: fue a ver a la
0: Renga.
1: Sí, fanático de
0: el Rengo.
1: Así que le mandamos un gran saludo,
0: Un Juancito. Beso grande, y que bueno, dicen que el asado está próximo a es muy lunes.
1: Nunca es muy lunes.
0: No hay día para
1: Juan,
0: eso, ¿no?
1: Ponete la 10,
0: dale. A Juan Martín Vera le decíamos un muy feliz cumpleaños entonces. Y tenemos por aquí otros que llegan al 416-626, como por ejemplo este que dice: hola chicos, buen día. Quiero saludar a mi primera hija, que Dios la bendiga inmensamente. Es Andrea Colombo, de parte de su mamá Mariela, Gustavo, Olivia y Alexis. Esta noche se festeja. Mirá, acá
1: y
0: hay
1: es
0: un
1: lunes,
0: festejo.
1: ¿Viste? Mirá, ahí tenés.
0: Bueno, felicidades entonces para Andrea Colombo en el día de su cumpleaños.
1: Bueno, para José María Caprotti, que cumpleaños hoy. Para Julieta Mancilla, que está cumpliendo años en el día de hoy.
0: Juli. Juli, cumpleaños hoy, muy bien.
1: Julio Schaffer, cumpleaños hoy. Julito, feliz cumpleaños también para vos. Federico Perren, cumpleaños, siempre nos escucha, Federico, así que un gran saludo para vos, Fede.
0: Me suena así.
1: Sí, Federico Perren, de la Junta de Gobierno, me acuerdo que lo teníamos, se ve por ahí, así que le mandamos un saludo.
0: Bueno, saludos para, estos son los que tengo por ahora acá,
1: Bueno, para Flavia Rizzo, que cumpleaños hoy, le mandamos un gran saludo. Vivi Mosqueira, cumpleaños. Viviana, amiga, feliz cumpleaños para vos. Vivi, felicidades.
0: Bueno, para todos, este tiempo de bailanta, a mover la patita, que suena así. Sí.
2: Cuando quiera, maestro. Sabanito, mira arriba todos. Que se vea.

0: Un placer, gracias, buenas noches. Gracias,
1: loco.
2: Un placer, gracias, buenas noches.
3: Qué locura, agarra cualquier tema, lo hace cuarteto, no, y lo hace tremendo, bien, no. Fenómeno. Te voy a amar este tema de Axel con la conga, ¿era, no, Pato?
2: Sí, la conga.
3: La conga, dije, qué locura.
2: Y Axel.
3: Sí, mira, qué locura, viste, qué locura, Néstor. Qué locura con Axel, te voy a amar.
2: Te voy a amar. Un saludo para, le mandamos un enorme saludo a mamá Cora, que está escuchando todos los días. Se llama Cora y dice, los miro... Y los escucho, pero ella nos mira por la tele.
3: Un beso grande.
2: Así que
3: a Cora, grande.
2: Y en el barrio Vaperón, un saludito para vos.
3: Para Itatí Rodríguez, que está cumpliendo años, que tenga un bonito día, chicos. Claro que sí, Itatí, muchas, pero muchas felicidades. Desde Rosario, muy feliz semana, Trío de Oro y Pato Seco. Un abrazo kilométrico, nuestro queridísimo Carlitos Arce, a quien le mandamos un beso grande, grande, grande. A Juanjo, allí en Santa Eloísa, le mandamos también todo nuestro cariño. Y a Andreita. Así que creo que cerramos. Tengo acá uno más que nos deja saludos. Es Gustavo en Buenos Aires, que siempre está tan cerquita nuestro. Presentó este tiempo de bailantas.
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3: 10:58, nosotros esperando siempre a esta hora el tiempo de noticias, no el contacto con las noticias, pero debemos recordarles que de turno en la ciudad de Chajarí, hoy Farmacia del Pueblo, en Sarmiento 2646. 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
1: Bueno, un saludo a Luisito Vago, que nos está escuchando, Luis.
3: Ay, le mandamos
1: un beso. Nos dejó el informe ya para el panorama de noticias de la mañana.
3: Ah, genial, genial. Bueno, un gran cariño a toda la gente linda de la Vera del Lago allá en Santa Ana.
1: Fresquito
3: la tierra, de, como
1: ahí
3: dice,
1: está fresco también,
3: como dice la chamarrita, la tierra de corazón dulce.
1: Esa. Bueno, y con Impanato, Paulita, porque ya comenzó el cronograma de pagos en la provincia de Entre Ríos, que decía para hoy lunes que comenzaba, pero en realidad arrancó el viernes, ya comenzó el viernes, porque viste que estaba el feriado.
3: Y este cronograma, Nestitor, retoma mañana martes.
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3: Bien.
1: Impanato.
3: Como decías vos, los que debían cobrar, porque hoy comienza oficialmente, hoy 4 de mayo, pero los que debían cobrar hoy ya tenían acreditado el viernes 1 de mayo. Estamos hablando de los que cobraban hasta 1.160.000 pesos. Mañana retoma este cronograma, entonces, con los que cobran hasta 1.340.000 pesos, el miércoles 6, hasta 1.650.000 pesos, jueves 7, hasta 2.200.000 pesos, y el viernes, bueno, cierra el cronograma con los que cobran más de 2.200.000 pesos.
1: Impanato. Bueno, una judicial, enriquecimiento ilícito, allanan en Concordia la casa y la quinta del ex gobernador Gustavo Bordet, dice Análisis Digital. Ajá. Desde las 8 de la mañana de hoy comenzaron, que es el título, digamos, en Concordia los allanamientos a tres propiedades del ex gobernador Bordet en el marco de la investigación en su contra por presunto enriquecimiento ilícito, según pudo establecer Análisis. Los procedimientos comenzaron en la histórica residencia del matrimonio de Bordet con la diputada provincial María Ávila en calle Urquiza 867 en el centro de la ciudad y en una casa lindera en Salta 66. El trámite judicial alcanza también a la quinta que la pareja edificó en los últimos años en el barrio cerrado Village Termal en Avenida Monseñor Roch. Las medidas fueron solicitadas por el fiscal de Concordia, José Emiliano Arias, que lleva adelante la pesquisa sobre el patrimonio del actual diputado nacional, que días atrás informó que renunciaba a la protección que le brindan los fueros parlamentarios para procedimientos de esta naturaleza. Cabe recordar que hace dos semanas fue allanada en Paraná la casa de la hija mayor del ex gobernador, Florencia Gabriela Bordet, que no está protegida por los fueros legislativos. La vivienda está ubicada en calle Alsina, en la capital de la provincia. Los allanamientos tienen por objeto proceder al secuestro de documentación vinculada a cuestiones patrimoniales o comerciales, recibos de sueldo, libros contables, facturas, recibos, escrituras y boletos de compra-venta, entre otros papeles, y la pesquisa aparte abarca a Bordet, a su esposa Ávila, a sus dos hijas mayores de edad, al exsecretario general de la Gobernación, Franco Ferrari, y a Sonia Alejandra Romero, que es allegada a la familia. También se procederá al secuestro de teléfonos celulares, computadoras, dispositivos informáticos y a la constatación de los inmuebles mediante fotos, videos y tareas de planimetría, entre otras cuestiones.
3: Muy bien, las noticias de las 11 siempre vienen 11:10, así que vendemos un ratito para no atrasarnos tanto. 11:02.
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16: Reiteramos un anticipo de Continental. Buscan intensamente una madre y su bebé de 4 meses desaparecidos en Neuquén.
17: La provincia dispuso el alerta Nati por la búsqueda del nene Carlos Amir Jeremy Araya y Camila Belén Montesino, de 27 años.
16: La mujer se había hecho un estudio toxicológico tras una denuncia del padre del bebé por consumo de drogas.
17: La joven se enteró que el estudio de ella y su bebé dieron positivo y se escapó del hospital, al parecer con su nueva pareja.
16: Marcelo Campos, comisario de la localidad de Rincón de los Sauces, en Neuquén, dijo que hay testigos que aseguran haberlos visto en General Roca, Río Negro.
18: Desde la fiscalía se solicitaron colaboración a la policía de Río Negro. Realizaron entrevistas a una señora que la vio a la chica, que estuvo con ella. Se estima que posiblemente está ahí en General Roca. Dijo que se vino de Rincón de los Sauces porque presuntamente corría riesgo su vida. No supo decir esta señora dónde está ocultándose o dónde está residiendo ahí en General Roca. Sí se sabe que está con el bebé, con su hijo de 4 meses, y está junto con una nueva pareja.
17: Es oficial la suba del 3,4% en jubilaciones, pensiones y asignaciones no contributivas de ANSES.
16: De esta manera, el haber mínimo de jubilados ascenderá en mayo a poco más de 393 mil pesos.
17: Sumado el bono de 70 mil, congelado desde hace más de 2 años, la mínima no llega a cubrir la canasta básica que marca el umbral de la pobreza.
16: En los tribunales de Río Gallegos se reanudó hoy la audiencia por la muerte de 44 marinos de submarino Ara San Juan.
17: Durante la jornada, la defensa de familiares de las víctimas pedirá al tribunal que avancen con pericias más exhaustivas sobre toda la prueba.
16: Pronóstico. Cielo parcialmente nublado, una marca máxima de 21 grados, anticipa el Servicio Meteorológico Nacional para hoy.
17: La actual en Capital, 15 grados 4, cielo algo nublado.
1: Hasta aquí contacto con el Servicio Informativo Continental, 11 de la mañana, 6 minutos, 30 segundos, 17.5 la temperatura, 17.2 la térmica, está fresquita la mañana, La humedad relativa ambiente 71%, la presión 1.007 y ahora hay viento a 2 kilómetros del noreste.
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13: Bueno, es momento de música, porque son las 11:08 minutos.
3: 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Quiero dedicar este tema, no sé qué va a salir, pero para Ramón Galeto, que Galeto me envió un presente que no tengo palabras para agradecerle.
1: No, estuvimos mirando Ramón.
3: No, te pasaste, pega la vuelta.
1: Se llama, Ramón? Tremendo.
19: Ramón. Eres de Belén.
3: Él es de Belén, no? República Oriental del Uruguay. Mirá, oyente fiel de la radio. No sé si estará escuchando a esta hora, pero quiero agradecerle enormemente. Muchísimas gracias. A Ramón, no era necesario, Ramón. Pero gracias.
19: Me parece que es un hombre de acá. Me parece que vive en una zona rural o un campo o algo. Está bueno que nos escribe y porque los domingos
1: nos ilustre participa, claro. Qué parte de Belén, ¿no?
19: Cómo es la vida de él, cómo es en el Uruguay. Sería interesante.
3: Si muy enganchado siempre con la radio. Nos cuenta, sí, si llueve allá, los milímetros también. O sea que esta conexión con la ciudad, con esta ciudad uruguaya que tiene tanto que ver con la historia de nuestra radio, ¿no?
1: Pero
3: de alguna
1: seguro,
3: manera.
1: Claro que sí.
3: De la radiofonía chajariense, ¿no? Así que, porque hay que mencionar a varios. Así que bueno, vamos con la música. Sí, presenta al Vélez.
19: Vamos. Dale. Pato.

0: aquella solitaria vaca cubana, Nahuel Penici, puede cantar cualquier cosa este chico.
1: Lo que quiera puede
2: tremendo,
1: cantar.
2: Tremendo,
1: sí,
2: tremendo.
1: No.
2: Tremendo, tremendo.
1: Hablando de Belén, lo que quiera pueden cantar los Figueroas que nos cuentan Juan José y Andreita Panoso Cénere, que estuvieron en Belén, República Oriental del Uruguay, con un show donde una de las voces de los Figueroa, que es Celeste Figueroa, cantó esa canción dedicada a la ciudad de Belén. Dicen que ovacionados, ¿eh? Así que bueno, nuestro chamamé del litoral, brillando también ahí en la República Oriental del Uruguay. Así que felicitación.
0: Pero sabes que escuché la canción a Belén. ¿Quién la puso? Gustavo, creo que. Escuché la semana pasada, mira vos.
1: Sí, alguien la pasó, sí.
0: Sí, creo que ha sido Gustavo Alberto Sur Zubieta.
1: Me parece que sí.
0: Sí, creería que sí. Letra de María Torres.
1: Homenaje a Belén,
0: homenaje
1: Uruguay.
0: Homenaje a Belén, Uruguay. Mirá. Dice, Celeste Figueroa, reconocida como la reina del chamamé, canta el tema homenaje a Belén, Uruguay, junto a Miguel Figueroa y su conjunto Amanecer Campero. La letra, o la obra, mejor dicho, cuenta con la letra de Mario Torres y músico.
1: Mira
0: la música de Antonio Figueroa, dedicada a la localidad uruguaya de Belén. Ahí está.
1: Tremendo. Muy bien. 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
0: 11:19.
17: Bueno, ¿a qué edad comienza, chicos, la menopausia y la andropausia? La menopausia en las mujeres, la andropausia en los varones.
0: Sí.
17: No hay una edad científicamente o cronológicamente que podamos decir, bueno, a los 40 años el varón comienza. Tiene andropausia. Y a los 45 se le termina.
0: Ajá.
17: Hay una estadística promedio. Claro. En el varón, ¿no? Pero no es que es cronológico, no, así.
0: Claro, que a todos nos toca.
17: Comienza después, y termina en tal momento. Uh-huh.
0: ¿Por qué se habla más de la menopausia? Más de la, fíjate, de la mujer, en este caso, que la menopausia.
17: Está Carlos Rossi. Porque creo que se manifiesta más, ¿no? En la mujer, me parece.
0: Tal vez, puede ser.
1: Puede ser.
0: Sí, pero se habla mucho más de.
17: Y tiene como más, me parece.
0: Tiene más complicaciones, decimos.
17: Más, más efecto, y tiene que ver con el tema también, a lo mejor, de el ciclo menstrual. Ajá, y hay un montón de cuestiones que son más como más visibles en la mujer, no, más visibilizadas, me parece.
1: Sí, puede ser, sí. La, ¿no? Y la variedad, de no en todas las mujeres se da de la misma manera.
17: De la misma manera.
1: No, claro. Se da la misma edad tampoco. Sí. En las mujeres, claro, no hay una, vos decís en qué edad. Hay gente que antes de los 40.
0: Mirá,
1: ya joven. Presenta síntomas de menopausia.
17: ¿Cómo?
1: Claro, y hay mujeres que pasados los 50 y todavía no tienen ni miras, y por ahí ya están en estado de la perimenopausia o menopausia, y no son asintomáticas, o sea, no
17: por eso
1: tienen,
17: te iba
1: síntomas.
17: A decir, hay mujeres que tienen la menopausia y no
1: gente que no se enteran. Nada. Se enteran porque sí, ya no tienen el periodo menstrual. Por eso es que se dan cuenta, porque es lo más notorio, pero no tienen ni sofocones ni estas cuestiones
17: incómodo, pero, digamos.
1: Incómodo, claro.
17: Prendeme el ventilador, prende el aire, apagalo, me voy afuera, sacate la campera. Hablamos de esto porque el doctor Cormillot va a hablar de andropausia en un ratito, ¿no?
0: Sí, está el tema que ha elegido para hoy es este, pero Carlos Rossi nos reclama. Carlos, ¿tenemos algún título en último momento?
17: Bueno, el constructor, chicos, en mayo cumplimos 50 años y estamos en mayo. 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
0: ¡Epa!
17: Esperemos que a lo mejor somos beneficiarios de algunos de los premios del constructor.
0: Vamos.
18: Lo que se tiene ahora es calor, porque salió el sol.
0: Sabés
18: cómo está, ¿no? Bueno, hablamos de cosas nuestras.
0: Sí.
18: Justo llegaba gente de Neuquén al Parque Termal de Chajarí.
0: Neuquén.
18: Le dije a Julio Zambón, haría falta que venga más seguido contingente así durante semana, cuando por ahí los fines de semana viene otro visitante. Así empezamos la charla de lo que fue el fin de semana en Termas de nuestra ciudad, y esto decía el director de turismo.
19: Que nos pone muy contentos. Siempre tenemos este tipo de comitivas, de contingentes que vienen dentro de 40, claro, 50 personas. En este caso, un caso especial porque justamente nos llegaron, vienen de la Patagonia, hacen una parada para estar todo el día en Termas y de aquí se van a Cataratas. Como vos bien decías, por ahí esto nos viene muy bien para la ciudad de Chajarí, para el turismo. Sabemos que contamos con unas muy lindas termas, así que año a año y durante el año tenemos este tipo de visita que nos viene muy bien.
20: ¿Se puede gestionar con empresas que vengan más seguido, más allá del momento que vivimos hoy en el país, que por ahí también esto la economía afecta?
19: Sí, por supuesto, siempre trabajamos o estamos en contacto, mejor dicho, con agencias de turismo de distintas partes de la provincia, por ejemplo, de lo que es Buenos Aires también, que siempre damos nuestra aportación de folletería para que se lleven y que tengan información. Y por supuesto, eso viene con una llamada telefónica que para visitar qué horario están, así que siempre trabajando para eso, porque bueno, como te digo, como en esta oportunidad que vinieron de varios en un colectivo de 50 personas que bueno, que vienen, disfrutan de Termas, y bueno, y ya hace un boca a boca, ¿no?
20: Bien, ¿cómo vino el fin de semana? ¿Tranquilo?
19: Tranquilo, yo justamente hoy daba una nota más temprano. El fin de semana tuvimos, ya terminando el domingo, 1530 personas.
20: En total,
19: es un número relativamente bajo, pero bueno, es una movida importante cuando se vienen fin de semana que son abocados a esto, ¿no? Que uno por ahí lo elige para salir el sábado, el domingo. Sabíamos que teníamos, supimos que el viernes llovió todo el día y que fue más ahí, sí, tranquilo, pero los otros días fue de disfrute, que salió el sol, la gente pudo estar. Y bueno, y nos pone muy contentos porque también la dirección acompaña con actividades que disfruta el turista.
20: Bien, pensando en los fines de semana largo que viene, ¿lo próximo qué es?
19: El 25 de mayo. Exactamente.
20: Fin de mes,
19: exactamente. Así que ahí vamos a estar, por supuesto, también desde la Dirección de Turismo del Gobierno de Chajarí, acompañado con actividad y, por supuesto, recibiendo a los turistas que lleguen y con promoción, uh-huh, porque una de las cosas que te quiero contar también, Carlos, que este jueves nos vamos a promocionar en San José, a uh-huh, la localidad de San José, con termalismo. Así sí, que tenemos una buena oportunidad ahí, tanto de capacitación como jornadas de promoción, en donde vamos a estar con nuestro producto turístico termal y, por supuesto, todo lo que tiene de cultura la ciudad de Chajarí para justamente llamar a turistas y que conozcan turistas nuestra localidad.
20: ¿En qué marco esta promoción en San José? ¿Hay algún evento que, bueno, va a haber gente?
19: Exactamente, lo hace en un marco de un segundo foro de termalismo y etnoturismo, ajá, que por ahí en San José se destaca mucho lo que es vitivinícola, ajá, así que conectan esas dos actividades que bueno, que hacen un buen foro, traen más o menos alrededor de 20 capacitadores que van a hablar de las termas y van a hablar, de por supuesto, de los vinos. Y bueno, y es un foro en donde se reúne mucha gente empresarial, mucha, uh-huh, gente de agencias de viaje, que bueno, que ahí estamos, vamos a estar para hacer promoción.
20: Hablando de promoción, ¿tienen previsto algún otro lugar?
19: Ahora, después, en junio ya se viene la gran fiesta de sabores y caminos,
20: sí,
19: así que vamos a estar ahí, caminos y sabores, perdón, vamos a estar ahí en Buenos Aires, seguramente presente para hacer nuestra segunda aportación desde

0: Así desde el móvil con
1: quemadillo,
0: el campo de turismo, con Julito, el flaco.
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2: produciendo una nota. 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
6: Bueno, son las 11.33 minutos. Paula, sí, señor. Pérez,
2: nota. Estamos nota. Ya en contacto, le agradecemos porque siempre que necesitamos información de primera mano, siempre está disponible nuestro colega Nacho Iriarte de Pop Concordia 93.1. Le damos la bienvenida, Néstor César Alberto.
7: Sí, Nacho, ¿cómo estás? Muy buenos días.
8: Hola, chicos, un saludo enorme para todos ustedes. Como siempre, un placer charlar allí con la gente de la ciudad, amigos. En una mañana hermosa, no sé cómo estará en Chajarí, pero acá la verdad que está fantástico.
2: Salió el sol y cambió todo, ¿viste?
8: Y mirá, hacía frío, bastante fresco estuvo la mañana, ya tempranito, pero bueno, la verdad que ahora estará el sol comiendo unas mandarinas, te digo, sería fantástico hasta ahora.
2: Un planazo. Esas son cosas que vos cuando lo estás haciendo, tenés ese tiempito, esos 5 minutos al sol con la mandarina, tenés que sentirte dichoso y rico.
8: Totalmente, bien. Totalmente. Así que bueno, Nacho, para pensarlo hacia la siesta, pero no es el tema que nos compete ahora.
6: Nacho, ¿dónde estás trabajando? Disculpame, antes de la pregunta, por lo que te llamamos, el tema. ¿Dónde estás trabajando, Nacho?
8: En este momento. En este momento, bueno, desarrollando mis actividades como al frente de la comunicación del Hospital de Villa Concepción Más Bernat, como todas las mañanas, y bueno, desarrollando radio, como bien decía Paula, y en Pop Concordia, 93.1, así que bien, contento en esta etapa.
6: Las dos cosas, está bien.
8: Y otras actividades siempre por allí generándose.
6: Importante porque por un lado tenemos la información del hospital, que no es por lo que te llamamos, pero por otro lado, como periodista independiente, fuera del Estado, estamos sorprendidos ingratamente por esta información que aparece comprometiendo, de acuerdo a lo que dicen en PAMI, yo tomo con pinza también, los auditores, que hay una estafa millonaria por parte de quienes practican la oftalmología, bueno, farmacéuticos, médicos y demás. Y menciona Concordia la noticia. ¿Qué sabes? ¿Qué se escucha? ¿Y qué sabes, Nacho?
8: Bien, como por ahí bien lo planteabas en ese contexto, se genera una información a nivel nacional, una auditoría desarrollada por PAMI a nivel nacional, una denuncia generada por el propio titular del PAMI a nivel nacional, Leguizamón, quien habla justamente de una red, en este caso de corrupción, que integrarían distintos aspectos vinculados a la cuestión oftalmológica. Dentro de esa denuncia, aseguran desde el PAMI, no de manera oficial a través de la OGL 34, recordemos la OGL 34, es la entidad que comanda de alguna manera o que rige los destinos del PAMI en toda la costa del río Uruguay. En el río son dos, ¿no? Por un lado la costa del Paraná y por otro lado la costa del Uruguay. Bueno, esta OGL 34, que está ubicada en la zona de la terminal de Concordia, como para quienes ingresan a la ciudad, allí a muy pocos metros de San Lorenzo y de Perón, Tucumán y Urquiza para ser exactos, allí funciona desde hace bastantes años la OGL 34. La auditoría habla en una primera instancia que se habrían detectado, en principio, o por lo menos lo que muestra como irregular, es que más de 800 consultas oftalmológicas, lo que pasa es que, claro, no toma un tiempo determinado, no dice la denuncia, ocurrió esto en dos meses, ocurrió en 5 años, ocurrió en 10 años. Entonces, a ver, siempre hay que tratar de tomar con pinzas, ser muy precavidos a la hora de informar, porque, claro, si la denuncia dijera, bueno, durante los meses de enero, febrero, marzo y abril de 2026 se generó tal cuestión en tal lugar, bueno, uno puede tener cierto, digamos, margen de maniobra para poder informar. Bueno, acá la denuncia dice 800, más de 800 casos de consultas a un solo médico oftalmólogo, pero no te dice ocurrido entre el 2011 y el 2025.
6: Sí, ahora, te entiendo.
8: Todo ese tiempo coincidiría, no habría problema. O sea, no hay muchos médicos oftalmológicos en el ámbito de nuestra región, por ende, a ver, Concordia cuenta con dos clínicas y otros médicos que sí desarrollan actividades, pero por ahí los centros grandes en donde se realizan los convenios son dos, por lo tanto no sería descabellado.
6: Hasta ahí vamos bien. O sea, sería un poco de... Yo te entiendo, un poco de humo, digamos. No, porque no digo, si vos decís
8: no digo,
6: que...
8: No digo humo, a ver...
6: Bueno, pero si dos médicos atienden...
8: Manejemos con responsabilidad el hecho de que la denuncia, o por lo menos la auditoría, la información que a nosotros nos ha llegado, no te determina un tiempo concreto o no te dice específicamente tal situación se generó en un año. Ponele que pueda llegar a ser complejo y entendible. Pero bueno, obviamente comienza la investigación, la denuncia... Ya se ha generado y ahora obviamente la justicia tendrá que determinar seguramente con mayores datos específicamente si estamos ante la configuración de un delito o si verdaderamente, como decís vos, estamos ante una denuncia que solamente lleva humo.
6: Sí, ¿no? Para demorar algún pago. Sí, también pensé en eso después que hice comentario, puede ser. Ahora, tengo una pregunta. 800 consultas, si nos dicen cuántos años, supongamos que zafa. 2 años no es nada. Ahora, falsificar, claro, eso es una cosa, pero no es lo único. ¿Qué dice la denuncia? ¿Qué dice la denuncia? Después habla de recetas truchas o algo así. Farmacias que, no sé, que atendieron. Lo otro, fuera de esto, que decimos que puede ser 800, otros tipos, en 2 años atienden más de 800 personas. Hablemos de lo otro. ¿Hay algo? ¿Trascendió algún nombre de alguna farmacia? En fin, algo más que esto, Nacho, porque estamos reflejando lo que dice la denuncia. Ahora en Concordia no se habla de esto, no. No hablan
8: sí, por supuesto, es un tema que se habla y mucho, pero sí nos encontramos con una cuestión, digamos, en donde desde la gestión Javier Milei, ¿no? Pues recordemos que el PAMI es un organismo nacional, por ende, cada gestión presidencial va cambiando los referentes, ¿no? Bueno, desde que se generó la llegada de... primero estuvimos como 6 meses sin titular de la OGL 34, ¿no? Durante el inicio de la gestión de Javier Milei. Después llega justamente un médico vinculado
6: a la Libertad.
8: A la Libertad Avanza, que duró poco tiempo, después terminó trasladándose hacia otros ámbitos. Y verdaderamente no hay interlocutor válido, no es que como en otras épocas... Hay muchos referentes que son recordados, desde la doctora Ledo allá por el año 2003...
6: Charadía, Núñez, un montón.
8: Claro, ha habido un montón de interlocutores en donde no había ningún tipo de problemas a la hora de tomar contacto con ellos, preguntarles, responder y si no te respondían te decían, bueno, mirá, vamos a averiguar, y a los dos o tres días tenías una contestación.
6: Ahora no hay
8: Verdaderamente a nivel organismos nacionales, verdaderamente es muy difícil poder, aunque sea tener una mínima palabra. No te estoy hablando de un, o sea, ni siquiera un sí o un no. Sí, por ende, más allá de lo que podamos nosotros hablar como trascendidos y como por allí algún dato que surja, pero oficialmente no hay absolutamente
6: nada.
8: Ya lleva al menos 5 días esta denuncia circulando en cuanto a lo que fue la denuncia de la auditoría por parte de la Conducción Nacional del PAMI. Estamos en un momento de desguace importante en donde se cortan muchas, se están cortando muchas atenciones. Recordemos que hay una lucha bastante fuerte desde lo discursivo por parte del gobierno nacional hacia justamente los sectores de la tercera edad. Incluso el propio titular del Ministerio de Salud hace muy pocos días dijo que el gran problema de los jubilados es que viven mucho tiempo, ¿no? Y que el gran problema del PAMI tenía que ver justamente con el financiamiento de aquellas personas de la tercera edad. Pero bueno, sinceramente, todavía no tenemos elementos concretos para poder, digamos, tomarnos de este tema. Y la denuncia es una denuncia que seguramente tomará el ámbito nacional y no va a haber una denuncia por allí regional acerca de lo que ha pasado con el PAMI Concordia o con el PAMI y los GL34. Por ende, difícilmente esto surja a través de los tribunales locales. Va a ocurrir a través de la justicia federal y sobre todo a través de Comodoro Py, con lo cual
6: para Santa Fe
8: será bastante difícil acceder como información.
2: Bueno, estaba pensando que estas cuestiones con el PAMI, que es uno de los organismos que poco se comunica o da los comunicados, a veces es muy muy corto, digo, cuando empiece a tomar trascendencia, de una u otra manera van a tener que hacer un comunicado, ¿no? Informando, confirmando, ¿no? Desactivando cualquier tipo de, en todo caso, si es un, como decía alguien por ahí en un mensaje que decía, no, esto está todo armado.
6: Nacho, es cierto, vamos a esperar. Gracias y se nos terminó el tiempo. Te agradecemos muchísimo la atención.
8: Chicos.
2: Que pases muy bien. Que pases lindo.
6: Nacho Iriarte, chao. Había sido vocero del Más Bernal.
7: Hace mucho.
6: No pudimos seguir hablando porque se nos va el tiempo, pero mucho más no hay. Como bien dijo él. Oficialmente no hay.
2: Vamos
6: no
2: a hay la
6: quien
2: pausa.
6: Hable. La pausa. No hay quien hable.
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25: Después está lo picaresco. Y lo picaresco sirve para contar cuentos con intención. Y ahí es donde la picardía juega un papel fundamental. El uso de la picardía permite que una cosa con intención no se convierta en grosera. Porque muy a menudo confundimos la picardía con grosería, como lo popular con vulgar. Con la picardía aprovechamos la inteligencia del que escucha y no la subestimamos, y los tiros son por elevación. Como digo siempre, descuelga la ropa el que tiene altura para los broches. Y el que no, se ríe por contagio, pero no sabe de qué. ¿Vieron que los colectivos estos cada vez llevan más gente, pero hay una hora que es terrible, que son las horas pico? Ustedes que viven en una ciudad tan importante como esta, saben lo que son los colectivos. ¿Y por qué en las horas pico? Bueno, porque al que le toca ese turno quiere aprovechar ese, ya que tiene la volada, si él va en el tanto ahí. Entonces, ¿qué hace? Por favor, che, córranse un poco más atrás, colaboren, hay lugar atrás, vayan corriéndose, y va pelmazando gente para atrás. Y en esos amontonamientos hay gente que aprovecha. Alguno con los dos deditos sutilmente para sacarte algo sin que vos te des cuenta, y después la mano abierta, que ya es para otra cosa. Son las dos formas de manos usadas en los amontonamientos. Y en uno de esos colectivos llenos, llenos, una señora agarradita el caño, bien paradita, en un momento dado, cheque, justo había silencio. Oiga, señor, le dice al que estaba atrás, ¿qué está haciendo? ¿Vos sabés que te griten así delante todo? Que todo el colectivo se da vuelta y vos sentís que todos los ojos te están mirando a vos. el tipo verde, blanco, colorado. Y le dice, señora, pero si yo no estoy haciendo nada. Y dice, ¿por qué no le da lugar a otro entonces?

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9: Estamos en el aire, por supuesto, casi en el tramo final de este Andando la Mañana, din, don, dan. Simplemente contarles que en un ratito voy a leer los mensajitos,
10: bueno,
9: los pocos que quedaron.
10: Que nos vamos a escuchar al doctor Cormillot con andropausia, pero lo vamos a escuchar mañana. Y el deporte que teníamos también lo vamos a escuchar, pero ya no.
9: Pero lo que sí
10: el
9: escuchamos
10: de hoy, vamos a escucharlo al de mañana.
9: Es la última tanda.
10: Dale.
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10: ¿Nos fuimos?
9: Llegamos para irnos. Un saludito para Itatí Rodríguez, que está cumpliendo años, de parte de Lucía, que deja besos. Hay un tema, ¿no? Aquí hay una vecina, recibió una denuncia, fue denunciada por otro vecino por haber lavado el auto el día sábado. Quiere saber los horarios en los que se puede lavar el vehículo, porque parece que, bueno, fue, dice, soy Ana María Dalmazo y recibí una denuncia, quiero saber los horarios. Así que mañana vamos a tocar este tema. Por acá preguntan si sabemos si ya están funcionando las estaciones de servicio que cargan gas GNC. La verdad que no lo sabemos.
10: ¿Cómo se están funcionando?
9: Claro, si están cargando, si ya andan, pregunta. La verdad que no lo sabemos por aquí. Y otros mensajitos que quedarán pendientes. Gracias a todos.
10: Bueno, nos reencontramos mañana, martes. Quédense en la radio, ya estamos con el mensajero. Después, gracias, programa Pato. De noticias. Gracias, Carlos, Pato, Alberto, Paulita.
9: Néstor.
10: Hasta mañana.
9: Hasta mañana.

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2: Hoy lunes 4 de mayo tenemos mensaje para comunidad de parroquia Santa Rosa de Lima, mensaje para fieles de capilla Nuestra Señora de Luján de colonia Santa Eloísa y mensaje para fieles de parroquia San José Obrero.
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2: Mensaje para comunidad de parroquia Santa Rosa de Lima. 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Firma Padre Roque. Mensaje para fieles de Capilla Nuestra Señora de Luján, Colonia Santa Eloísa. Hoy lunes continúa novena patronal. 19 horas, Rosario. 19:30 horas, Misa. Rezamos por la comunidad y la perseverancia. Nos visita Comunidad de Santa Ana. Firma la comisión. Mensaje para fieles de Parroquia San José Obrero. 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

0: Hora 12:13 en la República Argentina. Muy buenas tardes, bienvenidos a... Muy buenos días, buenas tardes ya. En realidad, pues estamos de tarde, ¿eh? En la jornada de este día lunes, 4 de mayo del 2026. Estela Comparín, bienvenida Estelita, muy buenas tardes. Está fresquito, ¿eh? ¿No? ¿Tanto no ahora? Claro, está lindo de andar abrigado, pero livianos, ¿no? Andar livianos. Claro, está total a esta hora de la tarde con 27. Bueno, venimos con un montón de promesas de lluvia en lo que viene de la semana, así que aprovechemos. 27 la temperatura actual en la ciudad de Chajarí a esta hora, 25 la térmica, la humedad 65% y la presión 1006 hectopascales el viento. A 3 kilómetros del este noreste en la ciudad de Chajarí, así se presenta la jornada hoy, ¿no? Y el pronóstico, si miramos Meteored, por ejemplo, para hoy dice que tendremos 22 grados de máxima. Para mañana va a haber un 80% de probabilidad de lluvias de 18 milímetros, ¿eh? 28 grados la máxima para mañana. Lo único, sí que asciende la temperatura para mañana, 28 grados, 17 la mínima. Hoy era 9 la mínima, mañana 17 la mínima, 28 la máxima. El miércoles, fíjense que no habla de lluvia, pero 29 grados la máxima, 18 la mínima. Va a estar linda la jornada porque no va a ser frío. El jueves llega la inestabilidad con 90% de probabilidad de que llueva en 44 milímetros el jueves. 27 grados la máxima. El viernes, 80% de probabilidad de 2 milímetros. Muy poquito. El viernes, pero ahí lo que también hay que destacar el dato es el descenso de temperatura. 9 grados la mínima, 15 la máxima. Vuelve el frío, ¿eh? Para el día viernes. El sábado, agárrate, ¿eh? 7 grados la mínima, 14 la máxima. Va a estar frío, nublado nada más, no llueve. Y el domingo tampoco habla de lluvia. 8 grados la mínima, 16 la máxima, fresco. Otoño, sábado y domingo, pero sin lluvia, lo que es un buen dato ya, teniendo en cuenta que el fin de semana sería para que se puedan desarrollar las actividades al aire libre. Pero hoy es lunes, falta un montón todavía. La lluvia sería mañana, jueves y viernes.
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0: Bueno, Chajarí al día, dicen, menos de 12 horas, dos accidentes en Belgrano y Rivadavia. En la noche de este domingo tuvo lugar un siniestro vial en la intersección de calle Belgrano y Rivadavia de la ciudad de Chajarí, donde chocaron un auto y una camioneta. Tras el choque se registraron daños materiales sin personas lesionadas.
2: Apenas unas horas después, este lunes por la mañana, alrededor de las 7 horas, en la misma intersección, chocaron una moto y un auto allí. Néstor, vos fuiste testigo casi presencial, ¿no?
0: Alberto.
2: Allí una persona fue, sí, trasladada al hospital para recibir las atenciones pertinentes. Bueno, estamos esperando...
0: Se ampliará el estado de salud, pero no se amplió.
2: No se amplió.
0: Pero bueno, seguramente después...
2: Deseamos que en todo caso que esté bien, se encuentre bien, ¿eh?
0: Sí, seguro. Bueno, estaba mirando también, entre otras informaciones que tiene Chajarí al día... estamos viendo algunos títulos. Bueno, este fue título también. Lancha en la que estaba un chajariense se accidentó en Goya. Sus ocupantes están bien.
2: Una lancha volcó tras ser embestida por otra en el riacho Goya durante la largada de embarcaciones de la Fiesta Nacional del Surubí. El incidente ocurrió antes de ayer, el sábado, por la tarde, en medio de la salida masiva, donde casi no hay lugares, eso es alto tránsito, ¿no?, sobre el agua. Bueno, Chajarí al día supo que uno de los tripulantes protagonistas de este accidente es oriundo de Chajarí. Estamos hablando de Gabriel Chas, quien junto a sus compañeros se encuentran en buenas condiciones de salud. Según se informó, la embarcación dio vuelta a campana luego del impacto. La situación generó momentos, por supuesto, ¿no?, de tensión entre los presentes por la gran cantidad de lanchas en movimiento.
0: Sin embargo, pese al incidente, los tripulantes lograron salir sanos y salvos. La rápida reacción evitó que el hecho tuviera consecuencias mayores, destacó el litoral de Corrientes. antes, y el episodio se produjo en uno de los momentos más convocantes del evento. La largada reúne cada año a cientos de equipos en el tradicional torneo de pesca deportivo con devolución.
2: Esta edición de la Fiesta Nacional del Surubí se desarrolla con cifras récords de participación, ¿no? Según la organización, el concurso cuenta con alrededor de 1.400 equipos inscriptos, que son, significan 1.400 lanchas, ¿no? O embarcaciones, en todo tremendo, caso, por eso la imagen es maravillosa cuando filman con el dron, sí, tremenda. Pero y vos imagínate que en medio de esa largada, el accidente y las lanchas que iban pasando muy cerquita, ¿no? Así que, bueno,
0: a gracias, toda velocidad,
2: a toda velocidad,
0: a fondo, ¿no?
2: Tal cual.
0: Jóvenes que volvían de un recital volcaron su vehículo en la autovía Artigas.
2: Bueno, estamos hablando de un vehículo que volcó en la ruta 14, a la altura del kilómetro 238, sentido sur-norte. Dos ocupantes resultaron heridos, por lo que debieron ser trasladados a un centro de salud para su atención. El hecho fue atendido por personal de la comisaría Pedernal, que intervino tras el siniestro ocurrido por causas que se encuentran en etapa de investigación. Según se informó, se trató de una Renault Kangoo gris conducida por un hombre de 34 años quien viajaba acompañado por una mujer. El rodado despistó y terminó volcando, quedando apoyado sobre su lateral derecho en el cantero central con daños de consideración.
0: De acuerdo al testimonio de los ocupantes, regresaban de un recital de la banda La Renga en Gualeguaychú. Cuando se produjo el accidente, ambos fueron asistidos en el lugar y luego trasladados al Hospital Mas Bernat de Concordia, donde se les diagnosticó traumatismo encéfalo craneano, TEC, y politraumatismo toracoabdominales. Permanecen en observación a la espera de nuevas evaluaciones médicas. En el operativo trabajan móviles policiales de la zona, personal de Gendarmería Nacional y efectivos de seguridad vial.
2: Bueno, se llevó adelante aquí en la ciudad de Chajarí un encuentro celebrando 10 años de la agrupación Viejo Metal Chajarí, y bueno, fue un fin de semana a pura moto en esta oportunidad. A partir de las 16 horas del sábado, en el cartódromo del Club de Volantes de la ciudad de Chajarí, la agrupación Viejo Metal Chajarí, bueno, estuvo exhibiendo más de 70 motos, que hicieron un raid. Mira, la actividad comenzó en el cartódromo aquí en la ciudad de Chajarí, fueron a Santa Ana, almorzaron en Santa Ana y terminaron de una manera espectacular en Villa del Rosario, cerrando allí con música, las motos, la verdad que espectacular. Estuvieron aquí en el cartódromo el sábado DJs, bandas de rock y blues, como bueno, TPK, bueno, entre otras, así que fue una actividad con entrada libre y gratuita, y para aquellos que participaban del raid, del almuerzo y de la merienda, tuvo un costo, de, por supuesto, ¿no?, de la consumición de todo este servicio que ofrecía Viejo Metal, pero bueno, no llegaron, estuvieron aquí en Radio Abierta el sábado.
0: ¿Estuvieron el
2: Estuvo
0: sábado de la mañana?
2: Gonzalo Toli, en representación de Viejo Metal Chajarí, ya 10 años. Y ahora, bueno, con esta convocatoria tremenda, más de 70 motocicletas, qué entre bueno, antiguas y modernas, ¿no? Participando de este hermoso encuentro organizado por Viejo Metal Chajarí.
0: Bueno, grave siniestro vial en Ruta 14, donde estuvieron involucrados un caballo suelto y varios vehículos.
2: Terrible, ¿no?
0: Sí.
2: Las imágenes. Sí, sí. Un grave accidente de tránsito. Esto sucedió el viernes alrededor de las 19:20 en el kilómetro 264 de la autovía José Gervasio Artigas, en cercanías a La Criolla, departamento Concordia, en sentido norte-sur, con la participación de tres vehículos y un animal suelto sobre la calzada.
0: Como resultado, dos hombres resultaron heridos, según informaron los bomberos. Y según se informó, una camioneta Fiat Toro con dos ocupantes embistió a un equipo que se encontraba sobre la ruta. Tras el impacto, el animal quedó tendido sobre el asfalto y en ese momento los ocupantes del rodado se detuvieron para asistir a los pasajeros de un Volkswagen Suran que también se encontraba en la zona.
2: En las últimas horas trascendió que el conductor de la Suran fue diagnosticado con fractura de pelvis.
0: Minutos después, un camión Volvo con semirremolque cargado con troncos de eucalipto pasó por encima del caballo, lo que provocó que el conductor perdiera el control. El vehículo de gran porte impactó primero contra la Fiat Toro y luego arrastró al otro automóvil fuera de la cinta asfáltica para finalmente volcar y quedar obstruyendo parcialmente la calzada. Y vos sabés que eso fue un caballo.
2: Sí.
0: En la autovía 14, tras el impactante accidente en zona de Concordia, volvieron a aparecer hoy caballos sueltos en el mismo lugar.
2: Bueno, la indignación crece entre los conductores que transitan por kilómetro 264. El viernes el equino provocó el accidente de que hacíamos mención, que dejó múltiples heridos graves, un camión volcado. Así que, bueno, atención, ¿no?, a la situación.
0: La concesionaria, aparte, ¿no?, tiene que tener la nueva concesionaria, porque la anterior dejó todo que desear. Esta nueva concesionaria, digamos, que se llama Autovía del, no me acuerdo, del Litoral, o no me acuerdo cómo
2: Autovía es, del Mercosur.
0: Del Mercosur. Tiene que tener unos móviles que hagan un recorrido diario por la autovía, para
2: multar, para prevenir, aparte,
0: para prevenir, ¿no?, este tipo de accidentes donde hubo muertos por accidentes con animales sueltos, ¿no? Sí. Así que, bueno, que tomen la posta.
2: Había dejado de tener el mote de la ruta de la muerte y, lamentablemente, por las condiciones de la cinta asfáltica y por estas situaciones, vuelve a cargar, ¿no?, con este mote de la ruta 14. Un motociclista murió tras chocar un camión en la ruta, esto fue cerca de Nogoyá. El siniestro ocurrió en la ruta nacional número 12 durante la madrugada. Allí un hombre de 58 años de edad que se conducía en la moto falleció producto del impacto contra el camión.
0: En la madrugada de este lunes se registró ese siniestro vial que dejó una víctima fatal, ¿no? A las 5:30 ocurrió de la madrugada en la ruta nacional 12 a la altura del kilómetro 327 en Nogoyá. Estuvo protagonizado por un camión y una moto.
2: Bueno, según se confirmó, por causas que se tratan de establecer, ambos vehículos colisionaron y, como consecuencia, por supuesto, el que llevó la peor parte es el vehículo de menor porte. El hombre de 58 años, oriundo de Funes, provincia de Santa Fe, que se trasladaba en la moto, falleció en el lugar, mientras que el conductor del camión no sufrió lesiones, por supuesto.
0: Intervino personal del puesto de control vial Nuevo

0: que fue realmente masivo, que se vivió en Gualeguaychú con la presentación de esta banda de rock, La Renga, y que tuvo también gente que... La cantidad de micros, de camionetas de tráfico y autos particulares que se movilizaron, bueno, uno fue protagonista en uno de los accidentes que mencionábamos más temprano. Y la provincia de Entre Ríos nuevamente sigue siendo noticia con el Kini 6, Néstor.
1: Voy a revisar mi boletita.
0: ¿Te llamaron?
1: ¿No dice Chajarí?
0: No, a ver, espera. ¿Concordia otra vez?
1: No.
0: Por lo menos ahí se jugó.
1: Bueno, está cerca por lo menos, ¿no?
0: Siempre las balas pican cerca, cerca. Que piquen cerca las buenas, che. Bueno, en la modalidad siempre sale. Un entrerriano ganó más de 26 millones de pesos en el Kini 6. Cuando decís 26 millones en el Kini decís, ah, pero no era tanto, porque el Kini tiene números totalmente astronómicos.
1: Claro.
0: Pero bueno, se confirmó
1: está
0: desde
1: en el plazo fijo por ahora.
0: Se confirmó desde el IAFAS que la boleta ganadora se jugó en una agencia de la ciudad de Concordia. El afortunado se lleva más de 26 millones de pesos.
1: Bueno, el sorteo del Kini realizado este domingo volvió a hacer feliz a un entrerriano, si bien los principales pozos millonarios quedaron en el plazo fijo. En la modalidad siempre sale, un afortunado ganó más de 26 millones de pesos.
0: Bueno.
1: Es de Concordia y ya hay una peregrinación.
0: ¿Seré yo, agencia, señor? ¿Seré
1: claro,
0: yo, señor?
1: Claro, seré yo a las agencias.
0: Bueno, la agencia contenta, feliz,
1: pero
0: ¿no?
1: Claro, obviamente. Enhorabuena, porque también recibe un dinero y nos
0: totalmente
1: encanta, nos alegra muchísimo.
0: Totalmente.
1: Y así tiene que ser, está perfecto.
0: Bueno.
1: Nos encanta. Más de 150 referentes deportivos se reunieron para organizar los Juegos Entrerrianos. Paula.
0: La Secretaría de Deporte reunió a más de 150 referentes en Baza Bilbaso para coordinar los Juegos Entrerrianos, compartir lineamientos y promover la articulación con los gobiernos locales en toda la provincia.
1: La Secretaría General de la Gobernación, encabezada por Mauricio Colelo, a través de la Secretaría de Deportes, llevó adelante en la biblioteca Lucienville de Baza Bilbaso una reunión técnica que convocó a más de 150 responsables de áreas de deportes, deporte adaptado y adultos mayores de distintos municipios entrerrianos.
0: El encuentro fue encabezado por el secretario de Deportes, Sebastián Uranga, y contó con el acompañamiento del presidente municipal de Baza Bilbaso, Hernán Bessel, junto a la directora de Deportes local, Lorena Castillo, quienes acompañaron el desarrollo de la jornada. Así que bueno, ¿qué dijo Uranga? Remarcó la importancia de profundizar el trabajo conjunto con los gobiernos locales. Necesitamos que los municipios se acerquen, que estemos en contacto permanente, que podamos ver necesidades, evaluar y crecer. El deporte cumple un rol clave en la formación de las personas y tenemos que fortalecer ese trabajo articulado en toda la provincia.
1: Muy bien. Ahí está la información entonces que te contamos, que tiene que ver con esta reunión con más de 150 referentes. Este miércoles, te lo decíamos hoy, Entre Ríos está en la Feria del Libro. Nos toca el miércoles a nosotros.
0: Nos toca el miércoles. Bueno, el Día de Entre Ríos en la FILBA 2026 será el miércoles 6 de mayo, desde las 20:30 horas en la Sala Cortázar del predio ubicado en La Rural. Allí se va a presentar Horizonte de Sucesos, novela de Mariana Bolsán, ganadora del premio Fray Mocho, y Perros de la Lluvia de Ricardo Romero, editado por será Azogue o Azogue Libros.
1: Ajá. El gobierno de Entre Ríos invita a participar del acto que celebra dos exponentes actuales de la literatura provincial. Habrá lecturas y charla con los autores. Horizonte de Sucesos, de Mariana Bolsán, de Paraná, fue seleccionada entre más de 30 obras de la convocatoria del premio Fray Mocho a cargo de la Secretaría de Cultura de Entre Ríos. El jurado destacó la originalidad de un conflicto cercano a la realidad, oficio en la construcción del relato y un trabajo agudo de los detalles. Su publicación está a cargo de la editorial de la provincia de Entre Ríos. Bueno, Estelita, decinos hola, hola, ¿cómo vamos a cruzar los dedos?
2: Hola, hola, buenas.
0: ¡Ay, vamos!
1: ¡Vamos!
0: Estelita, ¿estás ahí?
2: Acá estoy esperando a la quinela.
1: Buena. Ahí está, ¿eh? Bueno, en la Nacional a la cabeza, el primero, 9.961.
0: ¿En 61?
2: Oh,
0: mirá, ya la veo armada allá atrás a
1: ¿no? Silvina.
0: Pepita la pistolera. Vamos a los premios. 1.084.
1: 2.564.
0: 0.725.
1: 0.412.
0: 1.550.
1: 1.972.
0: 1.788.
1: 5.053.
0: Y 7.590.
1: Bueno, en la provincia de Buenos Aires, a la cabeza, 5.819.
2: El pescado.
0: Muy bien, vamos a los premios. 4.020.
1: 0427.
0: 1.181.
1: 4.070.

0: 310.
1: 9.697.
0: 2.424.
1: 3.673.
0: 7.509.
1: Y 729, 0729.
0: En la de Córdoba.
1: Solamente la capocha.
0: 3847.
2: El muerto.
0: El muerto, que no parla. En la de Santa Fe.
1: Vamos con este a la primera, a la cabeza. 7009, el 09.
2: El arroyo.
1: El arroyito.
0: Del segundo al décimo, 9.781.
1: 8.743.
0: 1.228.
1: 1.217.
0: 1.885.
1: 0.369.
0: 7.233.
1: 8.273.
0: Y 0.205.
1: Vamos a la de Entre Ríos, lindo número, ese es mi número, me gusta, 7.373, el 73...
2: El hospital.
1: Me gusta el 73.
0: ¿Sí?
1: Sí.
0: Del segundo al décimo, 4.711.
1: 1.685.
0: 7.887, Capicúa.
1: 4.853.
0: 6.777.
1: 0.493, Capicúa. Que ya quería un Capicúa.
0: 2.428.
1: 0,588
0: y 2,341.
1: No entendía nada. Me pasaba cuando viajaba en colectivo en Buenos Aires, el boleto.
0: Ajá.
1: Cuando los boletos salían Capicúa, viste que tenían numeración.
0: Total.
1: Y los guardaba. Y hoy, sí. Hoy por hoy, mi viejo también los guardaba. Y abrís un diccionario viejo y encontrás un boleto Capicúa de aquellos, sí.
0: Qué lindo.
1: Bueno, ahora es la sube y todas estas cuestiones. Sí. Sube y si no la tiene, baje. Pero bueno, Quiniela de Corrientes viene acá, venimos
0: atrasados.
1: Sí, venimos atrasados. Pero lo que no queremos es atrasarnos nosotros porque hay más información luego de la pausa.
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0: Gracias, Estela. Muchas gracias, Estela Maris. Bueno, aquí nos llega un mensaje con una foto de documento que fue encontrado a nombre de Fabián Alejandro Bernárdez. Fabián Alejandro Bernárdez. Este documento que tiene dirección en Concordia. Así que la ciudad, vecino de la ciudad de Concordia. Bueno, tenemos aquí el teléfono de la persona que ha encontrado y que se ha comunicado con nosotros amablemente para hacernos saber que el documento de Fabián Alejandro Bernárdez lo tienen en su poder. Nosotros vamos a ir ya mismo al encuentro de la información regional. Comenzamos con Antonio Báez, sí, desde Mocoretá, Corrientes.
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2: Desarrollamos en primer lugar noticias locales. El municipio de Mocoretá ha hecho llegar los vencimientos que operan próximamente, tanto impuesto inmobiliario, impuesto automotor, comercial. El próximo día 10 de junio operan vencimientos en el municipio de Mocoretá. El Club Atlético Mocoretá recuerda que el sorteo por pago contado que se llevó a cabo el jueves pasado en oportunidad del partido entre Mocoretá y Frontera, Nicolás Siviero se llevó el premio extra por pago contado, el sorteo de este bono contribución organizado por la Subcomisión de Fútbol. El 30 de abril el sorteo final, quedan algunos números también, los que quieran comprar, colaborar con esta subcomisión. También en lo que hace al Club Atlético Mocoretá, estamos en la semana de que este club estará cumpliendo 74 años, este próximo jueves 7 de mayo. Tendrá actividad el día 8 con un torneo de truco, viernes 8, y el día 9 una peña gratuita, todo esto en las instalaciones del Club Mocoretá, a partir de las 21:30, con grupo de danzas y los artistas que ya hemos dado a conocer, que estarán con entrada libre y gratuita, pueden llevar silleta. Esto será el sábado 9 de mayo, en las instalaciones del Club Atlético Mocoretá. El otro club, Club Social y Deportivo San José Obrero, convoca Asamblea General Ordinaria a llevarse a cabo este miércoles 6 de mayo a la hora 20 en la sede social ubicada en José Tomás Martirena 520 de esta localidad, donde se va a tratar el siguiente orden del día: elección de dos asociados para que juntamente con el presidente y secretario firmen el acta, lectura de acta de convocatoria y asamblea, tratamiento y aprobación de la memoria, balance e informe de revisores de cuenta correspondiente a los ejercicios finalizados con fecha 31/12/2023, 2024 y 2025, y renovación de la totalidad de los miembros de la comisión directiva y la comisión revisora de cuenta por vencimiento del mandato. Informaciones ahora del ámbito provincial, a través de también de nuestra provincia de Corrientes, se conoció la fecha de la peregrinación juvenil del NEA a Itatí, que también recordemos que acá de la zona, tanto del sur de Corrientes como norte de Entre Ríos, participan. Se ha confirmado entonces a través de las redes sociales la Pastoral de la Juventud Arquidiócesis de Corrientes, anunció que los días 19 y 20 de septiembre próximo se llevará a cabo la peregrinación juvenil del NEA a Itatí, 19 y 20 de septiembre próximo. También se presentará mañana el Instituto de Modernización e Innovación de Corrientes. Mañana, martes 5 de mayo, se presentará el recientemente creado Instituto de Modernización de Corrientes. El presidente del mismo será Juan Francisco Bosco, gerente de Modernización Juan Manuel Salazar y el gerente de Innovación Lucas Oviedo. El acto formal, que contará con la presencia del gobernador Juan Pablo Valdés, se prevé realizar mañana, martes de la hora 10, en el Salón Amarillo de la Casa de Gobierno en Corrientes Capital. Otras informaciones también provinciales respecto a la reciente Fiesta Nacional del Surubí en Goya. El Ministerio de Seguridad de la provincia, junto a la Policía de Corrientes informó hoy lunes que el operativo desplegado durante la fiesta nacional del surubí en Goya concluyó con resultados altamente positivos sin registrarse hecho de gravedad. El dispositivo se llevó adelante entre los días 26 de abril y 4 de mayo, abarcando toda la actividad del evento antes, durante y después del desarrollo. El trabajo fue articulado a través de la Dirección General de Coordinación Interior, la Unidad Regional 2 de Goya y distintas áreas policiales y con el acompañamiento de la Municipalidad de Goya. Según detallaron, el operativo incluyó a tareas de prevención, control de orden público, seguridad vial y respuesta ante emergencia, con una planificación estratégica de recursos humanos y logísticos. Durante el evento se reforzaron los controles de accesos y puntos estratégicos de la ciudad, donde se reguló la circulación vehicular, especialmente de transporte de gran porte. Además, se realizaron operativos en rutas nacionales y provinciales, con presencia en corredores clave como la Ruta Nacional 12 y la Ruta Provincial 27, debido a la gran afluencia de visitantes. En paralelo, las comisarías y las jurisdicciones intensificaron su tarea preventiva en distintos barrios, mientras que áreas específicas como seguridad vial y seguridad rural y ecológica reforzaron su presencia en toda la región. Desde la fuerza destacaron que el operativo permitió garantizar la seguridad de miles de vecinos y turistas, consolidando la fiesta nacional del surubí como uno de los eventos más importantes de la región. Asimismo, remarcaron la colaboración de la ciudadanía y el compromiso del personal policial claves para el desarrollo normal de este evento. También en esta provincia de Corrientes, más de 50 detenidos y 19 kioscos narcos cerrados en los primeros meses del año. El vocero de la Policía de Corrientes, comisario inspector licenciado Ariel Romero, informó sobre un balance en los primeros 4 meses del año sobre los operativos de la fuerza en capital e interior. En el marco del nuevo esquema de trabajo tras la transparencia de las causas de narcomenudeo a la órbita de la jurisdicción provincial, la Policía de Corrientes brindó un informe detallado sobre los resultados obtenidos en los primeros 4 meses del año. Las cifras reflejan una operatividad. Se registraron más de 50 detenidos, se ejecutaron 30 allanamientos y se logró el secuestro de más de 1.000 dosis de cocaína y marihuana en toda la provincia. Un dato destacado por las autoridades es la desarticulación de 19 puntos de venta de estupefacientes, conocido como kioscos narco, lograda gracias a la articulación entre la justicia local y federal. La idea es seguir trabajando fuertemente para combatir este flagelo que aqueja a la sociedad correntina, señaló el licenciado Romero, remarcando que se espera incrementar la intensidad de los procedimientos en todo el territorio de esta provincia. Hasta aquí ha sido el informe de Mocoretá para el Panorama al Mediodía de Radio Chajarí.
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0: Muchísimas gracias, Antonio César Báez, desde Mocoretá, Corrientes. Viajamos ahora a San Jaime de la Frontera. Vamos a recibir a nuestra bella colega desde esa localidad, Valeria Dal Soto.
1: Dal Soto.
0: Vale.
2: Buenos días a la audiencia de Radio Chajarí. Vamos con el informe de la Municipalidad de San Jaime de la Frontera para el panorama regional. Iniciamos la semana con un día fresco, por momentos nublados y soleado en nuestra localidad. Desde el municipio se estuvieron realizando tareas importantes en el Centro Educativo Integral número 5, con trabajos de limpieza, mantenimiento y reacondicionamiento del edificio. Campaña gratuita de desparasitación y vacunación antirrábica para perros y gatos. Fechas disponibles: 4 de mayo, Barrio Estación, Zona Ferrocarril; 5 de mayo, Polideportivo; y 6 de mayo, Plaza Tambor de Tacuarí. Será por la mañana de 9 a 12 horas. Los turnos son por orden de llegada. Seminario de danzas folclóricas el 9 de mayo, destinado a docentes, bailarines y público en general, dictado por el profesor Carlos Glass. Proyecto Sembrando Esperanzas, por inscripciones en el Centro Cultural o al teléfono 3458-451529. 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Solicita actas de nacimiento, matrimonio, defunción o unión convivencial desde donde estés. Ingresa con Mi Argentina, Arca o ANSES. Seguí el estado en tiempo real y descarga tu acta digital en pocos días, sin filas, sin papeles. Tener en cuenta que la recolección de residuos se lleva a cabo los días lunes, miércoles y viernes, ramas, hojas, malezas los días martes y jueves en sus horarios habituales. Se solicita a los vecinos sacar residuos en bolsas atadas y cerradas para su debida recolección. También se pide a los vecinos y propietarios de terrenos que por favor mantengan espacios limpios y el descacharrizado, es decir, todos los elementos que estén en desuso: electrodomésticos fuera de uso, hierros, chapas, metales, latas, recipientes, muebles rotos y todo objeto que acumule agua o sirva de refugio para roedores. Si juntás chatarra en tu domicilio, acércate a la oficina de atención al vecino para coordinar el retiro. Entre todos mantenemos la ciudad limpia y saludable. Se reitera a los propietarios de animales no domésticos que por favor los tengan a resguardo dentro de los límites de su domicilio, es decir, que no invaden el espacio público ni la propiedad privada de otros vecinos, sino serán notificados de acuerdo a la ordenanza municipal 06-2012. En San Jaime le decimos no al dengue, seguí estos consejos: descacharrar, usar repelente regularmente, mantener el pasto corto, la casa limpia y fumigar si es necesario. En nuestra localidad no hay lugar para el dengue, en tu casa tampoco, juntos lo combatimos. La Dirección de Tránsito recuerda a la población controlar vencimientos de licencias de conducir y la atención al público es de 6:30 a 12:30, cito en calle Avenida Corrientes. También pueden comunicarse al 480-330 o vía mails celsanjaime@hotmail.com. Además, tener en cuenta lo siguiente: aquellas personas que lleven niños a establecimientos escolares, incluye niveles iniciales, que circulen con las medidas de seguridad correspondientes como la documentación. Sin más que agregar, saludamos a los oyentes de la radio. Hasta el próximo informe, que tengan excelente lunes. Valeria Dal Soto, de la Municipalidad de San Jaime de la Frontera, para Radio Chajarí.
0: Muchísimas gracias, Valeria Dal Soto, desde San Jaime. Completo el informe de Vale, arrancando el lunes. Nos vamos ahora hacia Santa Ana, la tierra de las sandías, porque desde allí nos informa Luis Vago.
3: Hola, muy buenos días para Radio Chajarí, para Multimedios. Una jornada un poco nublada, que hace presagiar por ahí un poco la inestabilidad del tiempo, pero que en estos días, fin de semana y feriado, nos permitió tener unas jornadas excelentes. Comentarles que ayer se vivió el sexto raid de motos clásicas, organizado por la agrupación Viejo Metal y con la logística de la Municipalidad de Santa Ana, apoyando este tipo de eventos. Realizaron travesías por caminos rurales, caminos vecinales, degustación en un almacén de campo, para llegar a Playa 52, camping municipal, donde compartieron un almuerzo de camaradería. Bueno, contó con la presencia de quien les habla, del presidente municipal Rogelio Sanandrea, nuestra viceintendente Laura Craco y demás funcionarios acompañando a esta agrupación, que por primera vez llegan y pasan la jornada en Santa Ana y posteriormente hicieron un recorrido por la avenida Costanera, donde tomaron imágenes, fotos para la gente que quería ver, conocer este tipo de vehículos, de motos clásicas de distintos años, de distintas cilindradas. Previo a eso se le entregó un recordatorio, ¿no? Porque esta agrupación, el Viejo Metal, cumple 10 años de vida, y a su vez ellos le entregaron un pergamino, un recordatorio también acá, intendente, ya que nos acompañó en el almuerzo Vanina Perini, la vecina intendenta de la localidad de Villa Rosario. En otro orden de cosas, comentarles que hoy comienzan los talleres de ajedrez, piano y folclore para chicos, y mañana sigue con el taller de folclore y danzas folclóricas para jóvenes y adultos. Este taller está a cargo de la profesora Verónica Silvestri, con el acompañamiento de Edgardo Reñero de Santa Ana, que participa y está integrando distintos ballets de la región, el ballet Joajú, y ha sabido representarnos en distintos eventos que se han realizado. Por ahí en el taller de piano, recomendar siempre a los chicos y chicas que asistan a llevar un cuadernito para que el profesor Nicolás Biatri Bagatín pueda dejarle sus enseñanzas, sus clases. Esto va a ser en el edificio Nido, en nuestra localidad, los días lunes a partir de las 17:30 horas aproximadamente. Primero iría el taller de ajedrez, posteriormente el de piano, y comentarle que por ahí se siguen gestionando otro tipo de talleres también para darle participación a toda la comunidad. Desde Santa Ana, un saludo muy cordial y muy buen comienzo de semana para todos.
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0: Vamos a Cañuelas, Alejandro Cane, para Información Agroganadera. Te escuchamos, Ale.
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13: Con expectativas para mañana. Se vendió bastante bien la carne durante el fin de semana.
14: Qué bueno. También... Es un dato, ¿eh? Es un dato. O sea, ¿vos decís que se empezó a mover el mostrador?
13: Y por lo menos, sobre todo si hablamos que hay mucha gente que no ha cobrado. Eso hablé con algunos mataristas abastecedores yo, que mañana por supuesto voy a hablar mano a mano con ellos en el mercado. Pero hay ofertas, hay bastante ofertas en muchos lugares porque hay que limpiar las cámaras. Es un dicho, limpiar las cámaras, sacar la carne que tenés y que no tiene salida. Pero sobre todo hubo buenas ofertas de cortes que no son parrilleros, ¿eh? Como pulpa, viste, para milanesa y todo eso. Así que bueno, la venta fue bastante buena, más allá de que la gente, mucha en su gran mayoría, no han cobrado. Muchos la expectativa para el próximo fin de semana. Mira, por venta en la calle. Pero bueno, todo va a estar asignado también a los ofrecimientos.
14: Este fin de semana se vendió mucha marucha.
13: Fíjate. Y también se vendió, ¿sabes mucho qué? Mucha entraña se vendió también.
14: ¿Ese? ¿Ese?
13: Sí, se vendió bien. Se vendió,
14: sí, pero el corte de la marucha también, ¿viste? Porque la gente la pone vuelta a vuelta, ¿viste? La marucha es sabrosa.
15: ¿Me pasan los datos, por favor? Que estoy,
14: bueno, hable con Canepa, señora.
15: Con el anotador, por favor.
16: ¿Cómo pedís? Dame medio de marucha.
14: No, medio no, un kilito de marucha.
16: Ah, un kilito.
13: Carnicería, estamos hablando de parrilla. No, pero bueno, mañana el proyectado, perdón, acá, pensé que está por...
15: Por favor, te pido.
13: Entre 8 y 9 mil para mañana. Es un número interesante, con una plaza que el día miércoles quedó ofrecida, con una oferta chica la semana pasada, 19 mil animales. A pesar de ello, las bajas fueron importantes para el precio de la hacienda en pie. Entre 100, 150 y 200 pesos. Números del mercado hoy de la tradicional esquina de Corrientes y Bullar: trigo 283.310 pesos, pagó la tonelada en Rosario, $215 en Bahía, el maíz 262.500 pesos en Rosario, $205 en el puerto bahiense, la soja 422.000 pesos en Rosario, $310 en Quequén, y el girasol $380 tanto para Bahía como Quequén. La cebada forraje en el puerto bahiense, $205. Mercado de Chicago para abajo, trigo maíz un poquito más de un dólar en ambas especies. Posición julio de trigo $233, septiembre 238.5, mayo 183.50, $185 julio, 190 septiembre, y la soja con un rebote interesante entre $2 y $3 arriba, a saber, $439.5 mayo, 445 julio, $422.50 tonelada la posición agosto. Muchos productores están trabajando, como decíamos recién, Fernando y Capel, en el laboreo, en la cosecha. Tienen que aprovechar porque se viene otra vez la lluvia y lamentablemente frena las tareas, porque el campo está en marcha, las 24 horas caminan las máquinas cosechando, porque está muy atrasada todavía la cosecha de maíz, está en un 30-35% recién levantado, más allá de las filas interminables de camiones que llegan a los puertos. Resta mucho de las 8 millones de hectáreas a levantar, se han levantado cerca de 2.300.000, y en el caso de la soja, que arrancó la cosecha, está en un 20-25% recién cosechado de 17 millones de, escuchaste bien, ¿no? 17 millones de manzanas o de hectáreas, porque es lo mismo, una manzana o hectárea tiene la misma métrica, la misma medición. Hasta el momento, 3.200.000 hectáreas cosechadas. Finalizo con este dato que es muy importante, porque la remisión del producto lácteo, de la leche, marcó un récord y acumula 8 meses consecutivos de crecimiento. A plantas industriales, en marzo, es el último dato que se detiene, 154.3 millones de litros, un 11% más que en el mismo mes del año 2025.
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11: Deportes.
0: Una de la tarde en el país, la temperatura 29, nos vamos con deportes.
17: Está medio como medio desapacible, te voy a decir, pero linda, linda tarde para disfrutar, por lo menos, Néstor.
0: Bueno, nos ponemos en movimiento, ¿te parece?
17: Nos ponemos en movimiento.
0: Entramos en calor.
17: Aprovechen hoy porque dicen que mañana llueve, las malas lenguas,
0: sí, sí. Eso dice el pronóstico,
17: Con ascenso de temperatura, vamos a tener más de 30 de térmica, o sea que el famoso es la temporada para resfriarse, engriparse, bienvenidos.
0: Bueno, cuídense y hay que ponerse un abriguito cuando está fresco.
17: Sí, no está de más.
0: No hay que facilitarle al clima la gripe.
17: Exactamente, no le haga a nadie la vida fácil.
0: No.
17: Bueno, vamos a despedirnos. Gracias, Estelita. Llegó Ramón Aníbal con su radio, siempre el apasionado que hasta...
0: Las pica trajo ahí en la mano, mirá.
17: Me encantó, me encantó. Te quiero, Néstor, hasta mañana.
0: Hasta mañana, Paulita.
18: Se jugó una nueva fecha de nuestro fútbol, la sexta, que en verdad arrancó el jueves con el adelanto de Mocoretá 3, Frontera 3, muchos goles. Prosiguió el domingo con un empate, Conquistadores 2, Obrero 2. Ganó Independiente 4-1 a San Francisco, San Clemente 1, La Florida 3, Santa Ana 2, Chacarita 4. Ganó Vélez 2-1 sobre Ferro y el clásico más añejo terminó empatado Primero Mayo 1, Santa Rosa 1, así lo relataba César Alberto.
19: Para Sevilla, el área. Ahí está, aprovechar el decano, el Figo por arriba. El Figo, lo acabas de decir. ¿Qué dijo Leo? Que el decano ataca, no tiene la pelota y la primera te va a cobrar. ¡Gol!

0: pantalla aparece y te vacuna. Sí, señor, si es de una forma o de otro. Primero de mayo, lo grita conmigo, pelota larga. Un defensor que no llega, que no pasa, pica el diagonal, el figo, el autor del gol, el goleador César González. Por arriba del arquero Mansa, gran definición. Lo gana primero de mayo, que había llegado mejor. No había jugado mejor, había llegado más. ¡Gritalo! ¡Gritalo, sos el decano! Primero de mayo, 1. Santa Rosa, 0. César el Figo González pone el primer gol del partido en 39 minutos. Primero de mayo, 1. Santa Rosa, 0.
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0: Atención, Santa Rosa por el empate. ¡Gol! ¡Toto! ¡Toto gol! ¡Toto gol! ¡Toto gol! ¡Toto gol! ¡Gol!

0: goleador de Santa Rosa. ¿Quién sino? ¿Quién sino Santiago? Santiago el Toto. El Toto Santiago, el Toto el 9. Santiago el Toto Saucedo. Un error tremendo la defensa de Primero de Mayo. Leyes prácticamente se la da al Toto, que en cada arquero tuvo problemas en empujar al fondo del arco. Por un error garrafal de Decano en el fondo. ¿Qué me importa? Dice el Toto. Yo hago goles los domingos. Con errores o sin errores, convierto goles. Lo grita conmigo. Si es Santa Rosa el Toto. ¡Sí! El Toto Saucedo pone Santa Rosa 1, Primero de Mayo 1. Lo grita conmigo. Si es el equipo visitante que pasa el partido.
1: Y fue nomás empate, el clásico más añejo, 30 goles, muchos goles. Ya tenemos el diagrama de lo que va a ser la séptima con estos partidos atrayentes también. Chacarita Independiente, Santa Rosa Santa Ana, Frontera Primero Mayo, San José Obrero Mocoretá, el clásico de La Perla, Ferrocarril Los Conquistadores, La Florida Vélez Arfiel, queda libre San Francisco y Tiro Federal frente a San Clemente.
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0: Bueno, bienvenidos, ya estamos recorriendo el litoral, ya estamos en nuestras pinceladas por Radio Chajaré, el placer de compartir y de acompañarlos en este lunes 4 de mayo, marca el calendario. Estela Comparín, ya nos pasó la partitura musical, era Monchito Merlo, Lobizón la leyenda, Jorge Buenaga, Don Ernesto y recién Rodolfo Regúnaga con esa historia, ¿no? Ramona del Tabacal. Bueno, bienvenidos, esperemos que hayan pasado bien ese sábado y domingo, ya con el mate a punto de salir aquí con un amigo, con Pablo. 21 grados de temperatura, no hace frío, la humedad 68%, está elevada la humedad, ya vamos a repasar el pronóstico del tiempo. 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Dice, buenas tardes. Como todos los días escuchándote, saludos a mi mamá Celina, como siempre, bueno, escuchando en Feliciano de parte de María Luisa. Y ayer fue el día del albañil y nos pedían que justamente hoy dediquemos en la programación la historia del cielo del albañil. Bueno, ya vamos a estar, con ese tema. Decíamos 416-626, nuestra línea de contacto. Ya vamos a estar con algunas efemérides chamameceras, siempre recorremos lo que sucedió un día como hoy. Bueno, estamos en marcha, estamos una vez más en Pincelada y qué bueno tenerlos a ustedes del otro lado.
1: Así estaban sentados La Landa y Vargas, albañiles, pero en un andamio, arriba, trabajando albañiles y tomando mate. Entonces yo los estaba mirando de una piecita que tenía en esa casa que ellos me estaban arreglando, que muchos de mis amigos las conocen, la calle Arevalo al 1500, en Palermo. Y yo los miro, digo, ese es un cuadro, una situación para otro lugar. ¿Cómo no estar arriba en andamio? Si así uno se pone cuando está al lado de una tropa, tropeando, llevando vacas, en el campo, a la orilla del camino. No era para ahí, en el andamio, ¿cómo va a estar tomando mate así? Y me empecé a emocionar con esa situación, el desarraigo, lo que significa estar lejos. Y yo escuchaba en chamamé todo el día, los dos entrerrianos de Villahuay. Y el otro día, hablando con Isa Urralde, yo le contaba esto. Me dice, tenés que contarlo para la gente de Viva el Chamamé. Bueno, estaba escribiendo yo la canción de eso que vi allá cerquita del cielo, entre los andamios, sentado como un tropero le está mateando. Igual como si estuviera. Hice toda la música y yo trabajo más las letras. A la noche cayó Teresa Parodi, de ese mismo día, y me dijo, ¿qué estás haciendo? Y vos sabés que es un chamamé que me emocionó mucho. Y le conté la historia. Y Teresa, con semejante talento, siguió la letra. Y esa es la historia del nacimiento del cielo de albañil. Suelo encontrarme en el Festival de Federal, con ellos. Ya no me encuentro con La Landa porque está de trillerío, pero con Vargas sí me encuentro.

0: Le bailantan los conquistadores, al oeste. Ahí estaba Vikingo, Correa, tema que pedían. Dice, hola amigos, los estoy escuchando desde, mirá, Feliciano, firme, presente. Si no es molestia, puedes pasar algo de Pajarito Silvestre, La Calandria. Muchas gracias, soy Miguel. Hola, dice, qué emoción escuchar El Cielo del Albañil. Le gustaba mucho a mi papá. Saludos de María Inés Cáceres. Muchas gracias, María. Claro, cuántos recuerdos, ¿no? Dice también este mensaje, buena semana, buenas tardes amigos, como siempre, escuchándolos y compartiendo, bueno, la programación. Oscar, un abrazo enorme desde aquí. Nos piden algo de Jensen o Mario Bofill, muy bueno el programa, y dejan saludos. Bueno, muchas gracias. 21 grados 2 de temperatura, nada mala temperatura. El tema es la humedad, un poquito elevada, 68%. 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

Segundo tramito, 13 ya 35 minutos en la República Argentina. Muy buenas tardes, amigos. Todos los días los escucho. Quiero que me pasen tema de los vecinos. Saludos por acá. Bueno, ya vamos a repasar algunas efemérides chavamecenas. Mira, un día como hoy, 1931, nace en Goya Corrientes Anselmo Acuña, cantante y también guitarrista. Año 1985, fallece en San Juan Bautista de las Misiones, esto es Paraguay, Juan Carlos Soria, guitarrista, bandoneonista, autor y también compositor. Bueno, como siempre, escuchándolos, nos piden algo de los Dimaguaré, nos dejan saludos. Muy bueno el programa, bueno, gracias por estar ahí del otro lado. Nosotros, en el aire de AM 940, seguimos con la música litoral y seguimos de

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corrientes del ayer, con tus calles dormidas en la siesta de un viejo verano, retozando en los corsos de barrio o en el cine la perla de un matiné olvidado. Quisiera verte un rato como entonces, reviviendo en tus patios rumor de pasos idos, recuerdos que quedaron en el tiempo y que quieren volver en este vals sentido.

0: estaba, ¿eh? Pocho Roig, Corriente Soñadora, un tema que nos pedían a través del 416-626, nuestra línea de contacto. Bueno, 13:47 en la República Argentina, seguimos con ustedes avanzando y bueno, con el mate listo. Hola, buenas tardes, ¿me puedes pasar un chamamé? Los hermanos Barrios, estoy escuchando, Paola Daniela de Feliciano. Paola y Daniela. Bueno, ya en un ratito le vamos a contar el pronóstico, a ver cómo viene para esta semana de mayo. Bueno, recorriendo ya la tarde con ustedes, en el trabajo y compartiendo bueno, buena música del litoral. Podrá ser algo de Monchito Merlo. Bueno, dejan saludos. Bueno, muchas gracias por estar ahí, Claro, hoy comenzamos, tenés razón, Estela. Hoy ya pasamos, algo de Monchito Merlo en el comienzo nomás. Bueno, y vamos a seguir con más de nuestras pinceladas a través de Radio Chajarí. Estaba mirando que, claro, un 4 de mayo de 1828, la obra que se localiza en las inmediaciones de la zona de Arasatí, punto de nacimiento de la ciudad, fue inaugurada en mayo de 1828 por orden del gobernador Pedro Ferré. Es el monumento más antiguo de la provincia de Corrientes. Antes se situaba sobre la avenida 3 de Abril y el siglo pasado debió ser reubicada. En 1920 la obra fue declarada como museo, bueno, histórico, ¿no? En la actualidad, dice la columna fundacional, se ubica en las inmediaciones de la plaza, playa, Arasatí, que no solo está próxima a cumplir 200 años, sino también es el monumento más antiguo de la provincia. Fue construida en 1828 por decisión del entonces gobernador Pedro Ferré, y si bien originalmente se ubicaba sobre la calle Ancha, en uno de los límites de la ciudad y en las inmediaciones de donde se emplazó el primer asentamiento español, tuvo distintos traslados y cambios con el correr de los años, pero de igual forma continuó siendo un testigo clave del crecimiento y el desarrollo urbano de Corrientes. Bueno, 12 minutos nada más nos separan para las 2 de la tarde en la República Argentina. Saludos, amigo, nos dice, excelente lo de Antonito contando cómo compuso El Cielo del Albanín. Saludos, amigo Ramón Antonio. Qué temazo ese que pusieron al aire, Corriente Soñadora. Tantos recuerdos me trae. Bueno, 12 minutos para las 2 de la tarde. Estamos con los señores anunciantes.
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10: Bueno, dice, me podés pasar el artículo que acabaste de leer, que recién leíamos justamente de la historia de Corrientes, ya que mi hija se llama Arasati y dice que tuvo muchos problemas para que me inscriban ese nombre en el registro, y ya hace 20 años de eso, y hoy lleva con orgullo ese nombre, Arasati. Bueno, vinculado justamente a la historia de Corrientes. Bueno, ya en un ratito se lo pasamos a este amigo, a Horacio. Bueno, estamos a nada, 5 para llegar a las 2 de la tarde, tenemos que ir al tiempo y lo presenta como siempre, Gemar Ferretería. 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Bueno, la temperatura Jornada de 21 grados 7, la humedad 68%, y el pronóstico para mañana 80% de posibilidad de lluvia, 15 milímetros está dando este pronóstico. Para el miércoles sol, jueves otra vez inestable, al igual que el día viernes, y el sábado y domingo se perfila con sol, pero con un descenso de la temperatura. Así que mañana vemos 80% de posibilidad de precipitaciones, 28 y 17, y 17 milímetros se está marcando este pronóstico del tiempo. 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Bueno, la temperatura, por lo pronto estamos en 21 grados 7, nada mal. La humedad, sí, elevada, 70%.

Los hermanos Barrios en tu ventana, y estamos hablando de ventanas, cerrando esta ventana por hoy, por esta jornada del lunes 4 de mayo. Si Dios quiere, nos vamos a volver a reencontrar mañana. Lo vamos a estar esperando con el mate listo. Acá le pasamos el material que extraíamos justamente de la Fundación de Corrientes. Bueno, nada, 2 minutos para las 2 de la tarde. Nos fuimos, Estelita, agradeciendo, bueno, cada mensaje, cada llamado, el haber estado con nosotros, el haber compartido, bueno, la radio y la vida misma, ¿no? En cada siesta chamamecera, en cada tarde. Bueno, cuídense y nos reencontramos mañana. Los vamos a estar esperando con el mate y con la música Litoral.

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3: 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Los datos del tiempo en la ciudad de Chajarí: la temperatura 21 grados 6 décimas, la humedad 68%. El gobernador Frigerio se reunió con el ministro Santilli en Casa Rosada. El gobernador de la provincia de Entre Ríos mantuvo un encuentro en Casa Rosada con el ministro del Interior, Diego Santilli, para abordar el estado de rutas nacionales en la provincia y la relación fiscal. El gobernador Rogelio Frigerio mantuvo un encuentro en Casa Rosada con el ministro del Interior, Diego Santilli, para abordar el estado de las rutas nacionales en la provincia y la relación fiscal. También dialogaron sobre la necesidad de modernizar el sistema de votación para reducir costos. Contacto vía satélite. Más noticias.
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5: A las 2 de la tarde, 1 minuto, la temperatura en Buenos Aires, 21 grados 5 décimas. Cielo ligeramente nublado. Aumentan las tarifas de energía eléctrica y gas en mayo. El gobierno avanzó con una nueva actualización de tarifas energéticas. El Ente Nacional Regulador de la Electricidad autorizó incrementos en la luz, mientras que se dispusieron bonificaciones adicionales en el consumo de gas para usuarios con subsidios. Para el lapso mayo y julio, el gobierno fijó una bonificación adicional extraordinaria de 10,57% sobre el consumo base para los usuarios incluidos en el régimen de subsidios energéticos focalizados. El objetivo es evitar aumentos bruscos en las facturas y sostener una transición gradual en los subsidios. Tierra del Fuego se despegó del brote de hantavirus en un crucero que ya provocó la muerte de 3 pasajeros. El Ministerio de Salud Provincial informó que no se registran casos desde que existen registros epidemiológicos. El médico veterinario, el doctor Romero, dijo que la situación es peligrosa debido a que en este caso el contagio fue de humano a humano.
6: Tierra del Fuego es libre de hantavirus y que tiene un periodo de incubación entre 20 y 30 días. Hay que destacar que tenemos una variante que se llama Andes, que es propia de la Patagonia, tiene la característica de poder ser transmitida de persona a persona, que es lo que ha ocurrido arriba del crucero. Por eso el riesgo tan grande, pensá que hay 170 personas hacinadas en un mismo ambiente, pueden transmitirse la enfermedad si no se hace el aislamiento adecuado.
5: En tanto, Cabo Verde negó la autorización para atracar en Puerto Praia al crucero con un posible foco de hantavirus. Las autoridades sanitarias del país informaron que los pasajeros de esta embarcación no podrán desembarcar como una medida para proteger a la población. La embarcación zarpó de Ushuaia con dirección a Cabo Verde.
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5: Se espera para mañana cielo mayormente nublado y una máxima de 24 grados. En Buenos Aires, temperatura 21 grados y medio, cielo ligeramente nublado.
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3: Hasta aquí el servicio informativo de Radio Continental, el SIC. La AFA confirmó el día y sede para la final del torneo Apertura. La Asociación del Fútbol Argentino, AFA, confirmó el cronograma de los octavos de final del torneo Apertura de Liga Profesional de Fútbol y reveló que la final se llevará a cabo en el Estadio Mario Alberto Kempes de la ciudad de Córdoba. Esto va a ser el 24 de mayo. Así lo confirmó la Asociación del Fútbol Argentino, AFA. Los datos del tiempo en la ciudad de Chajarí: la temperatura 22.2, la humedad 65%. 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
1: 2:30 de la tarde. El gobierno bonaerense definió un nuevo aumento para el transporte y los colectivos subieron el 11%. El ajuste del 5,4% se sumó un cargo adicional para

0: compensar la suba del combustible. El mínimo es de 968 pesos, mientras el más utilizado, el recorrido de 3 a 6 kilómetros, ascendió a 1.045 pesos. Estos importes corresponden para los que tengan la tarjeta SUBE registrada. La policía hizo otro allanamiento en la casa de Christian Graf en Coghlan para buscar restos de Diego Fernández Lima. El procedimiento duró algunas horas y, según la abogada de Graf, no encontraron nada. Así lo confirmó Erika Nisipor. Agregó que lo que hicieron fue pasar el georradar para ver si encontraban algún resto. Tragedia aérea en Brasil. Una avioneta se estrelló contra un edificio en Belo Horizonte. El accidente ocurrió pocos minutos después del despegue y dejó al menos 2 muertos, además de varios heridos graves en una zona urbana de Minas Gerais. Cielo parcialmente nublado. Temperatura 21 grados 5 décimas.
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2: Hasta aquí el contacto con el SIC, Servicio Informativo de Radio Continental. Vamos a actualizar los datos del tiempo. En Chajarí, la temperatura 22 grados 3 décimas, la humedad 65%. Tímidamente aparece el sol. 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
2: En esta presente emisión tenemos tres mensajes para las siguientes personas. Mensaje para Fieles Capilla Nuestra Señora de Luján, Colonia Santa Eloisa. Mensaje para Fieles Parroquia San José Obrero. Mensaje para Comunidad Parroquia Santa Rosa de Lima. Mensaje que ya vamos a difundir.
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2: Comenzamos con los mensajes para Comunidad Santa Rosa de Lima, lunes 4 hoy, 17 horas Santa Misa en el Templo, 20 horas Santa Misa en Capilla Santa María de Colonia Santa María, firma Padre Roque Rabacio. Mensaje para Fieles de Capilla Nuestra Señora de Luján, Colonia Santa Eloisa, hoy lunes continúa novena patronal, 19 horas Rosario, 19:30 Misa, rezamos por la comunidad y la perseverancia, nos visita Comunidad de Santa Ana, firma la comisión. Para finalizar con este espacio, mensaje para Fieles Parroquia San José Obrero, horario celebración de Santa Misa de martes a domingo, 19 horas, horario secretaría martes a sábados de 17 a 19 horas, sábados de 9 a 11 horas, solo por el viernes 8 de mayo, celebración de Santa Misa 20 horas, firma Padre Rodolfo.
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2: A las 3 de la tarde, la temperatura 22 grados, cielo algo nublado. Causa por presunto enriquecimiento ilícito de Manuel Adorri. El arquitecto de la casa en el country dijo que las refacciones costaron $245,000. Matías Tabar declaró que el jefe de gabinete le pagó en efectivo y sin factura. Aseguró que las obras en el lote de 400 metros cuadrados se realizaron entre septiembre de 2024 y julio de 2025. De acuerdo al testimonio, Adorni ya le pagó todos los arreglos en dos partes, $55,000 en 2024 y los $190,000 restantes en 2025. Agregó que mientras se hacía la obra, el funcionario alquiló otra casa en el barrio privado que costó $13,000. El 14 de mayo se conocerá la inflación de abril que, según en consultoras privadas, rondará entre el 2,4 y el 2,9%. Desde la Federación de Almaceneros aseguran que los alimentos aumentaron 13% en lo que va del año. Por su parte, Armando Farina, vicepresidente de la Cámara Mayorista, dijo que la guerra incidió en los precios. Agregó que los industriales no ajustaron por dólar, sino debido al aumento logístico de la suba del combustible y el valor del crudo.
3: Lo que hemos notado muy fuerte en el mes de marzo, que no es casualidad, es que las categorías que ustedes bien nombraban, cosmética, productos de limpieza, todos derivados del petróleo, y son categorías que sufren un fuerte aumento, todo lo que tú sufra un fuerte impacto logístico. ¿Cuáles son esos productos? Los productos que tienen abastecimiento diario, como la leche, yogur, papeles higiénicos, que ocupan mucho volumen y suman poco, entonces la logística le impacta muy fuerte. Todos esos productos que hoy, al estar haciendo precios de real, no ajustan por dólar ya los industriales, o sea, ajustan simplemente porque hacen costos de productos, entonces cuando les aumenta el flete, eso lo trasladan a precio en forma inmediata.
2: La guerra en Oriente Medio. Los Estados Unidos anunció que escoltó a dos buques comerciales norteamericanos para que atravesaran el estrecho de Hormuz. El Comando Central Norteamericano dijo que los asistió en la circulación por el estratégico paso como parte de la operación para permitir el tránsito de navíos atrapados por el bloqueo iraní. Se da como un primer paso de la operación anunciada por el presidente Donald Trump para permitir el tránsito de navíos atrapados por el bloqueo iraní.
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2: Se espera para mañana cielo mayormente nublado y una máxima de 24 grados.
4: Hasta aquí el SIC, Servicio Informativo de Radio Continental. Vamos a recordar los datos del tiempo a esta hora en la ciudad de Chajarí. La temperatura 23 grados una décima, la humedad 66%. El sol ya aparece en la tarde. 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

0: Buen comienzo, Estela. Ahí estaba Level 42, lecciones de amor para comenzar a transitar esta nueva hora, con muchos títulos, mucha información. La actualidad, que al igual que el tiempo, no se detiene, no para. En este 4 de mayo, en este lunes, volver a comenzar. Esperemos que hayan pasado bien ese sábado y domingo. Nosotros aquí, para acompañarlos en esta parte del día, con una temperatura donde no hace frío, ¿no? Estamos con una temperatura muy agradable, 23.5. La humedad, estamos en 62%. Bueno, ya vamos a repasar el pronóstico a ver cómo viene. Empezamos a recorrer muchos títulos. Ya en un ratito los números de la suerte para el sorteo matutino. Mira, ya se confirmaron los días y horarios de los partidos de octavo de final y la sede de la final del torneo de apertura. La final se jugará el 24 de mayo. Cae domingo, ¿no? Domingo. Y el 25, bueno, feriado. En el estadio Mario Alberto Kempes. Pero ya están los días que se van a disputar los play-off. No están los horarios, sí los días que van a jugar los encuentros. Por ejemplo, el sábado 9 de mayo, próximo sábado, tenemos estos partidos: Independiente, Rivadavia, Unión, Talleres, Belgrano, Clásico, Boca, Huracán, Argentinos Juniors, Lanús. El domingo 10, por su parte, Estudiantes, Racing, Rosario Central, Independiente, River, San Lorenzo y Vélez, Gimnasia. Ese es el cuadro entonces de los playoffs. Bueno, ya en un rato vamos a recorrer los números de la suerte. Como decíamos, está de turno hoy, por si usted la necesita, la tradicional Farmacia del Pueblo, Sarmiento 2646. 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Reiteramos, de turno, Farmacia del Pueblo, Sarmiento 2646. Bueno, vamos a recorrer títulos de Infobae. Mira, inflación, las consultoras confirman una desaceleración en abril, pero hay presiones en mayo. Bueno, cerró una histórica fábrica de calzados en Córdoba y despidió a 40 empleados. El polémico gesto, dice, de Hamilton a Colapinto tras el choque que protagonizaron en el Gran Premio de Miami. Bueno, otro de los títulos que aparece, bueno, Adorni, que los principales funcionarios y sus familiares tengan custodia es un tema de seguridad nacional. Punto por punto, cómo es el nuevo régimen para contratar trabajadores que reduce las cargas patronales. Bueno, increíble, mató a una mujer con su auto y a los 19 años ya es la segunda muerte que carga en choques, en siniestros viales, ¿no? Bueno, vamos a repasar títulos que tiene el 11 Digital. Dice, el gobernador Frigerio se reunió con el ministro Santilli. Otro de los temas, crece la tensión en el Golfo Pérsico por despliegue militar de Estados Unidos y amenazas de Irán. Bueno, esto que no se termina, ¿no? Empleado de comercio, así quedaron los sueldos de mayo con bono para 3 meses. Alerta por estafas triangulares en WhatsApp. ¿Qué es la nueva modalidad y cómo funciona el fraude? Bueno, régimen jubilatorio, reforma. ¿Qué dice el proyecto para la creación de un fideicomiso que sostenga la caja? Bueno, empezamos a repasar otros temas, otros títulos. Nos vamos a Chajarí al Día. Tiene estos temas. Mirá, en menos de 12 horas, 2 accidentes o siniestros viales, ¿no? En Belgrano y Rivadavia. En menos de 12 horas, 2 choques. Bueno, lamentable, un hombre falleció, una mujer está grave tras el incendio de una casa en Gualeguaychú. Otro de los temas, ayer fue el Día Mundial de la Libertad de Prensa. Motociclista perdió la vida tras chocar contra un camión en inmediaciones a Nogoyá. Y se jugó este domingo la 6ª fecha del fútbol local, torneo 100 años Club Santa Rosa. Bueno, con muchos goles, hubo 30 goles en total. La fecha había comenzado el jueves, con un empate entre Mocoretá y Frontera 3-3. Bueno, empezamos a repasar otros temas, otros títulos que tenemos para compartir. Dice, enriquecimiento ilícito, allanan en Concordia la casa y la quinta del ex gobernador Bordet. Bien, empezamos a recorrer otros temas. Ya un ratito los números de la suerte. Mira, están apareciendo los numeritos del sorteo matutino. A ver si ya les podemos dar por lo menos las cabezas. Recordemos que hoy la fecha continúa del fútbol argentino, si bien está el cuadro ya de los clasificados, podría modificarse, depende de algunos resultados, de hoy el cuadro, ¿no? Gimnasia Esgrima Mendoza, Defensa y Justicia a las 5 de la tarde, en un rato Vélez News a las 19:15, 21:30 Estudiantes Río Cuarto Instituto, clásico cuartetero ahí, ¿no? Los dos son de Córdoba. Así que ahí sí, se cierra la fecha del fútbol argentino. Bueno, empezamos a repasar otros temas, otros títulos en el aire de AM940, pero tenemos que vender, Estela, 15 minutos en la República Argentina.
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0: Bueno, 3 de la tarde, 20 minutos en la República Argentina, 3, 21 minutos, en verdad. Ya tenemos los números de la suerte, Estela, vamos al sorteo matutino, repasamos las cabezas como es habitual. En la Nacional salió el número 8.977, piernas de mujer, 8.977. En la bonaerense, 5.191, el excusado, ¿eh? En la cordobesa a la cabeza, 4.757, el jorobado. En la santafesina, 4.139, la lluvia. En la de Entre Ríos, 6.531, la luz, una luz en el camino. Y en Tres Hermanas, Irigoyen. En la correntina no tenemos nada todavía, vamos a la de Montevideo, 120. La fiesta, el 20, la fiesta. Vamos ahora entonces a repasar el limpio, 8.977 en la Nacional, 77 piernas de mujer, bonaerense 5.191, 91 el excusado. Estos son los números del sorteo matutino. Bueno, 15, 22 minutos, le ponemos música a Estelita a la tarde, en un ratito, nota muy interesante, que tiene que ver con, bueno, la calidad de vida, con la salud, con justamente el moverse, ¿no? Pero eso va a ser en un ratito.

Arjona Ricardo, que está por la Argentina, nos dejaba el tema mujeres. Mira qué lindo mensaje que nos deja este amigo Horacio. Hola, buenas tardes. Aquí escuchando, como siempre, Radio Chajarí. Gracias por la buena música y la información y la buena onda. Horacio Ríos, de Colonia Carolina Corrientes. Mirá vos, no tenía esa colonia, ¿eh? Bueno, un gran saludo, Horacio, y gracias por escucharnos, ¿eh? Gracias por estar ahí. Bueno, escuchen esto, ¿eh? 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Bueno, 15, 26 minutos en la República Argentina. Vamos a repasar otros temas, otros títulos en el aire de AM940. Bueno, el 11 digital tiene como título: el gobernador Frigerio se reunió con el ministro Santilli. Cerró la sucursal de una histórica heladería en Paraná por caída en venta y aumento de costos. Dramático relato del testigo del trágico siniestro en Ruta 12. Me le tiré encima para apagar las llamas. Otro de los temas: conflicto en Medio Oriente. El petróleo sube a $112 el barril. Bueno, un brasero encendido habría desencadenado fatal incendio en Gualeguaychú. Más títulos: Admet espera una propuesta significativa en la reapertura de paritarias docentes. El mayor fabricante electrodoméstico cerró en Argentina y traslada su producción a Brasil. Bueno, otro de los temas que aparecen: un entrerriano ganó más de 26 millones de pesos en el Kini 6. Aumentan las asignaciones familiares. Cuando dijo un entrerriano ganó, la mirada de Estela, porque ¿jugás a Estela o no?

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Bueno, segundo tramo, 15:33 minutos, no lo dijimos, y es muy importante, 4 de mayo, Día Internacional de los Bomberos. No nos olvidemos de estos héroes, los bomberos. Bueno, vamos a repasar más títulos. El próximo desafío de Franco Colapinto, que terminó séptimo en la Fórmula 1, ya tiene fecha confirmada. Boca definió la lista de jugadores para enfrentar a Ecuador. Esto va a ser mañana, Barcelona de Ecuador, una baja importante. ¿Qué más tenemos? Otro de los títulos, la AFA confirmó el día y sede para la final del torneo de apertura. Será el 24 de mayo en el estadio Mario Alberto Kempes. Bueno, ya están los días que van a jugar los playoffs. Por ejemplo, River va a jugar el sábado y el domingo juega Boca. O lo dije al revés. Al revés. Claro, Boca juega el día sábado y el domingo juega River, ahí está. River, San Lorenzo y Boca, Huracán. Bueno, hoy es el Día Internacional del Bombero. También un día como hoy, mira, en la ciudad brasileña de João Pessoa nace el compositor y guitarrista Ever Viana, además vocalista de Os Paralamas do Sucesso, una de las principales bandas de rock de Brasil. Bueno, vamos a ver, tenemos algo de Os Paralamas. También, ¿qué más tenemos? Bueno, decíamos Día Internacional del Bombero. Bueno, empezamos a recorrer otros temas, otros títulos. Belgrano y Rivadavia colisionaron un automóvil y una motocicleta. Más de 200.000 turistas visitaron la provincia y el movimiento económico superó los 17.000 millones de pesos. Fraude en PAMI. Auditoría detecta irregularidades en oftalmología con casos que están en Concordia, Entre Ríos y otras provincias. Dice, un intendente entrerriano analiza vender terrenos para pagar el aguinaldo. Estamos viendo la posibilidad de vender terrenos municipales para pagar el aguinaldo. La frase corresponde al intendente de Hernández, a 85 kilómetros de Paraná, el departamento Nogoyá. Bueno, empezamos a recorrer otros temas, otros títulos. Pronóstico trimestral en Entre Ríos prevén lluvias normales y más calor. Esto es lo que marca entonces el pronóstico trimestral, que sería mayo, junio y julio, ¿no? Impactante vuelco en la largada del Surubí. Un misionero, un chaqueño y un chacarense salieron ilesos, por suerte, ¿no? Bueno, 15:35 minutos, algo de música y después estamos con la nota, Estela, para compartir. O Paralamas, dos sucesos. Mira, ya lo tiene Estela.

0: Ahí estaba una brasileña, vos para la más dos, suceso. 15:39 minutos, mira, acá nos ilustra el amigo, siempre escuchando. Colonia Carolina está ubicada a 8 kilómetros de la ciudad de Goya, y justamente este año, bueno, se cumplió 8 años que se creó el municipio de Carolina Pueblo, ubicada por Ruta Nacional 12. Bueno, gracias, una maravilla, el lugar, Colonia Carolina. Bueno, 15, casi 40 minutos.
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0: Bueno, 15:43 minutos en la República Argentina. 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Bueno, Javier Furman, si no te movés no hay dieta que funcione, dijo el fisioterapeuta, osteópata y experto en neurociencia aplicada al dolor, con más de 20 años de experiencia en el tratamiento de lesiones, rendimiento físico y educación y salud integral. Bueno, reflexiones entonces para reprogramar nuestra salud. Lo escuchamos a Javier Furman por Radio Continental y, por supuesto, por Radio Chajarí aquí en AM940.
8: Bueno, tenemos ya a Javier Furman, que es un fisioterapeuta osteópata. Mucha gente no sabe que es osteópata, pero lo va a explicar Javier seguro. Experto en neurociencia aplicada al dolor, con más de 20 años de experiencia en el tratamiento de lesiones, rendimiento físico y educación en salud integral. Escribió un libro que se presenta en la feria que es Reprograma tu Salud, junto a Nicolás de Subiría, acaban de sacar este libro, y es una guía práctica para prevenir, entender y transformar la salud a través de la alimentación y el estilo de vida. Empecemos por la... ¿Cómo estás, Javier?
9: Bien, ¿y vos? Muy
8: gracias
9: por invitarme.
8: No, por favor. Un placer. Bueno, nosotros siempre tenemos algún segmento de bienestar y bueno, queríamos invitarte por esto. Bueno, ¿cuál sería? Empecemos por la alimentación. ¿Qué proponen ustedes?
9: Es que en realidad lo es todo, básicamente.
10: Perdón, voy a tirar la latita de coca, doctor.
9: Sí, ya te veía.
10: Porque si no me va a matar.
9: Mientras estaba acá escuchando que hablaban sobre Mirta,
8: sí.
9: Lo veía y yo dije, acá no voy a opinar.
8: No, opina porque...
9: Pero está bien que la fue a tirar.
8: Yo tengo la alimentación bastante macrobiótica, así que...
10: Tenía
8: agua, no, natural, te diría, con cosas, pero le doy mucha bolilla a la alimentación.
9: Es que no hay forma de seguir viviendo si no es así.
8: Sí, coincido.
9: Es una cuestión de 2+2, pero también por la alimentación moderna es muy difícil respetarlo.
8: Uh-huh.
9: Y los alimentos últimamente también provienen de unos suelos que están un poco ya explotados, por lo cual no tienen tantos nutrientes como antes.
8: Uh-huh.
9: Pero siempre se puede hacer mejor. Y lo que decía recién te acompaño, perdón, no me acuerdo tu nombre.
8: Rosana,
9: perdón, es que lo de Mirta dijo algo espectacular, la escuché la vez pasada, hace bastante igual,
8: sí.
9: Que dijo primero uno se queda en casa, después en la habitación y después en la cama. Entonces
8: sí.
9: Ella siempre lucha con salir, y creo que ese es
8: el
9: punto 2.
8: Sí.
9: Es la verdad que espectacular. Moverse y la alimentación va a ser 100%. Y de eso se trata el libro, de uh-huh. entender...
8: Moverse y la alimentación, creo que lo definiste muy bien.
9: Y
8: los vínculos, ¿no?
9: Bueno, sí. Después también está el descanso, el estrés. O sea, hay un montón de cuestiones y el vínculo, por supuesto que sí. Pero en
8: digo, porque vos podés comer muy bien, podés moverte, pero si no tenés vínculos profundos, afectivos, o tenés vínculos tóxicos, entiendo que también es muy corrosivo, ¿no?
9: Es inviable. Anda directamente a de donde evolucionamos. Lo que somos ahora es de una evolución.
8: Uh-huh.
9: No es que de un momento para el otro terminamos haciendo lo que queremos.
8: Uh-huh.
9: Y tanto para comer como para cazar, o sea, para recolectar como para cazar, lo hacíamos en tribu.
8: Uh-huh.
9: Es decir, el que se portaba mal antes no lo metían adentro de una prisión. Lo expulsaban de la tribu y quedaba completamente en libertad.
8: Uh-huh.
9: Era todo lo contrario a lo que es ahora.
8: Sí.
9: Así que 100% de acuerdo con vos.
8: Claro, claro.
9: La cuestión
8: o sea, se quedaba
9: social es...
8: aislado, digamos.
9: Y a la deriva.
8: ¿Y cómo esto que vos decís que me parece fundamental? ¿Cómo se hace el balance entre comer bien, que realmente te cuesta mucho, no solamente en dinero, sino también en tiempo? Yo, por ejemplo, muchas veces no tengo tiempo de ir a comprar. Yo tengo, bueno, una amiga mía que me guía un poco, que vive en Córdoba, es nutricionista natural, entonces me dice, no, anda a la casa china y comprá no sé qué cosa, y después el pescado de... No... O sea, es un laburo, ¿viste?
11: Uh-huh.
8: Además de que es caro. ¿Y cómo haces para hacer un balance entre eso, lo que debería ser, y lo que es posible hacer?
9: Es que no hay balance tal. Entonces, para mí, blanco o negro. No estoy diciendo que no podamos tener un permitido. Antes también, si íbamos caminando... Yo voy para atrás todo el tiempo porque es de donde venimos. Esto,
8: sí.
9: esto no es biohacking.
8: Sí.
9: No existe el biohacking. Estamos hackeando la modernidad.
8: Sí.
9: Es volver al pasado para ir al futuro.
8: Uh-huh.
9: Y si íbamos caminando después de comer un jabalí y encontrábamos
8: sí.
9: un panal de abejas abandonado, lo comíamos entero, no decíamos, no, pará, estamos excedidos en calorías. Entonces, los gustos siempre van a estar.
8: Mm.
9: El problema es si eso se transforma en la media de cada día.
8: Lo que pasa, a ver, Javier, es que acá estamos en un país donde hay gente que se tiene que saltear comidas, donde hay gente que está comiendo carbohidratos porque es lo más barato. Hay una limitación económica
9: sí.
8: grande.
9: ¿Qué, sí.
8: ¿qué podrías decirle a
9: que se salteen comidas no está mal. Porque, de hecho, es lo que nos pertoca como especie.
8: Uh-huh.
9: Ahora, que se salteen
8: perdón,
9: comidas...
8: Perdón, ¿qué dijiste como especie?
9: Que claro, no... lo que nos pertoca como especie
8: sea,
9: es comer cada tanto,
8: el...
9: no comer todo el tiempo.
8: Ah, ok. O sea, la ayuno intermitente está bien para vos, o sea, es...
9: Sí.
8: Sí.
9: Sí, 100%. De hecho, yo hace más de 24 horas que no como, pero independientemente
8: bueno.
9: de eso... No, igual...
8: No, está bien, sí.
9: Es una cuestión personal. Pero más allá de eso,
8: sí.
9: no podés linkear eso con la necesidad. Actualmente eso es porque realmente no hay personas que no pueden comer. Pero el problema es que cuando comen pan.
8: Claro.
9: Y pan con harina mal, pues se puede sí. hacer pan con harina bien.
8: Sí.
9: La realidad es que yo...
8: ¿Que no es tanto más caro hacer pan con harina bien?
9: Muchísimo.
8: ¿Es más caro?
9: Muchísimo más caro.
8: ¿Por qué? Le puedo decir, lo haces con harina orgánica.
9: Claro, harina de ceros, italiana.
8: Sí.
9: Pero literalmente es el quíntuple.
8: Ajá.
9: La pizza que yo hago,
8: sí,
9: que te la podés comer una pizza entera,
8: sí,
9: y
8: sí,
9: que no te va a hacer sentir mal ni nada, sí, vale hacerla el quíntuple literalmente que una.
8: Sí. ¿Que la, cómo la haces? ¿Con harina orgánica?
9: En realidad es sin gluten y es una mezcla y aparte es menos refinada, pero sinceramente la que la cocinera es mi mujer, es cocinera profesional,
8: claro,
9: especialista en funcional, en alimentación funcional,
8: sí,
9: y ella lo hace de una mezcla que en algún momento se la voy a robar.
8: Okay. ¿Cómo es la alimentación funcional?
9: Que funciona para nuestra fisiología, que es lo que tus células, tus tejidos, tus neuronas, tus hormonas como mujer. Tenés un aparato hormonal muchísimo más pesado y costoso que el varón. Y encima, después de cierta edad, que es entre los 40 y 60 años, la mujer está como programada para ya cortar todo el ciclo de reproducción.
8: Sí.
9: O sea que hasta incluso también es peor. Y necesitan prestar mucha atención en la alimentación. Yo soy muy de la proteína.
8: Sí.
9: Y de
8: ¿hablamos de qué? De, ¿hablamos de pescado, de carne, sí, de pollo? Sí.
9: Sí. Sí.
8: O de qué? ¿De qué otras
9: más
8: proteínas?
9: Más pescado, sí. La carne roja más de día que de noche, porque tiene algunas proteínas que hemos perdido la capacidad de digerir y pueden volverse un poco malas de noche, de día no tanto. Y el pollo, bueno, que está medio hormonizado.
8: Bueno, pero hay está bien, es mucho más caro, no me maten, pero hay pollo orgánico.
9: Sí. Sí, el problema
8: pollo de campo.
9: No es que es tan caro, es que anda a fijar. Yo iría a la granja y mostrarme los pollos, porque a veces es todo mentira. Eso también es un problema, ¿eh? Que dicen que es de pastura, que es orgánico, y todo mentira. Eso también.
8: ¿Y qué, bueno, qué alimentos recomendás?
9: Yo lo que le recomiendo siempre a la gente, obviamente el libro va de otra cosa, y es entender si tenés hipertensión arterial,
8: sí,
9: qué te conviene comer. Lo mismo con resistencia a la insulina, lo mismo con diabetes,
8: sí,
9: con problemas en el manejo del colesterol, con problemas inmunitarios o autoinmunes, tanto reuma, con dolores.
8: Sí.
9: La persona que tiene dolor permanente es contrafisiológico, eso no nos pertoca. ¿Por qué tenés dolor? Si el dolor debería estar 3-4 días en el cuerpo,
8: sí,
9: porque hay gente que tiene años el dolor. Eso,
8: ¿y por qué?
9: Hay una alimentación antiinflamatoria.
8: Ah, ok.
9: Porque se pierde la coherencia en el dolor.
8: Ajá.
9: El dolor es una herramienta para entender lo que está ocurriendo. Si está desatado, descontrolado, y encima se mezcla con angustia o ansiedad, eso está marcando una falla de emergencia en el sistema.
8: Ahora, Javier, yo te escuchaba recién, hablábamos de Mirta, ¿no? De la chiqui que tiene 99 años, y la, bueno, yo por lo menos la conozco bastante, fui muchas veces, o sea, la he visto personalmente, le he hecho entrevistas, fui a sus programas. No tiene en absoluto una alimentación como la que vos estás diciendo y llega casi a los 100 años. ¿Cuál es ese misterio? Y bien, te digo, y cognitivamente bien. Tal vez es su cuerpo se nota más, pero su cabeza es un privilegio, te diría.
9: Vamos a sacar la cuestión genética, porque eso es una lotería y hasta incluso incomprobable si no lo hacemos con un test genético que muchas personas no, que la mayoría no hace.
8: Sí.
9: Si vas a lo más fino, si vas a lo más específico, te vas a dar cuenta que hay cosas que hacen, que cambian la ecuación. Y por otro lado, te hago una pregunta.
8: Por ejemplo,
9: la combinación en alimentos, de dónde los compran, cada cuánto comen.
8: Okay.
9: A veces es peor comer todo el tiempo que comer mal.
8: Mira.
9: Eso estimula mucho el pico de glucemia, insulina, y la insulina a veces es proinflamatoria. Pero sobre todo es cómo llegan, porque los fármacos y la modernidad nos ayudaron a llegar más lejos.
8: Sí.
9: La pregunta es cómo llegás. Mirta, a ver.
8: Bueno, Mirta no, llegó bien, te lo puedo decir.
9: No quería
8: aseguro
9: decirlo, pues a veces uno, viste, para no quemarlo. Pero para mí es, digamos,
8: una excepción.
9: Es realmente una excepción.
8: Uh-huh.
9: Es realmente una excepción. Uh-huh. Porque si no tengo los personajes en redes sociales que dicen, no, porque mi abuelo tomó leche, porque yo la leche de vaca no la que no me, y comió pan toda la vida y vivió hasta los 180 años.
8: Sí.
9: Y vos decís, bueno, 180, está bien, okay, pero hay que ver cómo vivió, cómo murió, si eso es cierto, si es uno en un millón.
8: Claro, claro. Sí, sí, sí. Bueno, ¿y qué? Porque tenemos unos minutitos nada más. Sí. Hablas de movimiento. ¿Qué recomendás?
9: El libro va de alimentación coherente para lo que necesitas, según tu propósito. Ese sería, digamos, el resumen que yo podría, me gustaría dejar acá. Que sin un propósito determinado y que no sea asustarse por lo que viste en un análisis de sangre, va a ser lo que te va a determinar cómo vas a actuar vos en la alimentación. Pero si no te movés, nada va a funcionar.
8: ¿Pero qué sería moverse, por ejemplo, después de los 40, 50 años? ¿Qué es moverse?
9: Literalmente moverse.
8: Caminar, por ejemplo.
9: Bueno, Rosana lo dijo perfecto. Vos tenés actividad física. ¿Estás sin micrófono? Porque te lo robé yo.
10: No, no importa.
9: Es actividad física, es movimiento.
8: Ah, ok.
9: Y ejercicio físico es fuerza.
8: Bien.
9: Fuerza, impacto, transpirar, ¿no?
8: Sí.
9: Sufrir.
8: Sí, sí.
9: En el buen sentido.
8: Sí, sí. Es lo que hice hoy, mira, a la mañana.
9: Bueno, a la mañana mejor todavía.
8: Sí.
9: Pero si comes bien, pero no. Hemos comido a lo largo de toda nuestra evolución
8: a
9: de
8: ver,
9: todo.
8: Esto te pregunto, Javier. El tema de la. Bueno, nos tenemos que ir. Bueno, te vamos a invitar otro día.
9: Como quieran.
8: ¿Eh? Te vamos a invitar otro día. ¿Cuándo presentás el libro? ¿Reprograma tu salud?
9: Ya está, ya salió y aparte.
8: ¿Pero cuándo no lo presentás en la feria?
9: Sí, el domingo tengo que ir.
8: Ah, ok.
9: Pero el libro ya está y Nico.
8: ¿Pero no lo presentás?
9: Chef. No sé cuándo lo vamos a la presentación, porque dos con Nicolás, tenemos que ver si yo voy para allá, él viene para acá, lo tenemos que coordinar.
0: Javier Furman, si no te moves, no hay dieta que funcione, decía. Bueno, 4 minutos nos separan para las 4 de la tarde y ya se vienen palpitaciones. Ya quedó definido entonces los octavos de final, los días, no están los horarios, pero sí los partidos que se van a jugar entre sábado y domingo. Sábado tenés a Independiente Rivadavia, la sensación. El torneo frente a Unión, Talleres Belgrano, el clásico cordobés, Boca Huracán, Argentinos Juniors Lanús. Esto es el sábado. El domingo, Estudiantes Racing, Rosario Central Independiente, River San Lorenzo y Vélez Gimnasia. Así está el cuadro entonces de los playoffs. Todavía faltan, bueno, los horarios de los partidos. Bueno, fuimos, Estela. Gracias por la compañía. Gracias a ustedes por estar del otro lado. Sigan, por supuesto, en Radio Chajarí, que es un programa de todo el día. Nos vamos con Opus en vivo. Es vida.

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2: Reabrieron la sala de prensa en Casa de Gobierno y Manuel Adorni aclaró que la libertad de expresión nunca estuvo amenazada.
3: Desde el primer día, este gobierno ha abierto las puertas de la Casa Rosada al periodismo. Bajo ningún otro gobierno han tenido tanta libertad para decir lo que quieran, cuando quieran y donde quieran. Después de una semana de evaluación, Casa Militar, en conjunto con la Secretaría de Comunicación y Medios, adoptó un nuevo protocolo para evitar acciones como las ya señaladas. Esto es simplemente hacer cumplir la normativa. No es censurar la libertad de expresión, no es amenazar al periodismo, no es construir un helicoide para silenciar voces disidentes. Estamos plenamente a favor de la libertad de prensa y somos el gobierno que más la ha impulsado. Pero no vamos a permitir de ninguna manera que detrás de ellas se cometan actos que pongan en riesgo la seguridad nacional.
2: Arribará hoy a la base de Palomar el extraditado Pequeño J. Tony Hansen Valverde está acusado de ser el instigador de los brutales femicidios de tres jóvenes en Florencio Varela. Mañana será indagado en los tribunales de Morón, donde tramita la causa. Javier Alonso, ministro de Seguridad bonaerense, reconoció que con el asesinato de las chicas, la banda buscó dejar un mensaje por robo de drogas.
4: Todo el resto de la organización va a avanzar en el esclarecimiento de las probatorias que faltan con la indagatoria, sobre todo de Pequeño J. Tenemos 11 detenidos y hay 3 más que están identificados y que están prófugos. Para la justicia se trató de un plan criminal que buscó tratar de reunir información para recuperar droga que le habrían sustraído a la organización.
2: La guerra en Oriente Medio. Donald Trump advirtió que si Irán ataca a algún barco estadounidense en las cercanías del estrecho de Hormuz, será borrado de la faz de la tierra. Irán ha recibido solo 24 horas después de eso, el mundo podría presenciar uno de los ataques aéreos más devastadores jamás vistos, sostuvo el presidente. Trump anunció el inicio del Proyecto Libertad, una operación mediante la cual el ejército estadounidense guiará a los barcos que llevan semanas varados en el Golfo Pérsico hacia su salida a través del estrecho de Hormuz.

0: Pronóstico.
1: Se espera para mañana cielo mayormente nublado y una máxima de 24 grados.
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0: 5 minutos pasan de la hora 16 en este lunes 4 de mayo, el primer lunes de este quinto mes del año 2026. Bienvenidos a Palpitaciones, a la tarde, qué raro se ve ahí en la cámara, a la tarde de la radio, a la continuidad de la programación vespertina de acá, de Radio Chajarí, de la radio de todos. Estamos para hacerles compañía, como siempre, de lunes a viernes hasta las 18 horas. Hoy es lunes, así que está Estela en los controles, Estelita con Parín, puesta en el aire, selección musical, acompañándonos en esta tarde de día lunes, una tarde rara, una tarde, un día que empezó siendo de un modo, ahora parece otro día, 23.7 la temperatura a esta hora, 24 grados la sensación térmica, está un poco alta la humedad, 70%, y eso es, me parece, lo que hace que se sienta un poco pesada la tarde. Buenas tardes al otro conductor de este programa, Carlos Rossi.
1: ¿Cómo estás, Yanina?
0: Al 80, al 90, al 85, ¿cómo estás?
1: 85, ponele. Bueno. No, 85, pero ya lo que era hoy de mañana.
0: ¿Mejoraste?
1: Estoy volando.
0: Bien, ¿eh? Bueno, a cuidarse.
1: Ahora capaz que mejoramos más todavía.
0: ¡Apa!
1: Bueno. Porque viste que hay gente que trae buena vibra. Bien, y
0: sí, es cierto, que contagia buena energía.
1: Y claro, está bien. Es así. Aparte o no es así. Mirá, sonriendo llegó, entonces. No, está, es que ¿por qué son tan desconfiadas así algunas mujeres?
0: A mí lo que me encanta es que está de rojo y blanco.
1: Sí, está de rojo y blanco, qué raro.
0: No, pero River, yo no dije, ¿no? Nada. No, me gusta nada. La combinación.
1: Bueno, ¿cómo andas, Yanni? Hola, Estela, ¿cómo andas? Hola, Marta, ¿cómo te va? ¿Todo bien? ¿Fin de semana comiste locro o no?
0: Comí locro, sí.
1: Sí, bueno, qué bueno que estaba.
0: Primero,
1: ¿no?
0: ¿Vos?
1: Sí, por supuesto, también. El primero también. ¿Cómo andan? ¿Todo bien? ¿Todo tranquilo?
0: Todo bien,
1: qué raro, ¿no? Este qué día, raro, este clima.
0: Que decía, bueno, como, para
1: no, como para no enfermarse. Como
0: para no apestarse.
1: Claro, sí, exactamente. Sí, sí.
0: Parecido a cómo vos estás. Y decíamos con Estela, hoy amaneció de un modo y ahora de repente, pero se convirtió en otro, casi otro día más o menos.
1: Pero vos viste que amaneció, estaba nublado. Después salió el sol, un solazo espectacular.
0: Sí.
1: Después se volvió a nublar, como para no enfermarse así,
0: sí,
1: ¿no?
0: Sí, muy cambiante.
1: Sí, muy cambiante.
0: Y esta es un poco la antesala de la inestabilidad que llegaría mañana.
1: Sí, parece que sí.
0: Se habla de lluvia
1: hablando
0: de
1: eso, los pronósticos.
0: Mañana martes, sí, en el comienzo del día y en horas de la siesta tarde se habla de alguna lluvia débil y por la tarde tal vez alguna tormenta también tengamos. Mañana, luego se habla el jueves mucha lluvia, aparentemente. Sí, se habla de casi 50 milímetros, al menos Meteored, que se anima ahí a tirar porcentaje y cantidad de lluvia, y el viernes algo también tendríamos. Pero bueno, lo más próximo y lo pronto, mañana martes se habla de algo de inestabilidad aquí en la ciudad.
1: Está bien. Sí, bueno, el tiempo que haga lo que tenga que hacer, pero estos cambios, estos vaivenes, así que...
0: No,
1: por ejemplo,
0: buenos.
1: Yo estoy con calor, digamos,
0: sí,
1: ¿no?
0: Pero no,
1: bueno, yo soy acalorado, porque, digamos, pero no, prender no voy a prender.
0: Porque
1: nada.
0: Ya aprendiste mucho y mirá cómo estás.
1: Sí. Aire, ventilador, nada. No, pero mirá que ya estoy al 87%, estoy. En cualquier momento estoy al 90%.
0: Buenísimo, exactamente. Pero no, bueno, hay que cuidarse.
1: Exactamente, hay que hacer caso a los tratamientos.
0: Exacto, a los que saben.
1: Exactamente, y porque eso así porque sí nomás no sirve para nada. Bueno, recién me dieron una clase de té ahí en la cocina.
0: Mirá.
1: Té de Jamaica, té verde, me dijeron, yo de boldo nomás, buscaba manzanilla pero encontré boldo nomás, pero me dieron una clase de té ahí, pero bueno, no, le dije voy por lo básico nomás.
0: Por lo más seguro,
1: exactamente,
0: lo más conocido.
1: Exactamente, vamos por lo conocido.
0: Está bien.
1: Pero no, me dieron una clase bárbara ahí, que toma este, toma el otro, y que bueno, y vamos a probar entonces. Fin de semana largo, tranquilo el fin de semana largo, a principio de mes. En materia de turística, poca gente, si bien, bueno, es cierto, los pronósticos por ahí la gente los mira, sabía que el viernes podía haber algo de lluvia, el primero y llegaron 1.500 personas a Termas, pagaron entrada el fin de semana, es un número relativamente bajo, que en cualquier verano Sin un fin de semana largo es la gente que
0: es lo mismo
1: que
0: paga.
1: Exactamente.
0: A nivel provincial se habla de 200.000 turistas.
1: Se habla de ese número.
0: La provincia durante este fin de semana largo, se habla del gasto diario promedio por visitante, que fue superior a los 100.000 pesos, lo que consolidó el impacto positivo, pero bueno, esto en términos generales, ¿no? Hablando de la provincia, después vas a lo particular, como esto que mencionabas vos recién puntualmente de nuestra ciudad.
1: Sí, exactamente. Hoy hablábamos con Julio Zamboni y nos decía esto. Y el próximo fin de semana largo es el 25 de mayo. Y viste
0: muy
1: que...
0: Fin de mes,
1: sí, ahí. Claro, eso es lo que yo le decía, fin de mes, ¿no? Pegamos sí. Una también, ¿no? Así que si no hay plata a principio, imagínate a fines.
0: Claro.
1: Encima de que hay poca y hay que dosificarla, ¿no? Pero bueno, es lo que hay, Gianni, y bueno... Es lo que tenemos. Después
0: después te digo, después de eso, más allá de que en junio hay, bueno, 20 de junio cae sábado, 17, bueno, ahí para revisar el calendario de junio, pero iba a decirte que después ya empezaremos a hablar de las vacaciones invernales.
1: Y en cualquier momento sí hay que empezar a
0: hecho,
1: hablar
0: de...
1: hecho
0: ya está de, el calendario,
1: ya que
0: no todas las provincias coinciden y demás, pero después ya empezaremos a hablar de eso.
1: Sí, y sí. Después viene, hoy y mañana lo hablaba con alguien y es una semana... tranquila, que siga así diría alguien, pero ya por demasiada
0: pero
1: tranquilidad,
0: ¿en qué sentido,
1: ¿no?
0: Tranquilo.
1: Informativamente hablando y distintas cuestiones, ¿no? Claro, uno cuando dice tranquilo se refiere a este tema, digamos, a estas cuestiones, a lo que uno está buscando, informaciones, datos por ahí y bueno, es lo que sucede,
0: sí.
1: Digamos. Bueno, está bien. Decirles que algunos datos con relación a lo nuestro, algunas cuestiones por ahí que vamos a ir repasando de nuestro día a día, pero viene tranquila la cuestión, así que mucha gente este fin de semana salió. Bueno, viste que van de la mano, ¿no? De acá de Chajería de la zona a eventos deportivos. Por todos lados, ¿eh?
0: Sí.
1: Córdoba, Mendoza, Paraguay.
0: Sí, acá en la provincia también, en distintas ciudades de la provincia.
1: Sí, también. Mucha salida. Campeones de tenis, subcampeones de tenis. La verdad que tenemos mucha movida deportiva tuvimos este fin de semana. De gente que salió y llevó el nombre de Chajarí. Eso está muy, muy bueno. Así que me alegro que les haya ido bien. Son fines de semana, viste que viene el deporte, el paseo, medio todo de la mano. Y está bueno que así sea, porque el deporte por ahí te lleva a lugares donde de otra manera tal vez no tenías pensado ir y no los conocías, pero muy bien por la gente que lo ha podido hacer y lo ha disfrutado por sobre todas las
0: totalmente.
1: Cosas. Bueno, ¿qué más, Gianni? ¿Qué otro título del día?
0: ¿Qué más? Bueno, de lo que hablábamos recién al comienzo, de la temperatura, las lluvias que se prevén y demás, el Departamento de Federación está incluido en una alerta por tormentas. El Servicio Meteorológico Nacional emitió esta alerta por tormentas para la noche, para arrancando el martes, digamos, la madrugada del martes en toda la provincia, que abarca a varios departamentos de la provincia, entre ellos nosotros, el Departamento Federación, también Concordia, Villaguay, La Paz, Gualeguaychú, etcétera, son varios. Según el informe oficial, el área va a ser afectada por tormentas de variada intensidad, algunas localmente fuertes, que podrían generar, bueno, complicaciones en distintos puntos. Es una alerta a nivel amarillo, lo que implica fenómenos meteorológicos con capacidad de daño y riesgo de interrupción momentánea de actividades cotidianas. Bueno, está vigente este alerta, está nuestro departamento incluido, así que para tenerlo en cuenta.
1: Bueno, ¿no anduviste por Paraná comprando el álbum del Mundial?
0: No,
1: ¿viste?
0: Se agotó,
1: se agotó rápido,
0: muy rápido,
1: ¿no?
0: Sí.
1: Exactamente, bueno. Las cosas que pasan, ¿no? Exactamente. Bueno, Gianni, nos vamos a poner en marcha musicalmente. Tenemos cosas para charlar en la tarde de hoy. Así que vamos a hacerlo, si te parece, salvo que tengas algún otro título para comentar ahora.
0: Creo que más o menos va por ahí la cuestión. Después iremos, obviamente, comentando y ampliando algunos más, ya más centrado el programa.
1: Un saludo a Daniel, un amigo que escucha la radio y siempre está presente. Él es el que te dice, mirá que está el mate, mirá que está esto, mirá que está el otro. Así
0: bueno,
1: que siempre está muy atento
0: Dale.
1: A todo. a lo que sale al aire y a lo que no sale al aire también. Así que está muy bien.
0: ¿Que tiene ojos acá?
1: No sé, pero viste que él es como, parece Dios, está en todos lados.
0: Bueno,
1: él conoce mucho de radio el amigo, así que bueno, le mandamos un saludo para él. Bruce Springsteen para comenzar musicalmente la tarde.
0: Bueno.
1: Hoy pedí temprano, ¿eh?
0: Sí.
1: ¿Te dijo Estela?
0: Me dijeron, está ahí medio a medio, pero para la música estuvo rápido.
1: Bueno, un saludo a otro Ricardo, mirá, de Mocoretá, un oyente que nos está... Me pregunta si estoy cambiando la voz, ¿no? Estamos recuperando. Richard, un saludo para la gente de Mocoretá. Bruce Springsteen con este Cúbreme.

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0: Son las 4 de la tarde, 24 minutos ya en la República Argentina.
1: Bueno, 4:16, 6:26 nos escribe Oscar, que dice, qué lindo verlos bien, y nos envió una foto ahí de nosotros en la tele. Así que un saludo, Oscar, que siempre nos escucha.
0: Pum para arriba, Oscar.
1: Y Juan dice acá, la fonía es por hacerle caso al Chacho, que les pidió caliente.
0: Calentemos, ayer. Y sí, puede ser, viste. Ahí el Chacho nos pidió aliento, ahí hicimos un esfuerzo y lastimamos la garganta. Y bueno, hay que... Por el equipo, cualquier cosa, Yanni, ¿no? ¿Eh? ¿No?
1: Respiraron.
0: No. Respiraron y bueno, ya. ¿Viste? Lo que pasa es que estábamos muy acostumbrados nosotros al juego bonito, a ganar, ¿viste? A ganar. Y bueno, son rachas.
1: Sí, sí, sí, ojalá se termine ya pronto.
0: Ya se va a dar, ya se va a dar.
1: Tranquilo, tranquilo. Rápido. Bueno, un beso a Juli también, que es un oyente, mira, así debe ser de alto.
0: Así de alta.
1: Sí.
0: Un varoncito.
1: Ajá. Julián, que nos está viendo también, así que un beso para él, que se un porte grande. Bien, que no haga rechongar a su mamá.
0: ¿Es medio cabezudo?
1: Y tiene como, sus días, está bien. Como cualquier gurí.
0: Exactamente, que se raye un poco las rodillas.
1: Como
0: ahí
1: cualquier
0: que,
1: gurisito.
0: Exactamente, que andan ahí volteando las cosas.
1: Exacto.
0: Bueno, muy bien. Vamos a decirles que en la tómbola de Entre Ríos el primer premio correspondió al número 6531. 6531, el 31, la luz.
1: Bueno, la tómbola de Buenos... No, la nacional. Bien, claro. Digo, la nacional, 8.977. 77 de piernas.
0: Fácil. En la correntina, 8.349. 8349, el 49, la carne.
1: Bueno, la quiniela de Buenos Aires o bonaerense, 5.191 es el primero.
0: El excusado, ¿no?
1: El excusado. Okay.
0: Bueno, en la santafesina, el 4.139. 4139, el 39, la lluvia. Lo que se viene,
1: no parece. Sé. Bueno, ¿qué más tenemos? Córdoba, por ejemplo, 4.000.
0: Córdoba no dije.
1: No sé.
0: Mira vos, capaz
1: a ver,
0: que no.
1: 4.757.
0: No lo dije. ¿Y qué
1: es
0: dije
1: el 57?
0: Antes? El jorobado, ¿no?
1: El jorobado.
0: Bueno, y no de Notre Dame. En la Uruguaya, el 8.120. 8.120, el 20, la fiesta.
1: Bueno, repetimos. Por ejemplo, no. Nacional, 8.977.
0: Entrerriana, 6.531.
1: Bueno, y repetimos también el primero de la correntina, que es el 8.349. Estos son los números de la matutina de
0: claro.
1: Este día lunes.
0: Vos sabés que lo que no vi es si seguíamos con la racha de suerte.

0: Horas.
1: Escuchen esto, siguen bajando los precios en Siburu Express, el maple de huevos número 2, 3.390 pesos. 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
0: Bueno, muy bien. Hablábamos de quiniela de corrientes y demás.
1: Sí.
0: Y me acordé de una información que leí sobre un hecho lamentable que pasó hace algún tiempo en Corrientes, del cual hemos hablado incluso acá en la radio. Se entregó el presunto autor del homicidio del productor rural, aquel hombre de 75 años, muy querido en la zona de La Cruz, se entregó en forma voluntaria, quien lo habría asesinado ante autoridades judiciales competentes. En la policía de Corrientes desplegó un intenso, sostenido trabajo investigativo llevado adelante por múltiples diligencias y demás con la Unidad Fiscal de Paso de los Libres. Y en este contexto, distintas áreas trabajaron y demás. Lo cierto es que rastrillajes se hicieron en zonas rurales y todo lo demás. Lo cierto es que esta persona se terminó entregando, no es que dieron con él.
1: Sí.
0: Resultado de estas diligencias, se logró el secuestro de armas de fuego, un revólver calibre 38 que se presume se habría utilizado para el asesinato. Fue reconocido por familiares como propiedad de la víctima, es decir, es un revólver que le robaron y con el cual lo mataron, ¿me entendés? Además de teléfonos celulares y otros elementos, y se terminó entregando una persona de 36 años que se entregó recientemente a la justicia. Hay que destacar los procedimientos que se llevaron a cabo y demás, que terminaron dando con este hecho. Después, habrá que determinar si es realmente el autor, el grado de participación y demás, pero hablan como el presunto autor, porque claro, hasta que no se confirmen hay que hablar de presunción. De todas maneras, él se entregó ante autoridades judiciales y demás, y bueno, es como que estaría empezando el camino a la resolución de ese hecho lamentable, sí, que ocurrió en la zona de La Cruz, uh-huh, en Corrientes. Bueno, así que bueno, ahora verán cómo siguen las distintas cuestiones, ¿no?
1: Bueno, un saludo a Ana María, que nos escribe a través del 416-626. Ajá. Dice que está igual que vos y que está tomando té con limón y jengibre.
0: Pero ¿sabes cómo le di al té con limón? Hasta hace un rato, mira.
1: ¿Jengibre? Porque es muy bueno.
0: Limón y miel. Yo bueno, limón y jengibre no, poquito, no le podía sumar, pero no tenía, así que le di al limón y miel el fin de semana, pero como en bolsa.
1: Mirá.
0: Ahora tengo que comprar miel de la buena, esa que rica, que estaba así, muy linda, pero bueno, sí, le dimos a todas esas cosas raras. Y a los cítricos también.
1: Está bien, vitamina
0: y bueno,
1: C.
0: Exactamente. Y ahora le vamos a dar un poco a la música también.
1: Claro.
0: Que, mira, si vi un tema que pispié por ahí, que uh-huh, elegiste, temón, ¿eh?
1: Sí, es una muy linda versión de Charly García con Pedro Aznar.
0: Muy bien.
1: La canción que se llama Tu Amor.
0: Dale.

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0: Las 4 de la tarde, 38 minutos en la República Argentina.
1: Bueno, ¿quiénes van a participar en el concurso de teloneros para la fiesta aniversario de Chajarí? Ajá. Este evento previo a la fiesta del 154 aniversario de nuestra ciudad se va a realizar el sábado 23 de mayo desde las 16 horas en el Paseo de la Vía. Ahí van a participar los que quieren ser teloneros, ¿no? El show se va a realizar para todo público con entrada libre y gratuita y con la presencia de la feria de artesanos y manualistas que van a estar acompañando la actividad. Allí varios artistas de la ciudad se van a disputar el puesto de teloneros de la banda Estelares, que va a ser el número central del 150 aniversario de Chajarí, que va a ser el domingo 24 de mayo. Van a ser seleccionados dos bandas y un solista para formar parte de la cartelera principal. Así que ahí nomás, pues esto es el sábado y al otro día
0: claro,
1: se tienen que hacer
0: van
1: de
0: a tocar
1: teloneros.
0: De nuevo. Exactamente.
1: Las bandas que van a estar actuando son de diferentes estilos musicales, pasando por el rock, el punk, el metal, el pop, la música tropical y el folclore. Se trata de los grupos Disorced, la banda XD de las hermanas Nieva, Vela y The Satélites, Grupo Centella, Tracción, TPK, Roque y su banda, los hermanitos Torres y Rumbo a la Peña. Por su parte, los solistas que respondieron a la convocatoria son Agustina González y César Maidana, cantantes que despliegan un repertorio variado que recorre clásicos melódicos y también de la música popular. Estos artistas van a poder actuar acompañados por pistas grabadas o por un músico. Uh-huh. Los artistas van a actuar ante un jurado donde cada participante va a dar un show de 15 minutos y va a poder interpretar hasta 3 canciones. Los ganadores también, además de telonar Estelares, van a recibir premios económicos. El primer premio en efectivo en categoría bandas va a ser de 1.250.000 pesos y el segundo de 1.000.000 de pesos. Y el primer premio en categoría solista va a ser de 750.000 pesos. El jurado va a estar conformado por 3 integrantes y va a evaluar la calidad vocal y o musical, interpretación, presencia escénica, originalidad y ensamble en caso de las bandas. Las decisiones del jurado van a ser, bueno, inapelables, así que esto está previsto para el sábado 23 de mayo en el Paseo de la Vía. 15 minutos van a tener cada una de estas bandas y solistas y al otro día, bueno, ya va a ser la fiesta aniversario de Chajarí, donde van a volver a tocar quienes ganen.
0: Uno no quiere ser aguafiesta, ¿no? Pero hacerlo el 23, tenés que tener el plan B de llevarlo adentro en caso de que te llueva.
1: Y sí, por eso decíamos.
0: Porque si al otro día tenés ya que tienen que actuar, seguramente el plan B es ese, ¿no? Pero bueno, mucha suerte.
1: Que se haga o se haga ese día.
0: Exactamente. Después tenés el festival el día 24 y el día 25 en el lugar tenés el acto por el 25 de mayo.
1: Y después ya tenés el 28, el desfile.
0: El desfile que es ahí en calle 9 de julio. Bueno, hoy 4 de mayo es el Día de la Libertad de Prensa y del Periodismo Independiente. Fundamentales para la paz, la recuperación económica, el desarrollo sostenible y los derechos humanos, ya que fomentan el acceso a la información fiable, la rendición de cuentas, el diálogo y la confianza. Según un informe sobre las tendencias mundiales de la UNESCO, la libertad de prensa ha experimentado su mayor declive desde el año 2012. Este retroceso es comparable con lo observado durante los periodos más inestables del siglo XX, las dos guerras mundiales y la Guerra Fría. La manipulación de la información, entre otros, mediante el uso de inteligencia artificial con fines nocivos, está debilitando la confianza y la seguridad nacional. Asimismo, al mismo tiempo, los medios de comunicación independientes se enfrentan a una creciente fragilidad económica. La autocensura ha aumentado más del 60% impulsada por miedos, por represalias, por el acoso en líneas, la intimidación judicial o la presión económica. Esto es lo que se habla en relación a lo del Día de la Libertad de Prensa, que es en el día de hoy.
1: Bueno, viste que cuando arrancábamos decías que muchos deportistas de la ciudad nos han representado en
0: varios lugares.
1: Bueno, acá vale mencionar la información de estos chicos de tenis.
0: Sí, también.
1: Que han tenido unos excelentes resultados y han estado en Concordia. Bueno, tercer nacional abierto, William Ecker, sub-14 en single, llegó a cuartos de final.
0: Sí.
1: En doble salió campeón. Dara Zambons, categoría sub-16, llegó a semifinal. Después pasamos al promocional provincial, allí Ian Antoniazzi, sub-12 campeón, Bautista Craco, sub-12 subcampeón. Uh-huh. Después de la clasificación, bueno, los dos del club Santa Rosa llegaron a la final, así que bueno, un gran saludo y felicitaciones a ellos, que bueno, esta semana vamos a charlar, uh-huh, y vamos a tener el testimonio de ellos para el polideportivo.
0: ¿Hablaste de Ian y Bautista que jugaron una final de sub-12 juntos, uh-huh, o no?
1: Ian, ajá,
0: ajá, sí, y Bautista.
1: Sí, Bautista también.
0: Uh-huh. ¿Jugaron la final entre sí seguramente o jugaron en doble? No han jugado entre sí. Uh-huh. Los jugadores del mismo club.
1: Sí, los dos llegaron a la final, exactamente.
0: Muy bien, uh-huh, bueno, felicitaciones para los chicos de el tenis de Santa Rosa.
1: Uh-huh. Un saludo a Roberto, también su entrenador.
0: Bueno, muy bien, así que esta semana vamos a hablar con esta gente, ¿eh? Bueno, con ellos y otros deportistas más también. Antes que el tiempo se vaya, cantan los colombianos, Juanes y Fonseca.
1: Bueno, vamos.
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0: Maya.
1: Ahí estaban Juanes y Fonseca.
2: Bien.
1: Hasta que el tiempo se vaya.
2: Lindo tema.
1: Buen ritmo además para bailar así.
2: Bueno, de lo que resta de esta jornada del lunes 4 de mayo en Canal 4 a las 19 horas vamos a tener la reiteración del noticiero de Noticias 4 y luego de ello a las 20 horas Deporte al Día TV con todo lo que nos dejó una nueva fecha del fútbol local que se jugó este fin de semana y luego de ello cine, todo esto por Canal 4, su canal.
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1: Seis minutos nos separan de las 5 de la tarde en Argentina.
2: Bueno, nueva alerta por estafas triangulares, así la llaman ahora en WhatsApp, que es esta nueva modalidad y cómo funciona el fraude. En las últimas semanas, clientes de bancos y billeteras virtuales encendieron las alarmas por una maniobra fraudulenta que comienza con una aparente transferencia equivocada. Sin embargo, detrás de ese movimiento se esconde un esquema delictivo más complejo conocido como estafa triangular. El mecanismo arranca cuando delincuentes depositan dinero en la cuenta de una persona sin avisarle. Esos fondos pueden provenir de robos a terceros o incluso de créditos solicitados a nombre de la propia víctima. Luego los estafadores se comunican, generalmente a través de WhatsApp o de redes sociales, para pedir la devolución del dinero, argumentando un error y apelando a la urgencia. El punto central del engaño aparece justo en ese momento. Quienes realizan el contacto solicitan que el dinero sea transferido a una cuenta distinta a la que lo envió originalmente. Al concretarse esa operación, el rastro se pierde y los fondos quedan bajo control de los delincuentes, mientras que la persona que hizo la transferencia puede quedar involucrada como mula de dinero, así lo llaman en la jerga. Este rol implica riesgos varios. Por un lado, si el dinero recibido corresponde a un préstamo fraudulento, la víctima podría quedar obligada a devolver el capital junto con los intereses. Por otro lado, su participación en la operación puede derivar en sospechas de lavado de activos con posibles consecuencias legales. El esquema suele seguir una secuencia coordinada. Primero, los ladrones acceden a cuentas de terceros a través de técnicas de phishing. Luego transfieren dinero de esas cuentas o gestionan créditos que son de esos preaprobados. Claro. Después contactan a la víctima para exigir la devolución y finalmente redirigen los fondos hacia otra cuenta de la que tienen el control, y es ahí donde se realiza la estafa. En todo el proceso, la presión por la urgencia es clave para evitar que la persona sospeche o dé lugar a la consulta, ¿no? Ante la aparición de dinero inesperado, los especialistas recomiendan no usarlo, ni tampoco retirarlo, ni transferir esos fondos bajo ninguna circunstancia. También aconsejan desestimar cualquier contacto informal y comunicarse únicamente con la entidad financiera o la billetera virtual según corresponda.
1: Bueno, viste que en este momento, cuando hace falta tanta guita, vos decís a alguien, pero es cierto, ¿no? Cuando vos tenés un dinero así que es extraño y que vos decís, ¿y esto qué me pasó? No, sabés que no es tuyo, ¿no?
2: Sospechoso.
1: Sospechoso, exactamente. No, vos sabés que miré, pero no cayó ninguna transferencia
2: todavía
1: que no la esté esperando. Pero bueno, es así. Pero hay gente, están a la orden del día para embromar a la gente, ¿no?
2: Totalmente, qué bárbaro. Sí, sí, sí.
1: Sigamos con algo de música, las noticias de las 5 de la tarde, Estela. A ver qué. Esto es elección de Estela ya, ¿no? Sí, a ver qué elegiste, Estela, para. Esto es Baiano. Óyelo.

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3: Manuel Adorni aclaró que el gobierno no trabaja por encuestas. El jefe de gabinete respondió así un informe que arrojó que más del 60% de la población no apoya a Milei.
4: No nos hacemos responsables, por supuesto, por los datos de las encuestas. También lo dije en mi informe de gestión. Entendemos que falta un camino largo por recorrer. No gobernamos por encuestas, o al menos no lo hacemos en virtud de comentarios que pueda haber o análisis periodísticos que pueda haber por determinadas encuestas. Y todos los días trabajamos para que Argentina esté cada día mejor y que esté más abierta al mundo, que esté con mayor crecimiento, con menor tasa de desempleo, con mayores salarios, con menor inflación. Esto no significa que todo esté, que el trabajo esté terminado, ni que todo esté perfecto, ni mucho menos,
3: Tragedia Brasil, una avioneta se estrelló contra un edificio en Belo Horizonte y dos personas murieron. El piloto y uno de los pasajeros fallecieron en el acto. Otros tres ocupantes de la avioneta fueron rescatados con heridas severas y llevados de urgencia a centros de salud de la zona. El avión terminó impactando entre el tercer y cuarto piso del edificio, justo en la caja de escaleras.
0: Deportes.
3: La AFA confirmó el cronograma de los octavos de final y la sede para la final. El sábado habrá 4 partidos. Boca recibirá a Huracán en la Bombonera. Talleres y Belgrano disputarán el Clásico Cordobés. Argentino jugará ante Lanús en la Paternal. Independiente Rivadavia espera por su rival entre 3 equipos: Unión, Defensa y Justicia o Instituto. El domingo River tiene el Clásico ante San Lorenzo en el Monumental y Estudiantes recibe a Racing en el Luro. Por su parte, Vélez va contra Gimnasia y Esgrima La Plata y Rosario Central recibe a Independiente. La final de la apertura será el domingo 24 de mayo a las 15:30 en el estadio Mario Alberto Kempes.
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3: Se espera para mañana cielo mayormente nublado y una máxima de 24 grados.
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5: Está compleja la circulación por distintos choques. Uno que ocurrió en la avenida General Paz a la altura de Juan B. Justo, sentido Río de la Plata, y también 2 choques que habían ocurrido en el acceso oeste. Sigue la congestión. Uno que ocurrió a la altura del Hospital Posadas y otro a la altura de Ciudadela, sentido a la ciudad de Buenos Aires. Por eso está cargada la autopista Perito Moreno. Está muy, muy lenta. La avenida Lugones y Cantilo también están con mucho tránsito. Y si hablamos de los servicios, recuerden que los trenes del San Martín está operando con demoras por fallas técnicas y el Belgrano Sur limitado.
3: En Buenos Aires, temperatura 21 grados 7 décimas, cielo algo nublado.
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6: Noticias nacionales, hasta ahí cuando pasan 3 minutos de la hora 17 en este lunes 4 de mayo. En Chajarí 23.4 la temperatura, 23.6 la sensación térmica, la humedad 71%, la presión 1004, medida en hectopascales, y según nos informa nuestra estación meteorológica, a esta hora de la tarde no hay viento en superficie.
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0: Ahí estaba María Magdalena. ¿Cómo se llama la cantante esta? Sandra, ahí está. María Magdalena, un ochentoso de aquellos.
1: Sí, lindo tema, ¿Mm? Lindo tema.
0: Las 5 de la tarde, 8 minutos 30 en el país.
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0: Muy bien, son las 5 de la tarde, 13 minutos 30 ya. En Argentina, una tarde gris que terminó siendo esta, ¿no? El preludio de lo que será inestabilidad en las próximas horas, primeras horas de la madrugada.
1: Puede ser, uh-huh. Es lo que se anuncia, al menos.
0: Uh-huh. Uh-huh. Bueno.
1: Bueno, hablamos un poquito de la Feria del Libro que se está realizando en Buenos Aires. La Feria Internacional del Libro celebra 50 años con fuerte presencia de nuestra provincia. Entre Ríos está presente.
0: Estuvo la viceintendente el fin de semana en la Feria del Libro. Vi que subió. Hizo una publicación y vio libros de autores entrerrianos y demás.
1: La Feria Internacional del Libro abrió sus puertas en la ciudad de Buenos Aires con una edición histórica que celebra 5 décadas de trayectoria. El evento, que se desarrolla en el predio de La Rural en Palermo, reúne a escritores, editores y lectores de todo el mundo en esta propuesta que combina tradición e innovación con una fuerte impronta federal. En este contexto, bueno, el director de la feria, que es Ezequiel Martínez, destacó la relevancia de este aniversario y el crecimiento sostenido de lo que es un encuentro cultural. Estamos en la edición 50, dijo, así que para nosotros es muy especial. Estamos muy felices de recibir a provincias como Entre Ríos en el pabellón Ocre, que es el más federal de la feria, dijo. Además, subrayó los cambios implementados en esta edición. Aprovechamos este aniversario, que es una bisagra. Nosotros decimos la feria de siempre como nunca la viste. Mm. Entre la tradición y la innovación, cambiamos la imagen institucional y pasamos de tener una ciudad invitada a tener un país invitado, que en este caso es Perú. La programación incluye, bueno, propuestas culturales diversas, desde debates literarios hasta espectáculos musicales. Además, Martínez explicó que hicieron el debate inaugural, fue un diálogo entre las autoras Leila Guerriero, Gabriela Cabezón Cámara y Selva Almada, moderadas por María O'Donnell. El director también resaltó el entusiasmo del público joven, dijo que ver a los jóvenes haciendo filas durante horas, incluso acompañados por un autor, emociona. Siempre se dice que el libro de papel desaparece, pero continúan surgiendo nuevos lectores y nuevas generaciones. En cuanto a lo que resta de la feria, anticipó que son 3 semanas intensas. Vamos a tener la visita de 2 premios Nobel y múltiples actividades. La idea es mantener siempre propuestas que sorprendan y que celebren esta edición. Bueno, hay un montón, después se habla
0: acerca del programa. Pero qué cantidad de autores entrerrianos que hay. Sí. Uh-huh. 20 autores de Entre Ríos.
1: Sí, sí, de diversas editoriales independientes. Sí. Así es. Uh-huh.
0: Bueno, mirá vos, 20 autores entrerrianos hay. Bien, ¿son cuánto? 3 semanas de feria.
1: Sí, Este año cumple 50 años esta Feria Internacional del Libro.
0: Seguramente, cambiando de tema, algún oyente nos va a ayudar o nos va a opinar, pero recién me dio una información y ahora la vamos a tratar de charlar, ¿no?, con la gente del lugar, que es la que conoce esto y la que nos va a saber decir. Tiene casi 50 años, van por la edición 49, pero ¿cuál es el fenómeno de la Fiesta Nacional del Surubí? ¿Sabes cuánta plata entregan en premio? 1.000 millones o más de 1.000 millones de pesos en premios.
1: Una fortuna.
0: Una cantidad que no tenés ni idea. Más de 1.000 millones de pesos en premios entregó esta feria del libro. Fiesta del Surubí. 4.200 pescadores de todo el mundo vienen. Uh-huh. Sí, ¿cuál es el fenómeno? ¿Cuánto hace que empezó a tener este auge? Bueno, en un rato capaz lo charlemos con gente de la organización. Hoy decíamos a la mañana que nuestros pescadores no han tenido la misma suerte de años anteriores, ¿no? Uh-huh. Porque, bueno, entre la premiación no han aparecido. Pero bueno, si fueron y lo disfrutaron, es lo importante.
1: Totalmente. Fueron un montón de aquí de la zona.
0: De la zona, pero
1: viste que con las redes que
0: pero bueno, un montón
1: comparten historias y demás, se ha visto muchísimo.
0: Sí. Sur de Corrientes, acá, de esta zona, un montón de gente. Uh-huh. Víctor Heredia escribió alguna vez Sobreviviendo. Ahora lo vamos a escuchar a Averizo con Víctor Heredia dejarnos este tema, Sobreviviendo.
1: Dale.

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0: 5:30 de la tarde ya en Argentina.
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0: ¿Cuántos días faltan para que se juegue el Mundial?
1: 40 y pico, ¿no?
0: Ajá. 40 y pico de días. Y si yo quiero renovar, qué sé yo, viste que siempre para esas fechas hay promociones, hay cuestiones así. Si yo quiero renovar, por ejemplo, mi tele para el Mundial, ¿tengo posibilidades o no?
1: Y si querés ganártela.
0: Y claro, y en lo posible sería mejor.
1: Bueno, tenés que ser abonado al Cablevisión aquí de Multimedios Chajarí.
0: Algo vi por ahí.
1: Vení,
0: ¿cómo es?
1: Completás un cupón y si sos abonado ya estás participando.
0: ¿Y nosotros podemos participar o no?
1: Ay, no sé, habrá que preguntar. Pero aparte de eso, aparte de los televisores, una camiseta de Argentina por semana también se va a sortear.
0: En el noticiero del canal. Bueno, ahí hay que llenar el cupón.
1: Llenás el cupón. Ahí en el ingreso, en la parte de administración, donde están los chicos ahí que te atienden, que te cobran y demás, está ahí todo ornamentado.
0: Acá me mandaron un mensaje, pero
1: negativo,
0: así literal.
1: No.
0: Un no rotundo. Ni siquiera hola, no me pusieron.
1: Bueno, ahí está. Vos preguntaste y está la respuesta.
0: Yo pregunté, claro. Si nosotros vivimos de preguntar.
1: Pero algún pariente que puede ser.
0: Claro, exactamente. Bueno, pero nosotros no, Yani, así que...
1: No, nosotros no.
0: Busquemos sustituto.
1: Entonces. Mira, una remera de la selección por semana y además un gran sorteo final con dos televisores de 42 pulgadas y dos de 32 pulgadas.
0: Bueno.
1: Así que ahí hay varias chances. El único requisito es tener el servicio de videocable aquí de Multimedios Chajarí, así que un sorteo mundial.
0: Bueno, ahí está. Yo que le hago el trámite a mi papá, sí que va a participar este hombre. Entonces,
1: tu papá sí.
0: Varios cupones.
1: Tu papá,
0: no, pero sí, esto lo comentamos para la gente, para que lo sepan.
1: Sí, no, esto es de verdad.
0: Allá de la broma, es así. Uh-huh. Es decir, pueden venir como abonados que son.
1: Es más, quienes vienen habitualmente, quienes abonan aquí, van a ver que está adelante,
0: claro.
1: Está ornamentado, hay un espacio ahí donde está la cuponera, están las cajas de los televisores colgados y demás.
0: Es más, hay gente que no paga acá en las oficinas.
1: Por eso lo comentamos.
0: Que aproveche también
1: decir,
0: y que venga.
1: Claro, por eso es que por ahí no vienen y no lo ven. Bueno, se están enterando, en las redes sociales también está la difusión, así que ya pueden
0: participar. Marta los va a invitar cuando entren ahí a que vayan y llenen el cupón. Marta, Alejandro, Nelson.
1: Claro.
0: Adrián, Marisa, cuando están ahí.
1: Están ahí, claro.
0: Exactamente, sí. Ya llenaron, viste, hay gente que ya llenó el cupón. Claro, ya para el viernes es un sorteo entonces, ¿o no?
1: Suponemos que sí,
0: claro.
1: Ya arranca esta semana.
0: A ver,
1: con la camiseta.
0: El asesor de...
1: Sorteos grandes de las teles más adelante.
0: Bueno, pero después ese cupón entra nuevamente porque va por los televisores.
1: Exacto.
0: Así que... A participar.
1: ¿Vos tenés camiseta de la selección?
0: Tengo una del Mundial anterior, pero ya no me anda.
1: Yo también tengo una del Mundial anterior. Me anda, sí, pero estaría buena.
0: Una nueva, sí, va a haber que buscar.
1: ¿Cómo no te anda? Hace 4 años.
0: Y no, pero ya era... Estamos más grandes.
1: Está bien.
0: Claro, exactamente. Así que bueno. No, hay que cambiar. Aparte hay que renovar.
1: Bien.
0: Año tras año hay que tener una nueva. Digo, mundial tras mundial,
1: mundial,
0: ¿no?
1: Mundial tras mundial, claro.
0: Sí, exactamente. Bueno,
1: fácil,
0: para años. Sí, exactamente. Igualmente, esa azul que jugaron otro día no me gusta.
1: No.
0: Para mí la camiseta de la selección argentina, celeste
1: la
0: y blanca.
1: Tradicional.
0: Y tradicional y punto.
1: Sí, sí.
0: Así que bueno, pero tiene la posibilidad de ganarse la camiseta

0: Si sos abonado a Canal 4 y dos, cuatro televisores. Uh-huh. Así que vamos, gente, a llenar los cupones aquí en la radio, en Pablo Estampa, 2430.
1: Y si no tenés cablevisión, hacete ahora, abonado.
0: Y hacete abonado y exactamente, uh-huh. Y llena. Es decir, antes de que te conecten, ya tenés claro. La posibilidad de participar. Seguimos con algo más de música, Estela, puede ser.
1: Un oyente nos pedía hace un rato, mirá, Roberto, que nos decía muy buen programa, la música también me gusta. Ajá. Puede ser, dice, quería escuchar Rasguña las Piedras por sí. Sui Generis.
0: Bueno, mirá, un tema que hace un montón que no, sí. No se lo escuchaba.
1: Bueno, ahí. Lo hacemos sonar entonces.

0: Ahí estaba la música con Sui Generis, Rasguña las Piedras. Una excelente canción, una insignia de nuestra música nacional. Así que una muy buena canción, buen pedido de parte del oyente. 5 de la tarde, 36 minutos 30. Buki González Vilas es el presidente, de acuerdo a lo que me decía el amigo Oscar de Goya Corrientes, de esta comisión organizadora de la Fiesta Nacional del Surubí, que el año que viene, fíjense si este año dieron 1.000 millones de pesos en premios, lo que va a ser la del año que viene. ¿Por qué? Porque el año que viene cumplen 50 años y son momentos donde uno tira la casa por la ventana. ¿Cuál es el fenómeno que tiene este tipo de fiesta? Porque es una fiesta mundial esta. Buki, ¿cómo te va para Radio Chajarilla, Nena Capeche? Carlos Rossi, te saludamos. Buenas tardes. De acá a nuestra zona han ido muchos pescadores. No sé si son pescadores o mentirosos. Algunos no son pescadores. Pero esta vez no han tenido la suerte de otros años. Pero la han pasado bien, seguramente. ¿Cómo estás? Buenas tardes.
1: ¿Qué tal? Buenas tardes. ¿Cómo están ahí? ¿Cómo está Yanina? La verdad que son bastante mentirosos los pescadores, pero bueno, esa no es la evidencia.
0: No, ¿sí? Pero en esto no pueden mentir, porque acá hay medición, hay todo, acá no hay mentira que vaya.
1: Pero seguro que se le escapó el más grande, eso no tengo.
0: Eso seguro, sí.
1: Esa es la anécdota, justo que estaba ahí, se le enganchó la línea, que era el pescado que ganaba.
0: Exactamente.
1: Toda esa historia te cuenta, le dice, ya sabes porque le está mintiendo, pero bueno.
0: Claro, exactamente.
1: El folclore de la pesca.
0: ¿Cuándo comenzó este...?
1: Te corrijo, este año fueron 600 millones de pesos. El año que viene, las bodas de oro de la Fiesta Nacional del Surubí van a dar 1.000 millones.
0: Mil millones de pesos. Sí. Ahí está. Bueno, pero igual, 600 es un montón de plata. Buki, ¿cuándo comenzó este fenómeno de este campeonato? ¿Fue siempre de esta manera? ¿Cuándo comenzó el fenómeno?
1: Mira, obviamente tiene 50 años.
0: Claro.
1: Empezamos con un concurso chiquito que se hacía entre los clubes de... locales, se fueron incorporando otras barras, otros clubes de otros lugares, se formó más que un concurso de pesca, un encuentro de amigos donde todos querían participar y venir a pasarla bien a Goya, y bueno, eso se fue retroalimentando, y bueno, fueron creciendo la cantidad de embarcaciones año tras año, dándole una transparencia al concurso, que eso es lo que realmente busca el pescador, que el concurso sea transparente, que la fiscalización sea clara, y bueno, el que gane, el que realmente cobró la mayor cantidad de piezas, obtuvo la pieza de mayor porte, así que de eso se trata, y bueno, y todo Goya se pone en modo surubí, todo Goya acompaña la fiesta, está de fiesta Goya, y bueno, y de esa manera lo siente el foráneo y nos apoya y viene año tras año a disfrutar de nuestro Mundial de Pesca.
0: ¿Cuándo se comienza a trabajar para el Mundial que viene? Es decir, terminaron, hacen seguramente un conteo de lo que fue este y ya se ponen a trabajar para el próximo. ¿Cómo es eso?
1: Anoche ya se hizo el lanzamiento a galpón lleno, a salón lleno, se empezó con el spot de las 50 ediciones de la Fiesta Nacional del Surubí, así que fíjate si estamos ya enfocados en la edición siguiente, ¿no? Y bueno, es un trabajo que viene de a poquito y va tomando impulso con el llegado a fines de año, y bueno, se toma la aceleración final 3-4 meses antes de la fecha del concurso. Todo se viene viviendo día a día, somos del mundo surubí, no te podés sacar la camiseta, ¿viste?
0: Está seguro.
1: Continuamente pensando lo que le podés agregar y cómo lo podés agasajar al pescador que nos visita.
0: Es decir, es una fiesta que tiene atractivo para el pescador y para el que no es pescador también, digamos. Esto es lo que han logrado nuclear ustedes, ¿no?
1: Totalmente. Tenemos una Expo Goya donde nos visitan importantes empresas náuticas de todo el país, automotrices, empresarios, expositores así tipo emprendedores, un paseo gastronómico, hasta un parque de diversiones tenemos dentro del predio, imagínate lo que es. Tuvimos este año la suerte, pese a la situación económica que no es la que está atravesando el país, Goya no es la excepción.
0: Claro.
1: Tuvimos 183 expositores, así que recontra contento, tuvimos todas las noches con números artísticos predio colmado, mirando la mirando los artistas que propusimos este año, así que la verdad que muy contento por el resultado y bueno, por hacer feliz a tanta gente. Por ahí nos visitó en el predio Costa Surubí, y bueno, olvidarnos un ratito los problemas y tomando unas vacaciones y disfrutar de esto, ¿no?
0: ¿Cuánto, es decir, son eventos estos de musicales y demás, la Expo Goya y demás, que tienen costo, es gratuito para la gente, cómo es?
1: Y tienen un costo, pero muy, muy, muy reducido el costo.
0: Claro.
1: De un poquito como acompañar también a que la gente no acuda al predio, disfrute. Entonces, inclusive hay entrada de cortesía para las la personas de menores recursos. Hay horarios gratuitos para ingresar a la expo. Y bueno, después a partir de las 4 o 5 de la tarde se empieza a cobrar una entrada, pero que no supera entre 6 y 12 mil pesos hasta la entrada. Los días más fuertes vale 12 mil pesos y 6 mil pesos que
0: es simbólico prácticamente.
1: Es simbólico prácticamente, ¿no? Pero bueno.
0: Y llega gente,
1: que sea.
0: Llega gente de todos lados, digamos, tanto a pescar como a participar de la fiesta, ¿no?
1: Y bueno, hay pescadores que por ahí no lo dejan salir solo, ¿viste? Entonces viene acompañado con la familia para...
0: Claro.
1: Para tener el permiso, ¿viste?
0: Claro.
1: La gente tiene que sí o sí. Hola.
0: Bueno.
1: Tiene que venir con compañía,
0: ¿no? Exactamente. Y bueno, y eso hace también al evento. Es decir, se debe Goya, se debe llenar de hospedaje y todo lo demás en estos días.
1: Totalmente, está colapsada. La capacidad hotelera está colapsada ya de tiempo atrás. Bueno, hay algunas casas en alquiler que, bueno, completan lo que requiere el turismo, ¿no? Y también colapsan las localidades vecinas. Nosotros somos vecinos de Esquina, de Bellavista, de Santa Lucía, La Valle. Y bueno, la verdad que todo está con capacidad hotelera al 100%.
0: ¿Es una fiesta que se hace de forma privada o tiene algo de ayuda del Estado?
1: En principio somos una comisión que somos electa por las barras pesqueras locales que participan en la elección. Estamos creados por una ordenanza municipal que crea la Comupe, pero es autónoma la municipalidad, trabaja distinto con fondos propios. Y que si por ahí se necesita algún respaldo económico, seguramente la municipalidad va a estar apoyando, como también el gobierno de la provincia, pero tratamos
0: de no hacerlo,
1: que sea autosustentable para no distraer recursos, que por ahí hay mucha gente necesitada, que
0: seguro
1: que por ahí es mejor
0: darle
1: partida a otras personas.
0: Exactamente.
1: Y
0: lo van logrando eso de autosustentarse o no,
1: y lo vamos logrando a poquito, lo vamos logrando. Y bueno, por ahí no traer un artista que valga muchísima plata, que tengamos que salir a pedir recursos para solventar el costo, ¿no? Así que tratamos de acomodarnos a la situación económica actual y bueno, se ve que todo el mundo lo entendió así y todo el mundo nos apoyó.
0: Claro. Y otra
1: con los expositores, ¿sí?
0: Otra cosa que vi que me pareció muy bueno, no sé, seguramente lo hacen siempre, yo lo vi este año, viste que con esto de las redes se ve mucho, fue que ustedes hicieron una, no sé si es el término, una especie de siembra de surubí, como que pequeños, que para, bueno, sostener, digamos, la población en el río también. Esto también, más allá de que es pesca con devolución, obviamente, ¿no? Es decir, cuidan, digamos, cuidan en este caso al pez, ¿no?
1: Sí, tal cual. Bueno, tenemos así como la incorporación de alevines al río, 5.000 alevines se tiraron al río, se devolvieron al río,
0: sí.
1: Se criaron en criaderos y se los volvieron a su hábitat natural.
0: Ajá.
1: Así como eso, también tenemos zona de reserva que está prohibida prácticamente la pesca, para que siga siendo ese el cultivo natural de esta especie, ¿no? Así que, porque sin el surubí, probablemente no vamos a tener concurso.
0: Claro, exactamente. Bueno, y en ese aspecto, digamos, ¿hubo buen pique, digamos, en esta edición o cómo estuvo?
1: No fue tan bueno el pique, pero porque es también había mucha luna, por ahí las condiciones del río no eran las mejores, pero bueno, es parejo para todos.
0: Exactamente.
1: Ahí se ve la destreza del pescador, pero lo más del pique, el folclore que se generan las barras pesqueras luciendo su uniforme, orgulloso de venir al mundial, y bueno, la noche de peñas, ahí las barras pesqueras donde este año cocinaron más de 50 barras pesqueras alrededor del escenario mayor, siendo, compartiendo con el público, con sus pares, platos típicos de cada lugar, y bueno, asado a la espaca, viene la barra pesquera Luján y hace paella como todos los años, y así se forma, como siempre te repito, Goya no es solamente el concurso de pesca, es un encuentro amigo, me encuentro con gente que la vi el año pasado y hoy hace de cuenta que era que hace casi un día que la
0: viste.
1: Realmente de eso se trata, ¿no?
0: Bueno, así que ahora hay que preparar la edición número 50, que van a tirar la casa por la ventana seguramente.
1: Y seguramente que va a ser así, siempre, obviamente salvaguardando lo que es la economía, ¿no? Sin hacer un presupuesto de ingresos y egresos que acorde a lo que corresponde, ¿no? Así que siempre nos manejamos con prudencia y bueno, administrando la plata de los pescadores que son ellos los que generan el ingreso para la fiesta, aparte de los expositores, por supuesto, y las empresas que nos apoyan, pero el pescador es el que hace la fiesta realmente.
0: Bueno, gracias por atendernos, felicitarlos por la gran fiesta que tiene, y bueno, y seguramente el año que viene estarán los mismos u otra gente. Pero además le debe pasar a ustedes, este año tuvieron más de 4.000 y pico de pescadores y 1.400 equipos, que hay equipos que quedan afuera de las inscripciones porque la capacidad no debe dar para tanto, ¿no?
1: No, la verdad es así, es innumerable la cantidad de equipos que quedaron afuera, todos quieren participar del mundial, porque en realidad el pescador lo llamó el mundial de pesca.
0: Claro, y está bien.
1: Vamos al mundial y quedó instaurado.
0: El mundial de pesca, exactamente.
1: Puede ser un orgullo para nosotros que
0: seguro
1: el pescador lo nombre así. Y bueno, tenemos la promesa del gobernador de la provincia que nos va a agrandar el salón multiespacio para que puedan ingresar más equipos a participar del evento, entonces podemos atenderlos dignamente como el pescador lo
0: merece.
1: Lo requiere, ¿no? Como que
0: seguro
1: visitarnos y bueno, quiere sentarse a comer, a disfrutar de la cena entrega de premios, por ahí no tengo un lugar digno para ofrecerle, ¿no?
0: Por último,
1: eso se trata.
0: ¿Sí? ¿En cuánto tiempo se completa la inscripción cuando abren la inscripción para los equipos?
1: Y el año pasado se completó en 12 días.
0: En 12 días,
1: imagínate lo que va a hacer este año.
0: Claro, exactamente, me imagino.
1: Bueno, va a abrir la inscripción.
0: Un gran abrazo y gracias por atendernos.
1: No, por favor, gracias a ustedes por comunicarse.
0: Bueno, hasta luego. Ahí está, Buki González Vilas, dijo que lo llamemos así lo conocen, así que bueno, el presidente de esta comisión organizadora del Mundial de Pesca en Goya Corrientes, que pasó este fin de semana con un éxito tremendo.
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0: Interesante la pausa.
1: Sí.
0: La pausa es como una ensalada. Es recortita y hay que hablar de todo un ratito.
1: Claro, exactamente. A la última. Que ya nos vamos.
0: Y ya nos vamos, exactamente. Bueno, Estela, muchas gracias.
1: Gracias, Estela. Ya se viene de raíz. Ya está
0: Gus. Ya está Gus.
1: Listísimo.
0: Bueno.
1: Sí, sí, sí.
0: Pásenla bien.
1: Hasta mañana.
0: Hasta mañana.
1: Chau, chau.

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¿Qué tal, amigos? Buenas tardes, lunes 4 de mayo. ¿Cómo está usted? Espero que ande muy bien y que haya pasado bien el Día del Trabajador. Ese fin de semana largo, tal vez sábado se trabajó. Pero el viernes, la mayoría estuvo, algunos festejando el Día del Trabajador, otros en la lucha por el Día del Trabajador. Es así, pero espero que usted esté bien. 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Fabián Confalonieri en los controles, quien les habla, Gustavo Surtz. Los músicos populares, los anunciantes nuestros de cada día. Y estamos todos. Y vamos a comenzar ya a compartir algo de música. Isaco Abitbol. Yo creo que para mi gusto, ¿no? Porque hay cosas que van en el gusto de cada uno. Para mi gusto, el mejor dúo que tuvo en su conjunto Isaco Abitbol fue el dúo Gómez-Florentín. Para mi gusto. Y ellos son los que cantan precisamente en esta grabación de este tema de Avelino Flores y de Salvador Micheli. Isaco Abitbol, el dúo Gómez-Florentín, Ocaso.

Isacco Abitbol, el dúo Gómez Florentino, caso de Avelino Flores y Salvador Miqueri. Buenas tardes, nos dice Silvia. ¿Podría pasar Cielo del Albañil? ¿Lo tenemos por ahí, no, Fabián? Y bueno, entonces lo buscás, Cielo del Albañil, mientras tanto, que debe estar en la carpeta de Chamamé, sin duda. Hermoso tema. Hermoso tema. Allí había dos. En la casa de Antonio Tarragorros, uno de los autores de este tema, la otra autora es Teresa Parodi. En la casa de Antonio trabajaban estos dos personajes, que albañiles, que se los nombra allí, entrerrianos ellos. Y mirándolos de allí salió el tema, ¿no? Me contaba alguna vez Antonio que en esa oportunidad, que no sé cuántos días estuvieron trabajando con Teresa Parodi, sacaron una cantidad de temas increíble, increíble. Uno de ellos es este, El Cielo del Albañil. ¿Qué versión? Antonio, vamos arriba con Antonio Tarragorros.

El cielo del albañil, de Antonio Tarragorros y Teresa Parodi por Antonio. Buen comienzo de semana, hermano, siempre junto a De Raíz, nos dice Hugo desde Buenos Aires. Ah, el cielo del albañil lo pedía Silvia. Un abrazo, Silvia, gracias por estar allí acompañándonos. Oh, La Rosa, ¿qué tal, hermano? Esteban José La Rosa. Pero qué gusto, un abrazo grandote para vos. Y dice, ¿cómo dice que anda mi querido amigo? Volvió de las vacaciones de Esencia de Pueblo por Radio Municipal de Maciá, que lo conduce él, Esteban, interesante. Creo que todos los programas que difunden lo nuestro y que hablan de lo nuestro son importantes, hay que aplaudirlos y hay que hacer fuerza para que no se pierdan, porque convengamos de cada vez al menos, ¿no? Abrazo hasta que estiremos una charla conjuntada de amigos, nos dice Negro La Rosa. Que así sea, hermano, que así sea. Un abrazo muy grande, éxitos en la edición de este año del programa, éxitos. Sí, sí. Y qué lindo esto. Buenas tardes. Bendecido comienzo de semana. Lindos temas. Gracias, nos dice Gabriela desde Concordia. Gracias, Gabriela. Siempre está Gabriela ahí, prendida a De Raíz. Gracias, agradezco mucho. Buenas tardes, amigazo, ¿cómo le va? Qué buen comienzo musical. Le comparto una foto del último bar que queda en Colonia Federal, fundado en 1962. Saludos, nos dice Ramón. Gracias, hermano. Uy, esto ya no es cierto, no queda el más, ¿no? Iba al bar y compraba de todo. Pero aparte, ahí se hacían sociales, ¿no? Se charlaba con los amigos de siempre, con los parroquianos. Y los temas eran los cotidianos, y siguen siendo. Las cosas que por ahí algunos no entienden. Y sobre qué van, están horas ahí tomándose una copa. No es tomándose una copa solamente, es charlando con los vecinos, con los amigos, con los parroquianos que llegan ese día allí, ¿no? Al boliche, sí, claro, claro que sí. Gracias, hermano, por esta fotografía, muchas gracias por estar acompañándonos. Y mirá, Fabián Confalonieri, Antonio nos está pidiendo el zaino por Gabriel Cocomarola. A ver, puede ser, lo tenemos, ¿eh? Sí, sí, lo tenemos, el zaino es de Don Tránsito Cocomarola. La versión de Gabriel Cocomarola es muy, muy linda. Y si no, el abuelo, la de Don Tránsito. Pero una seguro que aparece por allí, no tengo ninguna duda. Y así complacemos al amigo. ¿Salió? Vamos, así.

Gabriel Cocomarola nos dejaba el tema de Don Tránsito, el zaino, y complacíamos así al amigo. Y ahora canta esta santafesina Gabriela Roldán, de Mario Rodríguez, Si tú supieras.

0: Gabriela Roldán nos dejaba de Mario Rodríguez, Si tú supieras. 18:21 minutos, vamos a escuchar a Luis Silvestri. Le mandamos un abrazo grande a Luis, Luis Salvador Silvestri, con su conjunto Gualeguay Costa. Integran ese conjunto Peloncha Altamirano y Marcelo Díaz. Peloncha se llama Pedro, en realidad, aplaudido y reconocido guitarrista y cantante de Federal, recordado porque era muy querido. Y este conjunto de Luis tiene su historia, ¿eh? hizo Roncha, y cada vez que suena es aplaudido. Sí, sí. El tema de Luis revoleando la guacha, Luis Silvestri y su conjunto Gualeguay Costa.
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0: Luis Silvestre y su conjunto Gualeguay Costa revoleando la guacha, un tema de Luis, y si no escucho muy mal, el Zapuscay es de Moncho Ferreira. Me parece, ¿no? Me parece. Bueno, tenemos algunos consejos útiles por allí, Fabián Confalonieri, y vamos a compartirlos con los amigos.
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7: ...18:31 minutos... Esto es De Raíz en Radio Chajarí. Tenemos muchos amigos que son fieles seguidores del folclore que interpretaban los fronterizos, aquellos fronterizos, Moreno López, Madeo e Isela. Y tenemos algo preparado para escuchar ahora. Vamos a saltear uno que teníamos ahí preparado, chamamé, y vamos a escuchar eso de los fronterizos. Acá hay fragmentos de temas clásicos de los fronterizos. Tonada de un viejo amor de Falú y Dávalos, La Tristecita de Ariel Ramírez y María Elena Espiro, Zamba del Pañuelo de Leguizamón y Castilla, Zamba del Carbonero de Castilla y Madeo, Los Fronterizos, aquellos fronterizos, fragmentos de estas canciones que fueron éxito y lo siguen siendo, siguen formando parte de los repertorios de muchísimos intérpretes.

0: Los fronterizos nos dejaban fragmentos detonados de un viejo amor de Falú y Dávalos. La tristecita de Ariel Ramírez y María Elena Spiro. Zamba del pañuelo del Cuchi Leguizamón y el Chivo Castilla. Zamba del carbonero de Castilla y Madeo. Qué hermosos temas, ¿no? ¿No es así, Gabriela? Belleza, nos dice Gabriela. Claro. Qué lindo. Qué lindo. Excelente la música, Gustavo. Saludos, no sé, Gerardo. Un abrazo grande para ustedes, Gerardo. Un abrazo grandote. Lindo que estén allí, agradecidos nosotros. Claro que sí. Claro que sí. 18:40, el mensajero rural, Fabián Confalonieri.
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0: En este espacio leeremos mensajes para familiares y amistades de Antonio Ruiz Díaz, para fieles parroquia San José Obrero, para fieles de Capilla Nuestra Señora de Luján de Colonia Santa Eloísa, para comunidad parroquia Santa Rosa de Lima.
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0: Mensaje para familiares y amistades de Antonio Ruiz Díaz. Se invita a misa mañana martes a las 17 en Parroquia Santa Rosa, al cumplirse el 16º aniversario de su fallecimiento, firman su esposa e hijos. Mensaje para fieles Parroquia San José Obrero. Horario celebración de Santa Misa de martes a domingo, 19 horas. Horario secretaría martes a sábados, 17 a 19 horas, sábados de 9 a 11 horas, solo por el viernes 8 de mayo, celebración de Santa Misa a la hora 20, firma Padre Rodolfo. Mensaje para fieles de Capilla Nuestra Señora de Luján de Colonia Santa Eloísa. Hoy lunes continúa novena patronal, 19 horas Rosario, 19:30 horas Misa, rezamos por la comunidad y la perseverancia. Nos visita Comunidad de Santa Ana, firma la comisión. Mensaje para comunidad de Parroquia Santa Rosa de Lima. Hoy lunes a las 20, Santa Misa en Capilla Santa María de Colonia Santa María, firma Padre Roque Rabacio.
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0: Un buen cantor chamamecero fue Juan Cabral. Buen cantor, sí. yo varias grabaciones con el Mundo Pérez, con Ismael Torales, con varios artistas. Nosotros elegimos hoy una que realizó con Ismael Torales, el tema de Falcón, Saucedo y Montiel, Canto al Paso, canta Juan Cabral.

La voz de Juan Cabral, Ismael Torales con su conjunto de Falcón Saucedo y Montiel, Canto al Paso. Carlito desde Rosario, infaltable. Sí, amigos, se va la tardecita en Rosario, le va dejando lugar a la noche, así como este querido programa le deja lugar a alguna estrella. Qué grande, Carlito. Es un poeta, yo digo siempre. Es un poeta, sí, señor, así es. Hace muchísimos años, principios de la década del 60, nacía un conjunto folclórico que llevaba el nombre de Los Chilicotes. Sí, capaz que usted se acuerda. Claro, depende de la edad que tenga, ¿no? Por supuesto, depende de la edad que tenga. Los Chilicotes, que hicieron bastante, tuvieron bastante éxito, ¿no? Anduvieron mucho por nuestro país, por Chile también. Y el Chacho Arancibia era el director de ese conjunto, era salteño. Después había un jujeño, un riojano, Carlos Rubino, santiagueño. Y en el año 59, 60, por allí, debutaron y grabaron enseguida y se comenzaron a vender sus discos, ¿no? Trabajar en radios. Sí. Los Chilicotes, tres guitarras, un bombo, voces. Y los vamos a recordar en este tema de Jaime Dávalos, Los Chilicotes, canción del jangadero.

Chilicote de Jaime Dávalos, canción del jangadero. Preguntaba el amigo oyente, ¿qué quiere decir chilicote? El chilicote es, porque es un ave de patas largas y pico largo, así, como si fueran garzas, ¿no? ¿No? No son garzas, son más rústicos, pero habitan en los bañados, en las lagunas. Es así. Y seguimos recibiendo mensajes. Me acuerdo de los chilicotes, nos dice Gabriela. Claro que sí, Gabriela, cómo no. Tuvieron un éxito bárbaro, ¿no? Sí, como tantos conjuntos de entonces, en la década del 60, tanto, ¿no? Sí. Buenas tardes, acá como siempre escuchando, desde Estancia Los Perales de Distrito Moreira. Pásenme Juan Pallé, nos dice Sergio. Vamos a buscar a Juan Pallé, Fabián. Juan Pallé, buscalo. Haceme la gauchada, debe andar por ahí. Gracias, Sergio, por acompañarnos. Vea Mario Duarte, qué cantorazo, Mario. Qué cantorazo. Nos dice, buenísima la programación y gracias por recordar al gran cantor Juan Cabral. Abrazo grande. Qué cantorazo que era, ¿no? Sí, un cantorazo. Realmente. Enrique nos dice, pero qué cantor Juan Cabral. Y nos agrega algo. Muy bueno lo de los fronterizos. Sí, esos fronterizos eran fantásticos. Muchas gracias, Enrique. Un abrazo grande para vos. Otro para Mario Duarte y su familia. Sí, gran cantor, Mario. A nosotros nos gustaría mucho tener aquí grabaciones solistas de Mario Duarte, ¿no? Claro, para disfrutarla y compartirla con los amigos, por supuesto. Bueno, ¿y Juan Pallé apareció o no? Los Cuatro Cuartos, mirá lo que pescó Fabián. Los Cuatro Cuartos era un grupo vocal chileno que sonaba así más o menos parecido a los Trovadores. Creo que nacieron más o menos junto con los Trovadores del Norte. Creo que fue así. Pero recuerdo también que alguna vez Carlos Pino me contaba que habían hecho un espectáculo junto con los Cuatro Cuartos. Sí. Willy Bascuñán era uno de los que estaba allí integrando. No me acuerdo. Pedro Mesón, el gran cantante, que después fue solista. No me acuerdo qué otros había, pero vamos a escuchar por los Cuatro Cuartos, Juan Pallé.

0: Los cuatro cuartos. Sí, mirá, no me acordaba de los cuatro cuartos. Y pescó esa grabación, Fabián, qué lindo. Osvaldo Sosa Cordero, el autor de Juan Pallé. Sí, señor. Bueno, último consejo de Fabián Confalonieri y nos vamos.
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De Madrid se comunicaba con nosotros. Me dio una alegría enorme, mire. Una alegría enorme realmente. Escucharlo a Demar y claro, el tipo conocedor, y después estamos nosotros que no sabemos, o sabemos muy poco. Y entonces Demar me cuenta que el Chilicote es un tipo de gallineta, y me contaba además que tiene grabado el canto de dos gallinetas, porque cantan de a dos, pero qué notable, qué impresionante, ¿no? Qué lindo, Demar, qué lindo. Lindo los datos que nos diste, porque así nos vamos desasnando. Y aparte, lindo escucharte, poder charlar con vos. Un abrazo grande, Demar. Y un abrazo para todos ustedes, amigos, porque nos vamos ya y volvemos mañana. Un abrazo muy grande. Cuídense mucho.

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0: Fue anticipo exclusivo de Radio Mitre. Adorni hizo arreglar una mansión, un country, con $245,000 en efectivo. Hizo modificar la pileta, puso una cascada y un jacuzzi para recibir masajes a través de la propulsión de burbujas con agua en chorro. El contratista Matías Tabar dijo que el jefe de gabinete en persona le puso uno arriba del otro, crocante el dinero, divisas en efectivo entre octubre y julio, cuando quedó lista la casa. Al salir de tribunales, Tabar, esto le dijo a los cronistas, que los dólares reiteró que se los puso en efectivo y en persona.
1: ¿Manuel?
2: Manuel Adorni.
1: Manuel Adorni.
2: Bien, ¿él en persona, digamos, o una transferencia?
1: No, en persona.
2: En persona.
1: Bien. O sea, fue un pago en efectivo, no es que fue un pago ni con cheque ni por transferencia.
2: No.
1: ¿Ficha?
2: No.
1: ¿Y qué ficha? Entre el octubre y julio que se entregó la casa.
0: Desde el gobierno dicen que todo es mentira, informa el acreditado en Casa Rosada.
3: Tras otra declaración que compromete a Adorni, el gobierno desata una guerra contra el contratista y asegura que miente al afirmar que el jefe de gabinete destinó $245,000 en remodelaciones. Así se desprende de los dichos de Matías Tabar, el arquitecto que tuvo a cargo las obras en el country Indio Cuá, en Exaltación de la Cruz. Desde el entorno del funcionario aseguraron que el importe es mucho menor, los cambios son modestos y que van a promover un peritaje para confirmarlo. Además, aseguraron, contábamos con la buena voluntad del arquitecto para que emita las facturas correspondientes a los trabajos realizados, apuntaron fuentes oficiales con llegada a Manuel Adorni. Desde Casa de Gobierno, Rodrigo Jorge, Panorama de Mitre, informa primero.
0: Tanto Adorni hoy volvió a las conferencias de prensa, pero con nuevas disposiciones para entrar a Casa de Gobierno. Hoy no dejaron entrar a TN y el 13. Adorni, al ser consultado por sus propiedades y gastos en efectivo en dólares, dijo que él ya explicó todo ante la justicia.
4: Ya di mi explicación, como te decía, el pasado 29 de abril ante la sociedad, y si tengo que dar más explicaciones, por supuesto que lo haré en el ámbito que corresponda, que es el ámbito de la justicia.
0: El gobierno aumentó los subsidios, ahora el gas se cubrirá hasta 75% de la factura en mayo. La medida alcanza casi 5 millones de usuarios residenciales y entidades sin fines de lucro. Investigan fondos de la AFA por presunto desvío para una mansión en Pilar. La justicia ordenó peritar todos los ingresos y egresos de la Asociación del Fútbol Argentino desde 2019. El objetivo es determinar si hubo desvío de dinero para comprar una propiedad atribuida a Pablo Tovillino. El juez Adrián González Charvay dispuso un peritaje contable. Llega el pequeño Jota al país hoy. Es el traficante de drogas acusado del triple crimen de Florencio Varela, informa otro de nuestros cronistas.
5: Pasadas las 19 horas estará llegando al país Tony Hansen Valverde Victoriano, conocido como Pequeño Jota. El operativo está a cargo de la División Investigación Federal de Fugitivos y Extradiciones del Departamento Interpol de la Policía Federal Argentina. Llegará en un avión de la Fuerza Aérea. Lo recibirá un importante operativo de fuerzas especiales y será trasladado al penal de Marcos Paz. Según trascendió, mañana le tomarán declaración indagatoria de manera virtual. Pequeño Jota está imputado por su presunta participación en los homicidios de Morena Verdi, Brenda Lorelei del Castillo y Lara Morena Gutiérrez. Desde la base aérea del Palomar, Jorge Moure, Panorama de Mitre, informa primero.
0: Encontraron a la madre y su bebé que habían desaparecido en Neuquén. Camila Belén Montesino se presentó por sus propios medios en una comisaría en General Roca. Están en buen estado de salud. Crucero del horror en África no le permiten bajar a los pasajeros del buque en el que murieron 3 personas por hantavirus, la enfermedad que transmiten los ratones colilargos. Radio Mitre consultó al infectólogo Eduardo López.
6: Hantavirus por año hay entre 88, 80 y 100 por año. Y son todos afecciones que gente que ha ido o al NOAA o al sudoeste de Argentina, pero también hay en el centro. La GEAL es una actividad de ámbitos rurales o perirurales.
0: Donald Trump advirtió que Irán se ha borrado de la faz de la Tierra si ataca a buques estadounidenses en el estrecho de Hormuz. El mandatario aseguró que Washington cuenta con armamento superior y presencia militar global para responder a cualquier agresión. Recordemos que todo empezó el 28 de febrero. Desde Teherán, medios estatales afirmaron que fuerzas iraníes realizaron disparos de advertencia con misiles, cohetes y drones. Hay tensión.
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0: Fernando Martínez, buenas tardes.
8: Buenas tardes, está colapsada la General Paz luego de un accidente a la altura de Juan B. Justo, Manuel Riachuelo, choque múltiple, dos camionetas y una moto, cuatro personas fueron asistidas por el SAME, descendió el helicóptero sanitario, se cortó durante algunos minutos el tránsito en General Paz y esto provocó este caos vehicular sobre General Paz. Al norte empieza a cargarse la Panamericana, zonas de Olivos Martínez y también el ramal Pilar con marcha lenta por las obras a la altura de Camaño. En la ciudad, en Avenida Santa Fe y Ascuénaga, reducción por un choque. Y en Paraguay, entre Sánchez de Bustamante y Billinghurst, hay un corte por un operativo de bomberos.
0: Temperatura en descenso, 20 grados 4 décimas, humedad 44%.
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0: ¿Cómo les va? Tengan ustedes muy buenas tardes. Bienvenidos, bienvenidos, bienvenidos a Deporte al Día. ¿Cómo les va? ¿Cómo andan? Arrancamos este lunes 4 de mayo. Damos comienzo al programa Deportes. Esto es Deporte al Día. Estamos a través de AM940 Radio Chajarí. Felices y contentos. Como perro con dos colas. Dice que el animal cuando mueve la cola es porque está contento. Pero no siempre es así. A veces cuando está enojado también mueve la cola. Guarda con estas cuestiones con los animales. Principalmente los domésticos. Fabián Confalonino en los controles, puesta en el aire, musicalizando este ciclo y tantos otros, acompañando también desde la producción, junto a Viri Zambón, a Antoñito César Valle, que está por llegar en algún momento determinado. Hernán Puchita nos va a visitar hoy.
1: Mira.
2: ¿Viene?
1: Qué alegría, che.
2: ¿Viene?
0: ¿Viene?
1: ¿Solo?
2: Nah, esa pregunta está de más.
1: Pero si viene con el presidente, antes venía con Sebastián, de dijo Juguito,
0: solo. Seba está allá, están los conquis. El Colo está teniendo el boliche. Saludos para el Colito.
1: Sí,
0: bueno. No, viene solo. Tenía que, por compromisos contraídos con anterioridad. Digamos de rebote, porque tenía que venir a otras cosas. Y me dice, che, voy. Pero, y vos tenés que venir para acá. Y sí, me dijo, tengo que ir a hacer tal cosa. No puedo decir lo que venía, porque es privado.
1: ¿Está distribuyendo?
0: No.
1: Ah, no, que se entienda bien. Pasta, porque si distribuyendo pasta van a pensar, vale, va a quedar la
0: gendarmería. No.
1: Y la federal.
0: No, si la pyme es de la señora. No.
1: Ah, la pyme de la señora. Distribuyendo pasta. Que acuerda que si distribuyendo pasta. Pero qué increíble.
0: No.
1: Sí, no es un amigo. No, él no sabe qué trabajo está bueno en el radio. Cantor y guitarrero. Él cree que estoy en mi casa.
0: Un abrazo grande.
1: Un abrazo, Raúl. Estamos trabajando
0: también. Lo que pasa es que no puede, no.
1: Sí.
0: La radio no es nada si no estás vos.
1: Ah, bueno, gracias, Leo, gracias.
0: No es nada, igual,
1: no murió nadie. Raúl, ¿no moriste? Ah, no, parece que no murió.
0: Albertito Gismondi, ¿cómo le va? ¿Cómo anda, amigo? ¿Cómo les va?
2: ¿Cómo andan? ¿Bien?
0: ¿Bien?
1: Bien, estoy, bien. No puedo más, mira, no, che, aguanto.
0: Yo no estoy entendiendo algo del clima. Ayer era para abrigo.
1: Sí.
0: Y ahora va a llover mañana, me imagino, ¿no?
2: Sí, aparentemente sí. Y el jueves mucho.
1: Sí, está anunciado lluvia, sí.
2: Para el jueves mucha lluvia.
1: Sí,
2: más de 40 milímetros.
1: Sí. Sí, tenés razón, Bill. No, para mañana poco. Es un genio. Es un genio de los
0: genios. Yo lo estaba por invitar a comer esta noche.
2: No.
0: Yo lo estaba por invitar a comer esta noche.
2: Sí, pero no.
0: Porque siempre. Lo que pasa es que. No,
2: pero después de esa foto no podía invitarlo. Ah,
0: déjame hinchar la bola.
2: No.
1: Está bien.
0: Ya está. Todo bien, ¿eh? Todo bien, ¿no?
2: Sí.
1: Viva el amor, pero por supuesto.
0: Está todo bien con los novios nuevos, está todo bien, está todo perfecto. Uno celebra, aparte de la alegría, sí, la alegría de los amigos, es alegría propia. Yo la tomo como propia.
1: Viva el amor.
0: Sí. Si Viri, por ejemplo, tiene algún emprendimiento, o sea, personal, a mí me pone contento.
1: Cuando, si le va bien,
0: el auto festejé, cuando inició su nueva vida con el tema de la venta de la verdulería también.
2: Sí.
0: Y vos, bueno, gordo, vos cuando te quieras ir, avisá nomás porque me voy a poner igual de contento.
1: Yo quiero ir.
0: Me voy a poner igual
1: como soy maldito.
0: Yo quiero que vos compruebes que yo me voy a poner contento, así que cuando vos te quieras.
2: Claro, por el emprendimiento.
0: Cuando vos te quieras perfilar para tus cosas, vos metele nomás.
1: Toma. Yo no te voy a hacer ningún problema.
0: No, pero aparte para demostrarte que yo me voy a poner contento.
1: A tus órdenes. Yo pero tengo un regalo para un amigo, mira.
0: ¿Qué tiene? No,
1: que lo voy a poner en pantalla.
0: A los que nos están sintonizando por el 26.2 de la versión digital, 6.51 en Divox y por el Facebook de la AM940 Radio Chajarí.
1: Ayer vimos un empate en un partido discreto, ¿no? Y dijimos figuras, elegimos figuras todos los del equipo que tenía 10, que tuvo 10 y que individualmente tiene menos plantel. Esto hay que decirlo porque yo no soy careta, yo no puedo disimular ni mentir, porque estuve con gente de Santa Rosa, un amigo mío, muy amigo mío, que hemos ido a la cancha, lo he llevado a la cancha, de Santa Rosa, fanático, y la familia me dijo, ¿sabes cómo firmo un empate ya? Es decir, cuando uno dice, características, pero es lógico, ¿qué vamos a...? Yo no entiendo para mentir, ¿no? Cuando decís, che, juega fulano y fulano, miran los papeles, tiene mejor equipo este, mejores jugadores.
0: Lo dijimos, ahora,
1: lo dijimos así,
0: en
1: la cancha...
0: ¿Cómo? En la previa lo dijimos.
1: Y en la cancha que jugó los partidos.
0: Es más, vos en la previa dijiste que habías hablado con mucha gente y que el favorito era el primero de mayo.
1: Es que era el favorito. Ahora, otro ejemplo, escuchá. River Atlético Tucumán, antes del partido, a Viri lo único que le dije, está él. Le dije, Viri, ojo, es fútbol.
0: Sí.
1: Viri me dijo, no. Ya, fue así de
0: charla. A este River le pega a cualquiera.
1: A este River le pega a antes del partido, después del partido.
0: A este River.
1: Antes del partido digo, es fútbol. Lo mismo,
0: digo, Viri. Si vos lo comparás con. A este River se le anima a cualquiera.
2: Yo creí que lo ganaba cómodo River.
1: Sí, me dijo Vidi, che, lo gana como parado. Digo, mira qué fútbol.
3: No, no. Qué fútbol.
1: Pero hay una foto de ese partido. Vos te vas a preguntar por qué no ganó Primero de Mayo. Porque Santa Rosa se defendió bien y todo. Pero hay una foto que se la pasa a Fabián.
3: ¿La tiene?
1: Que vos que sos, pero lo que pasa es que es para vos la foto.
3: ¿Para mí?
1: Porque vos analizás el fútbol.
3: Sí.
1: Acercá la imagen. No se puede, ¿no? No podés. Bueno.
3: Ahí nomás.
1: Hay seis tipos de blanco y uno, que es el Facu Silva. Seis defensores. En ese momento, Santa Rosa tenía 10 jugadores. Mirá esa imagen. Seis para marcar a uno. Es patética, digo, para tu comentario. Mirá. En la cancha te lo juro que me
3: pero es que...
1: No, no, 6 a 1.
3: Sí, sí, sí. Estamos viendo imágenes con
1: contale a la gente.
3: El Primero de Mayo defendiendo.
1: Sí.
3: Obviamente bien distribuido lo que sí. La línea defensiva, pero al tener superioridad numérica en otros sectores de la cancha, tener 6 para marcar a una persona no...
1: No es
3: lógico. A ver, tampoco saquemos de contexto. Es una instancia de un momento de partido. No fue pero, todo el partido de esa manera.
1: No, pero duró.
2: Pregunto, ¿les cumplió a ustedes las expectativas del Clásico?
1: No duró.
3: Convengamos que nuestra expectativa siempre es alta.
1: Sí. Claro.
3: Sí, es alta. Claro. Y la verdad que la vamos a tener que ir bajando fecha a fecha porque nos venimos pegando unos chascos importantes.
2: Pero como viejo clásico no lo llenó.
1: No.
3: Ahí va. Sí tuvo momentos de injundia, de suela, pero no.
1: Vamos a quedar con esta foto porque esta foto que la gente no ve son seis, pero escucha esto, que motivó polémica dentro de los jugadores y del cuerpo técnico. ¿Por qué? La foto no termina ahí. Son seis jugadores de Primero de Mayo de la mitad de la cancha para atrás, marcando a uno. Y el más cerca que tiene mi compañero Fidel, no hay nadie. Entonces, ¿qué hacía este chico? ¿Cómo este? El chiquito.
2: Morel,
1: ¿cómo vas a llegar? No, Fernández. ¿Cómo vas a llegar con seis jugadores? ¿Qué vas a sumar al ataque? ¿Cuántos te quedan? Tenés seis, el arquero siete, te quedan cuatro, pero otros son 10. Por eso Primero de Mayo llegaba con poca gente. Mira lo que es eso. Ahora, la pregunta es esta. Vos jugaste al fútbol.
2: Alberto, convengamos algo, que esto es una foto.
1: Pero es una
2: que
1: foto.
2: Que tampoco fue la radiografía del partido.
1: No, por supuesto.
3: Yo te pregunto.
1: Ahora se da cuenta. No, pero yo voy a sacar la responsabilidad a los técnicos. Ahí está, mirá. Ay, ja, sos un genio. Mirá.
3: Gracias,
1: Juan. Ocurrió. Ahora, esto que vemos ahí, uno dice, bueno, che, el técnico. Ahora.
3: Son los cuatro defensores, el volante central y Gaspar Fernández por un costado.
1: Sí, son seis contra uno, marcando uno. Sí. Increíble, insólito. Ahora, el técnico. ¿Pude tener que ver? Sí. Pero si vos jugaste, hermano, y fuiste arquero, si yo alguna vez fui un perro, pero fui cinco, y porque yo sí veía seis míos al costado, decía, Bustamante, Petitero, movete un poquito, somos seis míos, está el loro es Chiavo.
3: Sí.
1: O sea, nosotros nos hablábamos, más perdíamos, ganábamos, Peñarol, hacíamos. Pero si cualquiera de nosotros que jugábamos en el fondo veía eso del arquero, vos arquero, Santa Rosa. Babeto, estamos seis marcando al Coco Fangi. Te voy a dar un ejemplo. ¿Qué hacemos los seis acá? Si tienen 10 ellos. Déjame uno y que sobre. Es decir, anda vos, loco, como es este, Claudio Leyes, y quédate el último Martínez. Eso lo tienen que hacer hasta los jugadores. Yo no creo que el técnico tenga que siempre intervenir en cuestiones tan, me parece a mí, sencillas.
3: Hay cosas que las tienen que cortar los chicos adentro,
1: claro,
3: obviamente, pero hay muchas de las situaciones con las que finalizó el partido donde tenés a los tres centrales atrás en el área de Santa Rosa yendo a buscar también. Tener de las dos. Yo creo que el sinsabor de Primero de Mayo es que no engranó nunca.
1: Uh-huh. Sí,
3: futbolísticamente no engranó nunca. Sí puedo reconocer que es un equipo que está trabajado, porque hay movimientos de lo técnico, táctico, por ejemplo el gol, más allá que venga con un despeje fallido de un jugador de Santa Rosa, que habilita una pifia, hay movimientos preestablecidos de tres cuartos hacia adelante que se vieron en la cancha, se vieron. Yo al menos lo vi y lo digo.
1: Y otro que no.
3: Ahora, no otro... fluyó. No fluyó.
1: Y otro, pero lo que no fluye es no que no hablan. En el fondo no hablan.
3: Puede ser. Yo no tengo forma de chequear eso.
1: Yo sí. Bajé después del partido y había un montón de jugadores ahí.
3: Sí.
1: Y ellos mismos dicen, che, tenemos que hablar. Pero no, estaban todos bien.
3: Está bien.
1: Viste los jugadores después del partido.
3: No.
1: Los hinchas son peores.
3: Yo no les saco.
1: Los jugadores no pasa nada.
3: No les saco precio. Por ejemplo, en relación de clásico con clásico, el Santa Rosa del clásico Santa Rosa Vélez y el Santa Rosa de Santa Rosa Primero de Mayo tuvo una evolución abismal. Evolución.
1: Sí.
3: Evolución muy buena. Desde lo físico, es un equipo que con 10 terminó corriendo. Terminó corriendo.
1: Y atacó.
3: Y atacó. Segundo tiempo menos.
1: Tenés
3: contada la
1: situación. Se animó por ahí con 10.
3: Pero por ahí condicionado por 10 jugadores. Yo creo que es un equipo que evolucionó futbolísticamente. creo que fue encontrando los intérpretes, fue encontrando el esquema y evolucionó. Yo creo que el saldo de Santa Rosa, de no haber perdido en primero de mayo, pero el saldo creo que es positivo porque evolucionó. Ahora,
1: ¿cómo no evolucionar?
3: Primero de mayo creo que no acompañó el crecimiento que venía teniendo las fechas anteriores. Que el resultado lo acompaña. Jugó 4.
2: Sí,
3: y ganó 4.
2: Sí, había ganado los 4. Sí.
3: Lo que pasa es que a veces somos tan resultadistas que terminamos siempre con el tema del resultado y no lo analizamos. Primero de mayo es la primera vez que lo vemos en el año. Hablando de campeonato. Veíamos resúmenes.
1: Sí, tenés razón.
3: Vos yo vi dibujo, vi trabajo. No. Ahora, hay cuestiones de la impronta, diríamos, del jugador que obviamente tiene que resolverlo de la otra manera. Yo creo que no. Roque Hiliar nos habrá ido conforme.
1: No, él estaba, no estaba el técnico, creo que estaba el Huicho, estaba en la.
3: El técnico de cancha, primero mayo, o sea, es Roque Hiliar. En claro, el campo de juego está Huicho, afuera, a Roque le dieron 10 fechas.
1: Pero va a estar recaliente. No, pero está recaliente.
3: No, debe estar conforme.
1: ¿Pero cómo está conforme?
3: Porque desde lo posicional no es un tema físico, no fue un tema físico lo de primero de mayo.
1: No, para nada.
3: No fue un tema físico.
1: No salió una.
3: No fue un tema físico. Ahora, como te digo una cosa, te digo la otra. Si jugando como nosotros estamos mencionando.
1: Sí.
3: Que tampoco fue terrible, ¿eh?
1: No.
3: Jugó mal. Regular.
1: Sí, regular. 5-4 puntos, 5.
3: Llegó 3 o 4 veces con claridad abajo del arco de Johnny. Yo no me quiero imaginar cuando juegue bien, ¿eh?
1: Claro. Sí, lo que decíamos cuando terminó el partido, cierto. Si las figuras fueron las del equipo que empató.
2: Claro. O sea que en la acumulación de situaciones de gol, primero de mayo fue más.
3: Primero de mayo, si ganaba el segundo tiempo, estaba bien.
1: Estaba bien.
3: Ahora,
1: El trámite.
3: El trámite del juego. No fue bueno. Lo de Santa Rosa estuvo bien planteado y estuvo bien ejecutado. Porque vos lo podés plantear bien.
2: Sí.
3: Y si los intérpretes no lo ejecutan, no sale. Estuvo bien planteado y bien ejecutado.
1: Muy bien planteado.
3: ¿Tiene para mejorar? Seguramente en la zona de definición. Yo quedo pegado en el comentario cuando decía que por ahí le está costando el tema de la llegada, pero el gol viene por una salida fallida en defensa.
1: Sí, defensa más o menos. Sí.
3: Una salida fallida en defensa que le queda la pelota a Saucedo y define.
2: Claro.
3: Lo vamos a ver esta noche. Pero le costó en el último tercio.
1: Sí.
3: Ahora, el resto, dentro de lo que fue defensa, la construcción, la marca, el despliegue. Yo vi una evolución.
2: Está bien.
3: Vi una evolución.
2: Sí.
3: Y cuando, así como mencionamos lo de Vélez, que fue un acto fallido, lo tenemos que mencionar, digamos.
2: Luego la levantada en Conquistadores.
3: Pero comparando clásico con clásico, diríamos. Viste que son partidos aparte.
2: Sí.
3: Salvando las distancias. Y por ahí anoté algunas cuestiones. Cosas que seguramente van a tener que resolver. El tema de enganche sí, enganche no. En el decano. ¿Por qué?
1: ¿Quién juega?
3: Porque vos no tenés un 5 posicional. Vos tenés un 5 que traslada.
2: Sí.
3: Tito Fernández no solo quita en la mitad de la cancha y distribuye, sino que traslada. Ahora, si la pelota la va a trasladar 30 metros hacia adelante, ¿qué sentido tiene un enganche? ¿Por qué no pensar en tres puntas? La otra que anoté. Lo de el ingreso de Iván Peliquero. Para mí Iván tiene que jugar, No va a agarrar ritmo nunca así. Jugando de a 15 a 20 minutos no va a agarrar ritmo. Entiendo que lo quieren llevar de a poco porque arrancó después.
1: Sí.
3: Porque esto hay que decirlo también, arrancó después. Cuando se cerró la negociación y obviamente, y también las complicaciones que tiene un trabajo donde hay veces que puede entrenar y hay veces otra que tiene que modificar el horario. Sí. Que también genera, diríamos, un perjuicio de lo físico y seguramente lo quieren ver. Ahora, si un jugador para tener rodaje tiene que jugar.
2: No hay otro.
3: No sé, después ponerlo en reserva, en primera, pero tiene que jugar.
2: Pero yo creo que el rodaje en serio
3: tiene que jugar.
2: Es primera.
1: Claro. Tiene que jugar.
2: Lo de reserva.
3: Y un jugador así,
2: no es lo mismo.
3: A mí dámelo siempre.
2: Claro, Iván. Que sí.
3: Para mí siempre juega bien, pero tiene que jugar.
2: Sí.
3: Después, definir lo de Dayan García. Si es wing derecho o volante.
2: Claro.
3: Porque había un momento donde se paró casi en la línea, en el córner, diríamos, esperando que la pelota le llegue. Y a Tito le quedaba, uno le quedaba 40 metros para un costado y otro le quedaba 30 metros para el otro. A Gaspar tampoco lo nombramos, a Gaspar Fernández.
1: No, un poco, muy
3: poco. Fue un equipo muy, muy, muy
1: cortado,
3: muy disociado, diríamos.
1: Sí, por eso.
3: Pero insisto, yo vi movimientos interesantes. Veo movimientos, diríamos, dentro de un equipo trabajado.
1: En el primer tiempo.
3: Pero obviamente que vos, cuando vos tenés ese plantel, cuando a mí me dice, che, basta, plantel ostentoso en característica, es uno de los mejores planteles de Chajarí.
2: Sin duda. Sí, sin duda. Sin duda. Es el mejor plantel.
3: A ver, así como lo decimos en la victoria, donde todos se golpean el pecho, también lo tenés que mencionar cuando suceden estas cosas, que el funcionamiento no aparece. Ahora, el funcionamiento no es falta de trabajo, el funcionamiento no que no entrenen en la semana, el funcionamiento tiene que lograrse, obviamente, cuando vos encontrás los intérpretes. Lo dijimos en Santa Rosa. Le llevó 4 fechas, 5 fechas a encontrar los intérpretes para el esquema. Se probó un 4-3-3 en el clásico con Vélez, ahora se probó un 4-4-2. Creo que los ingresos de Guillermo Terruzzi y de Saúl allanan un montón en camino. Los pedimos en aquella oportunidad. Y me puteaban por eso. Para mí tienen que jugar. Son gurises que se ponen la pilcha y saben lo que juega. Saúl jugó muy bien. El Guille jugó muy bien. Y después cuestiones del arbitraje que escuchó hoy a la mañana, que decía, esta noche vamos a ver algunas cuestiones. Hay algunas cuestiones que hay que comparar en el mismo arbitraje, con ninguna infracción es igual a la otra, pero hay sanciones que son parecidas. Si fue roja Guillermo Terruzzi, también tendría que haber sido roja para Alan García. Ahora, si a Alan García le sacaron amarilla, tendría que haber sido amarilla para Guillermo Terruzzi.
1: A mí, no sé, yo quiero volver a verla, a mí me pareció exagerada, pero como decís vos, la de Alan García pareció más fuerte que eso.
3: Y en imágenes la vas a ver. Es acción y reacción.
1: O sea que
3: Alan García... Es acción y reacción.
2: Sí, sí.
3: Porque hubo una reacción del jugador de Primero Mayo.
1: Y si yo te cuento que recibí un mensaje recién, le robaron el partido a Santa Rosa, ¿qué opinan Leo y Gismondi y los que estuvimos en la cancha?
3: ¿A quién?
1: Le robaron el partido a Santa Rosa. Yo no lo vi así, culpame. Lo dijo de mañana.
3: No coincido. Ahora, el gol anulado, mírenlo. Yo que le tengo que dar a la derecha del Miro Campo, evidentemente tiene el VAR incorporado a su banderín. La que vio, sinceramente, te tengo que dar. Es fina, pero comprobable de que estaba en posición adelantada en la cancha, Ulises Varas.
1: ¿Escuchaste la transmisión?
3: Finita,
1: No, pero ¿escuchaste la transmisión? Cuando dije está offside, ¿escuchaste la transmisión?
3: Sí.
1: Para mí, offside. Y el libro.

0: ¿Por qué no es así?
1: Bueno,
0: ahora vos crees que hubo plata, que la gente dijo, che, tomá, tenés 500 lucas para... No, entonces no ven, no digan eso.
1: Yo siempre digo...
0: No digan eso. El árbitro se puede equivocar. Leo acaba de decir, no yo, que este chico Alan García también debería haberlo expulsado y no lo echó. Si querés perjudicarlo, realmente a Santa Rosa le cobras un penal en contra, sí. Se lo echa a Terruz, se lo echa a Alan García y quedan con 8. No digan eso, que le robaron. ¿De dónde sacan eso? Le robaron el partido.
1: Hay terminología que no la entiendo. No, y viste que
2: es la palabra que se usa generalmente.
1: Sí, donde bueno, sí, pero por ahí se utiliza, viste. No, pero es la hinchada, robaron. Pero dicen. Pero a mí no me. Dentro del lenguaje periodístico, a mí no la usaría nunca.
0: Le robaron es cuando algo
1: y
0: alevoso.
1: Si sostienen eso, está bueno que vayan y lo denuncien.
0: Claro, si robaron, presenten otra a la liga. Che, nos robó.
1: Acá está la foto, entregando una valija.
0: Claro.
2: Eso cambia de opinión después cuando ven las imágenes y todo eso, ¿eh? O sea, en el momento vos podés decir lo que quieras, llamémosle emoción violenta, no, ¿cómo se dice?
0: Ponele. Emoción violenta. Sí,
2: y después tenés que decir, mira, pero no te van a decir, perdón, me equivoqué, ¿eh?
0: No te van a decir, nunca.
1: Yo,
0: nunca.
1: Insisto, vi una evolución en Santa Rosa, vi una evolución futbolística, obviamente que en la zona de definición, a ver, si vos vas a la estadística, llegaron 3 veces y hicieron un gol. Tan mal no le fue, diríamos, ¿no?
0: Sí.
1: Es decir, hablamos de contundencia. Pero obviamente dentro del volumen de llegada, un hombre menos te condiciona. Te condiciona, y más en partido de esta naturaleza, te condiciona, pero vi una evolución. Y lo del primero de mayo, yo creo que van a tener que buscarle la vuelta para que de a poquito vaya apareciendo el funcionamiento.
0: Si das vuelta a la historia,
1: sí.
0: El Santa Rosa de ayer parecía el primero de mayo de antes.
1: Me da que comparación.
0: Gracias, gracias.
1: Sí, felicito. Señor, estuviste bien.
0: Sos capo, Leo, ¿viste?
1: ¿Qué le marcábamos?
0: Vos me inspirás.
1: ¿Qué le marcábamos primero de mayo?
2: ¿De antes del año pasado?
1: No. De los 90.
0: Ah. A ver, ¿qué decíamos del decano hace 20 años atrás o 15 o 30?
2: Sí. Está bien.
0: Pone huevo.
2: Sí.
0: Y te gana partido así o no.
1: Y que tenía que matarlo, diríamos, para sacarlo tenía que matarlo.
0: Tenía que matarlo. Claro. Bueno, ayer eso lo hizo Santa Rosa porque sabe que tiene menos.
2: Y físicamente me dijeron que Santa Rosa está bien.
1: Pues. No, muy bien. Muy bien.
2: Me dijeron.
1: Insisto, lo de primero de mayo no es físico.
2: No.
1: No es un problema físico.
2: No.
1: No es un problema físico. ¿Vos tuviste un partidito también, Viri? ¿Un partidazo?
2: No. El primer tiempo muy lindo.
1: Sí.
2: Y el segundo tiempo retrocedió lo que es el nivel de juego. Muy cortado el segundo. El primer tiempo bien. Justo el triunfo de Vélez. Y quedan cosas por ver, por analizar donde... vos sabés que yo fui a verlo a Ferro por primera vez. Y a ver cómo decirlo, Alberto. Vos sabés que hay momentos que vos decís, ¿a qué juega Ferro? Donde hay un estilo que se ve que quiere intentar jugar pero que no sale. Vélez ganó bien el partido, el que tuvo las mejores situaciones. El triunfo fue justo. No sé si el 2-0 era excesivo o no, claro. Pero el triunfo fue justo. Ferro, yo creo que tienen que mejorar un montón de cosas, saber a qué está jugando Ferro. No le veo una línea de juego donde vos decís, me entusiasmó 5 minutos. No, en ningún momento. A ver, lo del propósito de salir jugando atrás en el toqueteo de lateral al central, de central al lateral, vuelve al lateral. Y el equipo que está enfrente se cruza a brazos y dice, bueno, dale, atacame.
0: Hace algo.
2: Y no sé si me entendés.
0: Jugador de Ferro dice lo mismo que vos hoy, hace un rato.
2: Mira.
0: Me dijo, vos sabés qué hacer, llegamos bien, tocamos muy bien. Hasta la mitad de la cancha y viene adelante, no producimos.
2: Entonces, ¿sabés cómo lo digo? Que lo de Ferro es muy previsible para el rival.
0: Claro.
2: Y el rival se planta esperando con 2 líneas de 4 y decís, bueno, dale, venite. Y no.
0: ¿Quién fue el enganche? ¿Cardosito?
2: Sí, intrascendente. Muy lejos José Roncaglia. Muy lejos. Lejos ves? Mauricio Miño.
1: ¿Lo echaron?
2: Sí, lo expulsaron. Vamos a ver luego las imágenes.
0: Lo expulsaron bien.
2: Y nuevamente Olivier. Lo expulsaron, que venía de una expulsión de Olivieri. Reaccionó feo. Al cual.
1: Acción, reacción.
2: Perfecto.
0: Pero con una amarilla me dijeron de los dos lados que se arreglaba.
2: A ver,
0: De Bell y de Ferro y del Checo, con la amarilla arreglaban a José.
1: Sí, en primero mayo arreglaron así.
2: Escuchá, a ver. Hay que ver qué le dijo uno al otro, cómo reaccionó el otro, y el árbitro interpretó esa acción y les dijo, muchachos, esto no es fútbol, se van. Impecable la tarea, me parece a mí, aunque puede ver alguna ahí de Mario Blanco, pero yo creo que fue justo...

0: Fue muy bueno el arbitraje de Mario, me gustó mucho la eterna arbitral. El gol de Vélez a los 5 minutos de, como siempre, de Oscar Cumbá, una vivada de él, porque ahí hubo una indecisión. Gauna González, ¿salgo yo o venís vos? Y Cumbá dijo, no, esta es mía. La toca muy levemente con el botín derecho que lo desequilibra González, dejando el arco a merced de la pelota, pega en la base del palo, recorre la línea y nuevamente la empuja Cumbá. A los 6 minutos del segundo tiempo fueron las expulsiones de Olivieri y Roncalli. A los 42 el segundo gol de Cardoso, muy buena definición. Me gustó mucho el número 4, Fabricio Núñez de Vélez. Me gustó mucho la tarea de Nahuel Leguiza en el medio de 5. Tuvo un partido correcto, Nahuel. El segundo gol de Eric Cardoso, que inmediatamente levanta las manos pidiendo perdón por su pasado en Ferro. Pone la jugada de Núñez, el control de Cardoso y la definición muy buena. A los 50 llega el descuento de Ferro a través de Pampillón. Un 2-1 que dice lo que pasó durante el partido, donde Vélez fue un justo ganador. Y muy buena cantidad de gente en cancha de Vélez ayer. Tanto de Ferro como de Vélez.
1: Hay mensajes de oyentes, dicen, hola, buenas tardes. Santa Rosa, 1 de mayo, no se compara con nadie. Es único, escribe Mari, ¿no? Como que es un clásico por el público.
2: El amigo, ¿cómo le va, amigo Hernán?
3: ¿Cómo andan ustedes? ¿Todo bien?
2: Disculpen,
3: no
2: saludamos.
3: No, por favor, ¿cómo andan?
2: Bien, ¿y usted?
3: César, ¿bien?
1: Bien,
3: Viri,
1: bien,
3: ¿cómo andan?
1: Bien,
3: Fabi,
1: bien, no tan bien.
3: Antonio, que está del otro lado, ¿cómo andan? ¿Todo bien?
1: No tan bien como vos, pero...
3: ¿Por qué?
2: ¿Vamos a comer después?
3: Sí, vamos.
0: Ah, sí.
3: y hay que cenar algo.
2: ¿Cómo andan? ¿Vos, usted vio un partidazo, no?
3: No, la verdad que sorprendido, porque fue la primera vez que me toca ver Chacarita. Santana ya lo vi, es la tercera oportunidad que lo veo.
2: Viste que decíamos de Chacarita como ese juego calcino, eso de que va construyendo, digamos.
3: Exactamente, lo dije, bueno, hoy hablé con el técnico de Chacarita, con el profesor, estuve hablando con él y
2: ¿me atiende usted?
3: Sí, me llamó él.
2: Ah, porque él llama, porque cuando vos lo llamás no atiende.
3: No atiende. Pero,
2: como Ramón Díaz en el campo.
3: Sí, estaba viendo que... Me preguntaba que cómo lo había visto, le digo yo, la primera vez que me toca, le digo, vi Vélez, vi Conquistadores en la cancha Independiente, vi Independiente, vi Santana, vi San Francisco y Frontera, fue los equipos que he visto hasta el momento, no vi Primero de Mayo, no vi Ferro, y de lo que vi es un equipo que juega, que sabe que juega, a lo que busca, al cuidado de la pelota, a salir del fondo tocando, generando, creando. Tiene un 5 que quedé sorprendido por Alberto Saucedo, que se recorre el mediocampo, ese 5 tradicional, pero el que va y busca y sale para los costados, que toca, que devuelve. La verdad que es sorprendido.
0: ¿Vera fue el ladero?
3: Sí, Vera por un costado. Pero tiene dos delanteros intratables que tienen una calidad que vos te das cuenta que están en otro nivel. Tal vez le digo yo, lo hablaba con el técnico, le digo, a ese equipo le sumaría, le falta físico, pero el trato y a lo que sabe y a lo que quiere jugar, tiene una idea muy clara. Y eso que me dice que no practican juntos, no practican por internet.
1: Por internet.
3: Se mueven así seguramente, pero no. Es un equipo serio que va a dar pelea. Y Santana, eso es la tercera vez consecutiva creo que me toca verlo. Y sabemos de lo difícil que es Santana. Tal vez ayer cayó derrotado. Hasta el 3-2, si terminaba el partido 3-3, era meritorio, merecido. El cuarto gol lo hace Chacarita porque Santana ya estaba jugado. Pero lo trató mal Santana en una parte del partido para poder empatarlo. Si estaba el empate en el 3-3, terminaba el partido, estaba perfecto. Por la insistencia de Santana, por la búsqueda. Pero Chacarita, equipo serio que juega, que tiene eso que marcaban ustedes, que trata de no rifar la pelota en ningún momento. No revolea a nadie. Es tocar, pasar, buscar, encontrarse, juntar pases. Yo no sé la cantidad de pases que trataban de darse esos chicos, que me sorprendió. Lo dije y se lo recalqué en la nota a Patricio Barbal, el chico de Feliciano. Y más que nada el triunfo, porque venían de dos derrotas, necesitaban, si no se te van, los de arriba se te empiezan a subir en puntos y vos quedás atrás. Por más bien que jugué, lo que vos necesitabas hoy por hoy era ganar. Y lo ganó, lo importante.
1: Ahí siguen los mensajes, enganchados con los mensajes, mirá. Vamos, Carlitos Ramos, es el mejor técnico. Chacarita tiene corazón y sangre en las venas, dice acá.
2: Una
3: Chacarita. Sí, no, pero más allá del sangre en las venas, tiene fútbol. Claro. Lo importante, podrá perder 1, 2, 3 partidos, pero va a ser menos lo que va a perder y son más lo que va a ganar. La verdad que sorprendido para bien por el estilo de fútbol que desplegó Chacarita ayer en Santana. Ojalá que todos los fines de semana trate de hacer lo mismo y trate de jugar. Claro. Lo que hizo ayer, me encantó.
1: Raúl dice, sí. Gran parte del partido, muchos mensajes, todos han llegado un montón. Pío de Mayo jugaba con 3 en el fondo, ¿cierto? El Leo lo dijo. Esa fue una foto de un momento, sí. Pero rara la foto, ¿viste?
2: ¿Cuándo jugó con 3 en el fondo?
1: No sé, dice acá lo siguiente, dice Raúl Mauricio Velázquez. Yo digo
2: no,
1: lo
2: que sea. Cuando se rompe el partido, sí, en algunos momentos sí, pero si no tenía 4. Tenía 2 centrales.
1: Gracias.
2: Por ahí Pecky iba un poquito más para adelante, sí, Morel. Sí.
1: Gracias por alegrarnos el programa. Sé que hay gente que se alegra con escucharnos. Otros deben llorar de amargura.
3: Sí, no. Y hablando párrafo aparte, Lula González, bien, dentro de todo regular. No sé. No tuvo incidencia ni injerencia en nada. Gabriel Parra le faltó pedir el pito a Lula y cobrar a él porque jugó de 9, de 7, 8, 5, 4, terminó de segundo central, creo que terminó en momentos. La verdad que Gabriel se destaca en ese equipo de Santa Ana. Le faltaría un socio ideal que todavía no lo encuentra. Y bueno, Dylan Lencina, hasta que estuvo en cancha, fue uno de los protagonista junto a su otro hermano también, no sé si hermano Alexander, el que hace el primer gol. Buena propuesta de Santana. También Santana tiene lo suyo, sí, es duro porque corre los 90 Santana, no queda quieto, pero Chacarita, claro, jugó, hizo los goles, hizo mejor las cosas y por eso se llevó el triunfo ayer.
0: Vos fijate, Hernán, una cosa, que el año pasado esa persona que vos decís que le necesita al lado hubiese sido el que estaba, Sergio Paniagua.
3: Exacto, claro, es el socio, claro, ideal que hubiese tenido hoy en este momento, Gabriel.
0: Sí, sí.
3: En el relato, César se quedó en una pausa cuando dijo: le va a pegar Dylan Lencina. Escuche, y le digo yo: el arquero está jugado. Yo dije: está jugado un palo. Pasa la barrera y gol. Pasó la barrera y se clavó en el. Sí, claro. Sí,
1: un brazo. Hubo varios aciertos ayer del equipo. Por ejemplo, aquí, quien está a mi derecha, que ni lo nombro porque es Sagrande. Sagrande.
3: Cantó el gol antes.
1: Sagrande dijo: pará, ¿no? ¿Qué fue? Dijo en el gol. Antes del gol. Dijo, primero de mayo no hace falta atacar mucho y tener la pelota.
3: No.
1: La primera que te descuidaste te hace un gol.
3: Sí, sí, sí.
1: Y terminó de decir eso, pase a la diagonal del Figu.
3: Gol.
1: Pifio pasa por la, así pasó de la puntita del botín. ¿De quién fue? De Terrucia, uno que
2: sí, porque hay un rechazo, creo que Saúl cabecea y no corta. No la llega a agarrar de lleno la pelota y la pelota va en diagonal.
1: Pero la definición es buena. Otro.
2: El Figu está
1: espectacular. Dice, no tienen personalidad algunos árbitros, ni siquiera para la línea, los basurean como quieren los atrevidos los jugadores. Soy Carlitos Larreta.
2: Puede ser.
1: Se defiende.
3: No, pero es que...
1: Algunos.
3: No quita la otra. Sí, sí, totalmente.
1: Otros tienen personalidad. Puede
2: ser. Mire, me quedé con algo. ¿Vélez ganó bien?
0: Sí, ganó bien. Claro. Es justo el triunfo de Vélez, sin dudas. Porque fue el que más buscó, el que tuvo las mejores situaciones de gol, y tiene un triunfo justo de Vélez, así que sí.
2: Te pido la flaquita, Fabi, para ir dándole contexto en números a lo que ha sido el fin de semana. ¿Qué se ríe, amigo? ¿Está bien?
3: No, estaba por hacer una pregunta. Sí. ¿Es una fecha saca técnicos?
2: Ah, che, estuviste bien, ¿eh?
1: Era sabido.
2: Tenía que llegar vos para... A mí, sí, yo voy a repetir lo mismo que digo siempre. A mí, salvo por cuestiones excepcionales, sí, pero, de los protagonistas, creo que estamos dentro de un fútbol amateur y el que arranca debería terminar.
1: No sé, porque si el mismo
2: salvo dice, por claro, cuestión, ¿no me estás escuchando?
3: Cuestiones, sí, personales.
2: Salvo por cuestiones personales. O sea, yo decido no estar más.
1: Esto es algo.
3: Por cuestiones personales.
2: Yo decido no estar más porque no puedo dar más, porque me genera un perjuicio a mi salud, por lo que puedo. Salvo por cuestiones personales. Yo no concibo que en un fútbol amateur estemos presionando. No digo que sean los casos.
1: Salvo,
2: claro. No digo que sean estos casos porque no lo tengo chequeado. Sé que estaban ahí, se rumoreaba, diríamos, sí, pero... en dos instituciones.
3: Sí.
2: Una en el oeste.
3: Una en el oeste y otra
2: en Chajarí.
3: En Chajarí.
1: Pero el oeste con Conquistadores va mal.
3: No va mal, ¿no? Está regular.
1: Está regular.
3: Pero bueno, por ahí son decisiones personales, por eso lo dice Leo.
1: Ah.
2: por eso voy, hay que ir chequeando. ¿Cómo termina esta historia?
3: Sí, seguramente mañana.
2: Puntualmente
3: mañana
2: estamos hablando de San Clemente y Conquistadores, sí, para no dar más vuelta.
3: No. Y hoy averiguando por ahí, parte del cuerpo técnico renunció.
2: Parte del cuerpo técnico
3: renunció.
2: ¿Cómo de Conquistadores?
3: Pero seguramente en caliente por ahí pasan cosas y mañana se enfría un poco más, se enfría y vuelve todo a la normal. Pero por ahora parte del cuerpo técnico renunció.
2: Hoy oficializaremos seguramente si las instituciones lo informan, obviamente. Ahora sí, perdona Fabito, te pido las placas que estamos compartiendo con en la tele en relación al fútbol femenino, fecha 3 que recaló en Villa del Rosario. ¿Buena cantidad de público, Hernán?
3: Sí, sabes que aceptable para la gente de Santa Ana la recaudación, la gente de Chacarita de acompañó. ¿No estuvo en Santa Ana?
2: Fútbol femenino.
3: Ah, perdón, disculpe. Ah, está con la placa de. Sí. Los primeros tres partidos. No, porque no estaba mirando el monitor.
2: Cuando vos estabas en.
3: Los primeros.
2: ¿Te pasaba lo mismo
1: también? No, nada que ver.
3: Los primeros tres partidos sí tuvo mucha concurrencia. Ya para el último, donde se puso muy frío, ya casi quedaron los jugadores, el árbitro y nosotros.
2: Es un tema el del horario. Porque ¿cuánto antes pueden arrancar? ¿Arrancar a las 13?
3: Y yo creo que sí, que el horario.
2: En esta época.
3: Pongamos que por ahí algunas chicas trabajan y que tal vez esa es la complicación que genera que no pueden arrancar a las 13.
2: Pero le van a tener que buscar la vuelta con el horario porque para el cuarto partido está quedando poca gente.
3: Exacto, no quedó nadie. Quedó, te soy sincero, había dos sentados, una pareja enfrente nuestro y estábamos.
2: Primero de mayo, Mocoretá fue el último partido, que era un partidazo también.
3: Era un partidazo. Pues.
2: 6-0 le ganó Independiente a San Francisco, 2-0 le ganó Santa Rosa a Ferrocarril, 2-0 le ganó San Clemente a Tiro Federal, 1-0 primero de mayo, Mocoretá. Quedó libre el Aurinegro Santana, fecha 3. ¿Cómo quedó el campeonato? Invicto hasta ahora viene San Clemente, 3 de 3, 9 puntos. Independiente tiene 7, Santa Rosa tiene 5, Ferro tiene 4. Primero de mayo tiene 3 con 1 punto. Tiro Federal, Santana, Mocoretá y San Francisco. La próxima fecha en estadio a confirmar, el orden no será esto porque hay que confirmar el lugar y ahí se hace la.
3: Y las locales creo que tienen la opción de elegir o juegan, creo que eligen cómo quieren jugar. Generalmente jugaban últimas. Ese día Independiente pidió jugar primera porque quería hacer torta frita y poner cantina. También. Ah, saludo a la gente Independiente que me gané una en un sorteo. Una ¿cómo es? Una torta frutal.
2: Sí. Lo que hace el amor, ¿no?
0: No.
2: Nah, una rifa.
0: No, 2000 pesos. A ver, me voy a poner del lado. Sí. Compré una rifa, sortearon.
3: El año pasado saqué la camiseta de San Clemente. El año pasado en la rifa también de las chicas saqué una camiseta de San Clemente.
2: Y ahora sacaste algo dulce.
3: Sí.
2: Y bueno, che, ¿y cómo venís hasta
0: yo
2: ahora?
0: Yo también dulce. Debo agradecer algo, Leo. Me mandaron de Federación.
3: Sí.
0: Me la trajo él personalmente, una camiseta en la suplente de Boca con el 5 de Paredes. La verdad no esperaba, gracias Tony por tu obsequio, nos escucha siempre. Así Tony que le agradezco Rock. Mucho. ¿Quién? Que
1: Tony de Federación.
2: Un saludo para el amigo. Siempre se nos acuerda de nosotros.
0: Así que gracias.
2: Un saludo grande.
1: Un saludo a Sandra que nos está escuchando y viendo y no coincidimos con el penal, con la jugada, con todo. Por el tema del árbitro, con un caño me da y yo la mato con un caño.
2: Pero vos te podés poner a personalizar ahora a contestar. Sandra tendría que estar al aire.
1: Una de las
2: y ahí pocas, el debate se da al aire porque vos tenés el micrófono para contestar.
1: En esa la voy a defender, es la unas pocas mujeres que va siempre a la cancha.
3: Está perfecto.
0: Del partido de primero de mayo hablaba.
1: Va primero de mayo, va a ver a su, ay, se me escapa Ferro. Se me escapó.
2: La próxima fecha del fútbol femenino, Tiro Federal, primero de mayo, Ferrocarril San Clemente, San Francisco Santa Rosa, Santana Independiente será la fecha 4.
3: ¿Clásico?
2: Sí, señor, el clásico del lago. La fecha de reserva, ya te leo gordo para que no tengo dos ojos. Mocoretá perdió el jueves 1-0, le ganó Frontera, hablando de la reserva. Ferro le ganó 3-0 a Vélez, Conquistadores 1-0 a Obrero, 1-0 la Florida San Clemente, 0-0 primero de mayo Santa Rosa. 3-1 Chacarita Santana, en reserva Independiente San Francisco 0-0. Fecha 6, dicho esto, la tabla de posiciones de reserva, la comanda Frontera 13 puntos, Ferro tiene 12, Mocoretá tiene 11, Independiente primero de mayo con 10, San Clemente tiene 9, Vélez tiene 8 con 7, Chacarita, Santa Rosa, La Florida, San José Obrero con 5 Conquistadores, Tiro tiene 4 al igual que San Francisco, un punto para Santana.
0: Mirá Frontera.
3: Qué buen comienzo pero Frontera siempre en reserva hizo buenos torneos.
2: Anda bien. 3-3 en primera, el jueves, Mocoretá Frontera, 3-3. Hay cositas para ver en ese partido. Lo único que le pido a los protagonistas, no se pongan cargosos, muchachos, con los reclamos, porque hay veces te dan y otras te quitan. Digo, porque tengo el cuadernito Gloria de comienzo de año y los tengo a todos anotados.
3: Está anotado.
2: Lo que están me pidiendo últimamente son lo que vienen recibiendo hasta ahora. Vamos a empezar así porque están...
1: Los que vienen pidiendo son...
2: En general hablo de la fecha completa, Tengo el cuadernito de Gloria que los tengo a todos anotados,
1: ¿Femenino o masculino?
2: Todos, anoto todo. Todos, anoto, hasta el clima, No, no sé si no le pega el viernes, disculpame. Anote,
0: sí, los cuadernitos, bueno. Los cuadernitos siempre dan
1: que está hablar. Bueno.
2: 2-1 claro. Vélez, sí, se nos fue uno que tenía un cuadernito el año pasado. 2-1 Vélez y... 2-1 Vélez Arfield a Ferrocarril, 2-2 Conquistadores a San José Obrero. Me río para no llorar.
3: Se
2: la Florida... 3-1 a San Clemente, 4-1 le ganó Independiente a San Francisco, 4-2 Chacarita Santana, 1-1 Primero de Mayo Santana, y si era para llorar.
3: Sí.
2: ¿Qué querés que te diga?
1: Bueno,
2: ya, la tabla de posiciones, líder absoluto, Primero de Mayo tiene 13, Vélez de la General, Vélez tiene 11, Santa Rosa tiene 11, Mocoretá tiene 10, La Florida tiene 10, Frontera tiene 10, Chacarita tiene 8, San José Obrero 8. Hasta ahí los 8. Con 6 Ferro Independiente, Conquistadores, con 5 Santana, con 5 Tiro Federal, que quedó libre en esta, San Francisco tiene 2, San Clemente tiene 1 punto. Vamos a las zonas. La A, la comanda Vélez, tiene 11, Chacarita tiene 8, Obrero 8, Conquistadores 6.
1: Ahí nomás, está bueno.
2: Pareja.
3: Bueno, esa, por ejemplo, lo que reclamaban era eso, que Conquistadores ayer debía ganar porque jugaba con su equipo de zona, que era San José Obrero.
2: Sí, bueno, pero si mi papá fuera mi mamá, sería mi mamá.
1: Y por eso. Pero mira esta zona.
3: Sí, está peleada.
2: La que viene. La A, entonces, Vélez 8, Chacarita, Vélez 11, Chacarita 8, Obrero 8, Conquistadores 6. La B, vamos a la B.
1: Esa está tremenda.
2: A la B.
1: Mira.
2: Mocoretá 10, La Florida 10, Frontera 10, San Clemente 1 punto.
0: Frontera con uno menos.
3: Y diferencia un gol.
2: Pareja.
0: Y un partido menos.
2: La C. Vamos a terminar, muchachos, que no tenemos que ir. La C. Santa Rosa tiene 11, Ferro tiene 6, Santana tiene 5, San Francisco 2 puntos. La D. Dígame, D. Primero de Mayo tiene 3, Independiente tiene 6, Tiro Federal 5.
0: Dos cosas. 30 goles, récord hasta ahora de las 6 fechas del campeonato. Y otra cosa, la única fecha que quedaron iguales en goles, locales y visitantes, 15 para cada lado.
1: Ya, vamos a hablar con él porque ya aparentemente hay cambio técnico a un equipo de Chacarita, así que vamos a llamarlo a la persona que está para que nos confirmen, pero bueno, vamos.
2: La salida de...
1: Vamos a checar, sí. Que era un poco el comentario, pero bueno.
3: De Caprotti.
1: Hoy hay dos temas.
2: ¿La salida de Fabián Caprotti?
1: Sí, seguramente ha sido decisión de él, supongo yo, si es así.
2: Me lo nombraron, salida de Fabián y la probable llegada de Carlitos Cornaló. Eso me decían hoy, pero no.
1: Sí.
2: ¿Te lo habían orientado o no?
1: No dijeron lo de Cornaló también, pero como rumor, ahí nos dicen que...
2: A ver novedades. Tanda y regresamos y nos metemos en la parte final de Deporte del Día. Hoy tenemos tele 20 horas, el programa del fútbol local.

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6: Tramo final de Deporte al Día, dentro de lo que conlleva la organización del programa, obviamente nos pegaremos con la tele a las 20 horas en Canal 4, el repaso de la fecha 6 del fútbol de la Liga. Nos reencontraremos mañana con más deportes, sigan con la programación de la radio.

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6: Ahora 20, cielo ligeramente nublado. Buenos Aires, 17 grados 9 décimos la temperatura. Sobre la declaración del contratista de la casa de Adorni, en la causa que investiga su patrimonio detalló el costo de las obras. Matías Tabar afirmó que las refacciones costaron $245,000. Ante el fiscal Polichita en Comodoro Py, el contratista aseguró que Manuel Adorni pagó en efectivo y sin factura por los trabajos. Las obras que se realizaron entre septiembre de 2024 y julio de 2025 incluyeron piso, baño, cocina, quincho y arreglos en la pileta, según su testimonio. Fuerte aumento de multas de tránsito en la provincia de Buenos Aires. El ajuste se aplicó desde mayo por la suba de la unidad fija. Algunas infracciones ya superan los 2 millones de pesos. Las multas viales bonaerenses registraron con este su tercer incremento en lo que va del año con actualización bimestral. El valor de la unidad fija pasó de 1.896 a 2.215 pesos y regirá hasta fines de junio. Las infracciones más graves, como alcoholemia positiva o exceso de velocidad, llegan hasta 2.215.000 pesos. También subieron sanciones por cruzar semáforos en rojo, circular sin BTV o en contramano. Faltas leves como mal estacionamiento o falta de seguro van de 110.750 a 221.500 pesos. Cielo ligeramente nublado en la noche de Buenos Aires, 17 grados 9 décimos la temperatura, 68% la humedad.
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Excelente, selección de lujo de Fabián con Falonieri. Estamos en este lunes, bienvenidos a recorriendo ya esta parte del día, ya un poquito más relajados. Por ahí fútbol argentino, Vélez 1, Newell's 0. Estudiantes Río Cuarto Instituto juegan a las 21:30 y ya ganó Gimnasia. Mirá Gimnasia, Gimnasia le ganó 2-1 a Defensa y Justicia. Bueno, vamos a estar repasando los datos del tiempo, cómo viene la noche, 24, no hace frío, Fabián, ¿no? El tema es la humedad, 85% de humedad. 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Ya en un rato vamos a repasar el pronóstico del tiempo, pero hay posibilidad de inestabilidad para las próximas horas, ¿eh? Estamos hablando del día martes. Mira, alerta amarilla por tormentas, prevén lluvias intensas en Entre Ríos. Esto se podría dar ya les cuento, entre el martes y miércoles en gran parte de la provincia de Entre Ríos, ¿eh? En esta primera etapa, los únicos departamentos que quedarían fuera del área de cobertura son Victoria y Gualeguay. Después, estamos todos, ¿eh? Colón, Tala, Uruguay, Islas, Gualeguaychú, Concordia, Federal, Feliciano, Federación y San Salvador. Estamos con la inestabilidad y, bueno, la alerta amarilla. Bueno, 4:16, 6:26, felicitan por la música, Fabián.

Así que bueno, todo mérito de nuestro técnico operador, Fabián Conflonieri. Estamos, como decíamos, en contacto en el 416-626. Los escucho siempre, abrazo. Qué bueno que estén del otro lado. El amigo Oscar, muchas gracias Oscar, ¿eh? También dice, muy buena la música. Bueno, mira, y estoy observando que para mañana, y sí, mañana, y hay inestabilidad, ¿eh? Se empieza a descomponer, sobre todo por la tarde-noche. Miércoles, mira, también algo inestable. El jueves también, el viernes no, el sábado tampoco, domingo tampoco, pero venimos con una semana con inestabilidad, con lluvia. Bueno, lo que tenemos, Fabián, es buena música en este lunes 4 de mayo, compartiendo nuestra música. La música es nuestra.

Yo no atrancaba la puerta de mi rancho ni durmiendo. ¿Pa' qué? Si al lado de afuera, por malo que fuese el tiempo, la enrejaba de colmillos el coraje de mi perro. Cimarrón, medio atigrao, lo hallé perdido en las sierras, boqueando de agusanao, malo como mangue piedras. Tuve que traerlo enlazao pa' curarle las bicheras, y ahí se quedó aquerenciao, compañero de horas lerdas. Troteando abajo el estribo, ni calculaba las leguas, y en donde aflojaba cincha, se echaba a cuidar mis prendas. Eso sí, muy delicado. Manosearlo, ni le cuento. Se ponía de ojo esteraviao y se le erizaba el pelo, con que tenía bien ganado su apelativo, el malevo. Qué animal capacitado para el trabajo en campo abierto. Había que verlo al mentao trajinando en un rodeo. De ser cristiano, clavao, era doctor ese perro. Yo echar tropilla al corral, le chiflaba entre los dedos, y embretao en el chiflido, me los traiba clean al viento, y era un abrojo prendido a los garrones del trueno. Una vez, bandeando tropa, con mucha agua en el río Negro, caí quebrao de un apretón entre un remolino de cuernos, y me ganó la mollera, la oscuridad y el silencio. Cuando volví a abrir los ojos, cruzaba una nube el cielo. Gemidos y lambetazos llegaban como de lejos. De repente comprendí, medio me senté en el suelo para entregarle las gracias, hermano. De esta te quedo debiendo. No me haya ni el pan bendito si no me sacas, malevo. Y una inmensa gratitud se me atracó en el garguero. Bueno, la cosa pasó. Yo de entré pa'l casamiento, hice el horno, la cocina, mi rancho estiró un alero, y en su chúcara clinera charqueó el arroyo y el rezo. A los 2 años gateaba mi gurí sobre un pelego, o andaba por el guardapatio prendido a la cruz del perro. Ah, porque él me le sacó las cosquillas al malevo. Lo habrá tomado por cachorro de su cría el pendenciero. Le soportaba imprudencias, se priestaba pa' sus juegos, y ande amenazaba a caerse, se le echaba bajo el cuerpo. La cosa fue tan de golpe que hasta me parece cuento. Fue después de un mediodía, como pa' fines de enero. Yo me había echado en el catre pa' descabezar un sueño. La patrona trajinaba, proseando con el borrego, y un redepente aquel grito como de terror: ¡Rosendo! Y ya me pelé pa'l patio, manoteando un caronero. Ella estaba contra el horno, tartamudeando en silencio. Tenía el guricito alzao, tembloroso contra el pecho,
y avanzando agazapado como una fiera, mi perro enseñaba unos colmillos como puñales. Los pelos se le habían puesto de un modo que costaba conocerlo, y en la brasa de sus ojos se habían quemado los recuerdos. De un salto me le puse enfrente, le pegué el grito: ¡Malevo! Le vi soltar una baba. ¡Está rabioso, Rosendo! No te me acerques, hermano. No te me acerques, hermano. Echa para atrás. ¡Echa para atrás! ¡Fuera, perro! De repente me saltó, la dié pa' un costado el cuerpo y sentí como que la mano le topaba contra el pecho. Y cayó, casi sin ruido, como una jerga en el suelo. Cuando lo miré, los ojos se le habían puesto muy buenos. Como dándome las gracias, se le acortaba el resuello. Se arrastró, lamió mis pieses y me brotó un lagrimeo. No tenía pa' elegir. Hermano, estabas enfermo. Fue por el cachorro, ¿sabes? De no lo hubiera hecho. Meneó la cola una vez, dos veces, y quedó muerto. Por eso es que desde entonces no me gusta tener perro, y cuando voy de a caballo me parece que lo siento seguir abajo el estómago.

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2: Noche, cielo ligeramente nublado en Buenos Aires, 16 grados la temperatura. El gobierno dispuso un descuento extra en la tarifa de gas durante mayo. La bonificación del 25% busca moderar el impacto de los aumentos y la mayor demanda por el frío. Alcanza a usuarios que reciben asistencia estatal bajo el nuevo esquema de subsidios. El objetivo, dijeron, es evitar saltos abruptos en las boletas tras un aumento promedio del 5,6% en las tarifas. Apela en el fallo que desestimó medidas contra los dirigentes de la AFA. El fiscal Pedro Simón apeló ante la Cámara Federal de Tucumán. Cuestionó la resolución del juez Sebastián Argibay por considerarla arbitraria. Simón pidió reabrir el expediente y que se analice la conducta del magistrado. El fallo, recordemos, había rechazado medidas contra Claudio Chiquitapia y Pablo Tobillino por presunta asociación ilícita agravada y lavado de activos. Movimiento en superficie, la presión baja 1.007.8 hectopascales, el cielo ligeramente nublado en la noche de Buenos Aires, 16 grados la temperatura, 78% la humedad.
3: Hasta aquí el servicio informativo de Radio Mitre. Vamos a recordar 22 la temperatura, la humedad 80%. Recordemos que hay una alerta amarilla para las próximas horas que involucra prácticamente a toda la provincia de Entre Ríos, excepto a Victoria y a Gualeguay. 3 minutos, pasamos las 9 de la noche en la República Argentina, vamos a actualizar los datos del tiempo. 22 la temperatura, la humedad elevada, 85%, el viento una brisa que te acaricia, entre 2 y 3 kilómetros del sector este-noreste. 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
3: Y como es habitual, compartimos este microespacio denominado Una Luz en el Camino.
4: Hola, ¿cómo estás? ¿Alguna vez escuchaste hablar sobre la regla del 10% final?
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4: Hace un tiempo, escuché una conferencia acerca del manejo del tiempo en nuestra vida, y la persona cerró la charla con el siguiente pensamiento. Dijo lo siguiente: si aplican la regla del 10% final en cada cosa que hagan en sus trabajos o en sus relaciones personales, van a ser más felices y harán más felices a otras personas. Entonces explicó de qué se trata. En cualquier experiencia de vida, vivimos momentos de inicio y de cierre. De hecho, cada día de nuestra vida tiene un inicio y un cierre. Nuestras jornadas de trabajo tienen un conteo. Desde el momento en que entramos, empieza la cuenta regresiva para salir en 8 horas. El año calendario está configurado de esa manera también. Todo arranca el 1 de enero.